Siempre muy comprometido con la situación política de su país, Gary Moore lanzó esta canción en 1986, hablando de la libertad, pero en realidad muchos han querido entender que es una metáfora de precisamente esa situación política que durante tantos años ha sufrido Irlanda del Norte. Todo un clásico del gran Gary Moore, Over the Hills and Far Away.

Hay muchas versiones de esta canción que ya de por sí es un tema contundente, pero las que conocemos vienen de la mano de gente como Anthrax, Jim Manstein o también Dream Theater. En cualquier caso, esta es la original, la de Kansas, la del año 1975, y se llama Carry On, Wayward Son.

música de Urge ha estado influenciado por distintos estilos como el rock, el pop o el heavy metal. Entre sus canciones más conocidas destaca esta, Boulevard de Co Erlojua, que está inspirada en el reloj del Boulevard de Donosti y también en el poema de Federico García Lorca, Gacela del Amor.

Sin duda, Bob Dylan es todo un icono del folk estadounidense. En la década de los 60 publicaba uno de sus discos más destacados, Bring It All Back Home, y en él se incluyó esta canción que hoy es todo un clásico, Mr. Tambourine Man.

Esta canción fue primero todo un éxito de la mano de la cantante galesa Bonnie Tyler, pero la versión que más ha arrasado en todo el planeta es esta que escuchamos con Tina Turner, The Best.

Hay mucha historia detrás de esta canción, que fue grabada en varios estudios diferentes de Nueva York y de Los Ángeles, y además fue grabada durante una gira que los Led Zeppelin ofrecían en los Estados Unidos. Editó el tema Jimmy Page y aquí está el resultado 5 décadas después, Well, Let a Love.

El disco que colocó a Extreme en el circuito musical internacional fue Extreme 2 Porno Graffiti. Lo lanzaron en 1990 y en él se incluyó esta canción, que es uno de sus referentes, More Than Words.

Gracias a esta canción, el grupo estadounidense Mr. Mister fue nominado al Grammy por la mejor interpretación rock de un dúo o grupo. Con ellos viajamos hasta el 85 y escuchamos Broken Wings.

Esta canción fue escrita para una ocasión especial, para el 70 aniversario del nacimiento de Nelson Mandela en 1989, momento en el que los Simple Minds ofrecieron un concierto estrenando esta canción nada menos que en Wembley. Mandela Day, que formó parte de su EP Ballad of the Streets y que también se incluyó en su álbum Street Fighting Years.

Escribió el propio Rod Stewart, acompañado de Martin Kittenton, esta canción. Lo hizo para su tercer disco, Every Picture Tells a Story, y lo publicó en 1971. Una historia con nombre propio, el de Maggie May.

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1: Es una de las canciones más aclamadas de los australianos AC/DC y se incluye además en uno de sus discos más exitosos, el que publicaron en 1980 bajo el título Back in Black. Es todo un clásico del rock and roll, You Shook Me All Night Long.

Este es sonido cinematográfico. Esta canción formó parte de la banda sonora de la película Armageddon. La grabaron Aerosmith en 1998 y debutó en el primer puesto de la lista Billboard Hot 100. Desde luego que es todo un clásico y hoy lo recordamos aquí, I Don't Wanna Miss a Thing.

Con esta canción hemos retrocedido hasta 1995, momento en el que la canadiense Alanis Morissette publicaba uno de sus discos más recordados, Jagged Little Pill. Este es un tema premiado además con el MTV Video Music Award a la mejor edición. Se trata de todo un clásico en su discografía, Ironic.

Desde Canadá llegaba el sonido de este grupo llamado Bachman Turner Overdrive y triunfaron en 1974 con este tema You Ain't Seen Nothing Yet.

El grupo californiano The Bangles fue uno de los primeros grupos formados exclusivamente por mujeres en la escena rock a nivel mundial, y además su música estaba influenciada por la New Wave y el Garage Rock. En el 86 publicaron su disco Different Light, y en él se incluyó esta canción, Manic Monday.

Aunque tiene un sonido añejo, lo cierto es que esta canción pertenece al álbum que en 1983 lanzó Billy Joel, una historia en la que nos cuenta cómo una persona de clase más bien baja trata de alcanzar el amor de una chica de la alta sociedad. Esta es la historia de Uptown Girl con Billy Joel.

esta vez viajamos hasta 1979. En aquel momento el grupo estadounidense Blondie triunfaba con su disco Parallel Lines, y en él se incluyó esta canción que se ha convertido con el paso del tiempo en uno de los clásicos de la agrupación liderada por Deborah Harry, Heart of Glass.

Todavía 4 décadas después del fallecimiento de Bob Marley a la temprana edad de 36 años, sigue habiendo dudas e incógnitas en torno a las causas de su fallecimiento. De lo que no cabe duda es de que nos dejó un gran legado musical en el que se incluyen grandes temas como este Every Little Thing Is Gonna Be Alright.

0: No cabe ninguna duda de que Bon Jovi han sabido envejecer y además han sabido adaptarse al paso del tiempo refrescando su sonido. Así lo hicieron en el año 2000 con su disco Crash, en el que se incluyó esta canción que además obtuvo el premio Grammy a la mejor interpretación rock de un dúo o grupo con vocalista. Es todo un clásico del rock. It's My Life.
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Aunque esta canción se grabó entre 1980 y 1981, tuvo que esperar unos años para ver la luz, porque lo hizo en el disco Third Stage. Era el tercer trabajo de los estadounidenses Boston y se publicó en 1986. Una canción con nombre de mujer que seguro que recuerdas, Amanda.

Echando la vista atrás, nos damos cuenta de que han pasado muchos años, desde que Bruce Springsteen hiciera de esta canción todo un éxito, nada menos que en 1975 publicaba el álbum al que dio título este tema que hoy escuchamos como todo un clásico, Born to Run.

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1: Es el rockero canadiense por excelencia y a pesar de que ya lleva más de 30 años de carrera musical, Bryan Adams sigue estando hecho un chaval, ¿verdad? Bueno, pues con esta canción retrocedemos hasta el 91. Es uno de los temas de su disco Waking Up the Neighbors, uno de esos álbumes imprescindibles en la carrera de Bryan Adams. Todo un temazo, Can't Stop This Thing We Started.

los californianos Can Hit, que comenzaron su carrera musical en 1965 y todavía no han parado, han destacado a lo largo de todo este tiempo por su sonido blues, pero también porque han tratado de revivir las carreras de algunos grandes bluesmen y han destacado también por sus habilidades para la improvisación. Esta vez viajamos hasta el año 1968, momento en el que publicaron Living the Blues, y en él se incluyó este éxito de Can Hit, Going Up the Country.

Es un tipo polifacético que lleva en activo desde 1974 como músico, que además es cantautor, es guitarrista, es compositor, es productor. Pero Chris Rea es un hombre sorprendente que también es pintor, actor y piloto de carreras. Bueno, pues este es uno de sus grandes éxitos, The Road to Hell.

Counting Crows sigue siendo una de esas bandas referentes en la escena del rock alternativo a nivel internacional y de hecho han salido de gira con gente tan importante como Bob Dylan o The Cranberries. Esta es una canción que tiene tintes cinematográficos porque formó parte de la banda sonora de la peli Shrek y aquí la tenemos, Accidentally in Love.

Prácticamente cada uno de los discos que publicaron The Beatles en su extensa trayectoria musical son auténticas joyas, pero sí hay que destacar uno por encima de todos los demás. Podría ser este Abbey Road, que grabaron en aquellos míticos estudios londinenses y que publicaron en 1969. Bien, pues en ese álbum se incluyó también este clásico de los Beatles, Here Comes the Sun.

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1: Los irlandeses U2 estrenaron Siglo publicando un disco titulado All That You Can Leave Behind con grandes canciones, como esta que además les proporcionó un premio Grammy a la canción del año, Beautiful Day.

Es una de las mejores canciones en la discografía de Suede y también se considera una de las 50 mejores canciones del Britpop. Es uno de los éxitos del grupo Suede. Se incluyó en su disco Coming Up. Con ellos hemos viajado hasta el 96 para recuperar Beautiful Ones.

Este grupo empezó a triunfar precisamente cuando tuvo más efervescencia ese Britpop durante la década de los 90. También, por supuesto, venían del Reino Unido. En el año 1995 debutaban con el disco I Shoot Coco y en él se incluyó esta canción que fue todo un himno adolescente cargado de energía positiva. All Right es el éxito de Supergrass.

Y aunque, por supuesto, en estos más de 40 años los Simple Minds han tenido que adaptarse a muchas circunstancias, lo cierto es que todavía están en activo desde 1977. Una banda galesa que nos ha dejado grandes éxitos a lo largo de su carrera musical, como este Don't You Forget About Me, una canción que se llevó el MTV Video Music Award a la mejor dirección y que además se incluyó en su álbum Once Upon a Time.

Su separación parecía ser definitiva en 1996, después de 20 años de trayectoria musical, pero mucho tiempo después, en 2009, volvían

clásica alineación de Ultravox se reunía para hacer una gira por el Reino Unido y posteriormente por el resto de Europa. En esa gira, por supuesto, hubo tiempo para volver a disfrutar en directo de canciones como este clásico en la discografía de Ultravox, Dancing with Tears in My Eyes.

Y esto en los años 90, desde luego que triunfaba, era una nueva forma de entender el rock y digamos que se le puso la etiqueta de rock alternativo. El caso es que desde el Reino Unido llegaron grandes grupos con nombre propio, como fueron Blur, que en 1997 lanzaron el disco Blur, en el que se incluyó esta canción, Song 2.

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1: Este es otro de esos grupos que ha escrito muchas de las páginas más destacadas de la historia de la música, concretamente en el ámbito del synth pop. Llevan en activo desde 1977 y en este tiempo han lanzado un montón de discos y han convertido en éxito muchas canciones como esta, Don't You Want Me, es un clásico de The Human League.

Los hermanos Gallagher, o lo que es lo mismo, Oasis, que siempre estuvieron precedidos por la discordia. En cualquier caso, sus canciones han quedado para el recuerdo y también han escrito algunas de las páginas más destacadas del rock internacional de las últimas décadas. Con ellos viajamos hasta 1997 para escuchar uno de sus grandes éxitos, Stand By Me.

Lo cierto es que la versión original de esta canción data del año 1964 y la primera que grabó este tema fue Gloria Jones, pero los Soft Cell la llevaron a su terreno y el resultado fue este, Tainted Love.

Esta banda irlandesa es la que toma el relevo de las grandes bandas de rock de épocas anteriores. Están en activo desde el año 1994 y durante este tiempo nos han dejado grandes canciones como esta, Chasing Cars. Es un éxito de Snow Patrol.

Este es sonido cinematográfico. Esta canción formó parte de la banda sonora de la película Armageddon. La grabaron Aerosmith en 1998 y debutó en el primer puesto de la lista Billboard Hot 100. Desde luego que es todo un clásico y hoy lo recordamos aquí, I Don't Wanna Miss a Thing.

estas alturas de la película ya no hace falta decir que Coldplay es uno de los grupos más destacados del rock internacional y también, aunque con menos años de trayectoria musical, de Chainsmokers. Bien, pues estos dos grupos juntos en 2017 grabaron esta canción que además se llevó el premio Grammy a la mejor interpretación de pop de dúo o grupo, Something Just Like This.

Y como otros muchos grupos de rock durante la década de los 70, los Kiss también se dejaron influenciar por los sonidos que se llevaban en las pistas de baile, y el resultado fue este experimento que a día de hoy ya es todo un clásico en su discografía. Hemos retrocedido hasta 1979 para escuchar I Was Made for Loving You.

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1: Los orígenes del grupo británico Mike and the Mechanics se remontan a 1985 y prácticamente durante todo este tiempo han estado en activo hasta el día de hoy. Esta vez nos vamos a remontar precisamente a los inicios de su carrera musical para escuchar uno de sus grandes éxitos, All I Need Is a Miracle,

veces ocurre que la versión termina siendo más famosa casi que la original. En este caso, podríamos decir que algo así ha sucedido, porque el clásico real, Rockin' All Over the World, pertenece a la discografía de Creedence Clearwater Revival, pero también popularizaron su propia versión los británicos Status Quo. Rockin' All Over the World.

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1: Han sido 40 años de éxitos para los Pet Shop Boys, que todavía siguen en activo y que en los años 80 irrumpieron con su propuesta electrónica y con grandes canciones que han pasado a la historia, como esta West and the Girls.

En 1972 vio la luz el álbum al que dio título esta canción, Rocky Mountain High, que fue uno de los más exitosos en la carrera musical de este artista John Denver, en cuya portada aparecía él mismo en Rio Grande Trail, en Aspen, Colorado. Su éxito es Rocky Mountain High.

Este fue uno de los primeros éxitos para Boston. De hecho, se incluyó en su primer trabajo, que también se llamó Boston, que vio la luz en 1970. Y gracias a ese disco se llevaron el premio Juno al Álbum Internacional del Año. Hemos rescatado este clasicazo con letras mayúsculas, More Than a Feeling.

fue un rotundo éxito porque en 1989 esta canción estuvo durante 2 semanas liderando la lista Billboard Hot 100. Estamos hablando de Toy Soldiers, uno de los temas más destacados del que fuera el primer álbum de Martika de título homónimo.

una historia también detrás de esta canción, y es que originalmente se publicó en 1978 y después volvió a publicarse en 1980. La diferencia entre estas dos fechas es que en la primera no obtuvo prácticamente nada de éxito y en la segunda fue todo un superventas. Es el éxito de The Police, So Lonely.

En 1982, Billy Idol lanzaba un disco de título homónimo y en él se incluyó esta canción, que además fue premiada con el MTV Video Music Award a la mejor dirección. Es todo un clásico, Dancing with Myself.

Es una de las figuras más destacadas del rock a nivel internacional de todos los tiempos. En el 93 nos sorprendía con su álbum Fate of Nations y en él se incluyó esta canción 29 Palms, un clásico de Robert Plant.

algunas de las mejores y más conocidas canciones de The Pretenders vieron la luz dentro de su disco Get Close. Era el tercero que lanzaba la banda de Chrissy Hynde en el año 1986. Esta es una de esas canciones, Hymn to Her.

Es la canción que dio título al disco que Bruce Springsteen lanzó en 1980 y que además le abrió las puertas del mercado internacional. Consiguió alcanzar el primer puesto en listas de éxitos de países como su propio país, Estados Unidos o también Canadá. Pues con él escuchamos este clásico, The River.

con este tema exquisito es con el que debutaron los escoceses Texas en 1989. I Don't Want a Lover fue su single debut y se incluyó en su primer trabajo, Southside.

Steve Miller forma parte desde el año 2016 del Rock and Roll Hall of Fame y junto a su banda, The Steve Miller Band, ha alcanzado mucho éxito gracias a canciones como esta, Abracadabra.

Detrás de la composición de esta canción está, entre otros, el gran Phil Spector, responsable de muchísimos éxitos de la Motown en la década de los 60. Bien, pues esta canción es de 1963, fue todo un éxito en la época y lo sigue siendo a día de hoy. De la mano de The Crystals, Datu Ron Ron.

es así como suena el arranque de este monográfico que hoy vamos a dedicar aquí en Onda Vasca al grupo británico Eurythmics, con uno de sus últimos éxitos. Hemos arrancado estos minutos que vamos a dedicar a Annie Lennox y Dave Stewart. I've Got a Life fue uno de los temas inéditos que se incluyeron en su recopilatorio Ultimate Collection, que dio a la luz en 2005. Fue una de las últimas canciones que grabaron juntos este grupo, como decía, formado por Annie Lennox y Dave Stewart, que a lo largo de su trayectoria musical vendió más de 75 millones de discos en todo el planeta. Fueron los máximos exponentes de la New Age durante la década de los 80 y buena parte de los 90. Y hoy vamos a descubrir muchos detalles acerca de Eurythmics en este monográfico que ya ha comenzado y el que os damos la bienvenida. Seguimos adelante, retrocediendo hasta 1986, y escuchamos el tema que dio título al álbum que Eurythmics lanzaron ese mismo año, Savage.

Got Life es uno de los últimos éxitos de Eurythmics. Lo grabaron para su álbum de grandes éxitos Ultimate Collection y vio la luz en 2005, y es así como hemos arrancado hoy aquí en Onda Vasca este monográfico que dedicamos a este grupo británico que durante los 80 y gran parte de los años 90 fue considerado el más destacado referente del synth pop europeo de aquellos tiempos. Annie Lennox y Dave Stewart, o lo que es lo mismo, Eurythmics, son hoy los protagonistas de este monográfico que arranca ya en Onda Vasca y al que te damos la bienvenida. Y por supuesto vamos a seguir descubriendo las grandes canciones, los éxitos más destacados de su discografía, como el que viene a continuación, que dio título a su álbum de 1986. El tema Savage, todo un éxito.

Bueno, Eurythmics, como decíamos hace un momento, comenzó su andadura musical a principios de los 80, en concreto en 1980, y han estado activos en distintos periodos, ¿no?, a lo largo de los últimos años, desde el año 1980 hasta 1990. Esa fue su primera época. Después retomaron su actividad juntos en 1999 y continuaron hasta 2005, momento en el que publicaron ese Ultimate Collection, ese recopilatorio, y después en 2014 se vuelven a reunir. Pero nosotros ahora estamos en 1986, en el momento en el que publicaron su disco Savage, que venía precedido de otro gran álbum en la discografía de Eurythmics, ese que vio la luz en el 86 y que se tituló Revenge. En el Reino Unido triunfaron con Revenge. Después, cuando sacaron Savage, también triunfaron, aunque de forma un poquito más modesta, y es que este disco no tuvo tanta repercusión en los Estados Unidos, aunque sí, una de sus canciones, I Need a Man, logró mucha radiodifusión. Seguimos adelante, conociendo un poquito más de cerca a este grupo que se formó, como decía, en 1980. Annie Lennox y Dave Stewart eran pareja y formaban parte de un grupo de punk llamado The Cats, junto con el guitarrista Pete Converse, que era un antiguo amigo de Stewart. Editaron un solo sencillo titulado Borderline Black Blood en 1977 y después empezaron a llamarse The Tourists. Fue un grupo de New Wave al que se unió además el bajista nacido en Singapur, Eddie Chin. Bueno, vamos a seguir conociendo más detalles de la historia de Eurythmics, pero antes vamos a escuchar otro de sus grandes éxitos, este titulado Miracle of Love.

Pues esta que acabamos de escuchar es también otra de las canciones que se incluyeron en el disco Savage que Eurythmics lanzaron en 1986. Este Miracle of Love, una canción de amor que tiene altas dosis de seducción y desde luego, y como siempre, una Annie Lennox espectacular. Una mujer que tiene una voz impresionante y que ha destacado precisamente por eso a lo largo de sus muchos años de trayectoria musical. Y es que además de formar parte de Eurythmics junto a Dave Stewart, también ha lanzado algunos discos en solitario. Pero nos centramos en la carrera de Eurythmics y descubrimos que este grupo se llama así por el siguiente motivo. Este nombre proviene de la palabra latina euritmia, que a su vez proviene del griego eu, que significa bien, bueno, y ritmes, que significa ritmo. Y esto, en definitiva, viene a significar, Eurythmics viene a significar más o menos buen ritmo. Es uno de los grupos líderes del synth-pop, del techno-pop de los 80 también. Han hecho historia gracias a sus videoclips que aportaban nueva estética al mundo de la imagen y, por supuesto, esto tiene que ver con el talento creativo de Dave Stewart y también con la polémica, a veces, imagen de su vocalista Annie Lennox. Seguimos adelante, ahora escuchamos Love is a Stranger.

merece la pena el visionado de este tema, de este videoclip, el de Love is a Stranger, una de las canciones que Eurythmics incluyeron en su disco Sweet Dreams del año 1982. Hemos viajado casi 4 décadas para escuchar esta gran canción, y el disco en el que se incluyó Sweet Dreams Are Made of This fue un éxito instantáneo, fue número 2 directo en la lista UK Singles Chart del 83, momento en el que lanzaron el álbum y además consiguieron el máximo puesto en las listas de éxitos estadounidenses. El grupo se formó siendo Annie Lennox y David Stewart pareja en 1980 y fue de forma absolutamente casual en un hotel en Australia, en Wagga Wagga. Ahí estaban tocando algunas melodías con un mini sintetizador y así es como decidieron convertirse en dúo. Firmaron para RCA Records, ¿eh? Cambiaron el nombre después de haber formado parte de esos otros proyectos de corte punk en su Londres natal y siguieron adelante. Bueno, nos habíamos quedado en el disco Sweet Dreams. Ahora vamos a escuchar otro de los grandes temas de Eurythmics. Avanzamos hasta 1985 para escuchar Would I Lie to You?

0: pues hemos retrocedido hasta el año 1985. Hemos recuperado un éxito de Eurythmics, incluido en el disco Be Yourself Tonight, que publicaron ese año. La canción era Would I Lie to You, y vamos a seguir escuchando grandes temas de la discografía de este dúo, que ha tenido muchísimo éxito a lo largo de su trayectoria musical. Ese disco, Be Yourself Tonight, el que incluyó el tema que acabamos de escuchar, fue grabado y producido en tiempo récord en una semana en París, un disco en el que además se dejaron llevar por nuevos estilos, por nuevas influencias, y vemos cómo algunas de sus canciones tienen sonido parecido al rhythm and blues, y además las baterías son reales, las guitarras son reales, también grabadas por Dave Stewart, y hay una docena de músicos acreditados en la grabación de este álbum, grandes artistas destacadísimos como Tom Petty and the Heartbreakers, Stevie Wonder, Aretha Franklin o Elvis Costello, entre muchos otros. Este tema fue interpretado en la ceremonia de los MTV Video Music Awards del año 1985 en el Radio City Music Hall de Nueva York. Y ahora vamos a seguir con más éxitos de Eurythmics. Ahora escuchamos I Need a Man.
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Savage fue el séptimo disco de estudio de los británicos Eurythmics. Lo lanzaron en 1987 y consiguieron alcanzar el séptimo puesto en las listas de éxitos del Reino Unido. Consiguieron obtener unas ventas superiores a 300.000 copias y, por tanto, se certificó como disco de platino. Savage es un disco importante en la discografía de Eurythmics, un grupo en el que tiene un gran protagonismo su destacada componente femenina, Annie Lennox, que es escocesa, que además de cantante también es activista de renombre internacional, que inició su carrera a finales de los 70 también con Dave Stewart, como ya hemos dicho, en el grupo The Tourist, y después inició su carrera en solitario en 1992 con un álbum titulado Diva, y de él se extrajeron dos sencillos de gran éxito titulados Why y Little Bird, entre otros. Ha lanzado en su carrera en solitario 5 álbumes de estudio y un disco recopilatorio titulado The Annie Lennox Collection. Después hablaremos de Dave Stewart. Antes vamos a escuchar otro de los éxitos de Eurythmics, You Have Placed a Chill in My Heart.

You Have Placed a Chill in My Heart, uno de los éxitos de Eurythmics, incluido en su disco Savage del año 1988, uno de sus discos más destacados, como ya hemos dicho anteriormente. Es una canción que nos habla de la fuerza para acabar con un amor destructivo. El vídeo fue rodado por Sfai Müller, un vídeo espectacular, como lo fue también la banda sonora de la película 1984, en la que Eurythmics participaron aportando canciones como la que viene a continuación, Sex Crime.

Como hemos comentado al principio de este monográfico, Eurythmics han estado en activo desde 1980 hasta 1990, después desde el 99 hasta 2005 y hace algunos años, en 2012, Stewart fue entrevistado y se le preguntó sobre la posibilidad del regreso de Eurythmics. Él respondió que no estaba en sus planes, pero que dejaba la puerta abierta por si en algún momento se volvía a grabar junto a Annie Lennox. De hecho, lo hicieron y fue en 2014. Formaron parte del concierto The Night That Changed America, A Grammy's Tribute to the Beatles, interpretando la canción de Fool on the Hill. Esto fue el 27 de enero de 2014. Vamos ahora a escuchar una canción, otra de las grandes canciones que forman parte de la discografía de Eurythmics. Esta lleva por título There Must Be an Angel.

There Must Be an Angel, uno de los éxitos de Eurythmics, se incluyó en su disco Be Yourself Tonight, que publicaron en 1985, y es una canción que cuenta con la colaboración de Stevie Wonder, que toca la armónica, y esta canción además, como curiosidad diremos, que ha sido versionada por multitud de artistas, entre ellos el gran Luciano Pavarotti. Y vamos ya a ir poniendo el punto final a este monográfico que hoy hemos dedicado al grupo británico Eurythmics aquí en Onda Vasca, y lo vamos a hacer con uno de sus temas más destacados, este Sweet Dreams, con el que retrocedemos hasta 1983. Es la canción que puso título al álbum que en ese año publicaron Annie Lennox y Dave Stewart, o lo que es lo mismo, Eurythmics, y se llevaron además el MTV Video Music Award al mejor artista a seguir. Así es como despedimos por hoy este monográfico. Próximamente volveremos a estar aquí con más artistas y con más música, por supuesto, en Onda Vasca. Ha sido un placer. Hasta pronto.

0: les proponemos una conversación pausada con un interlocutor de marcado acento social, con el que profundizaremos en su trayectoria profesional y vital, al tiempo que hablaremos de emprendizaje, economía, ética y sostenibilidad. En esta ocasión se acerca a los micrófonos de Onda Vasca el político ondarrutarra, exconsejero de Empleo y Políticas Sociales del Gobierno Vasco, Ángel Toña. Toña estudió en la Facultad de Ciencias Económicas y Empresariales de la Universidad de Deusto y es precisamente doctor en estas materias. Entre 2001 y 2009 fue presidente de la Fundación Inversión y Ahorro Responsable. Desde 2001 fue administrador judicial en diversos procedimientos concursales. Tras abandonar el Gobierno Vasco el 26 de noviembre de 2016, retornaría a sus actividades profesionales, siendo actualmente profesor de la Universidad de Deusto, cargo que viene ocupando desde 1977, tras comenzar la labor docente como ayudante en contabilidad financiera en el segundo curso de carrera. Decano en 2002 de la Facultad de Ciencias Políticas y Sociología de la Universidad de Deusto, fue también director científico del Congreso del Centenario de la Sociedad de Estudios Vascos en la dimensión de Empresa, Economía y Sociedad. Toña participa activamente en medios de comunicación como articulista de opinión. Lleva más de 25 años ejerciendo como mediador en conflictos, particularmente en el ámbito laboral. Además, es un apasionado confeso del ciclismo y fue el editor de la hoy consagrada revista Ciclismo a Fondo. Le recibe a continuación en Onda Vasca Javier Vizcaíno.
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3: Vamos a saludar ya a Ángel Toña. ¿Qué tal? Muy buenas. Siempre empezamos mirando atrás, tratando de encontrar el primer recuerdo, que en el caso de Ángel Toña yo creo que está en Ondarroa, ¿no? Indefectiblemente.
4: Sí. Está. Yo nací con eczema. Todo me decían que era casi un niño que parecía negro, asmático luego, y dormía con los puños del pijama ataus para que no me rascase. Y debería ser muy niño porque el primer recuerdo de mi vida que tengo es recorrer el pasillo de mi casa y enseñarle la mano a mi madre y decirle «Amá, apurtu inda». Que quería decir, bueno, que sí, se había roto, ¿no? Porque para mí la forma del pijama era cerrado.
3: Curioso ese primer recuerdo. Estamos hablando de principios de los años 50, que es cuando nació, en el año 1952. 16 años atrás había pasado la guerra, que supongo que todavía era un recuerdo permanente, ¿no? En Ondarroa.
4: Sí, yo provengo de una familia como tantas en Ondarroa, en Euskadi y supongo que en el Estado, en la que de la guerra se hablaba muy poco. Mi padre empezó la guerra, era de Guernica, su padre había sido alcalde de Guernica en la dictadura de Primo de Rivera, bueno, en elecciones democráticas, pero bueno, en aquel tiempo, y empresario, y él no. Él era un hombre muy alegre, deportista, y empezó la guerra afiliado a Acción Nacionalista Vasca en la Policía Motorizada de la Ertzaintza. Bombardearon Guernica. Bueno, estaba enamorado ya, supongo, en aquellos primeros años de mi madre. Conocía a mi madre, la conocía porque mi madre era maestra de barriadas de Valdatica, que es un barrio que está encima de Forua, y los fines de semana, como Ondarroa quedaba muy lejos, pasaba a vivir en la familia de mi padre porque un hermano suyo estaba casado con otra ondarresa, con Elvira Beristain. Y supongo que allí conoció a mi padre. Bueno, digo que mi padre empezó la guerra en la Policía Motorizada de la Ertzaintza, y cuando bombardearon Guernica, como se difundió el mensaje de que habían sido los rojos y él estaba entre ellos... pues al día siguiente tengo yo guardado el pase a las tropas nacionales de mi padre. Y por lo tanto combatió en los dos bandos. Primero con los republicanos y nacionalistas, y después con el bando nacional. Mi madre tenía una tradición más carlista, más fuerista, más tradicional. De hecho, recuerdo bien que cuando la única asignatura de mi vida que he suspendido alguna otra me la han suspendido por alguna revuelta que hicimos, pero la que he suspendido por derecho, por derecho propio, fue gramática española de primer de bachiller, porque hablábamos mal en castellano, pero mi madre cuando vio aquellas notas me dijo: se acabó, tienes que ir a aprender español bien, que euskera ya sabes bastante. Uh-huh. Era una mujer tradicionalista, carlista diría yo, de familia no militante, pero en la que, bueno, nos inculcó todas las raigambre, tradiciones, costumbres vascas, pero sin embargo de ideologías no nacionalistas.
3: ¿Cómo fue la época escolar en esas escuelas nacionales que se llamaban entonces?
4: Sí, tengo recuerdos hasta los 11 años. Yo creo que tengo muchos recuerdos, pero hay uno que puede llamar la atención, y es que con aquella edad, estoy hablando de 10 años, muchos compañeros nuestros, cuando la anchoa entraba en Ondarroa a primeros de marzo y hasta junio, dejaban la escuela y iban a las fábricas, a Anchoa y Burukentzea, a limpiar las anchoas. Nosotros que éramos hijos, mi abuela, mi abuelo, que ya había fallecido, tenía una fábrica de conservas de pescado justo debajo de nuestra casa, pues nosotros seguíamos en clase y luego los sábados, domingos o por las tardes sí ayudábamos algo, pues a hacer las cajas, pero éramos los niños bien de Ondarroa, ¿no?
3: Uh-huh. Pero no se libraban de trabajar.
4: No se libraban de trabajar entonces. Y bueno, muchos recuerdos de ellos, porque casi todos ellos dejaron los estudios muy jóvenes para embarcarse en la mar. Esa es mi cuadrilla. A los 14 años, cuando pudieron, algunos pocos pudieron ir a la escuela de pesca en Ondarroa para hacer estudios de maquinista o de patrón, que luego les sirvió de mucho.
3: Y no fue por ahí, no se le pasó por la cabeza ese destino, el destino en el mar,
4: no,
3: o en algo casa, relacionado con la mar.
4: No, estaba muy claro, ¿no? Ya. Es verdad que nosotros vivíamos, mi familia había vivido de las conservas de pescado, mi abuelo y luego mi tío, porque aquello era cuestión de mayorazgos, a heredar por los hombres y no por las mujeres. Pero no, mis padres me mandaron a estudiar a los maristas, a hacer el bachiller, porque en Ondarroa no había instituto, a los maristas de Pamplona por mi condición de asmático, porque el clima venía bien. Supongo que algo tuvo que ver también con que a mi madre los navarros le caían bien, ¿no? Por su origen,
3: sí, por la ideología,
4: por su fama, porque su abuela también era de Navarra, de arriba. Y allí estuve desde los 11 hasta los 17 años haciendo hasta preuniversitario interno, menos el último año que estuvimos en una residencia interno con los maristas, que yo no tengo malos recuerdos de aquel internado. Y evidentemente aquello marcó la separación ya de Ondarroa, porque solo iba en vacaciones, porque el internado de aquella época era de 3 meses en Pamplona y 15 días de vacaciones en Navidades, en Semana Santa y luego el verano. Y uno empezaba a ser un poco, no voy a decir extraño, porque seguíamos teniendo nuestra cuadrilla de Ondarroa, que de niños era una cuadrilla de niños bien de Ondarroa, en el sentido en que nuestros padres pues nos habían podido dar estudios, no a todos, pero sí a bastantes de nosotros. Cuento una anécdota que es interesante, porque allá cuando teníamos, terminando aquella época, con 16 años, algunos de nuestros amigos que se habían quedado en Ondarroa sin estudiar cambiaron de cuadrilla y se fueron con una cuadrilla de lo más parrandista y marinera, y bueno, pues de aquellas juventudes que desde luego el chiquiteo no faltaba, y si podíamos las chicas tampoco. Y nosotros tomamos la decisión, yo me acuerdo bien, que tomamos la decisión de cambiar de cuadrilla, sin por eso perder la amistad de los anteriores, que nunca la hemos perdido, pero también yo tenía muy claro que por una cosa, porque estaba empezando a perder el euskera que había aprendido hasta los 11 años de tanto tiempo pasado en Pamplona, y no podía consentirlo, de manera que cuando volvía quería seguir hablando en euskera y en ondarrés, y bueno, allí nacieron nuestros amigos de toda la vida a partir de entonces. Todos marineros, alguno empleado de banco, que no estudiaron más allá, algunos patrones y otros maquinistas, 17 amigos que en los que hubo de todo, ¿eh? Hubo hasta una persona que este no era marinero, pero que el año 78 ETA asesinó, porque era requeté.
3: Esa conciencia por el euskera no era muy habitual entonces, ¿no? En aquella época, digo, la conciencia individual, más bien no, mucha, parece no, que se fomentaba no, lo
4: era
3: contrario,
4: natural,
3: ¿no?
4: Era lo natural en mi cuadrilla de Ondarroa. La de Ondarroa, la que permaneció en Ondarroa, era hablar en euskera, porque es que ni siquiera sabían hablar bien castellano. Pero es verdad que los que salíamos fuera y teníamos posibilidad de estudiar, digamos que tendíamos a hablar en castellano. Y tuvimos que hacer un esfuerzo. Los que hemos vivido toda la vida fuera, hemos tenido que hacer un esfuerzo por mantener y recuperar. Hasta en el gobierno tuve yo que pasar mis apuros con esa cuestión, porque no dejamos de ser personas analfabetas que no aprendimos a leer ni a escribir y que solo aprendimos a hablar.
3: Uh-huh. Y ya por aquel entonces, en esa adolescencia de 16, 17 años, además de la conciencia del euskera, ¿estaba ya la conciencia social y política en Ángel Toña?
4: Empezó cuando entré en la universidad. Desde el punto de vista de la conciencia social, en los maristas de Pamplona, aquello, hasta que terminé el bachiller, fue un limbo. Un limbo total. Cuando entré en la universidad...
3: Estamos hablando de la comercial de Deusto.
4: De la comercial de Deusto, sí, pero una universidad, si ahora podría alguien decir que es algo elitista, pues ahora, entonces, desde luego, mucho más. Empezamos 43 personas, de las cuales 3 solo eran chicas, todos con unas notas excelentes. Allí, en primero, yo ya que vivía con mi hermana, empecé a trabajar con un grupo de chavales de la parroquia, primero de la iglesia de la Basílica de Begoña y después de la parroquia de Arabella, Andramari, yo como monitor y ellos como chavales, y empezaba a tener cierta conciencia social. En segundo de carrera fue el juicio de Burgos, y a mí ya aquello me despertó mucho. En tercero de carrera nosotros montamos una revuelta contra las condiciones duras, digamos, dictatoriales del padre Bernal, al cual yo personalmente apreciaba y él me apreciaba, pero le montamos una revuelta, no nos presentamos en las fechas que él dijo, algunos trabajos y algunos exámenes. Eso nos valió la expulsión de 9 compañeros de trabajo de la universidad, de los 43 que éramos. Y ellos tuvieron que empezar otra vez desde primero. Y a mí me mantuvieron porque entendieron, me dijo una vez, él me dijo, bueno, tú hiciste la revuelta, pero tú no estabas integrado en aquella célula comunista que él llamó, sino que te estaban utilizando. Sí. Bueno, no creo que me estaban
3: utilizando.
4: Un
3: lugar curioso en aquellos años la comercial, porque como ha dicho, efectivamente era muy elitista, no podía ir cualquiera. Sin embargo, muchos de esos que sí podían acceder eran personas con conciencia combativa, ¿no? Y que luego, bueno, pues hemos conocido siempre en la izquierda.
4: Sí, bueno, yo ahora estoy en la Junta de Bizitegi con Alfonso Dubois, él es el presidente y él estudió, bueno, él es mayor que yo, tiene, yo creo que, bueno, no sé, igual 10 años más que yo, y fue del, siempre ha sido un hombre de izquierda que ha estado en cooperación al desarrollo, que ha estado en América Latina, pero un curso anterior a mí era José Larrieta, el antiguo secretario general de ELA, ¿no? Es verdad que ha habido más gente que, digamos, que ha servido los intereses más del, digamos, del mercado, de las empresas y del capitalismo, digamos, y menos con menos conciencia social, pero en la comercial también, como no podía ser de otra forma, había de todo. Y no me voy a olvidar de una persona, de Ramón Flecha, que fue una de las personas expulsadas en tercero, que es de Bilbao, estudió en Indautxu, que ahora es un reconocido catedrático y en Barcelona, y que era de Bilbao.
3: Uh-huh. Bueno, pues aquellos años turbulentos también, que le coincide, yo creo que todavía, no sé si había terminado la carrera cuando murió Franco,
4: no.
3: o por ahí
4: no, le andaría. Yo terminé la carrera 5 años, desde el 69 hasta el 74, aunque somos la promoción del 75, y ya en quinto, el padre Bernaola nos buscaba trabajo a todos. El padre Bernaola era el decano de la época, y a mí me mandó a Marquina, porque

0: ir al seminario. Se quedó sorprendido porque él creía o creería que podía entrar a los jesuitas, pero no, le dije, padre, no, creo que está pensando que voy a ir jesuita, pero no, me voy al seminario diocesano. Y nada más terminé la carrera el año 74, yo el mismo 74, en octubre, empecé a estudiar filosofía y teología desde el seminario. Estuve en el seminario 3 años.
1: ¿Pero con vocación de ordenarse o no?
0: Sí, en principio sí, porque en aquella época la vocación de servicio que, bueno, creo que muchas personas hemos tenido, se confundía con la condición de creyente. No había otra manera, casi. Bueno, se podía trabajar en la clandestinidad de los partidos, pero si no, la vocación de servicio a los demás, tal, a los más vulnerables, solo se podía entender casi desde la condición de cura, de creyente y, bueno, llevada al máximo, digamos, de ser cura, ¿no? Bueno, tengo que decir que nada más entrar al seminario, a mí, afortunadamente, el propio seminario, que no estuve en Derio, que estuve en un piso y trabajaba, estudiaba y ayudaba a Rafael Belda a hacer catequesis sociales. Bueno, yo ya tenía una carrera y era una persona. Digo que en el propio seminario me cambiaron completamente mi condición de creyente. Sigo siendo creyente, seguí siendo creyente, pero no de la manera como entré siendo creyente. De manera que suelo decir con mucho cariño por el seminario y por los formadores de aquella época que nada más entrar al seminario dejé de ir a misa los domingos, dejé de confesarme y dejé de comulgar. Y no por eso dejé de ser creyente. Y desde luego ellos me enseñaron que para ayudar a los demás no hacía falta ser cura. Con lo cual, con eso y con que a mí las chicas siempre me han gustado y sobre todo mi mujer, que la conocí en el tercer curso del seminario, aquello fue el detonante para que terminase tercero y ya no siguiera adelante.
1: Hay más de uno que le ha pasado eso, ¿no? Que entra con esa idea y luego, bueno, pero sí se da cuenta de que hay otra forma de ayudar, ¿no? Y además eran los años también de la doctrina social de la Iglesia, ¿no?
0: Sí, bueno, yo trabajé, como he dicho, con Rafa Belda preparando lo que eran catequesis sociales, pero bueno, pues dábamos, yo me acuerdo que dábamos conferencias, clases, como se quiera llamar, reuniones, para enseñar a la gente. Estoy hablando de los años 70 y allí murió Franco, cuando yo estaba en el seminario, 76, 77, hasta el 77 que trabajé con él, dábamos catequesis sociales de lo que era la democracia, de lo que era el nacionalismo, de lo que era el capitalismo, los partidos políticos, el marxismo, el comunismo, y bueno, para mí fue muy enriquecedor. Muy enriquecedor.
1: Y de todo ese abanico se decantó por lo que luego fue el mundo de Euskadiko Ezkerra, ¿no? Por el
0: embrión. Me decanté, sí, sí. Bueno, en el seminario se hablaba mucho de política, eso hay que decirlo. Y allí aprendí más que todavía en la universidad, que había empezado a aprender, a la distinción entre taquinta, etra sexta, todas las asambleas. Bueno, yo tuve claro desde el minuto uno que lo de la violencia ciertamente no iba con mi forma de ser. Y por tanto, el año 77 yo me afilié, cuando nació Euskadiko Ezkerra, me afilié a Euskadiko Ezkerra. Pero digamos que profesionalmente, porque yo nunca he querido ejercer la condición de la condición, digamos, de sentimientos políticos desde la profesión. Siempre me ha parecido que profesionalmente tenía que ser un profesional y que después la política era un añadido, que en algunos casos de mi vida luego ha sido 4 veces con dedicación exclusiva, pero muy puntualmente. Y entonces me integré en un despacho de abogados laboralistas. Yo era el único economista, aunque sabía bastante, nos enseñaban en la comercial mucho derecho, para ayudar en la transición a los trabajadores, en un momento en el que los sindicatos dejaban de ser ilegales para ser alegales, que no había ni estatuto de los trabajadores ni ley de libertad sindical, que había que interpretar todas las normas, pero que sobre todo los trabajadores en las crisis de empresas no tenían a quién acudir como profesionales. Y estuvimos allí, constituimos un despacho de abogados laboralistas con personas, bueno, yo creo que luego han sido relevantes. Y estando allí,

0: Fue mi primer contacto directo con la política porque a algunos de ellos que eran militantes del Partido Socialista les llamó Juan Iglesias, que fue el primer consejero de trabajo del Consejo General Vasco, para hacer el Consejo General Vasco, la Consejería de Trabajo. Y entre ellos nos llamó a dos personas que no éramos del Partido Socialista, que éramos reconocidos militantes de Euskadi Ezkerra, pero fuimos y nos respetaron esta militancia, digamos. Y lo que duró el Consejo General Vasco hasta las primeras elecciones democráticas del primer Parlamento Vasco y constitución del primer Gobierno Vasco, que fue en 1980, pues estuvimos con ellos. Luego, curiosamente, entró al Partido Nacionalista Vasco, fue consejero de Trabajo Mario Fernández, a quien en toda mi vida he apreciado un montón desde que le conocí, y él me dijo, bueno, los demás se van porque... pero tú te quedas. Le dije, Mario, yo no soy tampoco del Partido Nacionalista Vasco. Me dijo, ya lo sé, pero tú te quedas.
1: En principio podían ser poco. Dos perfiles diferentes, ¿no? Mario Fernández, al margen del cariño personal, seguramente tenían ideas diferentes en muchos aspectos, ¿no?
0: Bueno, no lo sé, ¿eh? Yo le conozco, creo que bastante bien a Mario. Acabo de estar todavía con él en agosto. Y... no sé si Mario alguna vez fue militante del Partido Nacionalista Vasco. Es verdad que fue muy cercano y fue vicepresidente del partido. No lo sé, tampoco se lo he preguntado. Pero un hombre súper, muy tolerante y muy abierto. Él provenía de un padre que de la margen izquierda. Y yo creo que eso en su vida personal, yo por lo menos lo notaba. Yo me acuerdo... joder, la negociación de cantidad de crisis de empresas en aquella época en la que Mario me mandaba a mí sistemáticamente. Una vez el comité de Nervacero, aquel Nervacero del que asaltó el Parlamento Vasco el 80, pues prácticamente nos secuestró en una pequeña oficina, bueno, del hotel, ¿cómo era el hotel? Que está el Hotel Aranzazuera, el que está detrás de la Gran Vía, sí, en Rodríguez Arias, que fue nuestra primera sede en el Consejo General Vasco fue la Diputación Foral de Vizcaya, la biblioteca. La segunda fue Bombero Chaniz, la tercera ya fue el Hotel Aranzazu, Consejo General Vasco y primer Gobierno Vasco hasta que pasamos al Aqua. Pues allí, en el Hotel Aranzazu, en la planta, creo que era tercera planta, el comité de Nervacero nos dijo, bueno, o nos arregléis la situación de la empresa o no salís de aquí por la puerta. Y Mario estaba conmigo. Bueno, luego él tuvo una visión. A mí él siempre me decía, ¿por qué eres tan rojo? Pero bueno, yo creo que lo que me quería decir es que me dejase un poco más llevar, pero yo siempre he mantenido mi criterio y más o menos nunca exhibido, pero tampoco ocultado. Y bueno,
1: sí, no, es un humanista claramente, ¿no? Y es alguien que tiene no sé si rojo o amarillo, bueno, de qué color, sí, pero sí, sí. La vis social muy desarrollada, ¿no? Y
0: bueno, ojalá cuando se juzgue nuestra pequeña obra, pues esa sea la faceta que se destaque. No lo sé, yo en la vida he tenido mucha suerte, he sido feliz y he podido hacer las cosas que quería hacer. Y eso, ciertamente, hay como ejes verticales en toda mi vida. Una de ellas es el haber identificado en aquel tiempo, ahora no lo haría tanto, a los trabajadores como clase social vulnerable a proteger y a defender, y por lo tanto siempre he mantenido esta condición pro-operario en mi forma de actuar, a pesar de que después eso alguien no lo ha leído así cuando pasé por el gobierno último, y también esa condición social de ayudar a los demás, también en lo personal y también en ONGs o a través de la iglesia o a través de militancias en partidos políticos, pero siempre han estado presentes de alguna manera los débiles en una parte de mi vida. Yo no voy a decir en toda, yo no soy un santo ni mucho menos. Yo he desarrollado una carrera profesional en la que he sido administrador concursal, en la que he hecho muchas cosas, en la que he sido empresario, he sido emprendedor. Bueno, yo suelo decir que mi vida está dividida la he dividido en tres partes. Un tercio en el que he ganado bastante dinero profesionalmente, un tercio en el que, bueno, es un vector, otro que ha atravesado mi vida, que es la académica. He estado 40 y tantos años dando clases en la Universidad de Deusto. y por lo tanto la académica, en la que, bueno, digamos que ganaba lo suficiente y bien para vivir, y luego otro tercio de mi vida en lo que regalaba tiempo y dinero.
1: Pues no es mal reparto en ese caso. ¿Cómo recuerda esos años en los que todo estaba por hacer, esos que hablaba del Consejo General Vasco, luego del primer gobierno vasco, en el que literalmente es que había que poner casi las primeras costuras de todo y no había experiencia previa para hacerlo, ¿no? Casi se lo tenían que ir inventando sobre la marcha.
0: Oh, fueron años. Yo no estuve mucho en los gobiernos. En el Consejo General Vasco estuvimos año y medio y luego en el gobierno vasco yo solo aguanté. Yo creo que fui el primer nombramiento después de los consejeros o de los primeros y la primera dimisión porque tuve que salir, pues porque mi relación con Mario Fernández era buena, pero luego ahí hubo una confusión, pues mucha gente pensaba que yo era el Partido Nacionalista Vasco, yo era militante de Euskadi Euskerria. Había cosas en la Consejería de Trabajo pues que yo quería marcar mi propia forma de hacer las cosas, ¿no? Pues un poco prooperario, como he dicho antes, y eso me llevó a algún disgusto con el Grupo Nacionalista Vasco y a que, bueno, pues a que solicitasen de alguna manera mi cese, lo cual yo, pues, acepté encantado, ¿no? Porque lo que no iba a hacer era cambiar de criterio personal. Aquellos años fueron absolutamente creadores, ¿no? Yo he estado en varias comisiones de transferencias acompañando a Mario y bueno, ahí hubo cosas que se transmitieron muy rápidamente, pero el primer gobierno vasco, sobre todo con el concierto económico, con la ilusión que teníamos, sin saber ni qué presupuesto teníamos, sin saber ni cómo funcionaba esto de la función pública, haciendo lo que podíamos, algunas cosas seguramente no bien, fueron años apasionantes en los que se construyó digamos el proyecto de comunidad autónoma potente, ¿no? La identidad vasca que después sigue siendo la referente, ¿no? Yo creo que si hubo un gobierno potente luego en todas estas legislaturas, y no digo que los demás no lo hayan sido, fue aquel primer gobierno vasco, ¿no?
1: Hubieran sido capaces de imaginar que pues en el año en el que estamos pues las instituciones funcionaran así o se han burocratizado o han perdido algo de alma.
0: Bueno, imaginar a veces acabo de escribir un texto. Imaginar lo que va a pasar en el futuro, imaginar cuando uno es joven lo que va a ser de mayor, uno puede imaginar muchas cosas, pero la realidad no se va a parecer a la imaginación, ¿no? Las personas hemos llegado a ser lo que la vida nos ha traído hasta aquí, pero era difícil imaginar. Desde luego, la ilusión con la que hicimos las cosas en parte sí se desvanece. Yo cuando veo algunas cosas que igual alguien dirá que son, bueno, pues no pareces tan tan de izquierda, ¿no? Pero cuando veo algunos corporativismos, algunas exigencias de burocracia, me ponen malo, ¿no? Digo, esto no debería ser así, esto debería ser mucho más ágil, deberíamos ser capaces de hacer un país pequeño más dinámico, pero bueno, la vida se encarga de que todo el mundo diga que hay de lo mío y de olvidarse de que hay de los demás, ¿no?
1: Y eso lo nota también en ese ámbito en el que se ha movido mucho, ¿no? En el de las relaciones laborales.
0: Sí, sí. De hecho, si hoy me preguntan si la, digamos, los trabajadores en el sentido general por cuenta ajena, los trabajadores por cuenta ajena son el colectivo a proteger más vulnerable, diría radicalmente que no. En todo caso, una parte de esos trabajadores, aquellos que tienen condiciones más precarias, aquellos que son personas, bueno, sin contratos de trabajo con abusos absolutos que todavía se siguen dando en el mundo del trabajo, siguen siendo personas a proteger, ¿no? Pero hay muchísimos, afortunadamente también, ¿no? Muchos trabajadores por cuenta ajena que gozan de buenos convenios colectivos, desde luego en la función pública es un ejemplo claro también, con independencia de que después cada uno pueda exigir siempre más.
1: Claro, pero eso no crea otra desigualdad, ¿no? Yo lo llamo desigualdad horizontal, ¿no?
0: Sí.
1: Dentro de tu mismo portal puede haber quien perfectamente se pueda ir de vacaciones a Camboya o a donde le dé la gana y quien no le llegue ni para el mes.
0: Sí, sí, eso es así. Eso hemos construido una sociedad en la que si has tenido en tu vida la suerte, la inteligencia, la posibilidad de haber elegido bien tu ámbito profesional en el que te vas a desenvolver, y uno de ellos ciertamente es el de la función pública, pero también hay otros, hay buenos convenios colectivos en otros sectores privados, ¿no? Tienes una suerte inmensa comparando con tu vecino que tiene unas condiciones miserables. Yo recuerdo mucho los trabajadores del mar de Ondarroa. O sea, en Ondarroa hoy no nadie quiere ir a trabajar a la mar. Ningún ondarrés está en el mar. Bueno, alguno está en el puente de armador o está de maquinista, pero punto. Toda la tripulación son inmigrantes. Primero, yo me acuerdo que fueron gallegos, luego fueron portugueses, luego fueron andaluces y ahora son senegaleses, ¿no? Pero, claro, esta gente, esta y tanta otra gente que tiene, digamos, la hostelería, por poner otro ejemplo, desde luego no vas a poder tener una vida como la de tus compañeros si trabajas en determinados sectores, ¿no? Pero lo diría lo mismo de las radios, de las televisiones y de los medios de comunicación, ¿no? No, supongo que no es lo mismo en las condiciones de trabajo estar en un medio privado que las está pasando normalmente mal que en un medio público.
1: Sí, es una de las diferencias. O sea, que hoy ya hablar de clase obrera no es hablar de clase obrera como podíamos estar hablando en aquellos años 70, incluso 80.
0: No, yo creo que el concepto de y la definición de clases sigue siendo válida, pero hay que actualizar. Yo soy una persona que, bueno, pues que he aprendido, como todos los de nuestra generación, o muchos, pues del marxismo y del comunismo y de la igualdad y de todo esto, pero bueno, hay una relectura ciertamente de lo que fue aquella filosofía de la sospecha de Marx o otros filósofos y economistas que hay que revisar continuamente, ¿no?
1: Hay otra parte de su vida, una parte muy importante, que es la de mediador, que ya con todo lo que implica esa palabra, esa palabra se ha tenido que ver en situaciones complicadísimas, pero complicadas, complicadas, complicadas, y no sé, me imagino que a veces hasta siendo odiado por todas las partes o no,
0: pero bueno, sí.
1: O por lo menos visto con recelo,
0: empecé,
1: ¿no?
0: A ser mediador,
1: viene a ayudarle al otro.
0: Empecé a ser mediador el año 1991. Habíamos la segunda vez, o la tercera, si contamos Consejo General Vasco, primer gobierno vasco. Luego estuve con Euskadi Koskerra en aquel gobierno tripartito EA Euskadi Koskerra Partido Nacionalista Vasco, que duró muy poco. Yo estuve viceconsejero de trabajo con Martín Almendi. Y desde que dejamos, se me solicitó ser mediador en conflictos y no lo he dejado. Desde 1991 hasta ahora, por lo tanto, más de 30 años. Yo creo que he mediado en muchísimos conflictos de este país, muchos conflictos laborales, duros algunos, otros no. Bueno, todo conflicto es duro de gestionar, pero bueno, luego si tiene una gestión positiva, una resolución positiva, pues es una maravilla, ¿no? Haber conseguido restaurar la relación, ¿no? Voy a poner un ejemplo de un conflicto. Tenía que tener a las partes en despachos diferentes y ser yo el que me movía, porque si los tenía juntos podíamos entrar en una violencia no solo verbal, sino ir más allá que las palabras, y por lo tanto conseguí el acuerdo en mesas diferentes y solo los junté para firmarlo.
1: Y no hay conflictos que son irresolubles, quiero decir, porque pues hay una empresa que...
0: No hay conflictos irresolubles, no. Hay voluntades que no quieren conciliar o que no quieren llegar a acuerdos, pero los conflictos, digamos ahora, el de, me da lo mismo, los de las guerras, que son al final conflictos, o el de la violencia de ETA, me da igual. Los conflictos tienen una gestión determinada que puede llevar a una resolución muy positiva. Pero para eso tiene que haber voluntad en las partes de ceder. Si no hay voluntad de ceder...
1: Pero la impresión es que muchísimas veces no hay voluntad de ceder y ni siquiera de hacer un diagnóstico de la realidad, ¿no? Porque pues si ya resulta que no hay más que hacer por una empresa, pues ¿cómo se actúa?
0: Bueno, hay vicios de origen, ¿no? Yo diría que hay algún sindicato que o consigue lo que él quiere o nada. Entonces, con este, pues ya sabemos que si tiene mayoría sindical... O se hace lo que él quiere o no se hace. O no hay acuerdo. Lo cual hacen muchos grupos sociales. Yo no estoy de acuerdo con trabajar así. Tengo que respetarlos porque si tienen la mayoría, pues amigo, pues uno trata de ser demócrata de por vida. Y luego también hay empresarios que llegan a la negociación... fatigados, demasiado al límite de lo que pueden, de lo que ellos creen o tienen en la cabeza que pueden ceder, ¿no? Entonces, claro, si tú te encuentras en una negociación que uno, la parte, me da igual, la parte laboral no cede nada y la otra parte dice que no puede ceder más, no hay arreglo posible. Ahora, ¿lo hay? Sí. Yo hice la tesis doctoral sobre información a los trabajadores en las empresas y todavía hay mucho engaño por medio, ¿no? Demasiada desconfianza entre las partes, de manera que los trabajadores, los sindicatos, siguen sin confiar, sin fiarse de la información que les transmite la empresa, de la delicada situación de la empresa para mejorar las condiciones de trabajo. A veces es cierto y a veces no es tan cierto. Y los empresarios, sin embargo, tienen la sensación de que ellos siempre son transparentes cuando dan la información. Pero tengo la sensación de que por detrás hay una suerte de pacto implícito, hubo por lo menos, según el cual el empresario, cuando las cosas le van bien, sube como mucho el IPC, o el IPC y lo que se arranque, pero con el excedente de las ganancias se queda él. Eso es lo que dicen las leyes y, por lo tanto, está en su legítimo derecho de hacerlo. Ahora, es lícito, ¿no? Bueno, yo creo que hay que darle una vuelta a esos asuntos. Yo no digo que los empresarios tienen que ganar todo el dinero que puedan ganar. Creo que ese excedente que consiguen lo tienen que saber repartir entre todos los afectados y también creo que cuando las cosas están mal, pero... En la trayectoria de años, no solo del último año, de los dos últimos años de la empresa, han ido mal, pues los sindicatos también tendrían, y son, en la mayoría de las veces, conscientes de que eso pues es así y hay que reconocerlo, ¿no? Pero hay una tendencia innata a la desconfianza. Y lo primero para tratar de encauzar la gestión de un conflicto es la construcción de puentes que restauren la confianza.
1: ¿Funcionarían mejor las cosas también si los trabajadores se implicasen más, si no delegaran solo en los sindicatos, ¿no? Y es una impresión que tengo de sindicalistas veteranos que conocía, afiliados, eran afiliados y participaban también. Y ahora es casi como si te apuntas a Legalitas, tienes al sindicato para que te eche una mano si hay un conflicto, si hay una duda, si la nómina no te viene bien.
0: Los sindicatos han sido, en el siglo XX, la pieza fundamental de la construcción del estado de bienestar. O sea, el pacto que hubo tras la Segunda Guerra Mundial, según el cual, de alguna manera, los sindicatos renunciaron, en general, la mayoría de ellos, a la conquista del poder de las empresas, concediéndoles, sin embargo, muchos derechos de información, participación, cogestión, vigilancia, a los trabajadores, a sus representantes, y... A su vez, el Estado, ponía en marcha todos los sistemas de protección social, de la sanidad pública, de la educación, de la protección social, del desempleo, de las pensiones, dio lugar a lo que hoy entendemos por estado de bienestar. Es verdad que ese estado de bienestar fue creciendo desde los años 45-48, finales de la Segunda Guerra Mundial, hasta los años 80, en los que se produce un cierto resquebrajamiento de ese, de un punto de inflexión en la construcción de ese estado de bienestar. Las condiciones cambian, la crisis del petróleo, yo me acuerdo Thatcher y Reagan en el poder en Inglaterra y en Estados Unidos, digamos que el neoliberalismo cobra mucha fuerza a partir de ese momento, y a partir de ahí, digamos que estamos en un pulso en el que hay que ir volviendo a conseguir lo que hasta entonces se consideraba natural y normal, que era mejorar siempre las condiciones de trabajo. Ahora hay que estar negociándolas siempre, y es verdad que algunas cosas han caído, incluso a nivel de prestaciones públicas. Pero bueno, nadie pensó que el nivel de, voy a poner el ejemplo más elemental, nadie pensó el año 48 que la demografía iba a evolucionar como ha evolucionado, y que iba a haber pocos niños, pocos trabajadores y muchos jubilados.
1: Sí, eso era muy difícil de creer. De todas maneras, ha cambiado todo. El capitalismo también no es el capitalismo que fue. El otro día, no sé a quién leía, dice que casi añoraba con nostalgia a ciertos capitalistas que podían ser muy brutos, pero bueno, porque estaban ahí y producían cosas, ¿no? Que ahora hay un capitalismo de burbujas y de la nada contra el que no se puede
0: contra
1: luchar.
0: El que no se puede. Yo creo que el capitalismo mundial hace, no sé yo si es muy compatible con la democracia. Lo digo con tal cual. Yo creo que hoy en día los países estamos sometidos a lo que hacen las grandes multinacionales y las grandes empresas, y en general no tenemos margen de maniobra desde la política para hacer cosas diferentes. Yo le entiendo a Sánchez ahora cuando apoya, digamos, las resoluciones en las que, bueno, se apoya el Estado de Israel, porque le apoya a Estados Unidos. Pero perfectamente Netanyahu podría ser declarado un criminal como lo ha sido Putin, porque no deja de ser un neofascista dictador. Aunque haya sido elegido democráticamente, pero bueno, sus políticas son de machacar, ¿no? Y eso significa, ¿qué significa eso? Pues que por mucho que queramos cambiar las cosas, habrá que reconocer al Estado de Israel, porque Estados Unidos nos pide que lo tengamos que reconocer, y habrá que además es verdad que hay que, bueno, hay que construir puentes de confianza y no romper la relación para tratar de modificarla. Pero el capitalismo hoy se sobrepone a la democracia.
1: Bueno, que va corriendo el reloj. Vamos a volver a esa última época en el gobierno. ¿Se ven las cosas de forma diferente a un lado o a otro de la mesa cuando se tiene la responsabilidad, cuando hay que tomar decisiones que a lo mejor no son las que tomaría personalmente, pero son las que requiere la situación, o las que colegiadamente se han decidido?
0: Fíjate que me callo casi con la... Sí. Hago un silencio porque no tienes por qué ver las cosas de manera distinta, pero se te imponen por la situación general una forma de tener que hacer las cosas que no hubiera sido la tuya. Por ejemplo, los digamos el límite presupuestario, los presupuestos con los que trabajas son esos y no son otros, y las desviaciones sobre ese presupuesto, algunas hay, pero son mínimas. Entonces no se puede hacer lo que quieres, sino a lo que alcanzas con el presupuesto que dispones, teniendo en cuenta que 4/5 partes de ese presupuesto están absolutamente comprometidos, o sea que es que no se pueden ni tocar, con lo cual el margen de maniobra que uno tiene cuando está en el gobierno es pequeño. Yo no digo que no existe, digo que es pequeño. Ahora,
1: Y si toca una época complicada,
0: sí, económicamente... Sí, si tocó, a mí me tocó salir de aquella época complicada con unas restricciones presupuestarias importantes, pues era muy difícil. Yo suelo decir muchas veces, medio en broma, medio en serio, que quien realmente gobierna un país es el Ministerio de Hacienda o la Consejería de Hacienda, de Presupuestos y Hacienda, porque es la que marca, digamos, los límites de actuación, ¿no?
1: El otro día lo dijo Aitor Esteban, tal que así, cuando en la reunión estuvo la ministra de Hacienda, dijo, sí, es que estaba el gobierno dentro del gobierno, el auténtico gobierno, ¿no?
0: Sí, bueno, esto es así. Ahora que lo veo con alguna perspectiva, que han pasado ya, pues, 7 años desde que salí, pienso que algunas cosas me hubiese gustado hacerlas de otra forma, ¿eh? Yo creo que, desde luego, no me prestaría tanto a ir de acto a acto, de ceremonia a ceremonia y de sitio público a sitio público, de conferencia en conferencia, y me quedaría mucho más en el despacho a trabajar, a leer la letra pequeña y a hacer las cosas y a ser menos público y más...
1: Y es buena idea que, como en su época, empleo y políticas sociales estén en el mismo sitio.
0: Bueno, son en Euskadi tiene sentido por una razón. Bueno, empleo, trabajo y políticas sociales, que en este caso trabajo ha salido y lo tiene Idoia Mendia. Yo tenía eso y también teníamos vivienda, ¿no? Yo creo que empleo y trabajo se pueden separar porque son una cosa es la ejecución de la legislación laboral y otra cosa es la promoción del empleo, ¿no? Que son políticas de fomento de empleo. Entonces, se pueden separar. Pero ahí tenemos, en el centro de los dos, o en el mix de los dos, tenemos a Lanbide y tenemos la RGI y al SEPE, con algunas de las competencias de no transferidas todavía, ¿no? De políticas pasivas. Y entonces, es mejor que estén juntos en ese sentido, empleo y trabajo. Y claro, si a eso le añades la complejidad de que la importancia que tiene la RGI para las políticas sociales hace que políticas sociales y RGI también tengan que ir de la mano. Y entonces le das cierto sentido a que empleo y políticas sociales estén juntos y si algo hay que separar pueda ser trabajo, aunque trabajo después se lleva a la competencia de Lanbide y al llevarse Lanbide, pues digamos que origina no necesariamente una colisión, pero sí, digamos que no está en el mismo departamento trabajo, RGI, Lanbide con políticas sociales. Yo ahí tengo algunos criterios.
1: Ahí, ahora sí que vamos a hacer el gran cambio de tercio porque se va terminando esto y yo quiero preguntarle por la faceta Chirrindulari, no solo en ejercicio sobre la bici, sino como promotor de alguna de las publicaciones más importantes de ciclismo, ¿no? Como Ciclismo a Fondo.
0: Yo nací asmático y sigo siendo asmático con una vacuna mensual desde que tengo 20 años y espirometrías y tratamiento médico. Los médicos dijeron a mis padres cuando yo era joven que o hacía deporte de resistencia o iba a tener corta vida o vida muy delicada. Mi padre me regaló una bicicleta. Él organizaba carreras ciclistas en Ondarroa en los años 58, 59, 60. Me regaló una bicicleta de corredor cuando yo tenía 12 años. Fue, bueno, yo la guardo esas fotos como la pena es que no guardo la bici. Fue el comienzo de que yo empecé. Bueno, antes también había andado con las bicicletas de ruedas pequeñas, ¿no? Con las que teníamos. Pero bueno, ya con bicicleta de corredor empecé a los 12 años, tengo 71 y no he parado. De hecho, he estado ahora invitado por Turismo de Portugal 4 días haciendo las vías verdes del centro de Portugal, que son una maravilla. Eso me llevó a querer ser ciclista. Con 15, 16 años le dije a mi padre, quiero ser ciclista. Y mi padre me dijo, Ángel, tú vales para estudiar. Y para ser ciclista hace falta haber pasado hambre en casa. Y tú no has pasado, así que tú a estudiar. Me quedé con el chincho ahí. Después, cuando estaba en la universidad y en el seminario, representaba a la federación, en la Federación Vizcaína de Ciclismo, al Club Deportivo Aurrera de Ondarroa, sección ciclismo. Y eso me llevó a que mi primer trabajo profesional fuese la organización de los campeonatos del mundo de ciclocross de Amorebieta, 1978. Eso me llevó a que, siguiendo andando en bicicleta y conocedor un poco de la organización ciclista de las federaciones, dije, bueno, yo sabía muy bien francés, sabía inglés, tenía esa suerte y esa voluntad también. Eso me llevó a estar suscrito a revistas francesas, no había nada en castellano, decía. Fui impresor, fui durante 5 años director gerente de una empresa de artes gráficas. Y entonces me planteé, bueno, no soy ciclista, me gusta el ciclismo, ¿por qué no hago una revista de ciclismo? Y el año 85 hice Ciclismo a Fondo. Pensé el nombre andando en bicicleta, como no podía ser casi de otra manera, y lanzamos Ciclismo a Fondo. Luego, bueno, aquello fue un éxito, aunque nunca he ganado dinero. Yo soy una persona que he sido feliz, pero el dinero que he hecho lo he repartido. O entre mis hijos, naturalmente, entre mi familia y también entre algunos otros. Pero me llevó a hacer Ciclismo a Fondo, me salió competencia seria, multinacional, y el año 1997, 12 años después, vendí Ciclismo a Fondo. Bueno, seguí siendo durante 5 años presidente de la editorial que se constituyó en Madrid. Para mí era una lata ir a Madrid todas las semanas y lo dejé en 2002. Y luego, con la pandemia, pensé, jo, hay demasiadas publicaciones sobre el ciclismo deportivo y muy pocas sobre la democracia de la bicicleta. Pues ahora que ha salido las e-bikes, ahora que andar en bici es sano para los mayores, que soy mayor, para los niños, para las mujeres que se incorporan al mundo de la bicicleta. Y entonces lancé otro producto editorial, Andar en Bici, que en Euskadi se llama Bicicletán, porque le cambiamos algunas páginas y la portada y el nombre. Y digamos que lo hago por, no sé por qué lo hago, porque afortunadamente no pierdo dinero con eso, pero bueno, equilibro presupuesto, pero me da muchísimo trabajo, pero es verdad que me parece que hago una obra buena, aunque también a veces pienso que me quita demasiado tiempo para hacer otras cosas que podrían ser más útiles para la sociedad.
1: Claro, ese ya aquí estamos terminando, pero ese yo creo que es su gran objeto de pensamiento ahora mismo, ¿no? Sí. ¿Qué puedo seguir haciendo todavía? Porque ya sé que hay ciertas cosas que ya no puedo hacer, además.
0: Sí, me gustaría dedicar, desde luego, el último tramo de mi vida activa tratando de hacer lo que he hecho, que es ayudar a los demás cada vez. Ahora ya en organizaciones, en ONGs, estoy en Bizitegi y estoy muy a gusto. Bizitegi es una organización que cuida a todos los excluidos alcohólicos, drogatas y sin techos de Bilbao y alrededores, y estoy muy satisfecho de ese trabajo. Y me gustaría también escribir, pero escribir con conciencia social. Dejar escritos, colaboro con algunos medios, no todos los que puedo porque no tengo tiempo material, pero me gustaría dejar cosas escritas para que la gente no pierda el norte. Y el norte es verdad que empieza por la felicidad de uno mismo, pero no hay felicidad en uno mismo si uno no es capaz de generar felicidad en su entorno familiar y social.
1: Es una frase redonda y aquí vamos a terminar. Ángel Toña, ha sido un placer, que se nos ha hecho muy corto. Hasta pronto.
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0: 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Egunon guztioi, son paso minuto de las 8 de la mañana de este domingo 30 de agosto del 2026. Último domingo, último fin de semana de este mes. Con, bueno, pues prácticamente los cielos, no voy a decir que están limpios, pero sí con alguna nube que otra. Poquita cosa, eso sí. Y con temperaturas, bueno, bastante templadas, sobre los 20 grados aproximadamente en Bilbao y en Donostia, un poquito más fresquitas, cercanas, más cercanas a los 15 que a los 20 en Vitoria-Gasteiz y también en Iruña. Un día 30 de agosto en el que celebramos el Día Internacional de los Desaparecidos y también Día Internacional del Tiburón Ballena, eso entre otras cosas. También hoy, Día Internacional del Maquillador. Día Furtivo. Día, ojo, de Frankenstein. Ya conozco yo más de un Frankenstein por ahí, Bueno, pues todos esos, Alguno más tenemos, pero bueno, sobre todo esos son los días que tenemos en el día de hoy para, no sé si celebrar, conmemorar o recordar. Y eso sí, 4 horitas las que tenemos por delante. Hoy estaremos hasta las 12, Hoy sí, generalmente solemos estar, o hasta ahora hemos estado hasta las 11:15, porque a las 11:15 comenzaban las regatas, pero en este caso, como ya ha finalizado la Liga Euskotren, pues comenzaremos a las 12 con la Liga Euskolabel. Así que 4 horitas de programa, hasta las 12 del mediodía iremos, después, antes de recoger el testigo, a la regata, a la retransmisión de la regata de Ares en el día de hoy también en aguas de Galicia. Bueno, pues todo esto, en todo este tramo de tiempo, pues mucho que hablar y mucho que contar, lógicamente. Hoy hemos dicho que es 30 de agosto y vamos a repasar también algunos de los acontecimientos que sucedían tal día como hoy. Bueno, es protagonismo, por ejemplo, para Vladimir Lenin, que resultaba herido tal día como hoy. También Thomas Alva Edison, que presentaba su primer teléfono, así tal cual, como suena. Eso era en el año 1879 y hasta aquí hemos llegado. Ya como han evolucionado los teléfonos, vamos, no tiene absolutamente nada que ver con lo de antes, o al menos cómo lo utilizamos. También Michael Schumacher, también protagonista hoy, Arnaldo Otegi. También protagonismo para los cumpleañeros, o al menos para toda esa gente que nacía tal día como hoy, pues por ejemplo, pues Javier Muguruza, músico. Cameron Díaz, actriz, los ciclistas Ricardo, los mal logrados Ricardo y Javier Ochoa, fallecidos ya hace unos años. Y también fallecimientos como por ejemplo el de Charles Bronson, Glenn Ford, entre otros muchos. Después los recordaremos estos y otros muchos más. También repasaremos, lógicamente, las previsiones meteorológicas para el día de hoy, también para mañana lunes. Estado del tráfico, la mar. Repasaremos las principales portadas de la prensa escrita del Grupo Noticias. Los principales titulares que nos dejan esas portadas. Y hoy, como es domingo, pues también nos acercaremos hasta el suplemento Y Plus, Igandea Plus. Y vamos a hablar precisamente con su directora de todos esos contenidos, o de algunos de los contenidos más bien, que nos podemos encontrar en ese suplemento. Hablaremos hoy, por lo tanto, con su directora, Laura Buján, al igual que lo hicimos ayer. También repasaremos algunos de los contenidos de Kalena Gusia en esta casa, recordar, de 11 a 1 del mediodía, aquí en Onda Vasca, de lunes a viernes. Pues bueno, vamos a repasar algunos de los contenidos que nos dejaba ese programa durante los últimos días. La Jaya Agenda, que nos viene repletita de cositas, con especial protagonismo, lógicamente, para la Aste Nagusia Bilbaína, que finaliza hoy, por cierto. Finaliza hoy. Pero bueno, también hay otros muchos pueblos en fiestas en toda nuestra geografía. Nos acordaremos, lógicamente, de todos esos pueblos y también los mencionaremos. También contaremos un poquito por encima qué es lo que tienen lo más destacado dentro de esa agenda. Y bueno, en definitiva, pues tocaremos muchos de los puntos geográficos de nuestro entorno que se encuentran en fiestas. También nos acercaremos al cine, también a las plataformas televisivas, con Yalinku Melero. Hoy también repaso a todos esos estrenos que nos han llegado durante este fin de semana y también durante toda esta semana a nuestras plataformas, o sea, cine y series. Historia detrás de la historia, con Juan de Aragón, del Fisgón Histórico. Hoy terminaremos ya el capítulo dedicado a la Inquisición, tercera entrega, tercera y última entrega de la Inquisición, con Juan de Aragón. Repasaremos, por lo tanto, esa historia que hay detrás de la historia. Lanzamientos discográficos que se producían tal día como hoy, un domingo 30 de agosto, a lo largo de la historia. Se producían varios lanzamientos, se publicaban varios discos. Bueno, pues nos vamos a acordar y nos vamos a referir, en definitiva, a los más importantes, a los más destacados, o al menos los más conocidos. No voy a tildar algunos discos de que no sean importantes porque no los conozca. Ni mucho menos. No soy un erudito musical, ni mucho menos. Pero sí los que más se conocen, o al menos los que más conozco yo personalmente. También información en punto, a las horas en punto, a las 9, a las 10 y a las 11, con la información deportiva a esa última hora, a las 11 de la mañana, con esa victoria ayer de la Real, con ese partido que tiene que jugar hoy el Athletic, y bueno, pues también muchas otras historias, también el Remo, lógicamente, nos acordaremos del Remo, con la jornada de ayer, con la jornada de hoy, antes de llegar a la Concha. Hablaremos también con protagonistas, para que nos cuenten precisamente qué sucedió ayer en Donostia, en Anoeta, con esa victoria, como decíamos, de la Real, de Rino Matalacho. Y también nos vamos a precisamente a fijar en el partido que debe disputar hoy el Athletic frente al Celta de Vigo. ¿Y qué más cosas? Pues no sé, yo creo que no me dejo absolutamente nada. Lo único, el WhatsApp, como bien sabéis, el número de WhatsApp para llamar.
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0: Bueno, más bien que para llamar, para enviar vuestros mensajes, ¿eh? Ese es el número de WhatsApp, el 688-854-852, para que nos enviéis vuestros mensajes, todo lo que queráis contarnos. Después os contaremos también alguna cosita, ¿eh?, que se nos quedaba pendiente en el día de ayer. ¿Os acordáis, si estuvisteis escuchando, que íbamos a hablar sobre las vacaciones, qué tipo de vacaciones os gustaban más, y las cortas y las largas? O sea, quiero decir, si os gustaba más coger un mes entero de vacaciones, o bueno, hacerlo por tramos, ¿eh?, por semanitas, 10 días, 20 días. Después nos fijaremos en qué es lo mejor, o en qué es lo que puede ser mejor, esas vacaciones largas o cortitas, varias y cortitas. Yo desde luego, bueno, luego lo comento, luego lo comentamos, porque tendremos tiempo, y supongo que sí, que tendremos algo de tiempo. Desde luego he intentado y es mesmerado en dejar un poquito de hueco y un poquito de tiempo para hablar de eso, porque siempre nos quedamos sin tiempo, la verdad, siempre vamos bastante apuraditos, aunque parezca que no. Y bueno, siempre se nos quedan algún tema pendiente en el tintero. Pues hoy intentaremos que no sea así, desde luego. Bueno, pues eso, todos esos, todas esas cositas que os acabo de contar, junto con todos vuestros mensajes, recuerdo al 688854852, vuestros WhatsApps, vuestros mensajes, y qué tal si primeramente me mandáis esos mensajitos diciendo qué temperatura tenéis, cómo está el cielo, si está nublado, si está limpio, si está medio nublado, una cosa ni otra, un 50-50. Pues para saber precisamente qué tiempo nos podemos encontrar en los diferentes puntos de nuestra geografía. Pues todo eso, esa información al 688854852. Tan solo tenéis que enviarnos. Bueno, pues en tal sitio está nublado, no, sol, nubes, mezclado y tantos grados. Si tenéis un termómetro a mano, pues también lo podéis enviar. Y así pues lo vamos contando por aquí. Y la gente se va informando también para saber pues qué temperaturas tenemos. Pues en diferentes pueblos o ciudades, claro que sí. O allá donde os encontréis, no tiene por qué ser aquí, en Euskadi, en Euskal Herria. También si estáis, ¿qué os voy a decir? En el Mediterráneo, en la Conchinchina de vacaciones, pues también nos lo enviéis. Claro que sí. Bueno, pues todo eso, como siempre, mezclado con muy buena música. Y vamos a comenzar escuchando, pues como siempre, muy buena música. Con ella vamos a comenzar y con ella también seguiremos a lo largo de todo este programa. Porque ¿qué haríamos nosotros sin la música? Y nos vamos a quedar con una pareja muy conocida, pareja cinematográfica, por cierto. Y después también pareja musical. O sea, son dos parejas diferentes, lógicamente. Estamos hablando de la pareja cinematográfica de Dirty Dancing con Patrick Swayze y compañía, y luego la pareja musical que realizaba precisamente este tema para esa película, para Dirty Dancing. Estamos hablando de Bill Medley y Jennifer Warnes. Pues con ellos comenzamos. ¡Egunon!

0: Temazo para comenzar con este tema de Bill Medley y Jennifer Warnes. Este I Had the Time of My Life. Tema de la película Dirty Dancing con otra pareja, también en este caso la cinematográfica, Patrick Swayze y Jennifer Grey. Película de 1987, ya ha pasado años, casi 40 añitos, 39 concretamente. Bueno, pues con este tema hemos querido dar comienzo a este programa. 8 y 17, nos vamos con el tiempo.
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0: 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Y ahora nos vamos a hablar del tiempo, de las previsiones.
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0: Venga, vamos a conocer cuál es esa previsión meteorológica que nos espera para el día de hoy. Nos lo cuenta, nos lo acerca Nayara Barredo desde Euskalmet.
8: Hoy, de cara a la tarde sobre todo, la llegada de un frente nos traerá cambios. De momento, por la mañana, las nubes se alternarán con claros en la mitad norte. A partir del mediodía, entrará el viento del noroeste y la nubosidad aumentará de forma notable. Incluso puede que durante la tarde o noche esas nubes nos dejen algo de lluvia. En la mitad sur, sin embargo, el cielo estará más despejado, aunque a lo largo de la tarde también podrían llegar algunas nubes, sobre todo a Álava. Así, las temperaturas máximas bajarán un poco, se quedarán por debajo de los 30 grados, aunque seguirán siendo veraniegas. Por lo tanto, hoy a medida que avance el día, las nubes irán a más y a partir de la tarde podría llover un poco en el norte.
0: Bueno, pues nubes que pueden ir aumentando y puede llegar incluso algo de lluvia, como nos lo cuentan desde Euskalmet. Esto para el día de hoy. Mañana lunes, pues tendremos descenso de las temperaturas máximas, sobre todo en el interior. En la vertiente cantábrica será un día de nubes y claros, predominando las nubes sobre los claros a partir del mediodía. No se descarta además que de forma dispersa se escape alguna precipitación débil en la mitad sur. El ambiente será luminoso, con algunas nubes altas, viento flojo y variable, fijándose del norte-nordeste durante la tarde, soplando con algo más de fuerza en Álava. Las temperaturas máximas se situarán entre los 23 y 26 grados, rondando los 30 grados en el sur de Navarra. Y para el martes, pues a pesar de que la nubosidad seguirá siendo abundante en el norte, a ratos se pueden abrir claros, sobre todo durante las horas centrales del día. No se descarta, además, alguna precipitación débil y dispersa. En la mitad sur, el ambiente será más soleado, por la mañana el viento será flojo y variable, y a partir del mediodía, el viento seguirá

0: fijando del norte o nordeste. Las temperaturas se mantendrán en valores similares a la jornada anterior. Y venga, ronda de temperaturas. A esta hora tenemos unos 19 grados en Bilbao, también rondando esos 19 grados, 20 aproximadamente en la capital guipuzcoana. En Donostia tenemos 16 grados en Vitoria-Gasteiz y prácticamente los mismos en Iruña, ¿eh? Pues esto en cuanto al tiempo hace referencia. Tiempo para hoy, mañana, lunes y también repaso a las temperaturas.
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0: Enseguida repasamos las efemérides de esta jornada, 30 de agosto de 2026. Son las 8 y 22 minutos de la mañana. Aquí seguimos en la sintonía de Onda Vasca.

0: 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Y nos vamos a fijar en el WhatsApp de Onda Vasca, porque también os habéis enviado, lo he pedido, y os habéis portado, lógicamente, lo cual agradezco, enviándonos pues todas esas temperaturas, estado del tiempo, etcétera. Pues vamos a comenzar con esos mensajitos, como no, en el 688-854-852, José Miel, Caixo, Ibone, Unón, Aretxabaletan, Amabost, Gradue, Un, Argia, Aretxabaletan, Orduonetan. Bueno, no nos dan el estado del tiempo, pero egunon, saludos desde Cracovia, Iris Oragarria. Pues mira, desde Cracovia nos hacían caso con el tema de bueno, el lugar de vacaciones, y precisamente pues desde Cracovia nos han enviado este mensajito saludándonos y bueno, pues felicitándonos pues la mañana, en este caso egunon. Bueno, pues en Cracovia está Marisol. Egunon, Zumárraga, 6 grados, 16 grados y nublado. Ánimo con la mañana, gracias porque hacéis compañía. Pues sí, para eso estamos. Sobre todo, la radio es, primero, compañía. Y bueno, pues más allá de la compañía, después entretenimiento. Y también, si se puede informar también. Nosotros creo que hacemos un poquito de todo, por lo menos lo intentamos. Primero, acompañar. Segundo, entretener, contando cosas, pues bueno, que pueden interesar, lógicamente. Y también informando un poquito, poco o mucho, desde luego, yo creo que información, aquí digamos, a punta y pala. También más mensajitos, bueno, en este caso, quien nos mandaba desde Zumárraga, Amalia, el mensaje de Amalia. Desde Zumárraga, Amalia, eso ya lo he contado. Vale, más mensajitos, a ver dónde nos hemos quedado, aquí. También mensaje de José Mari, nos dice Egunon, Laukarisen, Ogeita Bat Gradu, Seruan, Odei Batzuk. También Gaizka, Santutxutik, Emeretzi Gradu. Y más mensajitos, Egunon, en este caso nos lo manda Verónica. También pantallazo, Amara Nuevo, 21 graditos. Así me gusta, que os portéis, que ricasco, por acompañarnos. Y por mandarnos todas estas informaciones. Así estamos un poquito también más informados, lo que decía, Acompañamiento, entretenimiento e información aquí en Onda Vasca. ¡Que no falte!
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0: Pues vamos a repasar esas efemérides de este 30 de agosto del 2026. Lo contaba anteriormente. Hoy, Día Internacional de los Desaparecidos, Internacional del Tiburón Ballena, también del Maquillador, Día Furtivo, Día de Frankenstein. Bueno, días para conmemorar y para recordar, ¿eh? Y algunos también para celebrar, supongo. ¿Qué pasó tal día como hoy? 30 de agosto. Bueno, pues por ejemplo, en 1918 el líder bolchevique Vladimir Lenin resultaba herido de gravedad tras sufrir un atentado en Moscú por parte de un revolucionario anarquista. Por otra parte, en el año 1960 y... Bueno, nos vamos antes. Estamos hablando de lo que estamos hablando. En 1961, decía, Ladislao Kubala se retiraba como jugador de fútbol. Ahora sí, nos vamos muchos años atrás. 1879. Bueno, pues hemos retrocedido bastante, ¿eh? Entonces, tal día como hoy, Thomas Alva Edison presentaba su primer aparato telefónico. Vamos, lo que conocemos ahora como el teléfono, vamos, en sus inicios. 1987, damos otro salto en el tiempo. El atleta canadiense Ben Johnson se convirtió en el hombre más rápido del mundo al lograr en Roma una marca de 9,83 segundos en los 100 metros libres. O después conocíamos cómo lo lograba, claro. Más dopado que cualquier otra cosa. En el año 1992, en el circuito de Spa en Bélgica, Michael Schumacher conseguía su primera victoria en la Fórmula 1. En el año 2008, por otra parte, Arnaldo Otegi salía de la cárcel tras cumplir una condena de 15 meses por un delito de enaltecimiento del terrorismo. Más acontecimientos en el 2021, Estados Unidos ponía fin a la guerra más larga de su historia con la retirada de sus últimos soldados en Afganistán, casi 20 años después del despliegue en el país. Bueno, y ahora pasamos a los nacimientos. 1930, nacía tal día como hoy Warren Buffett, o Buffett. Financiero estadounidense, cumple hoy 96 años, sí, porque sí vivo. El que no está ya entre nosotros es John Phillips, músico de la banda de Mamas and the Papas, que falleció en el 2001, fallecía ese año, hace, por lo tanto, hace 25 años, pero nacía en 1935, tal día como hoy. Bueno, pues precisamente estamos recordando la música de John Phillips, no solo de John Phillips, sino de todos sus compañeros en The Mamas and the Papas. 1937, nacía Bruce McLaren, piloto e ingeniero de autos de carreras neozelandés, fallecido en 1970. Javier Muguruza, músico, cumple hoy 66. 63 cumple hoy Mark Strong, actor inglés, muy, muy, muy, muy conocido. Quizás más conocido por su cara que por su nombre. Desde luego, Mark Strong. ¿Quién es Mark Strong? No sé, me suena un poquito o no me suena. Le vemos la cara y vamos, todo el mundo sabe quién es. La he visto en infinidad. En mil películas, desde luego. Investigar un poquito, buscar en Google Mark Strong, como suena, Mark Strong. Y aunque no suene mucho el nombre, desde luego la cara, vais a decir, ah, sí, hombre, le he visto en esta y en esta película. Más cumpleaños, Cameron Díaz, actriz estadounidense, cumple hoy 54. Los malogrados Ricardo y Javier Ochoa, ciclistas, nacidos tal día como hoy. Fallecidos, nacidos en 1974, los gemelos fallecían uno, Ricardo en 2001, y Javier Ochoa falleció en el 2018. Y Andy Roddick, tenista estadounidense, cumple hoy, o extenista, más bien, cumple hoy 44. Y vamos a recordar también algunos fallecimientos. En el 2003 fallecía Charles Bronson, actor estadounidense. En el 2006 fallecía Glenn Ford, actor canadiense. En 2012, Carlos Larrañaga, también actor. Y en el 2022, hace 4 años, fallecía Mikhail Gorbachev, último presidente de la URSS y padre de la perestroika. Bueno, pues estos son algunos de los acontecimientos, nacimientos, cumpleaños y fallecimientos de un día como hoy, un 30 de agosto. Son las 8:35, nos quedamos con la música de John Phillips, el músico de The Mamas and the Papas, junto con todos sus compañeros, nacido tal día como hoy en 1935, fallecía hace 25 años. Estamos escuchando el Monday Monday.

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3: Repasamos las portadas de la prensa escrita del Grupo Noticias, los titulares más destacados, comenzando por la portada de Guipúzcoa. Bueno, pues nos encontramos en las siguientes informaciones. Guipúzcoa genera menos residuos, pero sigue retrocediendo en el reciclaje. Goierri es la comarca que presenta mejores cifras y Debabarrena la peor. En sucesos, muere un joven de 22 años tras caer al mar en Donostia cuando pescaba, natural de Ordizias, el quinto fallecido en la costa de Guipúzcoa desde mayo. También declaraciones de Xavier Ayerdi, sociólogo experto en migraciones y fundador de IcusPegui. La xenofobia, dice, no se combate con pequeñas dosis de xenofobia en el discurso institucional. Por otra parte, arrestado en Usurbil el conductor de un VTC por detención ilegal. Está acusado también de agresión sexual a una clienta de 23 años. En la imagen, la Real convence en casa. 2-1. Logra un merecido triunfo con goles de Barrenechea y Oscarsson y un Oyarzabal sobresaliente. Eta Realak, Héctor Fort, atxelaria fichatu du. Por otra parte, Orio en remo. Orio acaricia el título tras otra victoria. San Juan, última ayer, se juega hoy el playoff. Y en ciclismo, Pogacar dice adiós a la Vuelta por una caída. Sufre fractura de clavícula y traumatismo cráneoencefálico. Más nuevo líder. Más noticias ahora. Nos fijamos en la portada de Diario. La Vuelta al Cole en Álava alcanza un gasto de 720 euros por hijo en la pública. Las familias adelantan las reservas de libros para amortiguar el impacto del desembolso en septiembre. Y también la Unión Europea activa el refuerzo de Frontex en Ceuta para el triaje de migrantes. Cancelada una protesta nocturna para evitar discursos de odio ante la llegada de ultras. También nos encontramos de nuevo las declaraciones de Xavier Ayerdi, el sociólogo y experto en migraciones, diciendo que la inmigración es estructurante de la Euskadi futura. Y últimos días para apuntarse a los casi 600 cursos municipales. También se destaca en la fotografía que mucho más que un viaje en furgoneta, el transporte foral con la Cruz Roja acerca a 170 mayores a sus centros rurales de día. Y música bajo techo, las salas de Álava encienden sus focos para arrancar una nueva temporada de conciertos en vivo. Noticias destacadas ahora precisamente en la portada de Noticias. 6 de cada 10 navarros de entre 25 y 34 años tienen estudios superiores. La comunidad foral, la segunda del estado con más población formada y menos abandono escolar. La escolarización de los más jóvenes es casi total. En la imagen, un paseo por el pasado. Ochagavía recrea un día en la villa de hace un siglo en Orpean. Y también destaca que una vecina de Elizondo está en primera línea de ayuda en Nepal. María Damboriena se encuentra en Katmandú con la ONG Unidos por Nepal. También en también siguiendo con noticias internacionales, Estados Unidos toma el control de más del 20% de las reservas de petróleo de Venezuela. También se cuenta que Navarra cuenta con un rico patrimonio ganadero, 12 razas autóctonas. Y por último, Tadej Pogačar se cae y abandona una vuelta que lideraba desde la primera etapa.

Nos fijamos ahora en la portada de Deia, en la que nos encontramos las siguientes noticias. Nueva agresión a Archainas en Guecho al grito de Ciballos. Dos agentes vestidos de paisano fueron atacados ayer sábado tras acudir a un aviso por una pelea. Por otra parte, la Unión Europea trabaja ya en el refuerzo de Frontex para Ceuta, solicitado por Moncloa. Y Xavier Ayerdi, sociólogo experto en migraciones y fundador de Ikuspegi, declara que la inmigración es estructurante de la Euskadi futura. En la imagen, Pogacar abandona tras una dura caída. El esloveno sufre fractura de clavícula y traumatismo cráneoencefálico. Erik Mas es el nuevo líder de la Vuelta. Y en cuanto a las Nagusia bilbaína, el Arenal rinde pleitesía al Marmitaco. 91 cazuelas dan y lustre al concurso, 71 de público general y 20 de las comparsas. Y la música callejera es la banda sonora de la fiesta. Fuera del programa oficial, ofrece un espectáculo musical que también anima las calles. Y también declaraciones de Marta Arteta, actriz y cantante, en las que cuenta que cuando vi un musical en Aztenagusia, le dije a mi ama, yo me quiero dedicar a esto. Nos fijamos ahora en algunas de las noticias que aparecen publicadas en nuestra página web en ondavasca.com y bueno, pues precisamente esas temperaturas o esas noticias nos llevan hasta Islandia, porque el no a la Unión Europea toma ventaja en Islandia por la mínima, con más de la mitad del voto escrutado. El rechazo a continuar las conversaciones de adhesión a la Unión Europea en Islandia lidera el recuento. Y hablando de recuentos, el último balance de Nepal eleva el total de muertos a 750 a ambos lados de la riada. El último balance eleva la cifra de fallecidos mientras continúan las labores de rescate y búsqueda de desaparecidos tras las graves inundaciones. Más noticias también que nos encontramos en esta página, en ondavasca.com. Por ejemplo, los océanos superan su récord histórico de temperatura. La superficie ha alcanzado 21,1 grados, lo que contribuye a alterar el equilibrio de los ecosistemas marinos. Bueno, pues son algunas de las noticias que nos podemos encontrar hoy publicadas en, como decía, en nuestra página web, en ondavasca.com, en su portada. Hemos realizado ya el repaso a la prensa, el repaso a esas portadas de la prensa del Grupo Noticias, y sin abandonarlas, precisamente, hoy tenemos que conocer también algunos de los contenidos, ese avance, como siempre, que nos realizan desde NTM, pues de esos contenidos que aparecen hoy publicados, en el caso de hoy al ser domingo, en el suplemento dominical y Plus, y Gandea Plus. Y lo vamos a hacer precisamente con su directora, hablaremos con Laura Buján en unos momentos, en unos instantes, porque primero vamos a escuchar un poquito de música, este Sat Up and Dance, The Walk the Moon.

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7: Y hoy es domingo, como siempre, día en el que recibimos el suplemento Igandea Plus con todos los periódicos del grupo Noticias. Y para conocer alguno de esos contenidos que nos podemos encontrar hoy en ese suplemento, vamos a hablar con Laura Buján, que es directora de la revista ON y también de, precisamente, de ese suplemento Igandea Plus. Laura, egunon. Bueno, pues vamos a conocer alguno de esos temas que tenemos hoy preparados en ese suplemento y vamos a comenzar porque en portada habláis de literatura. Abrimos con el escritor Benjamín Prado y sus memorias que estoy haciendo aquí, marcadas por la literatura y también por el Parkinson.
8: Pues sí, entrevistamos, la verdad es que fue una entrevista súper chula, lo tenemos que decir. Benjamín es una persona muy cercana que es, habla desde dentro y transmite todo. Entonces, bueno, pues en esta entrevista creo que recogemos muy bien lo que viene contando en qué estoy haciendo aquí, ¿no? Unas memorias atravesadas por la amistad, habla de muchos amigos como Almudena Grandes, muchas anécdotas, la literatura y el diagnóstico de Parkinson que ha cambiado un poco en los últimos tiempos el rumbo de su vida, ¿no? Yo creo que es una entrevista para leer de principio a fin. Y como curiosidad, decir que después de salir de aquí de la entrevista, sí, como estábamos a lo de San Mamés, él es un aficionado del Atleti y fue a hacerse la foto con Iribar y la subió a sus redes. Entonces en la versión web lo tenemos previsto poner para que todo el mundo lo vea.
7: Perfecto. Venga, y vamos a dar la nota con música precisamente, porque habláis de puro rock and roll con el músico Igor Pascual, actualmente además de gira con Loquillo.
8: Pues sí, traemos a Igor Pascual también en nuestro espacio musical. Es una entrevista rockera 100%, puro rock and roll. Nos habla un poco de cómo ve él, cómo está viendo todo el mundo del panorama musical. Nos habla mucho de su amigo, del loco, como le llama él. Y bueno, nos anuncia y nos cuenta un poco sobre su nuevo show que va a presentar precisamente en Euskadi este otoño, con una primera cita en Irún en octubre, y que se llama ¿Cómo hacer una canción de rock en español y no morir en el intento? O sea, yo creo que tiene mucha chispa esta entrevista y cómo él cuenta las cosas.
7: Eso es. Y también habláis en este caso de un colaborador habitual de este programa con Imanol Arruti en el Piquillo en cuanto a crónica social, porque Alberto Guzmán trae los incidentes más surrealistas que han vivido los artistas en el escenario por culpa precisamente de sus fans.
8: Pues sí, porque como nos cuenta en su salseo semanal, Alberto Guzmán recoge una serie de sucedidos que les han pasado a muchos artistas durante los últimos años, ¿no? Y cómo parece que, pues bueno, dar un concierto puede ser un deporte de alto riesgo también, ¿no? Y todo esto viene a cuento a raíz de uno de los últimos conciertos de la gira de Karol G en Toronto, en el que un fan saltó al escenario, la intentó agarrar, pero ella no soltó el micrófono y no desentonó ni una nota, ¿no? Entonces, a partir de ahí, hace un repaso de diferentes situaciones, como por ejemplo a la cantante Pink, que una fan le tiró las cenizas de su madre, o todos recordamos la archiconocida imagen de Juan Gabriel cayendo al pozo. Sí. Bueno, y como nota local, un pollo asado volando en los Sanfermines. Así que ahí lo dejo todo contado con la gracia de Alberto Guzmán, que de verdad es que si te le lees, y es una maravilla.
9: Eso es, no es lo mismo que te lo cuente yo que te lo cuente Alberto Guzmán. Y voy a
8: No, además te lo estás leyendo y te lo estás imaginando.
9: Sí. Y voy a recordar que la palabra fan, viene, o del término fan, viene de la palabra fanático. O sea que ahí lo dejo.
8: Efectivamente.
9: Venga, vamos a continuar con tendencias, hablando de decoración, porque vamos a descubrir también las mejores ideas para decorar y aprovechar al máximo pisos y minicasas de menos de 50 metros. Mira, yo la primera casa que tuve tenía 54, 55 metros, o sea que por ahí me quedé.
8: Pues precisamente te cojo ahí el hilo, porque ya sabéis que nosotros traemos muchos temas de decoración siempre, de reformas, y los temas, cuando traemos una reforma de un mini piso, de una casita pequeña, de cómo aprovechar los espacios con espejos, rinconeras, tal cual, son de lo que más se lee siempre en la web, porque al final es donde vivimos o hemos vivido, o todos hemos tenido una casita pequeña, ¿no? Un pisito. Entonces, son ideas muy prácticas, sencillas, y que la gente puede utilizar en el día a día y coger muy práctico. Nosotros intentamos siempre ofrecer ideas para que aporten soluciones. Y la verdad es que quedan unos pisos preciosos.
9: Eso es. Y vamos con ese último bloque dedicado también a la salud, porque en este caso también analizáis cómo tratar y convivir con los molestos acúfenos, espero haberlo dicho bien, o zumbidos en el oído.
8: Pues sí, porque es una dolencia más común de lo que parece, ¿no? Yo creo que todo el mundo tenemos a alguien alrededor que le oyes decir esto de, jo, tengo aquí como un zumbido, un pitido. Bueno, algunas veces puede ser puntual, pero hay mucha gente que vive a diario con ello y que se llega acostumbrando, ¿no? Entonces lo traemos un poco al suplemento, a la revista de esta semana, pues bueno, para contar que también inicialmente parecía que era una dolencia más que la sufrían más las mujeres, pero no es así, es tanto como de hombres y mujeres, y a partir de los 50 años se suelen agudizar. Entonces, pues bueno, causas, posibles tratamientos que puedan mitigar estas molestias, y bueno, pues es lo que ofrecemos también como una guía práctica para saber qué te está pasando, ¿no?, y cómo se vive con esta molestia.
9: Muy bien. Bueno, pues son, como siempre decimos, algunos de los contenidos, solo algunos, luego hay muchísimos más que nos podemos encontrar en ese suplemento dominical Igandea Plus, el E-Plus, recordemos, con todos los periódicos del Grupo Noticias, todos los domingos. Bueno, pues Laura Buján, directora de la revista ON, también de Igandea Plus, pues un placer haber hablado contigo, y nada, pues te emplazamos a la semana que viene.
8: Encantada de haber estado aquí con vosotros.
9: Agur, Laura.
8: Agur.

Son las 9:00. Miramos de nuevo a la actualidad. Nos fijamos en la información. Y vamos previamente con las noticias internacionales, porque se ha producido un tiroteo, en este caso ha sido en Suiza, y ha dejado al menos ese tiroteo un muerto y varios heridos graves en una fiesta rave, como decíamos, en Suiza. Se han escuchado numerosos disparos en la fiesta que se celebraba en un hipódromo de Aargau. Bueno, de momento es la única información de la que disponemos. En cuanto tengamos más noticias referidas a este suceso, a este tiroteo en Suiza, ampliaremos información. Pero repito, un muerto al menos y varios heridos graves en un tiroteo en una fiesta rave en Suiza. También el último balance de Nepal eleva el total de muertos a 750 a ambos lados. Tras la riada, Nepal y China contabilizan al menos 750 fallecidos tras la violenta riada registrada el pasado miércoles, mientras las autoridades mantienen las operaciones de rescate y búsqueda de desaparecidos. Las personas que continúan sin localizar a ambos lados de la frontera ascienden ya a 3.044, según los últimos balances oficiales. La Autoridad Nacional para la Reducción y Gestión del Riesgo de Desastres de Nepal ha elevado a 589 el número de ciudadanos extranjeros desaparecidos tras el desastre. En total, 2.498 personas continúan sin localizar en territorio nepalí, mientras los equipos de emergencia siguen trabajando en las zonas más afectadas. A primera hora de este domingo, China elevó a 16 el número de fallecidos en la vertiente tibetana, donde las autoridades mantienen la búsqueda de 564 personas desaparecidas. La magnitud de la tragedia se extiende así a ambos lados de la frontera, con miles de personas todavía pendientes de ser localizadas. El último balance difundido por Nepal sitúa en 242 el número de heridos y señala que se han desplazado equipos médicos quirúrgicos en las zonas afectadas para atender a las víctimas. Mientras tanto, más de 19.800 efectivos del ejército y la policía nepalíes participan en el operativo de rescate durante la quinta jornada de búsqueda. Una de las principales prioridades es localizar a las personas que podrían haber quedado atrapadas en proyectos hidroeléctricos sepultados por la riada. Las autoridades estiman que más de 900 trabajadores podrían encontrarse atrapados en estas instalaciones, por lo que los equipos de emergencia concentran buena parte de sus esfuerzos en estos puntos. Nepal asegura que 8.186 personas han sido rescatadas hasta el momento, entre ellas 279 evacuadas en helicóptero desde proyectos hidroeléctricos y 227 ciudadanos extranjeros. Los operativos aéreos están siendo fundamentales para acceder a áreas aisladas por las inundaciones y los corrimientos de tierra, especialmente en aquellas zonas donde las infraestructuras han quedado destruidas o sepultadas. Por otro lado, los cuerpos que todavía no han podido ser identificados permanecen en 21 hospitales de distintos distritos. Ante el avanzado estado de descomposición de algunos cadáveres, las autoridades ya han comenzado a realizar enterramientos mientras continúan los trabajos para identificar a las víctimas y localizar a las personas desaparecidas. La emergencia mantiene movilizados a miles de efectivos y equipos médicos, mientras Nepal y China afrontan una de las operaciones de rescate más graves de los últimos días, con cientos de personas todavía desaparecidas y numerosas zonas afectadas por la fuerza de la riada. Y nos acercamos hasta Islandia porque la verdad es que el resultado es ajustado en el referéndum sobre la integración de la Unión Europea o en la Unión Europea. El sí encabeza el recuento provisional en el referéndum islandés sobre la reanudación de las negociaciones de ingreso a la Unión Europea, con cerca de 2 puntos de ventaja escrutado, alrededor del 60% de los votos. Según el recuento parcial, el 51% de los votantes estaría a favor de retomar las negociaciones frente al 49% que se opone. El resultado, en el que se han contabilizado algo más de 129.000 votos, coloca al no como opción mayoritaria en las 3 circunscripciones de las zonas rurales y al sí
en las dos en que se divide Reykjavik. En la circunscripción suroeste, la más poblada y que corresponde a las poblaciones del área de la capital, él no tiene ahora una ligera ventaja, cuando en el primer recuento ambas opciones estaban empatadas. Alrededor del 65% de los islandeses llamados a las urnas, algo más de 270.000, pues reside en estas tres últimas circunscripciones. Y mientras el recuento ya ha finalizado en la circunscripción de Reykjavik Norte, continúa aún en las otras cinco, por lo que el resultado podría todavía cambiar, aparte de que quedan por contabilizar los votos anticipados, que serán los últimos y representan alrededor del 23% de los electores registrados. Y en Venezuela, Delcy Rodríguez aclara que el pacto petrolero con Estados Unidos será de 25 años y mantendrá soberanía sobre sus recursos. La presidenta encargada de Venezuela, Delcy Rodríguez, ha anunciado este domingo que el acuerdo petrolero suscrito con Estados Unidos tendrá una vigencia total de 25 años y que Caracas mantendrá la soberanía sobre sus recursos naturales, estimando unos beneficios que rondarían los 200.000 millones de euros. Y también lo contábamos anteriormente, los océanos superan su récord histórico de temperatura. El calentamiento de los mares ha alcanzado un nuevo récord mundial y agrava la presión sobre los ecosistemas marinos. La temperatura media de la superficie de los océanos, excluidas las regiones polares, llegó el sábado 22 de agosto, el pasado sábado, por lo tanto, a 21,1 grados, según Copernicus, el Servicio Europeo de Cambio Climático. La cifra supera ligeramente los 21,09 grados registrados en tres días de marzo de 2024. Este récord es otra señal clara de que los océanos están sometidos a un estrés cada vez mayor, advierte Samantha Vargas, subdirectora de Copernicus. El aumento de la temperatura de los océanos también puede intensificar los fenómenos meteorológicos extremos y contribuir a la subida del nivel del mar. Bueno, pues son algunas de las noticias que hemos querido destacar a esta hora, a las 9 de la mañana. Más información, como siempre, dentro de una hora, a las 10 de la mañana. Y son ya las 9 y 7. En breve también información relativa al tiempo, a la meteorología.

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4: 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Y vamos a repasar precisamente esas temperaturas que tenemos en nuestras capitales. Por ejemplo, en Bilbao tenemos ya, hemos alcanzado los 20 grados. Un poquito más en Donostia, han llegado ya los 21, incluso 21 grados en la capital guipuzcoana. En Vitoria-Gasteiz, cerca de los 20 grados, están 18, 19 grados aproximadamente, y ya 20 grados tienen en la capital navarra, 20 graditos en Pamplona. Por lo tanto, pues bueno, hoy, como decíamos, este domingo, pues a mediodía, ya a partir del mediodía, la nubosidad irá aumentando. Para mañana tendremos un descenso de las temperaturas y el martes, pues a pesar de la nubosidad, seguirá siendo, pues eso, abundante esa nubosidad y pueden abrirse algunos claros. Y vamos a repasar también, en este caso, cómo está el mar. Esto es, ¿cuál es el estado de la mar?
2: 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Itxas mareen egoera, Euskadiko Kirol Portuen eskutik.
4: Pues repasamos también el estado de la mar este domingo con viento de dirección variable con fuerza 2, predominando la componente sur, tendiendo a noroeste.

0: menos cuarto, 12:47 concretamente, mientras que la pleamar será a las 7 en punto.
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0: Y cuando pasan ya 17 minutos de las 9 de la mañana, continuamos, eso sí, vamos a repasar también otras muchas cosas, ¿eh? De momento nos quedamos con la música de Richie and Poveri, eso sí, después iremos con un poquito de más información, con entrevistas, la Jai Agenda, la agenda festiva para esta jornada, pero como decía, primeramente vamos a escuchar la música de Richie and Poveri con este tema clásico. Sí o no, lo siguiente será porque te amo, nos dicen. He puesto esta canción porque ayer vi una película, bastante mala por cierto, por lo menos para mí, y bueno, salía esta canción y dije, bueno, mañana la tengo que poner. Es un clásico.

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0: Pues vamos con esa agenda festiva, con esa Jai agenda para esta jornada, para esta última jornada de la Aste Nagusia bilbaína. Pero eso sí, cargadita de cosas. Bueno, pues este último día de la Aste Nagusia arranca en breve a las 10 de la mañana con la Diana de Txistularis y el Chupín. A las 10 y media la actividad se multiplica con el certamen gastronómico de rabo guisado en el Arenal y la 35ª concentración de gigantes y cabezudos que parte desde la Plaza Circular. Mientras que a las 11 de la mañana abre sus puertas ya el Chiquigune o Chiqui Bocho en el Parque Doña Casilda, con una segunda edición de tarde a las 4 y media. Al mediodía, a las 12 concretamente, la programación incluye la entrega de premios del Concurso Internacional de Fuegos Artificiales Villa de Bilbao, también las bilbainadas de Bilbao Mapa Mundi en la Pérgola y el concierto de la Banda Municipal de Música en el kiosco del Arenal. Poco después, a las 12:30, hay teatro de calle en la Plaza de la Convivencia. A la 1, la oferta se diversifica con el gran alarde de Txistularis junto a Moonshine Wagon en el Muelle Baristo Churruca, las bilbainadas de Bilbotarrak en el Casco Viejo, los Bercholaris en la Plaza Santiago y la llegada de la concentración de gigantes al Arenal. La franja matutina culmina a las 3 de la tarde con la entrega de premios del certamen gastronómico, como siempre, en el kiosco del Arenal. Y la jornada vespertina, bueno, pues también nocturna, comienza a las 7 de la tarde con las Euskal Dantzak a cargo de Beti Jaialai de Basurto en la Plaza del Gas, seguidas a las 7 y media por Teatro Infantil en el escenario de Chiquigune y a las 8 por la Romería y el Baile de la Era en la misma Plaza del Gas. El colofón a las fiestas llega con el Toro de Fuego a las 9 de la noche en la Plaza Arriaga y como broche final a las 10 de la noche el fin de fiesta con el aurrescu de honor al pregonero y la chupinera frente al ayuntamiento, culminando con la emotiva despedida de Mari Jaia. Y aparte de todo esto, pues el último día de esta Aste Nagusia este domingo late con fuerza, como siempre, gracias al ambiente incombustible de las comparsas en el recinto festivo. El bullicio continuo de las zonas, la diversión familiar en la zona de las barracas y las atracciones, las barracas, atracciones de feria. Y también la programación del circo y los espectáculos teatrales que completan la fiesta hasta el último minuto. La verdad es que con opciones de ocio permanente para todos los públicos. Y así van a finalizar hoy las fiestas, los actos de esta Aste Nagusia 2026.
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0: Y continuamos con el repaso a los actos también festivos en otros puntos de nuestra geografía. Continuando en Vizcaya, hemos repasado ya los actos de la Aste Nagusia Bilbaína en este último día, en este colofón. Pues Vizcaya ofrece también una agenda festiva de lo más variada, con el cierre de varias localidades. Por ejemplo, Sestao, la festividad de Santa Rosa arranca por la mañana con el pasacalles de la banda de chistulares de... la banda de chistulares de Saieco y el aurrescu de honor en Vía Galindo, dejando por la tarde el baile popular con la orquesta Bell and Blue en la Plaza del Casco y el pasacalles de Gigantes y Cabezudos hasta la Plaza San Pedro. En Larrabetxu, el día grande incluye el espectáculo de danza de Bizkargi Dantza Elkarte, a las pruebas de Ricky Rolak y el concierto nocturno del grupo Miserabliak. Por su parte, Areacha despide sus fiestas con el tradicional concurso de pinchos entre tabernas, la cantubira, los partidos de pala y frontenis y un original concierto de la banda local junto al mago Odei, antes del fin de fiesta a cargo de los ganaderos. Y la jornada también cuenta con citas tradicionales en otros puntos del territorio. Baquio celebra sus actos finales con el concurso de paellas, la fiesta de la espuma y la romería de Arguitu con toro de fuego. Gordésola combina deporte y gastronomía con su salida al monte Troncones, el concurso de arroces del mundo y el festival de pelota a mano. Y en Alchaga de Erandio, las fiestas de San Agustín se despiden con el concierto especial de los cinco bilbaínos. Esto en cuanto al territorio vizcaíno. Pasamos ahora la frontera hasta Gipuzkoa. En las fiestas de Soravilla de Andoain, la jornada combina espectáculo de Ricky Rola, que campeonato de mus y degustación de sidra. Y las fiestas de San Agustín en Berrobi y también las de San Bartolomé en Esquio y Chaso terminan precisamente hoy domingo. En cuanto a Álava, Laudio, bueno, pues el día de la cofradía pone fin a las fiestas de San Roque en Laudio con actos tradicionales como la procesión y misa del santo, la comida de la cofradía y el desfile de gigantes y cabezudos. La jornada concluye por la noche con la quema de la mascota Roquechu en la Errico Plaza y el chupinazo final. Y en Aurain, Salvatierra, celebra las últimas citas de San Juan de Goyao. San Vicente de Arana culmina su día grande y Ollón mantiene activo el ambiente festivo de cierre de agosto. Y finalizamos este repaso festivo, esta agenda festiva en Navarra, porque en Noain arranca la jornada con el chupinazo y la charanga, destacando las sueltas de vaquillas, los calderetes populares de las cuadrillas, las verbenas y el toro de fuego. En Sisur Mayor destaca por sus gigantes y cabezudos, las sueltas de vacas, los encierros infantiles, el baile de la era en la Plaza de los Fueros y los conciertos nocturnos. Y Berriozar, por último, combina las dianas y la comparsa de gigante con los calderetes en el Paseo Basoa, la tarde de vaquillas y pelota, y también finalizando con los toros de fuego y la traca. Pues amplio repaso el que hemos dado, en esta jornada festiva de domingo, primeramente con la Aste Nagusia Bilbaína y a continuación con un montón de actos festivos y de pueblos también que se encuentran en fiestas. Son las 9:31, dejamos la agenda festiva para marcharnos enseguida a repasar algunos de los temas que nos dejaban, algunas de las entrevistas que nos dejaba el programa Kale Nagusia de esta casa de Onda Vasca de 11 a 1 de la mañana, primeramente con Begoña Dorron Soro, aunque esta semana se ha encontrado de vacaciones, ha estado de vacaciones y en su lugar ha estado Cristina Zúñiga. Bueno, pues enseguida vamos a repasar algunas de esas entrevistas destacadas que nos dejaba ese programa. Lo haremos en breve, en unos minutos.
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0: Por cierto, también nos mandan información desde Tolosa. Maite, tenemos 16 graditos, fresquete. El número de WhatsApp, 688-854-852, para todos vuestros mensajes. preguntas, opiniones, mensajes, comentarios, incluso felicitaciones a algún conocido, amigo, familiar, lo que queráis contarnos. En ese número de WhatsApp, repito, 688-854-852.
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6: Pues precisamente nos vamos hasta Kale Nagusia de esta casa con Begoña Dorronsoro. Esta semana, como estaba de vacaciones en su lugar, ha estado cubriendo ese hueco nuestra compañera Cristina Zúñiga. Y también, pues bueno, vamos a fijarnos en algunas de las entrevistas que realizaba nuestra compañera Cristina. Hablaba, por ejemplo, con Eduardo Izaguirre, que es representante vecinal de Mugondo, sobre las inundaciones en Mendelu. Los vecinos de Mugondo, en Mendelu, en Hondarribia, llevan 25 años, ni más ni menos, que conviviendo con filtraciones de agua marina e inundaciones que se agravan con las mareas. El núcleo residencial, formado por 6 bloques y 39 viviendas, denuncia que el agua llega incluso a través del subsuelo y afecta a sótanos, cimentaciones y alcantarillado. Los vecinos aseguran que las viviendas están perdiendo valor y que algunas incluso presentan grietas y problemas estructurales, mientras las bombas instaladas en los bajos de los edificios apenas sirven ya como solución provisional. Bueno, pues precisamente, como decíamos, de ello hablaban en el programa Kale Nagusia y vamos a escuchar un pequeño extracto de esa entrevista.
4: Y precisamente de una de las realidades que encontramos en Hondarribia, en un lugar muy concreto, os vamos a hablar en los próximos minutos. Son problemas ya históricos, que se arrastran de largo. Los vienen sufriendo las y los vecinos de Mugondo. Estamos ante un pequeño núcleo residencial que se ubica en Mendelu, en Hondarribia. En concreto está formado por 6 bloques y casi 40 viviendas. Este barrio viene sufriendo desde hace años filtraciones de agua salada, de agua marina. Inundaciones también que son recurrentes y especialmente coincidiendo además con determinadas mareas. Por ejemplo, el próximo mes de septiembre se esperan las mayores pleamares y esto lógicamente les preocupa. Quieren que se les escuche. Llevan años contactando con las instituciones con demasiados rodeos y el problema además nos dicen que no siempre es visible desde la calle porque el agua penetra también por el subsuelo y afecta a los sótanos, a las cimentaciones, a las edificaciones de sus viviendas, también a huertas del entorno. En fin, que para conocer esta realidad de este barrio, que como decimos lleva 25 años ya, que se dice pronto, esperando soluciones y problemas que se acumulan, hemos invitado hoy a charlar con nosotros, por un lado, a Eduardo Izaguirre, vocal y representante vecinal de Mugondo. Hola Eduardo, ¿cómo estás? Ongi etorri, egunon.
7: Keixo, egunon. Bien, gracias por la oportunidad.
4: Y por otro lado, Domingo Merino, que es el negociador que han designado los vecinos de Mugondo para hablar con las instituciones. Alguien, además, que tiene los conocimientos técnicos, habla con conocimiento de causa por su pasado profesional. Enseguida lo vamos a explicar también. Domingo, ¿cómo estás? Bienvenido, Domingo Merino.
8: Gracias.
4: Bueno, vamos a empezar situando un poquito a los oyentes. Decíamos que estamos en este núcleo residencial, ¿verdad?, de Mendelu, de Hondarribia, y hablamos de un problema que yo creo que ambos coincidiréis que surge porque se construyeron viviendas donde quizás no se tenían que haber construido habida cuenta de estos problemas que tenéis, ¿no?, con esas filtraciones de agua marina, Eduardo.
7: Yo casi que prefiero que, como estos son datos técnicos, uh-huh, y quien realmente conoce esta parte mejor que yo y tiene más conocimiento de causa sea Merino, quien te responda.
4: Si venga, perfecto. Domingo, vamos a hablar de tu pasado profesional primero. Yo decía que los oyentes sepan que hablas con conocimiento de causa. Claro, tú has estado trabajando en la Diputación Foral de Gipuzkoa y precisamente en asuntos relacionados con esto de lo que estamos hablando.
8: Efectivamente, efectivamente. Y siguiendo con la pregunta que has hecho, el barrio de Mendelu, concretamente este barrio de Mugondo, pues se construyó en el 70, empezaron a construirse las casas, y al lado hay un canal que se llama de Mendelu, uh-huh, que tiene su historia. Entonces, pues desde el principio, el agua entraba por los alcantarillados, dependiendo de mareas bajas, mareas altas, y luego también pues se filtra de ese canal hacia las casas, ¿no? Uh-huh. Y bueno, pues ellos lo construyeron con permisos municipales, es decir, con todos los permisos posibles, esas personas lo construyeron. Y desde entonces no se solucionó un poco pues el tema del alcantarillado, pero ahora todo está mal. Entonces, pues la gente se queja de que les entra agua y, claro, pues las cimentaciones están mal, y todo es este problema que hay, que es grave, y desde hace pues unos 5 años lo estamos trabajando con ellos, y se ha analizado el agua, se ve claramente que es agua marina. Entonces, pues no lo pueden solucionar ellos. Esto es un tema que hay que hablar con Costas, que ya se ha hablado, pero Eduardo puede explicar mejor, uh-huh, todas las reuniones que ha habido últimamente y que no se ha hecho nada.
4: Claro, hablamos, Domingo, de unas viviendas que, como bien explicas, son perfectamente legales, que se construyeron anteriores a la entrada en vigor de la Ley de Costas de 1988, que luego hubo una modificación, ¿verdad?
8: Sí, sí, efectivamente, sí, se ha hablado con Costas, y Costas pues dice que bueno, que hay que solucionarlo y pone unos temas, es que hay que hacer qué proceso hay que seguir, pero claro, unos vecinos, ¿cómo van a hacer eso? Eso lo tiene que hacer la administración, es así.
4: Claro. Eduardo, en este camino muchos vecinos son mayores ya, se encontraban de alguna forma solos, indefensos, vamos a decir, y precisamente Sabia Nueva, que ha llegado al barrio, como es tu caso, ¿no?, al adquirir una vivienda, te has dado cuenta de la injusticia, de la impotencia que viven los vecinos y vecinas, y has decidido de alguna forma, bueno, pues abanderar tú también esta causa, ¿no?, apoyarles.
7: Sí, no solamente eso, sino que además, aparte de percibir esto que bien has identificado y te comenté en su momento, lo que se está evidenciando es que al final las propias administraciones lo que están haciendo es fomentar que los vecinos no estarían unidos. De esa manera estaban tomando de forma individual decisiones que eran totalmente incorrectas. Y lo que ha pasado en este momento ha sido que las personas que hemos entrado nos hemos dado cuenta de que no hay otra manera de sacar esto adelante que no sea unidos. Y ese ha sido el principal trabajo que hemos hecho inicialmente. Unir al barrio, hacerles conscientes de que es un problema general, es un problema que tenemos que solucionarlo entre todos, que el esfuerzo y la voluntad y el empeño ha de ser común y que aquí no merece la pena los intereses particulares y que hay que trabajar todos unidos para reivindicar unos derechos que son comunes.
6: Bueno, pues ese era uno de los temas que trataban en Kalena Gusia esta misma semana con Cristina Zúñiga. Bueno, pues esos problemas, como decíamos, que tienen los vecinos de Mugondo en Hondarribia, que llevan 25 años, pues eso, conviviendo con filtraciones de agua marina e inundaciones. Y también, como el tema está muy, no de moda, sino que simplemente es actualidad, porque enseguida llega la vuelta al cole, ahora en septiembre, pues hablaba Begoña Dorronsoro, nuestra compañera, hace unos días también con Garbiñe Huete, que es librera precisamente de Huete, y hablaba del coste de la vuelta al cole, que este año al parecer no bajará de los 300 euros por hijo o hija. Han analizado la realidad de la vuelta al cole con la propietaria de esta pequeña librería de Gallarta. Vamos a escuchar, por lo tanto, un pequeño extracto también de esa entrevista.
9: ¡Prisa! ¡Corre, corre, corre! ¡Nos vamos al cole!
4: Aún estamos en pleno verano. Muchos, de hecho, habéis comenzado ahora las vacaciones de verano para disfrutar de esa segunda quincena de agosto. Pero lo cierto es que, bueno, sin ánimo de aguarle la fiesta a nadie, la vuelta al cole está a la vuelta de la esquina, ¿eh? En cosa de 3 semanas toca volver a la rutina y muchas familias se están preparando ya para tener todo el material escolar a punto. Por eso, vamos a ver cómo está yendo esta campaña en estas semanas previas al inicio del curso 26-27 y sobre todo vamos a ver de media cuánto va a costar la vuelta al cole de este año. Y para eso saludamos a Garbiñe Huete, de la librería Huete, un establecimiento que seguro que los que sois de la zona de Meatzaldea conocéis perfectamente. Garbiñe, egunon.
9: Egunon.
4: Oye, ¿las familias están ya preparando la vuelta al cole o lo dejan para el último momento?
9: No, cada vez se adelanta más. Cada año, yo llevo muchos años, y cada año adelantan más. En junio, ya cuando acaba el curso, con la entrega de notas, entregan las listas de libros de texto, que en muchos centros, sobre todo lo público, son de préstamo, pero bueno, hay quien quiere comprarlos y hay quien necesita comprarlos porque son concertados o privados. Y sí, en junio, últimos de junio, primeros de julio, ya empieza a comprar todo el mundo, ¿eh? Todo el mundo, porque claro, luego el material, no solamente el libro de texto, el material en junio ya a las librerías, sobre todo al comercio pequeño, nos están sirviendo todo el producto de septiembre. El que compra en septiembre la mochila ya no tiene tantas para elegir.
4: Claro, se van reduciendo las opciones y además siempre es mejor irte de vacaciones con ese trabajo ya hecho, ¿no? Porque si no, la vuelta se hace todavía más dura.
9: Sí, terrible, se hace terrible.
4: Oye, pero ¿se siguen comprando libros de texto, Garrillo? Sí, ¿se siguen utilizando? Porque ahora que hablamos tanto de ordenadores, de material didáctico digital, parece que estos libros de texto han pasado a mejor vida, pero no.
9: No, que va, al contrario, están volviendo. Está volviendo el libro de texto porque, bueno, esta gente que investiga tanto creen que se memoriza mucho más lo que se escribe, lo que se lee en papel, que lo que se lee en pantallas. Uh-huh. Y sí, es cierto que están volviendo en muchos centros, en los centros pues más punteros o más pioneros con las nuevas tecnologías, con los nuevos métodos, están ya volviendo al libro de texto otra vez.
4: Uh-huh. Bueno.
9: Sí, hay centros que ya empiezan a quitar desde primaria, ya empiezan a quitar el ordenador.
4: Pues está viendo que efectivamente seguir estudiando como a la antigua usanza, ¿no? Pues es mucho más eficaz.
9: Mucho más. Creo que el cortapega, no deja de ser una herramienta muy importante y muy servicial, pero para memorizar y para investigar, ese gusanillo de intentar investigar o de descubrir, de buscar en libros, se estaba perdiendo. Porque es muy cómodo tirar de tecla.
4: Ya. Efectivamente. Sí. A ver, Garbiñe, tú ya nos has deslizado antes esto. Llevas unos cuantos años en la librería, llevas más de 40 años al frente de la librería Huete. Unas cuantas vueltas al colegio ya, vueltas a la escuela a tus espaldas. Este año de media, ¿cuánto nos va a costar esa vuelta al cole?
9: Bueno, pues con material y el que tenga que comprar libros de texto, pues no bajará de los 300, ¿eh? El que tenga que comprar libros, entre libros, material, suponiendo que no aprovechamos nada, reciclamos del curso anterior, pues 200 y pico, 300 euros caerán fácil desde primaria, te puedo decir, hasta bachiller.
4: Uh-huh. O sea que, en comparación a años anteriores, Garbiñe, ¿qué incremento supone más o menos?
9: No mucho. En material lo que menos, un poquito en libro de texto, pero supongo que el problema energético ha subido también la producción. Entonces, crear libros de texto ahora mismo a las editoriales les supone mucho más que hace 5 años.
4: Claro.
9: Así que sí han subido algo, pero muy poquito. El libro de texto muy poco y el material muy poquito también. Muy poco. Yo siempre he intentado vender material de fabricación nacional o europea, incluso, bueno, pues un poco en solidaridad con que la gente tenga unas condiciones laborales buenas, que no compremos barato a costa de... Y bueno, pues sí, no ha subido mucho, no ha subido el material. Hay algunas cositas incluso que han bajado.
4: Ah, sí, bueno.
6: Bueno, pues son algunos de los temas, en definitiva, que hemos tratado, que se han tratado en Kale Nagusia, en esta casa, de 11 a 1 en Onda Vasca, en la sintonía de Onda Vasca. Hemos recordado este último tema, esta vuelta al cole, como decíamos, bueno, que está a caer, vamos. Que en breve los chavales, chavalas, los niños, niñas tienen que volver al cole. Son las 9:50, las 10 menos 10 de la mañana, y vamos a continuar en la sintonía de Onda Vasca. Enseguida hablamos de las vacaciones, vacaciones que muchos se terminan y otros, pues como es mi caso, enseguida comenzamos.

0: Pues lo dicho, si estás contando las horas para tus vacaciones y piensas que con una escapada de una semanita vas a volver como nuevo, pues prepárate porque la ciencia te acaba de dar la excusa perfecta para pedir más días libres. Un reciente estudio de una consultora ha desvelado cuántos días necesitan realmente los trabajadores para desconectar de la rutina y recargar las pilas del todo. Y los resultados demuestran que dependiendo del país, la mente funciona a ritmos muy diferentes. Por ejemplo, mientras que en sitios como en el Reino Unido bastan unos 8 días para olvidarse de la oficina y en Alemania pues unas 2 semanas, la media de, bueno, pues en general la media en otros países, en otros mercados laborales se dispara hasta necesitar nada más y nada menos que 27 días de vacaciones del tirón para empezar a respirar en paz, casi por lo tanto el mes entero. Los expertos explican que la necesidad de un descanso tan largo es un síntoma claro de cómo se acumula la presión y el estrés durante el resto del año. Curiosamente, otro informe de la plataforma Deel revela que, aunque harían falta casi 4 semanas seguidas para resetear el cerebro, la realidad de los trabajadores de oficina es muy distinta. La gran mayoría termina cogiendo periodos cortos de 1 a 5 días y solo una minoría logra superar los 11 días seguidos de descanso. Vamos, que se raciona el relax a cuentagotas, diríamos, ¿verdad? Y por cierto, el estudio también ha destapado el día de la semana en el que más bajas por enfermedad se registran en varios países. Y no, no es el lunes, con la temida cuesta del inicio de semana, sino el martes. Parece que el lunes aguanta por inercia, pero la verdad es que el martes ya el cuerpo dice, uff, hasta aquí he llegado. Y al hilo de esto también, pues queremos conocer tu estrategia vacacional. Lanzamos la gran pregunta, por lo tanto, ¿tú qué prefieres? ¿Eres del bando de los que cogen el mes completo del tirón para desaparecer del mapa y desconectar de verdad? ¿O prefieres ir dosificándote las vacaciones por semanas o días sueltos a lo largo del año? Venga, cuéntanos cuál es tu truco para exprimir al máximo tus días libres. Mándanos un audio de WhatsApp y abrimos el debate. Aquí te escuchamos en el 854-852. Repito, 688-854-852. Vacaciones largas de un mes, 20 días o días sueltos, semanitas, 10 días, luego otros 10. ¿Cómo preferís hacerlo? Yo prefiero hacerlo, pues eso, dos semanitas, 10 días, más que el mes entero. Luego hay que volver y luego hay que aguantar otra vez hasta las siguientes vacaciones. Prefiero coger dos semanitas, a poder ser dos semanitas como mínimo, y luego ya pues ya iré cogiendo pues otras dos y luego otros días sueltos o alguna cosita de estas. Mejor repartirlo, aunque no llegues a desconectar del todo, pero bueno, cada uno es como es. Venga, 688-854-852. Es nuestro número de WhatsApp aquí en la sintonía de Onda Vasca. Ya tenemos algunos mensajitos. Venga, vamos a escuchar el audio de Gaiska, por ejemplo.
1: A ver, Iván, la pregunta. Mira, yo por imperativo legal tengo que coger el mes entero. Y un año me toca en julio, otro agosto, otro septiembre. Pero así todo solo guarda una semanita. Mira, este año, por ejemplo, una semanita para otra fecha. Este año, por ejemplo, voy en septiembre, voy con la mujer y el hijo unos días a Cádiz, a Zara de los Atunes o por ahí. También estaba en Estepona, en julio. Este año de vacaciones estaba en julio, también una semanita por ahí. Y me gustaría coger partidas, pero la empresa donde trabajo no me dejan y me tengo que aguantar. Pero lo más me lo paso. Y te vas a echar de menos hasta octubre, pájaro, muchas vacaciones, ¿no?
0: Con que muchas vacaciones, madre mía. Madre mía. Muchas vacaciones, dice. Pues sí, yo hoy cojo vacaciones ya, Hoy ya último día y después hasta octubre. No vuelvo a antena. Cuidado, no vuelvo a antena por lo menos a este programa, Porque viene Aruti, vuelve Imanol Aruti. Para todos los haters y para todos los fans de Imanol Aruti, vuelve Aruti, como decíamos, en la semana que viene ya. Así que, bueno, pues un servidor se coge sus merecidas vacaciones, cómo no. Vacaciones de verano. Tenemos más mensajes. Iremos repartiéndolos, Tenemos otro mensajito también que nos han mandado Edurne. Venga, lo escucharemos un poquito más tarde también, referencia a estas vacaciones largas, días sueltos, todo el mes. Bueno, ahí me lo contáis en el 688-854-852.
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Pues vamos de nuevo con la información, vamos de nuevo con la actualidad y noticias. Repaso, por lo tanto, a esos titulares, a esas noticias que nos está dejando la jornada dominical, al menos estas últimas horas. Hablábamos anteriormente de que un tiroteo ha dejado al menos un muerto y varios heridos graves en una fiesta rave en Suiza. También hablábamos del, en este caso, del referéndum en Islandia. Finalmente Islandia dice no a la integración en la Unión Europea. En un ajustado recuento de votos, finalmente la negativa a iniciar el proceso de integración en la Unión Europea ha tomado ventaja con el 52,5% frente al 47,5% con el 90% de los votos escrutados. Todavía no está al 100%, pero parece que finalmente Islandia va a decir no a esa integración en la Unión Europea, o al menos a ese inicio en el proceso de integración en la UE. Y más noticias, mucho más cercanas también las que tenemos. Por ejemplo, vamos a hablar de que, o vamos a lamentar en este caso, el fallecimiento, el trágico fallecimiento, uno más que tenemos que lamentar, porque fallecía un hombre ayer de 22 años en la playa de Zurriola mientras pescaba. Al parecer se encontraba pescando entre la playa y la zona de Montpas cuando, por causas que todavía se desconocen, pues caía al agua. Por lo tanto, ese hombre de 22 años, ese joven, ha fallecido ayer por la tarde en la plaza de Zurriola. Los servicios de emergencia recibían el aviso a las 6:30 pasadas de que una persona había caído al agua entre la playa de Zurriola y la zona de Montpas. Al parecer estaba pescando junto a alguna otra persona cuando, por motivos que se desconocen, caía al agua. De inmediato se movilizaban recursos de emergencias, Ertzaintza, bomberos y la Cruz Roja. Bomberos finalmente recuperaban el cuerpo y el personal médico confirmaba su fallecimiento. Por otra parte, buscan a un hombre de 77 años desaparecido en Baracaldo. Es otra de las noticias relativas a estas últimas horas. Un hombre de 77 años que padece Alzheimer se encuentra desaparecido desde ayer en Baracaldo. La verdad es que se trata de Vidal, es así como se llama, un hombre de complexión delgada, 1,72 metros de altura, que vestía pantalón vaquero azul y camiseta blanca con rayas azules y zapatos. Fue visto por última vez en el barrio de San Vicente. Bueno, pues se pide la colaboración ciudadana para dar con su paradero. En caso de tener cualquier información, se pide que sea facilitada al 112. También ha señalado que el desaparecido comentó su intención de subir al monte de Rontegui, pero se desconoce si finalmente lo hizo o no. Y pasa a disposición judicial el hombre detenido en Astigarraga, acusado de maltrato habitual a su mujer. La mujer de 50 años ha explicado que en los últimos 5 años su marido había tratado de estrangularla en 2 ocasiones y la había golpeado además con un objeto contundente. Y más detenciones también las que tenemos que comentar y trasladar en este punto informativo, porque también ha pasado a disposición judicial, lo contamos ayer, el conductor de VTC detenido por agresión sexual y detención ilegal a una clienta en Usurbil. La víctima solicitó un vehículo de VTC, de vehículo de transporte con conductor, para trasladarla a Usurbil. Cuando llegaron al destino, el conductor aparcó el coche y comenzó a realizar tocamientos a la chica. Y cerca de 200 personas, por otra parte, se manifiestan en Ceuta, estamos hablando de esas crisis en Ceuta, a pesar de haberse suspendido las protestas tras varios episodios violentos. Por otra parte, Rusia prepara una nueva oleada de ataques masivos contra la energía en Ucrania. Moscú anuncia una nueva ofensiva contra instalaciones energéticas ucranianas tras denunciar ataques con drones contra infraestructuras rusas.
Bueno, pues recordamos, al menos una persona ha muerto y otras 5 han resultado heridas, algunas de ellas de gravedad, en un tiroteo registrado durante la madrugada de este domingo en una fiesta rave en Araue, capital del cantón suizo de Argovia, en el norte del país, en Suiza. El autor de los disparos, al parecer, consiguió huir del hipódromo donde se celebraba el evento, al que los organizadores esperaban que acudieran alrededor de 2.500 personas. Por el momento, las autoridades mantienen abierta la investigación y trabajan para localizar al responsable. Es la última hora que conocemos en respecto a esa información que nos llega desde Suiza con ese rave. Pues son algunas de las noticias que hemos destacado de este día, de este domingo, y recordamos que todas estas informaciones, todas estas noticias, también las podéis encontrar ampliadas y actualizadas en nuestra página web, en ondavasca.com, y también, como siempre, en todas las ediciones digitales del Grupo Noticias. Continuamos en Onda Vasca 16, enseguida de nuevo previsiones meteorológicas, más bien. Venga. Antes, la música de Mecano, y la verdad es que un himno para muchos hoy en fiestas, ¿eh? En muchas fiestas, después de pasar una larga noche.

0: Bueno, pues ya sé que yo que más de uno hoy, no sé si lo ha cantado, pero sí que lo ha comentado, o lo ha pensado al menos. Este hoy no me puedo levantar, madre mía, estoy destrozado. Tengo el cuerpo, vamos. Cuerpo escombro. Bueno, la canción de Mecano, este clásico de Mecano que hemos querido escuchar en el día de hoy, porque precisamente yo creo que llama el día. Pues son las 19 minutos y vamos a conocer precisamente esas previsiones que tenemos para el día de hoy, las previsiones meteorológicas.
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0: Hey, vamos a mirar al tiempo, vamos a mirar cómo están esos cielos, cómo están esas temperaturas, cuáles son las previsiones precisamente que nos traen los expertos. Y en este caso nos las va a traer, digo, las previsiones meteorológicas nos las traen desde Euskalmet, concretamente con Nayara Barredo.
9: Hoy, de cara a la tarde sobre todo, la llegada de un frente nos traerá cambios. De momento, por la mañana, las nubes se alternarán con claros en la mitad norte. A partir del mediodía, entrará el viento del noroeste y la nubosidad aumentará de forma notable. Incluso puede que durante la tarde o noche esas nubes nos dejen algo de lluvia. En la mitad sur, sin embargo, el cielo estará más despejado, aunque a lo largo de la tarde también podrían llegar algunas nubes, sobre todo a Álava. Así, las temperaturas máximas bajarán un poco, se quedarán por debajo de los 30 grados, aunque seguirán siendo veraniegas. Por lo tanto, hoy, a medida que avance el día, las nubes irán a más y a partir de la tarde podría llover un poco en el norte.
0: Pues eso, en cuanto al día de hoy, esa previsión que tenemos para este mismo domingo. Para mañana, pues tendremos descenso de las temperaturas máximas, sobre todo en el interior. En la vertiente cantábrica será un día de nubes y claros, predominando las nubes sobre los claros a partir del mediodía. No se descarta, además, que de forma dispersa se escape alguna precipitación débil. En la mitad sur, el ambiente será luminoso, con algunas nubes altas, viento flojo y variable, fijándose del norte-nordeste durante la tarde, soplando con algo más de fuerza en Álava. Las temperaturas máximas se situarán entre los 23 y 26 grados, rondando los 30 grados en el sur de Navarra. Y para el martes, ya inicio de mes, día 1 de septiembre, a pesar de que la nubosidad seguirá siendo abundante en el norte, a ratos se pueden abrir claros, sobre todo durante las horas centrales del día, y no se descarta, además, alguna precipitación débil y dispersa. En la mitad sur, el ambiente será más soleado, ¿eh? Venga, vamos a hacer de nuevo ronda, repasito de las temperaturas que tenemos en nuestras capitales. Van subiendo ya las temperaturas, esos termómetros. Tenemos ya 22 grados en Bilbao, un poquito más incluso en Donostia. Ya están con 23, 24 grados aproximadamente. En la capital alavesa, pues rondando los 18 grados. La verdad es que fresquito todavía en Vitoria-Gasteiz, mientras que en Iruña están ya con 20. Bueno, pues esas son las temperaturas que tenemos a esta hora, como decíamos, en nuestras capitales. Y también nos podéis enviar, como siempre, esas informaciones de las temperaturas, tiempo en vuestro barrio, pueblo o ciudad. Y vamos a repasar. Teníamos algunos problemillas para también conocer la actualidad de las carreteras. Ahora sí, ¿eh? Ahora vamos con ese repaso también a las carreteras, al tráfico. Pues la verdad es que no hay prácticamente nada que destacar, simplemente una avería que se ha producido en la A8, a la altura de Múzquiz, pero afortunadamente tampoco está generando retenciones, ¿eh? A esta hora, por lo tanto, tenemos tranquilidad absoluta en nuestras carreteras. Ya he comentado que teníamos problemas para acceder a esa información, ya, bueno, hemos recuperado esa información, esa actualidad de nuestras carreteras, y aquí os las contamos, aquí os lo plasmamos, como siempre. Bueno, son las 10:15, enseguida nos vamos a hablar de cine, de películas, de estrenos, de series de las plataformas. Eso sí, primero nos viene y vamos a escuchar a Adriano Celentano con este clásico italiano, con este Achurro.

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688-854-852. Tenemos problemas para contactar con Yalinku, con Yalinku Melero, nuestro colaborador en tareas cinematográficas. Esa información de los estrenos de cine y también de series que llegan a nuestras plataformas. Pues bueno, pues tenemos problemas para contactar con él. Vamos a hacer tiempo mientras tanto, a ver si podemos llegar a contactar y hablar con él y hacer con normalidad esa sección de cine y series. Mientras tanto, nos vamos al WhatsApp. Y nos dicen por aquí, nos cuenta Josan, Egunon, cada vez que voy a las zonas de Bilbao se me cargan las pilas, ya que coincidimos con las en las reivindicaciones y no me siento solo. No se puede admitir que mandatarios locos con falta de empatía estén en el poder asesinando. Bueno, yo de verdad estos mensajes los agradezco, pero prefiero que me enviéis audios de voz, en ese sentido, cuando ya realicéis y enviéis opiniones, yo prefiero que me enviéis

0: Josan, te lo digo en serio, de puño y letra no, pero precisamente sí con vuestra voz, de verdad. Grabáis un audio de voz y me lo enviáis. Cuando son opiniones y este tipo de cosas, yo prefiero que lo expreséis vosotros, porque lo vais a hacer muchísimo mejor que yo, Por ejemplo, también nos envían nota de prensa desde el sindicato ESAM. Dice: Bilbao no puede convertirse en un campo de batalla contra archainas y udalchainas. Desde ESAM Sindicato queremos trasladar nuestro máximo apoyo y reconocimiento a los Ertzainak y Udaltzainak, que esta pasada noche han tenido que intervenir en dos graves actuaciones diferentes durante las fiestas de Bilbao. Por un lado, efectivos de la Ertzaintza han intervenido en el entorno de Gogorregui a raíz de una pelea. Lo que debía ser una actuación policial terminó derivando en una situación de enorme violencia, con lanzamientos de botellas y ataques contra los agentes, que tuvieron que actuar para protegerse, controlar la situación y restablecer el orden. Bueno, la nota de prensa sigue, es bastante amplia y finaliza: a todos los compañeros heridos, Ertzainak y Udaltzainak, que todo nuestro apoyo, ánimo y pronta recuperación. Agredir a un Ertzaina o un Udaltzaina no puede salir gratis. Ya basta, necesitamos medidas y cambios legislativos urgentes y contundentes. Bueno, pues completamente de acuerdo. Más mensajes en el WhatsApp, en el 688-854-852. Mensajito de Edurne, vamos a escucharlo.
1: Bueno, en Onda Vasca. Yo cuando trabajaba, hubo una temporada que no me quedaba más narices que cogerlas cuando me las daban, y punto pelota, por las circunstancias que tenía en el trabajo. Pero cuando he podido elegir, siempre he elegido fraccionados. Igual 15 días la primera tanda, pero luego dejar 10 para otra o 2 semanas separadas ahí para coger más tarde en octubre, noviembre, cuando todo el mundo está trabajando y dices, ¡buah, qué bien! Merece la pena, yo creo,
0: Sí, sí, yo estoy de acuerdo, Yo estoy completamente de acuerdo. Ay, cuando estás ya más quemado que la moto, un hippie que se dice, la verdad es que sienta muy bien, viene muy bien ese periodo vacacional. Aunque sea eso, pues de una semanita, de 5 días, de, bueno, pues unos días para tomártelo de otra manera, ¿verdad? Bueno, pues mensaje, como decíamos, el de Edurne, que en relación precisamente a esa cuestión, a esa información que dábamos anteriormente y que preguntamos a través del WhatsApp, a través del 688-854-852. Vacaciones largas, vacaciones un poquito más cortas, espaciadas a lo largo del año, todas de un tirón en un mes, dejar 20, 25 y luego pillar otra semanita. Bueno, ¿cómo lo veis? ¿Cómo lo hacéis? Si podéis elegir, desde luego. Otros, pues, como no pueden elegir, donde les den, ¿verdad? O como les den. Bueno, pues nos dice también Edurne: oso, sondo, pasa, oporrak, behar duzula, seguro. Pues sí, sí. Todo el mundo necesita... Hombre, el que te diga que no necesita vacaciones, o te está mintiendo, o, vamos, no te fíes mucho de él, También, venga, mensajito de Luis Ángel. Nos dice también, o me dice concretamente: pues te vamos a echar de menos, Ivón. Bueno, pues iba a decir me alegro. Pues sí, me alegro. Me alegro que me echéis de menos, lógicamente. Eso es cosa buena, ¿eh? Siempre hay que decir algo bueno. Que te echen de menos, desde luego. Bueno, pues mensajitos también en el 688-854-852. Otro mensaje que nos llega, Eunon, como decía Azcuna: palo al navajero, en este caso palo a los descerebrados. Mi apoyo a la Ertzaintza, claro que sí. Sobre todo a los descerebrados, ojo, no a cualquiera ni a todo el mundo, a los descerebrados. Porque madre mía, hay cada uno. Y visto lo visto, y visto lo que acabamos de contar, yo no sé qué esperan algunos, ciudad sin ley, o no sé qué es lo que esperan, desde luego. Bueno, pues mensajitos, como decíamos, en el 688-854-852. Estamos intentando todavía conectar con Yalinku, pero bueno, no somos capaces. Algunos no tenemos la facilidad de expresión y usamos el escrito, pero te respeto y no voy a mandarte más WhatsApp. Le mandaré a tu compañero cuando venga y nunca me ha puesto pegas. Ongi izan eta respetatzen dizut, Ibon. A ver, yo lo que he dicho simplemente, yo no he dicho que no lo vaya a leer, yo he dicho que simplemente prefiero que cuando son opiniones que me la expreséis, que nos las expreséis pues con un audio de voz. Yo no he dicho en ningún momento que no vaya a leer vuestras impresiones, vuestras opiniones, pero que siempre es muchísimo mejor, como lo acabo de hacer, que nos la enviéis pues grabadas de viva voz, sin más. Pero, lógicamente, todo lo que llega, pues yo lo comento por aquí, Cristina de Deusto, ondo pasado porretan. Bueno, va, hori da esperantzie, benetan. Venga, es que ricasco por... eso sí, luego vuelvo, Luego en octubre vuelvo. Mientras tanto, vuelve a recoger los mandos de la nave mi compañero Imanol Arruti. Que aquí estará pues dándolo todo. Araceli de Galdacao, Egunon Ibón, buenas vacaciones, si hay gente para todo. Así me dice, hay gente para todo, Lo he leído bien. Pues sí, para lo bueno y para lo malo, claro que sí, Araceli. Más mensajitos. Maitena nos manda un audio de voz que nos dice lo siguiente.
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0: Alanda, bai. Amenazo con volver, que se suele decir, amenazo con volver. Es que ricasco, Maitena. Bueno, pues 10 y 29 minutos y venga, voy a intentar de nuevo contactar con Yalenku, Melero Yalenku. No sé si estará dormido, no sé dónde estará. Espero que no sea, bueno, nada grave, desde luego. Vamos a intentar seguir contactando con él, como decíamos. Y mientras tanto, pues vamos a escuchar música. La música, en este caso, de Paulina, que dice así, o que canta así, más bien este Braid. Mientras tanto, podéis seguir mandándonos mensajitos al 688-854-852,

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7: Bueno, pues ya hemos podido contactar y conectar con Yalín Cumelero, nuestro colaborador habitual para esta sección de estrenos de cine y también esos estrenos, esas llegadas a las plataformas con las series. Pues vamos a repasar precisamente esa lista de estrenos que llegan esta semana, que han llegado ya a las salas y también a las plataformas. Yalín Cumelero, egunon.
8: Egunon, ¿qué tal? Perdonad el fallo técnico.
7: Hay que cambiar ese móvil, ¿eh?
8: No, si el problema es lo de no reiniciarlo. La manía que tenemos de ponerlo en modo avión en vez de apagarlo.
7: Sí, ¿verdad? Algo de eso será, algo de eso. Bueno, venga, vamos con lo nuestro, que son las películas, el mundo del cine, y vamos a comenzar por, una serie, unos estrenos que tenemos en el día de hoy, quizá el más destacado, diría yo, que es La constelación del perro, que es, bueno, es una cinta de ciencia ficción post-apolíptica de Ridley Scott, con Jacob Elordi y Josh Brolin, en el que un piloto y un ex-marine arriesgan su aislamiento tras captar una extraña señal de radio.
8: Pues mira, tenemos a Ridley Scott detrás, que ya sabemos lo que suele hacer, blockbusters. Es de los pocos blockbusters del verano que nos quedaban. Uh-huh. Y hay dos cosas. Está basado en un libro, que el libro es, la verdad, muy bueno, porque te enseña muchas conspiranoias globales, y aparte con un puntito de extraterrestres. ¿Cuál es la pega que le pongo a la película? Que han hecho la de siempre, ex-marine americano que va a salvar el mundo de una desgracia interestelar. Entonces esa es una pega que le pongo, porque este libro sí, que me lo he leído yo, y no es bien así, no. Porque al final se hace como una unión de diferentes miembros de naciones que están dentro de un búnker, uh-huh, y recién captan esa señal de radio y empiezan a investigar muchas cosas, que no quiero hacer spoiler de la película,
7: ya.
8: Y ahí es donde creo que falla un poquito esta adaptación. Pero bueno, es acción, extraterrestres y americanos salvando al mundo, por variar.
7: Ya, para variar. Por cierto, me comentan que he dicho postapolítica o alguna cosa de estas. No, ciencia ficción, ojo, postapocalíptica. Es que la palabra también se las trae, cuidado.
8: Bueno, apocalíptico y político, eso, quiere... es lo mismo.
7: También. Pero bueno, en definitiva, después de todo eso, post-apocalipsis, después de un apocalipsis. Bueno, pues ahí está La constelación del perro, la última película, la última cinta de Ridley Scott. Y vamos a pasar a un drama de Rodrigo Sorogoyen, en este caso protagonizado por Javier Bardem y Victoria Luengo. Se llama El ser querido. Un aclamado director y su hija actriz rodan juntos para abordar un oscuro pasado familiar.
8: Oye, este guión lo ha escrito Javier Bardem, ¿verdad? Porque es que tiene muchas similitudes con
7: su madre.
8: Lo que le tocó vivir. Exactamente, claro. Exactamente. Con toda, vamos a decirlo con cariño, ¿vale? No, que no se entienda mal. Con toda la mafia de la familia Bardem en el cine español, que luego se trasladó a Estados Unidos. Lo digo con cariño, que conste. ¿Vale?
7: Menos mal.
8: Pero ahí hay los toques que se nota que se ha inspirado en su propia vida. Aquí yo pongo un check verde por Sorogoyen. A mí Sorogoyen me gusta muchísimo, creo que es muy bueno. Creo que suele contar historias de una manera muy cercana al espectador y a la espectadora y lo suele hacer muy bien. Aquí me quedo sobre todo con Victoria Luengo, que es una actriz que a mí siempre me ha convencido en los papeles que ha aceptado, porque es de esas actrices que tiene la potestad de aceptar o negarse a hacer una película que no le convenza. Así que esta le vamos a poner el check verde.
7: Muy bien. Bueno, y ahora, después de toda la tabarra que nos han dado con Tadeo Jones y esa lámpara maravillosa, porque según qué televisión la subvenciona o son productores o una cosa de estas, la verdad es que sale hasta en la sopa y parece que estamos hablando de lo que el viento se llevó de Titanic, por lo menos. Cuarta entrega de la saga de animación de Tadeo Jones y la lámpara maravillosa, un viaje a contrarreloj para evitar que un deseo mágico altere la historia. ¿Tan buena es como nos la venden en ciertas televisiones o no es para tanto?
8: Pues todo lo que te vendan por televisión es mentira. Sí, y este es otro ejemplo. Cuando hay dinero público de por medio, ya sabemos cómo va esto. Te vendemos la lámpara maravillosa, que aunque la frotes no va a salir un genio. Es más de lo mismo, Tadeo Jones es una saga, ya es una saga, porque
7: sí, la cuarta
8: es una
7: entrega,
8: película.
7: Uh-huh.
8: Está muy bien hecha para los pequeños, la verdad. No entra en tópicos innecesarios para los niños. Sobre todo el tema woke no lo tratan, y eso creo que es muy positivo para que los niños tengan la capacidad de no estar contaminados por ideas adultas,
7: sí.
8: Pero es más de lo mismo. Es Tadeo Jones que se embarca en una aventura. Misteriosamente, Tadeo Jones es una especie de Indiana Jones y las aventuras son muy parecidas a las de Indiana Jones, casualidad. Así que, buena película para ver con los pequeños, pero es verdad que anda una turra importante.
7: Mía. Es que parece que estamos hablando de la película del siglo, por lo menos. Bueno,
8: no
7: pues
8: es
7: ahí
8: ninguna maravilla y es cortita, pero
7: bueno,
8: entretiene.
7: La maravilla es la lámpara, parece, ¿eh? Tadeo Jones y la lámpara maravillosa. Ahí lo dejamos. Venga, vamos a continuar con la siguiente cinta, La Superviviente. Es un documental de Quique Maillo sobre Alicia Esteve, la española que engañó a los medios globales, haciéndose pasar por superviviente del 11S, de ese atentado en Nueva York.
8: A mí con este documental barra película me entra la risa. Es decir, española dando la nota, creo que no es nada nuevo. De hecho, hay un dato curioso, hay un mirador en Noruega, el Plekestolen, se conoce como el púlpito.
7: ¿Sí?
8: Solo ha muerto una persona cayéndose de ahí, y era española. Entonces, ojo. Este documental, yo sinceramente, ir al cine a ver documentales no lo veo.
7: Sigo
8: sin verlo, a no ser que sea un documental espectacular de naturaleza que lo puedas ver en pantallas surround o con sonido surround y tal.
7: Sí.
8: Esto no lo veo yo mucho y tampoco me interesa el tema. Es verdad que engañó al mundo, es muy famosa esa historia, pero creo que peores cosas han pasado como para darle bombo y platillo a alguien que ya engañó, que encima se habrá forrado por vender la historia, claro.
7: Pues yo, dentro de mi ingenuidad, yo no conocía la información, la verdad, pero bueno, oye, no podemos estar en todo, supongo. Venga, pues ahí lo dejamos. Le dejamos a La Superviviente. Y otra película que nos ha llegado también a los cines es Una noche al año, una comedia dramática sobre las confesiones, giros imprevistos y tensiones de un grupo de amigos a lo largo de una velada. Oye, no estamos hablando siempre de los mismos temas.
8: Es lo mismo. Esta es... ¿Queréis ver una peli romántica buena? Las hay, a montones, pero esta no lo es. Esta es... el chicle del romanticismo dramático, sin más. De hecho, luego, cuando hablemos de serie, voy a hablar de una serie melodramática que me ha súper enganchado, pero me ha molestado muchísimo. Luego la comento.
7: Muy bien. Luego te hablo yo también de una película romántica, ya que has dicho que hay muchas películas románticas buenas. No lo dudo, ni mucho menos, pero madre mía. La que me traga ayer tiene tela. Y lo comento porque es que luego ves en algunas páginas y aplicaciones de críticas de cine y la ponían como muy bien.
8: Nunca te fíes.
7: Ya lo sé, pero madre mía. Bueno, luego te cuento cuál ha sido y luego hablamos de ella, luego la criticamos, como hay que criticarla. Y vamos a ver con la última cinta, con el último estreno, que se llama, a ver si lo digo bien, Erupja, algo así, drama romántico de Pete Hodges, coescrito y protagonizado por Charlie XCX, me lo pone difícil, ¿eh? Una turista británica se queda atrapada en Varsovia tras una erupción volcánica, iniciando una inesperada deriva emocional. Bueno, corrígeme porque seguramente lo he pronunciado todo bastante mal.
8: Pues mira, yo es que me voy a coger mi vaso de Starbucks, mi libro de Nietzsche y me voy a ir al cine. Esta es la típica película que normalmente se proyecta en cines más hipsters, porque es que no tiene ningún sentido. La he podido ver esta película y no tiene ningún sentido. Es una película con planos largos, ¿sí?, con música de fondo, que no pasa absolutamente nada en todo el plano, y te la venden como que es una aventura de una persona que se queda atrapada en una erupción volcánica. Uh-huh. Para nada. Es todo el rollo emocional que vive la protagonista a raíz de lo que le ha pasado. Es bastante, con el perdón de la palabra, infumable. Esta sí que le pongo la X roja de no perdáis su tiempo, que os vais a arrepentir.
7: Ah, sí, sí. Bueno, pues la película. Vamos a pasar a la película que me tragué ayer por la noche. Y digo me tragué porque, madre mía, menos mal que era cortita. Se llama Una novia para mi boda, me parece. Es una comedia romántica. Bueno, lo de comedia va a quedar en un segundo plano, la verdad. No te voy a decir quién era el actor, porque no me acuerdo. Pero salía Andrea Bocelli. Bocelli cantando, y además como uno de los protagonistas, sobre todo al final de la película. Y yo, según lo estaba viendo, decía, pero esto es broma o me están colando aquí un documental de Italia con Andrea Bocelli cantando.
8: Muy probablemente.
7: Madre del amor hermoso, lo que me pude tragar ayer por la noche. Y dije, bueno, ya por lo que queda me la voy a tragar, pero no la veáis. Hay muchas mejores. Si os gusta Andrea Bocelli cantando, pues la veis, porque aparece así de película, así como lo han metido allí, lo han colado. Hay que meter a Andrea Bocelli, hay que meter Italia como es y tal y cual. Y bueno, pues hacemos un repasito, un medio documental por Italia y cantando Andrea Bocelli por Ti Volare. Pero vamos, de agarrarte la cabeza, ¿eh?
8: Bueno, son de película.
7: Pues se llama, si tenéis curiosidad, Una novia para mi boda. También mensaje en el WhatsApp de Maite. Kaixo Ibon, soy Maite de Tolosa. Bardem no me gusta mucho, pero esta peli me gustó, dice, la que hemos comentado anteriormente, la de El ser querido, ¿verdad? También he visto Una noche al año, también la hemos comentado y no me gustó nada. Muchas gracias, nos dice Maite de Tolosa. Bueno, pues eso, que te casó.
8: Una noche al año, ya lo dijimos, es de estas películas que mejor no.
7: Pues venga, pues ahí dejamos. Venga, nos vamos con las series. Comenzamos con una de Netflix, Toda la verdad de mis mentiras, adaptación romántica y generacional de la popular novela de Elizabeth Benavent. Sigue a un grupo de amigos que destapa todos sus secretos y verdades ocultas durante un viaje de despedida de soltera.
8: Qué típico, ¿no?
7: Sí. Yo te lo iba a comentar, me he dicho, no lo voy a repetir, si lo tiene que decir, lo diga.
8: Somos súper amigas, nos vamos de viaje de despedida de solteras y, uy, es que te tengo que confesar que me acosté con tu futuro marido. Básicamente esa es la historia. Esa es la historia de esta serie. Yo he de admitir, y aquí es donde meto la propuesta no propuesta, porque es extraño. Si queréis algo de romanticismo forzado, hay una serie en Netflix que tiene dos temporadas y me terminé ayer las dos temporadas. No sé cómo lo he hecho, no sé por qué me he enganchado tanto. El título de la serie, ya te lo debería decir todo, se llama Nadie quiere esto. Con eso ya deberías no verla, pero yo ya me he enganchado y la he visto hasta el final. Es la historia de amor entre una chica que tiene un podcast con su hermana sobre sexo y la historia de amor es con un rabino judío.
7: Madre mía, rebuscado, ¿eh?
8: Y muy rebuscado. Toda la serie es metiéndote el judaísmo con calzador, de qué bonito es ser judío, qué maravilloso es judío, todas las tradiciones judías, y yo pensando, oye, lo de soltar bombas indiscriminadamente no sale en la serie. Estaba esperando eso, que hablaran sobre eso, pero no, no se atreven. Es toda una historia totalmente inverosímil de una historia de amor, que yo creo que eso es lo que engancha, que dices, es que no pegan ni con cola, ¿qué hacen juntos estos dos? Y es todo el rato que esa parte sí me ha gustado, la manera de como de forzar la situación por parte del rabino para que ella se convierta al judaísmo. Uh-huh. Y eso sí que me ha gustado, que es como muy forzado todo y ella rechazándolo en plan, ¿por qué no puedo ser yo misma? ¿Por qué tengo que hacer esto para ser parte de esta religión / secta que es el judaísmo? Así que yo creo que por eso me ha enganchado.
7: Bueno, y te la has tragado, madre mía.
8: Pues vaya, me la he tragado.
7: Vaya aguantaderas que tienes.
8: Venga. A ver, es que he de decir que ese rollo a veces a mí me engancha.
7: Y vamos con Los Simpson. La verdad es que yo no sabía si incluirla o no, porque claro, Los Simpson son Los Simpson y llevamos vistos 50.000 capítulos, pero esta es una serie, además de estreno. Bueno, tú me lo cuentas. Está en Disney, se llama Los Simpson, Yellow Mirror, y es un especial exclusivo de formato largo de la célebre franquicia animada, una entrega con tintes más oscuros donde una lámpara defectuosa y una tableta con IA toman el control.
8: A ver,
7: ¿más de lo mismo?
8: No, esto no. Esto sí que, esto es una ida de olla. Han cogido a los productores o los guionistas, no tengo muy claro, de Rick y Morty, que ya de por sí es una locura. Los han metido en Los Simpson, han cogido los mejores capítulos de Black Mirror, que por cierto, que no haya visto Black Mirror, muy recomendado, y lo han hecho todo un batiburrillo de Los Simpson, con críticas sociales brutales, con críticas a la tecnología, con críticas a cuestiones con los jóvenes, como por ejemplo esto de Laura ahora que está de moda, y lo hace todo desde el punto de vista del humor de Los Simpson, que siempre ha sido bastante, bastante agrio. Muy buena, la verdad, me ha sorprendido. Creo que Disney ahí, de hecho hay una propia crítica a la propia Disney, en un momento dado sale el Disney congelado que se convierte como en un zombie cibernético y bastante curiosa y entretenida, ¿eh?
7: Venga, avanzamos porque tenemos 8 minutitos, nos quedan 8 minutos. Secretos del deporte, el testimonio de Vince Young, está en Netflix. Una nueva entrega de la aclamada franquicia documental deportiva examina la meteórica carrera, el declive personal y el peso mediático de la estrella del fútbol americano universitario. Yo no lo conozco.
8: Fútbol americano universitario.
7: Sí, ¿verdad?
8: Sí, totalmente, vamos. Creo que de deportes además hemos hablado de varias series. Que están llamadas a ser series de deporte. Ted Lasso, me repito, está la cuarta temporada en Apple TV y Ted Lasso es una serie de deporte y de humanidad que hay que ver, hay que ver. No es que ay, te la recomiendo, no, es hay que verla. Pero esto, y a mí que me importa un mindundi del fútbol americano universitario.
7: Pero
8: no conoces a... es muy famoso.
7: Pero no conoces a Vin Young.
8: No, de hecho me suena tan
7: vamos.
8: Como su primo lejano,
7: ¿eh? Exactamente, que yo tampoco sé quién es, vamos. Bueno, pues ahí lo dejamos con sus hazañas, el Vince Young famoso, recuerdos. Otra cinta, otro estreno, 4 Manos, 2 Sonatas, también en Netflix, drama coreano de corte apasionado centrado en la intensa rivalidad, ambición y vínculo emocional de 2 talentosos pianistas en un exigente entorno académico. Bueno, ¿qué me cuentas?
8: Lo hemos hablado esto aquí en el programa. Esto es un género de por sí solo, que son las comedias románticas coreanas. Es un género de por sí solo. Netflix está apostando muy fuerte, tiene muchísimas visualizaciones y en nuestro país tiene muchísimos seguidores y seguidoras. Suelen ser siempre la misma temática, gente coreana que está a full en su carrera profesional, se enamoran y empiezan los líos. Suele ser siempre igual, pero oye, triunfa.
7: Pero eso,
8: tienen
7: resultó,
8: su público.
7: ¿No?
8: Sí, triunfa, que no veas. Tiene su público y yo respeto mucho a este tipo de público porque es algo que solo funcionaba en Asia y ha empezado a funcionar fuera en Occidente de una manera que hay una explosión de series de este tipo que no es normal. En Netflix te pones a buscar y a lo mejor hay 40.
7: Venga, Movistar Plus, Ratonera, un thriller de misterio e intriga psicológica sobre una investigación claustrofóbica llena de sospechas cruzadas, giros e incertidumbre.
8: Esta sí es buena. Sí. Aquí sí que estamos hablando de algo decente, de la típica serie que te enganchas y te quedas pegado y empiezas a ver un capítulo detrás de otro porque necesitas saber qué pasa. Lo han hecho muy bien, además, porque han cogido fórmulas que se están olvidando en las series, que es dejar siempre abierto el último capítulo. ¿Para qué? Para enganchar al siguiente. Uh-huh. Sin explicar mucho, porque uno de los errores que hay ahora mismo, en tanto en las series como en las películas, es que hay sobreexplicación de las situaciones. Pues esta serie no lo hace. Esta serie deja que el espectador y la espectadora tengan la idea de cómo recorrer esos thrillers, esas investigaciones, esas pistas que va dejando la serie. Así que esta la recomiendo, le pongo el check verde, ratonera, porque es una auténtica ratonera la serie. Te metes ahí y para salir, complicado, ¿eh?
7: Uh-huh. Venga, pues se llama así, Ratonera. Y otra de Netflix, La muerte de la esposa del pastor, una miniserie documental de True Crime que disecciona las sombras, sospechas y la controversia social tras una misteriosa muerte en el seno de una comunidad religiosa.
8: Pues mira, aquí voy de lleno. Voy de lleno a...
7: ¿A saco?
8: Sí, la serie documental True Crime. Lo de los crímenes es como cuando vas por la calle y tu perro mea una farola y no le eches el agüita con jabón. Es un crimen que sabes que estás cometiendo, te da igual y años después se investiga que esa meada de perro ha contaminado a alguien que pasaba por ahí, por ejemplo. Pues de eso va True Crime. ¿Y a ti no te suena este tipo de investigaciones de canales genéricos a las 8 de la mañana de un domingo? Es que te lo vende Netflix como si fuera algo especial.
7: Y está lleno. A ver, yo no veo ninguna, sinceramente. No me va el género, pero bueno, oye, que habrá de todo.
8: Sí, sí, pero te lo vende Netflix como si fuera esto la investigación de un crimen que no te suena de nada, del que no has oído hablar en toda tu vida, y aquí te hacen un documental completo de hora y pico. No, gracias.
7: Hombre, hay que rellenar contenido, ¿eh?
8: Cuidado, sí, que no es fácil.
7: Si te dicen que tienes que rellenarlo, pues oye, hay que rellenarlo por alguna parte. Bueno, mira, nos cuenta Eugenia de Donosti, con las series coreanas no puedo, es lo que nos dice. A ver, yo sinceramente sí que puedo con las series coreanas y las películas coreanas. Lo que me chirría un poquito es la sobreactuación de los chinos, coreanos, no sé, me parece que sobreactúan demasiado, que son como demasiado exagerados. Eso me chirría.
8: Sí, a eso te refieres, ¿no?
7: Más o menos, es que las caras, los gestos... Ay, me cuesta un poquito, ¿eh?
8: Mira, de ser sincero. Hay un gesto de la serie esta que hemos hablado, de Así aprenderás, hay un gesto de chulo que a mí me encanta. Que es un gesto de que se quedan como quietos mirando con la boca medio abierta, entonces, ¡eso no! Y se quedan... Ese gesto lo usan muchísimo en las series coreanas y a mí me encanta ese gesto.
7: Bueno, pues en recomendaciones. ¿Alguna última recomendación, Yalinko, antes de finalizar?
8: Sí, traigo una de Netflix. Es una serie de hace bastante tiempo, pero que ha puesto Netflix todas las temporadas. Son 6 temporadas. Uh-huh. Se llama Animal Kingdom. Y la verdad es que es una de esas series que en su momento pasó un poco desapercibida y luego se ha convertido en una serie de culto, como fue en su momento Los Soprano y tal. Y va más o menos del mismo rollo. Una familia típica americana con 3 hermanos que están metidísimos en el mundo del crimen, que son más chulos que un cero a la izquierda, y toda la trama que hay detrás de lo que ellos gestionan. No lo quiero contar porque la verdad es que no te lo explican muy bien hasta mediada la primera temporada y eso es lo que te engancha. Toda la trama que hay detrás de los hechos delictivos que ellos cometen. Además hay muchas infrahistorias en los propios personajes. Hay un personaje de la matriarca que es brutal. Es ese tipo de personaje que las series sobre crímenes han copiado a partir de series como esta. Uh-huh. Y la recomiendo mucho. Animal Kingdom en Netflix, las 6 temporadas están además.
7: 6 temporadas, ni más ni menos. Claro, lo que hablamos aquí, las series que hablamos son estrenos, ¿eh? No hablamos de varias temporadas, ni mucho menos, ¿eh? Son simplemente estrenos para conocerlo, claro, si no, no acabamos. Así que habría el doble o el triple incluso de series. Pues nada, pues hasta aquí las novedades, como decíamos, en pantalla con Yalinku Melero. Hemos repasado esos estrenos cinematográficos, también esas series que han llegado a nuestras plataformas. Y bueno, pues nada, la semana que viene volverá Yalinku Melero. En este caso lo hará con Imanol Arruti, porque ya ha comentado que yo me cojo vacaciones. Así que yo, Yalinku, te espero en octubre. Por cierto, último mensaje, Eclipse Total. Películas de hace años, la recomiendo, ¿eh? Película de hace años, Eclipse Total. Nos lo comenta también Eugenio.
8: Sí, creo que la han puesto en alguna de las plataformas también, la he visto ahí anunciada y es de esas que las películas de antes eran mejor. Pues esta es un ejemplo.
7: Y Alinco, pues nada, nos vemos en octubre. Nada, a pasarlo bien. Agur.
8: Disfrútalo y desconecta.
7: Agur. Igualmente.

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0: Cuarta y última hora del programa. Son las 11 en punto. Repasamos de nuevo la actualidad y enseguida nos vamos también con el deporte, con la información deportiva. Pero antes una noticia también referida a lo que estábamos hablando precisamente, a esas, a esos altercados que se han producido en la Aste Nagusia de Bilbao, o al menos esos problemas. Han sido detenidas 14 personas por delitos de desórdenes públicos en Bilbao. La Ertzaintza ha detenido en la madrugada de este domingo, en la última noche de fiestas de Bilbao, un total de 14 personas acusadas, todas ellas, de delitos de desórdenes públicos durante altercados registrados en dos puntos del barrio bilbaíno de Abando, en una operación policial tras la que varios agentes además han sido atendidos. Lo comentábamos anteriormente con esa nota también de condena del sindicato ESAN. Bueno, pues según ha informado el Departamento de Seguridad, el primero de los altercados se ha producido a las 5:20 de la mañana de este domingo. Una llamada ha alertado de una pelea entre varias personas en el barrio de Abando y los recursos policiales desplazados han sido recibidos con lanzamiento de botellas. En el lugar habría unas 200 personas lanzando objetos, pues ya son personas, desde luego ya son inconscientes y descerebrados. 200, ni más ni menos, según las mismas fuentes, y los agentes han hecho uso del material antidisturbios. En los altercados, 12 personas han sido detenidas acusadas de sendos delitos de desórdenes públicos y han sido trasladadas a dependencias policiales para realizar las diligencias pertinentes. Los detenidos son todos hombres, 5 de ellos menores, además de entre 15 y 17 años, mientras que el resto son adultos de entre 18 y 34 años. Bueno, los adultos desde luego de edad, porque de mente poquito, la verdad. Tras esta actuación, varios agentes de la Ertzaintza han acudido a la mutua para ser atendidos por contusiones y lesiones, incluso contusas, y un vehículo policial además ha recibido impactos en diferentes partes. El segundo de los altercados ha tenido lugar sobre las 6 de la mañana, cuando la Policía Municipal de Bilbao ha solicitado apoyo en otro punto del mismo barrio por desórdenes públicos, según han explicado. Hasta el lugar se han desplazado agentes de la Ertzaintza que han hecho uso de la fuerza y han practicado dos detenciones. Un joven de 17 años también ha resultado expedientado por la Ley de Seguridad Ciudadana. Los detenidos son dos jóvenes. Perdón, porque todos los detenidos son dos jóvenes de 19 años, ambos acusados de presuntos delitos de desórdenes públicos. Bueno, pues en total, como decíamos, detenidas 14 personas por delitos de desórdenes públicos en Bilbao. Varios agentes, además de la Ertzaintza, decíamos, recordamos, han sido atendidos por contusiones y lesiones y un vehículo policial además ha recibido impactos. Bueno, pues condenamos completamente este tipo de actuaciones, como no puede ser de otra manera. Venga, y pasamos ahora también a hablar de cosas más amables, de noticias más amables, porque vamos con la actualidad deportiva de la jornada.
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0: Deportes en definitiva, información deportiva y actualidad deportiva en Onda Vasca. Comenzamos con fútbol porque os lo contamos ayer aquí, os lo contó Samu Valcárcel, nuestros compañeros de Donostia, la victoria por 2-1 de la Real Sociedad, venciendo al Español para empezar a sumar puntos. Bueno, pues lo dicho, la Real ganaba ayer por 2-1 frente al Español en el partido de la tercera jornada de la Liga, disputada en Anoeta. Los goles de Barnechea y Oscarsson daban así los goles o la victoria más bien a los churiurdines. La primera victoria de la temporada en un partido que la verdad es que tuvo bajo control en todo momento. Los churiurdin tenían el mejor comienzo posible porque en el minuto 3 el rival ya ha perdido el balón en su campo y la Real realizaba una contra rápida. Oyarzabal, esperaba la llegada de Barrenechea, que con la derecha marcaba un golazo el 1-0. Bueno, pues nos lo cuenta precisamente, nos lo va a contar el que os contó, el que os retransmitió ese encuentro, ese partido, esa victoria en definitiva del conjunto churiurdin, esos tres puntos, los primeros tres puntos, la primera victoria del conjunto de Rino Mataracho ayer en Anoeta. Samu Valcárcel, Egunon, cuéntanos.
2: Egunon, Ibon, ayer la Real victoria 2-1. Hablábamos antes en la previa que el equipo tenía que responder. Y la verdad que lo hizo, hizo un gran partido con balón, fue muy atractivo, la gente terminó encantada, sobre todo con Mikel Oyarzabal, que fue el verdadero artífice ayer de la victoria. En el día de su homenaje recibió Anoeta la Copa del Mundo a manos de su capitán. Fue ovacionado, excepto por la grada de animación, que de una forma elegante protestó y no apareció para reivindicar la oficialidad de la selección de Euskal Herria. Pero aún así Mikel Oyarzabal se llevó la ovación de Anoeta, el merecido homenaje, y él respondió con dos asistencias que pusieron al pie al estadio cuando se fue retirado en el cambio en el 75. No fue el partido perfecto porque la Real encajó y tuvo algún momento donde el equipo sufrió mucho en transiciones, pero la realidad es que ayer el equipo fue muchísimo mejor que el Español, que mereció ganar holgadamente, que con ese 2-1 respira hondo y encuentra certezas en su juego. Y el único pero es el final, donde se fueron expulsados Rino Matarazzo y Toprak, el primer y tercer entrenador, por un barullo generado por la mala aplicación de la nueva norma de la salida de los futbolistas tras lesión de portero, donde sí salió un futbolista de la Real y el árbitro no lo vio y obligó a salir al capitán. Eso obligó, salieron a protestar Rino y Toprak y se llevaron sendas rojas, así que no estarán en el próximo partido, que es el jueves ante el Celta. Aún así, gran partido de la Real, gran victoria, la primera de la temporada y esperemos que la primera de muchas.
0: Por supuesto. Eskerrik asko, Samu, por esta información, por esta crónica detallada de lo que ocurrió ayer en Anoeta con esa primera victoria del conjunto de Rino Matarazzo. Y por cierto, continuando con la actualidad del conjunto txuri-urdin, hablamos de Héctor Ford, que ha firmado con la Real Sociedad hasta el 2031. El Barça se reserva, eso sí, una opción de recompra y un porcentaje de una futura venta del jugador. Por lo tanto, la Real, como decíamos, ha hecho ya oficial ayer a última hora el traspaso del lateral Héctor Ford, procedente del Barça, que, como decíamos, firma hasta el 2031. Ford es defensa, 20 años, defensa polivalente, que puede jugar tanto en el lateral derecho, su posición natural, como en el izquierdo. Destaca por su velocidad por la banda y su capacidad de llegada al área. Y también la Real ya conoce su calendario en la Europa League. El conjunto txuri-urdin se estrenará frente al Bournemouth en Anoeta el próximo 17 de septiembre a las 9 de la noche, mientras que cerrará la fase Liga visitando a la Juve en su estadio el próximo 28 de enero del próximo año, a las 9 de la noche. Mientras tanto, el Athletic necesita la victoria hoy en Balaídos. No será tarea fácil, ni mucho menos, pero la verdad es que, como decíamos, la necesidad asoma en Balaídos. El Athletic es colista de la Liga tras no puntuar en las dos primeras jornadas. Necesita dar un paso adelante esta noche para aliviar las primeras dudas de la temporada en esta tercera jornada de Liga, con esa primera sensación ya de cierto agobio para el Athletic, exigido por los resultados de las primeras jornadas. La verdad es que la temporada acaba de arrancar, queda un mundo por delante, pero a nadie le gusta asomar como colista del campeonato, mucho menos hacerlo con el casillero a cero después de haber perdido los dos primeros compromisos del curso. Ocupar el farolillo rojo siempre genera un punto de inquietud, y es precisamente ese suave pero molesto escozor el que pretende quitarse de encima esta noche la tropa de Edin Terzic en su visita a Balaídos. Y precisamente de ello nos va a hablar José Manuel Monge, que es el que precisamente nos va a contar y retransmitir todo lo que acontezca hoy en Balaídos. José Manuel Monge, Unón, cuéntanos.
3: Egunon, Ibón. El Athletic juega esta noche en el estadio de Balaídos frente al Celta, que viene de perder, por cierto, frente a Osasuna, y el equipo de Terzic tiene que empezar a sumar, porque el otro día derrota en el campo del FC Barcelona, algo que, bueno, entra dentro de lo normal, pues porque hace 25 años que no se consigue tres puntos allí. Pero claro, vuelve Yuri a la convocatoria, lateral izquierdo, que no fue para nada lo peor del otro día, porque estuvo bastante bien Joan Eco, y el resto pues tendremos que ver si hay rotación por el desgaste al que fue sometido el equipo, sobre todo en la segunda parte, el pasado jueves. El caso es que el Athletic necesita sumar bien en forma de un puntito y si fuese mejor, pues en forma de tres. Y sobre todo lo que necesita es tener buenas sensaciones, porque contra el Sevilla poco pudo hacer una vez que fue expulsado Yuri Berchiche, injustamente expulsado. Ahí no pudimos ver al Athletic que quizá todos queremos ver y sobre todo el propio entrenador Erin Terzic. Y el día del FC Barcelona pues es una visita, como decimos habitualmente, al dentista. El caso es que vamos a ver qué es lo que ocurre en la jornada de hoy con otro problema que está ahí en el fondo, que es el asunto de los jugadores con el presidente, con Julio Uriarte, pues ese enfrentamiento que tienen, no solo por el tema de las entradas, sino por diferentes situaciones que se han vivido en los últimos tiempos. Así que con polémica por aquí y sobre todo con necesidad por allá, porque hacen falta puntos, el Atleti juega hoy en Balaídos y te lo vamos a contar como siempre desde las 8:30 de la tarde en la sintonía de Onda Vasca con todo el equipo.
0: Efectivamente, eskerrik asko José Manuel Monje y suerte para ese encuentro y suerte para el Athletic. Más noticias también relacionadas con el mundo del deporte, con el mundo del fútbol, para ser más exactos, eso sí, dejando ya la actualidad en rojiblanca y en este caso vamos a hablar del Alavés, porque Aarón Martín ha deshojado ya la margarita con el Alavés entre los candidatos. El conjunto albiazul mantiene abierta en este tramo final del mercado la vía de lateral izquierdo del Genoa, que desea volver a la Liga esta temporada y también cuenta con el interés del Racing de Santander. Dejamos el fútbol para hablar de remo, porque Orio ganaba ayer en Boiro y roza el título liguero con las yemas de los dedos. Vamos, cuestión de tiempo simplemente. Los aguiluchos necesitaban sacar una diferencia de 5 puntos a Ciervena para cantar el alirón, pero finalmente la diferencia ha sido de 2. Segundo en la regata fue ayer Bermeo, con los galipos en el tercer lugar. Eso sucedía ayer en aguas de Boiro. Hoy la liga se traslada hasta aguas de Ares y os lo vamos a contar como siempre aquí en la sintonía de Onda Vasca a partir de las 12 del mediodía. Nada, en breve, en 50 minutos aproximadamente. Y por cierto, Orio se encuentra a un solo triunfo de igualar su récord del año pasado, ¿eh? Ayer, la verdad es que la Tainina María lograba su 15º triunfo en la regata disputada en aguas de Boiro. Y como decíamos, amenaza el récord establecido el año pasado cuando restan 3 jornadas todavía por disputar en la Euskola Bell. Así que, bueno, pues todo parece indicar que al menos igualar lo va a igualar. En ciclismo, Pogacar ha sufrido una dura caída y abandonaba ayer la vuelta en la octava etapa. Según uno de los médicos de la carrera, el esloveno sufre un traumatismo cráneoencefálico y una fractura además y luxación de clavícula izquierda. Será sometido a pruebas radiológicas para determinar sus lesiones. Y en este caso, pues hay que indicar que tras la caída de Pogacar hay nuevo líder. Estamos hablando de Eric Mas, es el nuevo líder tras ese abandono de Pogacar en una etapa ayer ganada por Cucarte. La octava etapa de la vuelta dejaba un vuelco histórico en la carrera, porque Pogacar, líder y gran favorito al triunfo final, se veía obligado a abandonar tras sufrir una caída a 32 kilómetros de meta, dejando liderato a manos de Enric Mas. En un final caótico más bien, Brian Cucar se imponía al sprint por delante de Mats Pedersen y Jordi Mes. Hablamos ahora de motos, porque Marco Bezzecchi suma su tercera pole de la temporada y el récord absoluto en el Gran Premio de Aragón. El piloto de Aprilia suma 12 pole position y la 16ª mejor clasificación de entrenamientos desde que disputa el Campeonato del Mundo. Bueno, pues son algunas de las noticias que hemos querido destacar relacionadas con el mundo del deporte esta jornada dominical. Son las 11 y 14 minutos, recordamos, más información en nuestra página web ondavasca.com, también en los grupos digitales del grupo Noticias. Y tras la información, continuamos hablando ahora del tiempo, de la meteorología. 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
4: Gaur arratsaldeari begira gehien bat, fronte batek aldaketak ekarriko ditu. 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
0: 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Temperaturas muy parecidas, 25 grados en Iruña a esta hora, tenemos también 24 graditos en Donostia, 24, 25, los mismos, 23, 24 también en Bilbao, 23 en Vitoria-Gasteiz. Y en cuanto al tiempo hace referencia, pues lo dicho, En cuanto al día de hoy, a partir del mediodía ya la nubosidad irá aumentando, especialmente en el norte. Y para mañana, pues tendremos descenso de las temperaturas máximas, sobre todo en el interior, con algo más de nubes que en el día de hoy, nubes y claros. Y vamos a conocer también el estado de la mar de este domingo.
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0: Pues hoy tenemos en el mar viento de dirección variable con fuerza 2, predominando la componente sur, tendiendo a noroeste fuerza 3 en torno al mediodía, con algún intervalo de fuerza 4. Mar rizada, aumentando a marejadilla con áreas de marejada y mar de fondo del noroeste entre 1 metro y 1 metro y medio de altura. La temperatura del agua es de 23 grados centígrados. Las mareas, la baja mar será a la 1:45, mientras que la pleamar será a las 7 en punto de la tarde.
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0: Llegamos hoy a la tercera y última entrega de nuestro monográfico sobre la Inquisición en la historia detrás de la historia, y tras analizar la estructura del tribunal, los interrogatorios y la ejecución de las sentencias en los autos de fe, nos adentramos en el caso más emblemático y revelador de toda su trayectoria, el proceso contra las brujas de Zugarramurdi en 1610 y el giro científico que cambió las cosas para siempre. Saludamos una semana más a Juan de Aragón, autor del Fisgón Histórico. Juan, bienvenido.
1: ¿Qué tal? Bien hallado.
0: Perfecto. Bueno, pues Juan, vamos con esa tercera y última

0: Entrega. A diferencia del resto de Europa o del célebre caso de Salem en Norteamérica, aquí no existió una caza masiva de brujas. ¿Cómo se prendió esa mecha de la psicosis en la villa navarra de Zugarramurdi a finales de 1608?
1: Sí, efectivamente, en el mundo protestante, esto sí ocurría. Sí había cazas de brujas masivas, por ejemplo, en Alemania, por ejemplo, en Suiza, incluso en Francia hubo cazas de brujas. Uh-huh. Pero en España, eso, bueno, en España, ya, es que ya hemos dicho, yo cuando digo España me refiero a todas las posesiones de la monarquía hispánica.
0: Uh-huh.
1: Esta realmente no ocurría. Ya hemos comentado que si era algo que estaba penado, que sí, que el tema de brujería, el tema de ciertas prácticas, si el santo oficio te cogía, te podía multar, por regla general, y te podían pasar. Realmente no era una cosa tan institucionalizada, ¿no? El hacer esas cacerías de brujas, ¿no? Como sí ocurrió en otros países, que hubo muchas víctimas, muchísimas más víctimas, por supuesto. Y se quemaron un montón de mujeres por... Bueno, de mujeres y de hombres también, porque se les podía usar de brujos también. Pero hay un caso, que es el caso que lo cambia todo.
0: Sí.
1: Este, que es el caso de Zugarramurdi, lo que se llama el proceso de Logroño, que es donde se hizo el auto de fe y donde se hicieron las investigaciones.
0: Sí.
1: Todo tiene un origen, que es una chica que se llamaba María de Imildegui, tiene X, no sé cómo se pronunciaría exactamente, no sé si se pronuncia con una J o como una X, pero no importa. Sí. La cosa es que esta chica, que tenía unos 20 años, vuelve a la villa de Zugarramurdi después de haber estado en Francia, en un lugar que es la zona de Labourd. ¿Qué pasa? Pues que esta chica, cuando llega, cuenta que ha habido una persecución de brujas, había una caza de brujas allí, y que se habían vuelto todos un poco locos, ¿no? Porque parece ser que hay un juez que se llama Pierre de Lancret, que se ha dedicado a acusar a un montón de gente de brujería. Así que vienen todos como... Viene esta chica como muy asustada, dice que ha visto cosas, que ha presenciado cosas muy raras, y lo que cuenta esta chica es que, estando en Francia, ha aprendido artes de brujería.
0: Ah, mira.
1: Así que asegura que le han enseñado unas mujeres de allí, unas gentes de allí...
0: Uh-huh.
1: Le ha enseñado una serie de pócimas y de ungüentos, y que lo más curioso es que dice que ha presenciado un aquelarre. Y bueno, ¿qué es un aquelarre? Bueno,
0: ¿qué es un aquelarre? A ver, cuéntanos.
1: ¿Qué es el aquelarre? Pues el aquelarre es una reunión de brujas. Reunión de brujas es lo que yo siempre digo, que si los oyentes se lo quieren imaginar, solo se tienen que ir a las pinturas de Goya.
0: Uh-huh.
1: Aquelarre, hay pinturas de Goya que salen aquelarre, bruja, que sale el macho cabrío.
0: Sí, sí, hay películas incluso que narran también un poquito cómo
1: fue. Bueno, estoy pensando en una película de 2015, creo que es, de Robert Eggers, que se llama The Witch, la bruja.
0: Uh-huh.
1: Que esta película, el contexto es muy parecido, incluso a la misma época, solo que ocurre en Norteamérica.
0: Ya.
1: Entonces, bueno, se cuenta y sale al final una escena, os recomiendo que la veáis, sale una escena que es lo que describe esta chica cuando llega. Es que dice que ve a gente volando.
0: El final de la película, si no me equivoco, ¿verdad?
1: Sí. Sale en más películas, ¿no? Pero en esa película creo que está bastante, bastante interesante como lo enseña.
0: Uh-huh.
1: Y es que afirma que vio cómo esas mujeres volaban.
0: Sí, sí, recuerdo. El final de la película, concretamente, si no me equivoco. Bueno,
1: La he destripado, pero han tenido 10 años para verla, así que...
0: Sí, bueno, más o menos, sabiendo de lo que estamos hablando, pues no creo que se lleven demasiadas sorpresas, no creo que sea un spoiler, ni mucho menos. Bueno, pues vamos a hablar de ese salto, el salto del auto de fe de Logroño, de 1610, porque el tribunal procesó a unas 300 personas, incluyendo incluso a niños, bastantes niños. ¿Cuáles fueron, Juan, esas durísimas condiciones de reclusión que acabaron con la vida de esas 13 personas, 13 acusados, en prisión, incluso antes del juicio?
1: Claro, cuando esta chica llega contando eso, cunde el pánico en la zona. Esta es la comarca del Baztán, ¿no?
0: Sí, sí.
1: Entonces se vuelven todos completamente locos, empiezan a avisar a las autoridades locales, empiezan a encerrar gente, que es lo que ya hemos comentado en anteriores programas, que esto. Lo que pasa es que la autoridad eclesiástica se enteran también. Entonces, como las autoridades civiles se vuelven también un poco locas, la gente que está siendo acusada de brujería por motivo un
0: por
1: poco
0: lo que sea.
1: Sí, porque sí, le entra el miedo. Entonces hay mucha gente que lo que hace es que se entrega voluntariamente a las autoridades eclesiásticas.
0: Después de ser acusadas, ¿no?
1: Sí, sí, porque le da...
0: Por el familiar, por el cuñado, sí, ¿no?
1: Sí, sí, porque los vecinos empiezan a denunciarse entre ellos.
0: Sí, sí, persona que me cae mal, el vecino que mete mucho ruido, que hace alguna cosa rara, oye, que este es sospechoso de algo, ¿eh?
1: Claro, entonces, ¿qué pasa? Porque que mucha gente se entrega directamente al Santo Oficio, ellos se entregan, ¿sí? Porque es que tienen miedo de que los linchen en la calle. Madre de que mía. Sus propios vecinos los linchen.
0: Ya, ya, ya.
1: Entonces, bueno, dicen, bueno, pues lo que vamos a hacer es que vamos a avisar al Santo Oficio, vamos a avisar a la Inquisición, eso lo hacen el alcalde y los clérigos de la zona, para que medien en esto, porque vamos a ver qué está pasando aquí. Entonces, claro, lo que pasa es que los inquisidores que estaban al cargo de la zona, de Logroño, que eran Alonso Becerra y Juan del Valle, lo que hacen es que detienen, ordenan detener a cuatro mujeres y las meten en esas cárceles un poco así secretas, que ya comentamos.
0: Mazmorras, sí, sí, sí, sí.
1: En esas cárceles secretas que ya hemos comentado. Entonces, ¿qué pasa? Que ahí les empiezan a hacer interrogatorios, las pasan por el potro, madre las mía. Pasan por la garrucha. Las obligan a confesar.
0: O sea, que las torturan, vamos, ¿no?
1: Sí,
0: una
1: sí,
0: palabra.
1: Sí, sí, que las torturan, claro. ¿Qué pasa? Que como les van tirando de la lengua, acaban denunciando a 300 personas.
0: Jo.
1: Mujeres, hombres, niños, de todo. ¿Qué pasa? Que toda esta gente también es... Muchos de estos 300 son también metidos en las cárceles. Los meten en las cárceles, les pasa lo mismo. ¿Qué pasa? Pues que estas cárceles
0: se masifican, digo yo, ¿no? O sea, si cada uno, vamos, denuncia al que tenga que denunciar por librarse o por salir de ahí cuanto antes, no lo sé.
1: ¿Qué pasa? Que los están sometiendo a tormento. O sea, las torturas, cuando los confiesan, cuando quieren que confiesen, eso se les llama tormento, ¿no?
0: Uh-huh.
1: Los pasan por tormento, los tienen encerrados. ¿Qué pasa? Que es que hay 13 personas que se mueren en la cárcel.
0: Ya. Pocas, pocas, me parece que han sido.
1: Claro. ¿Por qué? Pues porque se ponían enfermas.
0: Claro.
1: Porque del sufrimiento, pues se morían. Claro. De la humedad, se cogían enfermedad y se morían.
0: Sí, sí. Vamos, que lo más lógico del mundo.
1: Sí, claro. Bueno, ¿qué pasa? Pues que los inquisidores no paran de sacar informes y ven informes. Es que esto ya lo he contado alguna vez, pero esto en esta época, aquí les encantaba lo de los informes. Por eso se saben tantas cosas de esto, porque es que de eso ha quedado toda documentación por un tubo.
0: Claro.
1: ¿Qué pasa? Pues que con este clima de intimidación, de tortura, pues claro, empiezan a sacar confesiones ya muy locas. Cosas de gente que se transforma, cosas de gente que vuela, culto al demonio, que si han visto al macho cabrío, que si le han rendido pleitesía al demonio, todo este tipo de cosas que al final, si te torturan, pues al final cuentas lo
0: claro,
1: que
0: al quieres. Final cantas la Traviata, si hace falta.
1: Sí, claro. Entonces, bueno, después de este proceso que dura 2 años, que al final se tiran 2 años, pues se hace lo que ya comentamos, que es que se hace un auto de fe en Logroño, claro.
0: Uh-huh. Bueno, pues vamos con ese auto de fe, en 1610. Incluso ahí se dictaron pues esas sentencias finales. Juan, ¿cuántas personas, por cierto, fueron quemadas vivas en la pira? ¿Y qué significa que otras 5 fueran quemadas en efigie?
1: Sí, claro, aquí se hizo un auto de fe, que ya lo hemos dicho, en la plaza pública de Logroño, se montó un sarao enorme, con todo el pueblo allí, con unas 30.000 personas se cree que estuvieron, porque es que esto acudía prácticamente toda la ciudad a ver el evento, porque esto era una cosa muy importante, y más en este caso, que había sido una especie de psicosis colectiva.
0: Ya.
1: Se hace durante 2 días, como siempre, se hace primero la procesión, después la auto de fe, y se lee la sentencia de los 53 acusados principales, porque al final lo que salen son unos 53 acusados. Entonces, las condenas son 21 acusados, lo que hacen es que son absueltos. Lo absuelven, tienen que pagar unas multas y una serie de penas pequeñas,
0: sí.
1: Porque han confesado, se han arrepentido y los dejan libres.
0: Sí. Vale,
1: bien.
0: El resto no se arrepiente de nada.
1: Hay otras 21 personas,
0: vale.
1: Que, como confiesan también, y se arrepienten,
0: ¿sí?
1: Esto, lo que les pasa a estos, como consideran casi un poco más grave, es que le dan unos azotes,
0: sí.
1: Le confiscan bienes y los destierran.
0: Ah,
1: los echan, vale. Los echan de su ciudad.
0: Una pena un poquito más grave que los anteriores.
1: Bueno, una pena un poco más grave, sí. Pero por lo menos salvan la vida.
0: Siguen vivos, eso es.
1: Por lo menos salvan la vida. ¿Qué pasa? Pues que aquí ya empiezan las cosas graves. Que es que a 6 personas que se niegan a las acusaciones y no lo dicen que no, que se niegan a jurar y se niegan a arrepentirse, lo llevan al brazo secular, como ya hemos comentado. Recordamos que la Iglesia como tal no puede ejecutar penas de sangre, esto lo hace la autoridad civil.
0: Sí, sí.
1: Las queman vivas en la pira.
0: Toma.
1: 6 personas.
0: 6
1: personas quemadas vivas. Pero aquí viene lo que tú me comentabas y que me has preguntado al principio.
0: Sí.
1: Hay 5 personas que son quemadas en efigie. Esto ya lo expliqué en el primer capítulo, creo, pero no importa. Cuando una persona es condenada a ser quemada en la hoguera, pero ya ha muerto en la cárcel, porque ya hemos comentado que hay gente que murió en la cárcel, lo que se hace es que se quema de forma simbólica. Se hace un muñeco que se le pone el sanbenito, que es esa ropa... ese cucurucho y esa especie de vestido donde tiene unas llamitas dibujadas y
0: túnica, ¿verdad? Sí.
1: Y una X que se le pone y unos diablillos, si los van a quemar se le ponen unos diablillos y unas llamas.
0: Sí.
1: Insisto, buscarlo por internet porque no tiene desperdicio, sobre todo para imaginarse la escena, y lo que se hace es que se quema en efigie, en muñeco.
0: El muñeco.
1: Y los restos mortales se echan también a la pira y se queman también. O sea, se les quema ya muerto. También esto se hacía también como purificación, vamos a decirlo, entre comillas, quemar. Porque, bueno, pues ya está. Esto se acaba aquí. ¿Se acaba aquí o no? ¿Tú qué crees?
0: Pues no lo sé, tú me lo contarás.
1: Vale, pues esto termina aquí. Pero ahora viene una parte que a mí me parece muy interesante. Esto es lo que a mí más me parece interesante de todo este caso, porque al final no deja de ser una cosa muy trágica, pero después no deja de tener detrás un componente de eso, de irracionalidad, de una cosa un poco rara, ¿no? Porque es como...
0: Hombre, ya estamos hablando de irracionalidad precisamente mucho.
1: Claro, pero
0: ahora viene más,
1: claro,
0: ¿no?
1: Pero eso de que más tanta gente de golpe y de tantos acusados y tanta gente acusándose, uno, es un poco raro, en realidad.
0: No, no. Sí, entonces... sí. Como se suele decir ahora, bueno, se les fue la olla bastante, se pasaron unos cuantos pueblos,
1: sí, sí.
0: Diciéndolo un poquito así, a grosso modo, y de forma vulgar, y ahora dices que de eso mucho más, ¿no?
1: Sí, sí, claro, esto es una cosa un poco extraña, en realidad. Entonces, ¿qué pasa? Que en 1611... llega Alonso de Salazar y Frías,
0: sí.
1: Que era un
0: ¿quién era Alonso?
1: Un inquisidor.
0: Ajá.
1: Que cuando llega allí dice que claro, que es que la gente sigue allí con miedo y siguen acusándose y sigue habiendo sospechas. Entonces, claro, la Inquisición manda allí a este hombre. Manda allí al inquisidor.
0: Vamos a poner orden, ¿no?
1: Y dice, bueno, vamos a poner orden porque esto me parece que
0: se nos ha ido la cosa de las manos.
1: Que esto se está yendo un poco de madre. Entonces hace una cosa muy interesante Alonso de Salazar, que era un hombre... Porque vamos a recordar una cosa. Los eclesiásticos no eran tontos. Los eclesiásticos eran gente leída, eran gente
0: culta.
1: que muchas veces eran juristas, es decir, que, que estudiaban leyes.
0: Sí, eran gente muy, muy cultivada.
1: Sí, eran gente bastante cultivada en la mayoría de los casos. Entonces, dice, bueno, pues esto no tiene mucho sentido. Entonces hace una cosa que es una investigación policial. Él va y se pone a recorrer el territorio, va él personalmente.
0: Sí.
1: Y empieza a hacer una serie de investigaciones. Entonces, pregunta un montón de testigos, a niños, a adultos, y empieza a preguntar, ¿no? Entonces, se da cuenta de que las fechas no coinciden.
0: Yo creo que sé por dónde me vas a llevar y a dónde va a llegar todo esto.
1: Claro.
0: Y madre mía, es para agarrarse la cabeza, ¿eh? Con
1: claro.
0: las manos.
1: Entonces, entonces empieza a preguntar sobre lo de los ungüentos, exactamente de qué están hablando. Dice, bueno, pero esto no puede ser, porque aquí hay gente que me está contando cosas muy distintas a una de otra. Esto no tiene sentido.
0: Supongo que al final Juan llega a la conclusión de que aquí ni hubo brujas, ni embrujados, hasta que precisamente se empezó a hablar y a escribir de ellos. A partir de ahí surgió
1: claro,
0: todo esto.
1: Claro, entonces, claro, hace experimentos como echarle potingues a los animales, y a los animales no les pasa nada. Y hace cosas así. Entonces, cuando ya termina, ya en 1612, hace un informe, prepara un informe, un dossier muy grande.
0: Sí.
1: Que
0: ¿qué dice? Aquí no ha pasado
1: la conclusión,
0: nada.
1: La conclusión que llega es que las confesiones las arrancaron con engaño, con violencia, con tortura, y hay una afirmación en el libro que dice: no hubo brujas ni embrujados en el lugar hasta que empezó a hablar y a escribir sobre ellos.
0: O sea, esa es la reflexión.
1: Eso es la conclusión que llegamos.
0: Eso es, después de tantos tantas torturas, tantos
1: sí.
0: tantas detenciones, tantos vamos, fallecimientos, torturados,
1: sí, sí.
0: De todo.
1: Y muertos, claro, y muertos.
0: Claro, claro, claro.
1: Entonces, claro, cuando Alonso de Salazar ya presenta este informe y lo leen sus superiores, lo que se hace es que se llegan a unas nuevas instrucciones, por decirlo así, sobre cómo actuar en estos casos.
0: Vale.
1: Y es que desde entonces, desde 1614, lo que hace el Santo Oficio es que considera, por decirlo así, que todos los temas de brujería al final son falsos.
0: Son
1: que
0: no existen. Invenciones, ¿no?
1: Que son invenciones. Ellos llegan a la conclusión de que esto no es algo que exista de verdad. Que la brujería como
0: tal...
1: como tal, de eso de los aquelarres, de que desaparece el diablo, no sé qué. Que eso, bueno, que eso es una cosa un poco más de histeria colectiva, por decirlo así.
0: Sí.
1: Y que casi que no se tiene muy en cuenta desde entonces, a no ser que sean ya casos, unas cosas que sean muy, muy, muy evidentes, ¿no? Pero que esas acusaciones de que alguien te acusa de brujería porque te ha visto no sé qué, con ungüentos y tal y cual, que eso no se tiene en cuenta. Se considera eso, se consideran
0: bien.
1: Como...
0: ¿Y detrás de todo esto, hubo responsabilidades o aquí no pasó nada?
1: Lo que se hizo es que las penas que había pendientes, que había algunas causas todavía pendientes, se cancelan, eso se dejan, y se rehabilita el honor de las víctimas, a los que se había castigado con multas, con destierro, todo ese tipo de cosas,
0: sí.
1: Se les perdona. Eso se les perdona. Entonces, bueno, pues...
0: Ojo, que no había nada que perdonar.
1: Sí, bueno, pero a ojos de la Iglesia... en fin, que al final... Que a mí lo que me parece interesante de esto es que como Alonso de Salazar hace una especie de investigación así como de policía moderna, ¿no? Que se dedica a hacer pruebas, y se dedica a hacer interrogatorios, a contrastar los testimonios, ¿no? Porque, por ejemplo, hay algunos casos graciosos, que es que hay gente que dice, no, sí, porque yo vi a este, que lo vi, que se iba, que seguro que iba al aquelarre.
0: Claro,
1: y después pregunta y le dice a sus familiares, no, imposible, si estaba aquí con nosotros. La aquelarre yo estaba aquí con nosotros.
0: Claro, ahí lo del juicio no se lleva, ¿no? Primeramente juzgar y después condenar, ¿no? Aquí no...
1: Sí, sí. Sí, bueno, a ver.
0: Sí, pero no.
1: Que se le hacía un juicio, pero
0: claro, también
1: con tortura por medio.
0: Exactamente, sí, lo he dicho.
1: Pues al final,
0: que cantas la Traviata.
1: Claro, efectivamente. Entonces, bueno, se llega a la conclusión de que todo esto es fruto de psicosis, de la coacción de los vecinos, de la Inquisición y de todo. Y que en fin, que esto ha sido todo un disparate, básicamente. Es la conclusión.
0: Uh-huh. Y por ejemplo, sobre la postura europea, mientras en la península, por ejemplo, las instrucciones de 1614 frenaban los procesos al calificarlos, pues como decíamos, de mera, digamos, superstición, ¿qué ocurría al mismo tiempo, por ejemplo, en el resto del continente europeo?
1: Pues que la cosa era muchísimo peor de lo que ocurría aquí. Porque, claro, respecto a la brujería, me refiero, ¿vale?
0: Uh-huh, sí.
1: ¿Qué pasa? Que aquí había una especie de tribunal más o menos centralizado, por decirlo así. Era una institución como tal, el Santo Oficio, que requería que cuando había este tipo de casos, y más o menos se investigaba, había una serie de garantías, entre comillas, por decirlo así, había una serie de... qué era lo que había que hacer cuando pasaba, pero en Europa no. En muchas zonas de Europa esto era una especie de disparate. Esto te acusaban y lo que pasaba es que la propia justicia local, pues el alcalde, los jueces municipales, las autoridades civiles, directamente, sin pasar por la iglesia, por decirlo así, ¿sí? Porque ya sabemos que en el mundo protestante las cosas funcionaban de otra forma,
0: sí.
1: Pues que directamente te cogían y te quemaban y...
0: aquí no ha pasado nada, vamos.
1: Sí, sí, la acusaban y quemaban y tampoco...
0: No pasaba nada, vamos.
1: Porque dentro de lo malo, sí, y sí, dentro de lo... la Inquisición, sí había unos jueces, había una defensa, intentaban buscar ciertas pruebas...
0: Sí.
1: Porque sí se hacía en otros casos, porque hemos comentado que una cosa que perseguía el Santo Oficio era también el falsificar monedas, importar libros heréticos, pues bueno, pues por lo menos buscaban pruebas, intentaban de verdad averiguar si lo habían hecho, si no lo habían hecho,
0: sí, sí, claro,
1: ofreciendo...
0: Claro, luego a base de torturas, pues...
1: Sí, bueno, después es verdad que los torturaban y los presionaban, intentaban que admitiesen lo que habían hecho, que muchas veces seguro que admitían cosas que no habían hecho por tal de que los dejaran, pero... más o menos tenían ciertas opciones, pero es verdad que en el mundo protestante, bueno, ya estamos hablando de todo lo de Salem y todo esto... o en Inglaterra, que también pasó. Y que claro, allí por ejemplo, se creía mucho en que de verdad, el diablo influenciaba a esta gente, a los que, digamos, que se dedicaban a la brujería, de verdad, se creía firmemente en ello.
0: Uh-huh.
1: Entonces, pues lo típico, porque se decía que envenenaban pozos, que alteraban las cosechas, que hacían que lloviese... ese mal tiempo. Entonces, muchas veces hacían auténticas barbaridades.
0: Bueno.
1: De hecho, los números hablan por sí solos. Las comparaciones de cifras de muertos por brujería en la Inquisición española son muy poquitos, en realidad.
0: Uh-huh.
1: Y después, en otros sitios, son cifras bastante grandes, en realidad.
0: Pues el Santo Oficio, eso es precisamente de lo que hemos estado hablando durante estas tres semanas, tres capítulos, en definitiva tres entregas, las que hemos tenido, pues hablando de eso, de la Inquisición, del Santo Oficio, que es precisamente como se llamaba. Pues con esa investigación pionera de Alonso de Salazar y Frías, pues ya concluimos este viaje, como decíamos, en tres entregas por la historia y también con los mitos de la Inquisición. Pues Juan de Aragón, creador del Fisgón Histórico, pues como siempre, muchas gracias por habernos acompañado durante estas semanas y también por aportar una mirada pues tan rigurosa sobre nuestro pasado. Servidor se coge vacaciones, con lo cual nos volvemos a encontrar en octubre con más capítulos, con más episodios de nuestra historia.
1: Estupendo. Yo para octubre tengo pensado algunas cosas interesantes, que creo que es un mes así que pega, que es lo que quiero contar, pega bastante, y además creo que os va a gustar mucho.
0: Pues retomamos esta conversación en octubre y mientras tanto pues a pasarlo bien y a disfrutarlo en este parón.
1: Muy bien, pues disfruta de las vacaciones y yo en octubre estaré encantado de volver con vosotros.
0: Igualmente, hasta luego, Agur.

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1: Pues ese es el número de WhatsApp de Onda Vasca y vamos con el último mensaje. Un mensajito que nos quedaba por aquí pendiente, un audio concretamente de Pilar, que nos dice esto.
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1: Eskerrik asko zurita, zeueri, eh. Pilar, eskerrik asko. Pues sí, porque aquí, como decíamos, servidor se coge vacaciones. Eso es. Ya era hora. Eso sí, el año que viene, el mes que viene o la semana que viene ya estará con todos vosotros aquí, pues haciendo este programa. Y Manolo Arruti de nuevo, ¿eh? Vuelve en septiembre. Iba a decir como el turrón, pero no, eso es en Navidades. Así que la semana que viene ya Manolo Arruti. Yo, pues bueno, pues os voy a dejar hasta octubre. Y en octubre, pues de nuevo volveré a este programa. Mientras tanto, pues os dejo, como bien sabéis, en buenísima compañía. Vamos. Pues todos esos mensajes en el 688-854-852 los que hemos tenido. Y vamos a ir finalizando ya el programa de hoy.
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1: Y lo vamos a hacer con buena música. Precisamente con un lanzamiento discográfico que se producía tal día como hoy, el de Bob Dylan. Mira, ahora mensajes aquí en WhatsApp, rapidito. Ondo pasa, Ivonne. Nos cuenta Verónica. Es que ricasco, egunon, ondo pasa, oporra, que merecido zoom. Es que ricasco, también en este caso, Amalia y Gaiska Grebarte, me dice. Pues aquí está este disco de Bob Dylan, el Highway 61 Revisited, de 1965, publicado un 30 de agosto de 1965. Este disco no es solo uno de los mejores trabajos de Bob Dylan, sino una de las obras de arte más revolucionarias de la historia de la música popular. Tras dar el salto al sonido electrónico, por ejemplo, en Breaking Idol Back Home, Dylan se rodeó de músicos formidables como el guitarrista Mike Bloomfield y el organista Al Kooper para firmar su álbum, o un álbum impetuoso, ácido y poéticamente inagotable. Bautizado en honor a la célebre autopista 61 que conecta su Minnesota natal con el delta del Mississippi, el LP arranca de forma magistral con el impacto seco de caja de batería que da inicio a este Like a Rolling Stone. Este tema de más de 6 minutos de duración rompió todas las reglas de la radiofórmula de la época y cambió para siempre el concepto de la canción pop. Y además de este himno universal, el álbum es un derroche de blues rock frenético y surrealismo lírico, con piezas como Topstone Blues, Ballad of a Thin Man y la monumental e hipnótica acústica de 11 minutos que cierra el disco Desolation Row. Pues con este tema, con este Like a Rolling Stone de Bob Dylan, disco que se publicaba tal día como hoy, un 30 de agosto de 1965, yo me despido hasta octubre, al menos en este programa. Ahora continúo, eso sí, con la retransmisión de las regatas Icurriña Bandera de Ares. Aquí estaremos hasta las 2 contándoos absolutamente todo con todo el equipo de deportes de remo. Geruarte, Edo Estela, Datorren Urirarte. Agur.

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0: Egunon guztioi, saludos de Joseba Lafuente. Vuelve el tiempo de remo en directo en Onda Vasca con la Liga Euskolabel. 19ª jornada después de una nueva exhibición de Orio ayer en Boiro con su 15ª victoria. Hoy pueden igualar el récord de victorias en la Liga que poseen los propios aguiluchos. Ayer decíamos que podían quedar decididas las posiciones, ¿no? Quienes bajan o promocionan, y si teníamos vencedor matemático para llevarse la corona de este año. Orio, pues lo tiene prácticamente, bueno, hecho, ¿no? Tiene que quedar el 10º puesto para arriba, o 10º, para pues coronarse y llevarse ya la corona, como decimos. Lo veremos hoy en Aguas Gallegas de Ares y os lo vamos a contar aquí, en La Ola Buena, la ola de Onda Vasca.
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0: Arrancamos ya este espacio de remo aquí en directo en Onda Vasca con todo lo que pase hoy en Ares en esta mañana en la segunda jornada a disputar en fin de semana en aguas gallegas. Es la segunda ocasión en la que se acerca la Liga Euskolabe, la aguas del noroeste de la península. Os lo vamos a narrar con la emoción de este deporte nuestro que tanto nos gusta, la emoción del remo, por supuesto. Este fin de semana tenía muchas cosas en juego, con la recta final de la Liga. Previas al parón, previo lo que es al parón de a las dos semanas por la disputa de la bandera de la Concha, luego vendrán las dos últimas jornadas en Bermeo y Portugalete con esa disputa del playoff por el ascenso, la permanencia en la categoría de los dos últimos de la Euskolabel junto a los dos primeros clasificados de la Liga ARC1 y los dos representantes de la Liga Gallega, que eso vendrá, como decimos, después. Y ayer, lo que decíamos al principio en la presentación, nuevo golpe sobre la mesa de Orio, que sorprendía con el joven canterano Ollán Manterola, de tan solo 17 años, en la Popa de la San Nicolás, sustituyendo al gran Gorka Aranberri, que superó además Orio a una Urdaibai mejorada, que incluso se puso por delante en el segundo largo, por 13 segundos, pero Orio, pues es Orio. Ahora mismo muy, muy difícil superarles, impuso su ritmo y se llevó su 15ª bandera de las 18 disputadas. Ahí es nada. Y le faltan pocos puntos para coronarse matemáticamente campeón de liga. Como decíamos, le bastaría con ser 10º o mejorar ese puesto. Ayer necesitaban, de hecho, sacar 5 a Ciervena y se quedaron en 2. Pero hoy está bastante más sencillo. Va a ser prácticamente, pues bueno, muy complicado, ¿no?, que hoy no se haga con la corona finalmente Orio. Pero vamos precisamente a eso, ¿no? A lo que tenemos hoy delante. Bandera con sello de aire de Ares. Bandeira con sello de Ares que comenzará nada en escasos minutos, en 9 minutos, a las 12:15 exactamente, con la primera tanda, que tenemos a los 4 últimos clasificados de la Liga Euskolabel, que ayer nos ofrecieron una emocionante regata, ya que Orio pues está empeñado en no darnos emoción. Desde luego en la primera la hubo y muchas. Santurchi, San Juan, Ares y Chapela, con las dos traineras gallegas que siguen en plazas de descenso y promoción, pero Chapela con prácticamente ya después de lo de ayer casi imposible para evitar el descenso. Santurchi con renta de sobra, la sotera prácticamente salvada, pero Ares rema hoy en un buen escenario porque tras su victoria en la tanda de ayer tiene muchas posibilidades y en casa, ¿no? La Santa Oloa ya están a 3 puntos de la salvación, donde se encuentra San Juan, con el que si empata estaría por delante por haberse impuesto a los rosados en la liga en más ocasiones. Pero los aresanos, para saltar la 10ª plaza, tendrían que repetir la regata de ayer o mejorarla, donde dejó a 2 clubes entre ellos y San Juan, ganando la tanda, estaba último por detrás. En fin, que alguno de las siguientes tandas también pueden meterse en medio de los gallegos y los paseitarras, con los de la Reca siempre por debajo, por supuesto. Y ya veremos, ¿no?, si la bravura xaurenta se manifiesta hoy ante los suyos o si Pasai Donibane aguanta en un final de temporada que se le está atragantando sobremanera. Pero saludamos ya al equipo de Raúl Lari de Onda Vasca, Ivonne Echevarría, Iñaki okay. Martínez e Idoia Braza.
1: Hola, guardián.
2: Egunon.
3: ¿Cómo andamos?
0: Vamos a tener emoción de sobra en un campo, este campo gallego de Ares, que, bueno, ayer comentábamos, ¿no, Iñaki?, que puede presentar algunas diferencias de calles entre tandas, dependiendo un poquito de la climatología, ¿no?
2: Pues sí, este es un campo un poco más desconocido que el de ayer. El de ayer es un campo ya conocido por todos, que más o menos ya sabíamos por dónde podían ir las circunstancias en función del viento, marea y demás. En este campo, por contra, es un campo un poco más desconocido. Se han disputado muchas menos regatas. Esta creo que es la quinta, si no me equivoco, o la cuarta bandera que se disputa aquí. Y ya digo que no es un campo tan conocido. Se disputa con la mar de costado y el viento también cruzado cruza el viento con la mar de fondo. O sea, dos elementos contrapuestos, ¿no? Entonces, es un campo en el que se agrupan muchas circunstancias con un campo pues realmente impredecible. No sé si queréis que cuente un poco el...
0: Cuenta.
2: Bueno, pues os cuento. En las circunstancias de la marea hay una baja mar prevista a las 12:20, es decir, ahora, dentro de nada, al inicio sí. de la primera tanda. O sea que todas las tandas se van a remar con en pleno llenado de la ría de Betanzos. Ajá. concretamente, y se hacen cruzando la ría, es decir, la marea que entra sobrepasa, o sea, va en sentido transversal al campo de regatas, lo que va a suponer un handicap añadido. La marea tiene un coeficiente muy alto de 93, con lo que quiere decir que, lógicamente, como siempre contamos, va a tener la marea va a entrar con mucha fuerza, con mucha velocidad, y lógicamente, sobre todo en el centro del campo de regatas, que es por donde más agua y por donde más agua entra, ahí se van a encontrar con alguna que otra dificultad. Además, hay otra cuestión añadida también a esa altura, y es que la profundidad de la ría de Betanzos en ese punto, en la zona central del campo, aumenta bastante, o, si lo queremos decir al revés, disminuye en la zona de las dos ciabogas, ¿no? Sobre todo el de la ciaboga interior. En cuanto a las olas, bueno, está previsto una ola de entre 1 y 1,5 metros más o menos. Vemos que, bueno, no es una ola grande, es una ola facilita, pero hay que tener en cuenta que es una ola que viene amurada, es decir, es una ola que viene en los largos de salida por la aleta de estribor y en los largos de vuelta, pues por el costado de babor, bien de aleta o bien de branque, ¿no? Es un campo que precisamente eso hace que sea un campo muy técnico para remeros y para patrones, pues porque hay que ir cambiando el rumbo, cambiando la derrota en función de la deriva que genera el oleaje y el abatimiento que genera el viento.
0: Eso hace que hoy no parece que va a ser mucho, ¿no?
2: No parece que va a ser mucho. Iba a comentar ahora lo del viento y precisamente pues lo que estamos comentando. Ahora mismo hay un viento de unos 7-8 kilómetros hora que puede llegar a rachas un poquito más altas. No vemos el viento dibujado en el agua, un poquito, pero muy levemente. Ya sabemos que el viento se dibuja en el agua dejando unas zonas un poco más oscuras, y es porque rompe un poquito la ola por encima y la deja más oscura. Entonces se ve con cierta facilidad. No va a haber mucho viento, y según dicen los expertos que conocen mejor el campo, que son precisamente los gallegos, pues que nosotros no hemos estado ahí muchas veces, sí en la zona, pero no viendo regatas. Y como decía, la calle 1, según dicen, puede ser la calle peor, mejorando, siendo claramente mejorables por las calles centrales. Ya sabéis que a mí no me gusta hablar de calles buenas ni malas, pero parece que la tendencia, según dicen ellos, es esa. Vamos a dejarlo ahí, en lo que ellos dicen.
0: Pues este es el campo de regatas que nos toca hoy en la segunda y definitiva última, ¿no? Ya regata que se disputa en aguas gallegas, Idoia.
1: Sí, totalmente de acuerdo lo que ha dicho Iñaki, y también en el, pues que tenemos cierto desconocimiento más de este campo de regatas, porque se han hecho muchas escasas regatas en ella, y además cuando se han hecho por la tarde, no por la mañana, ya que la regata de Boiro se hacía por la mañana y esta se hacía por la tarde, y sí que yo me mojo un poquito más en las calles. Para mí la calle 1 sí suele sufrir más con la marea baja debido al rebote del agua y a un oleaje más incómodo por la menor profundidad, y la calle 4, lo más exterior, también queda como más desprotegida frente al viento lateral del oeste, suroeste, que vamos a tener hoy, lo que sí sube de alguna forma pues un esfuerzo extra y que el patrón tenga que corregir en los largos de vuelta. Así la calle 2 y 3 pues esquivan estos dos extremos negativos y tienen mayor profundidad y mayor calado.
0: Pues tenemos ya las cuatro tripulaciones de esta primera tanda. Como decíamos, en la tanda esta en la que, bueno, se va a ver realmente una pelea importantísima por eludir el puesto directo de descenso que está prácticamente adjudicado a Chapela, y pues evitar la plaza de promoción que en este caso ocupa la otra tripulación gallega, Ares. Pero bueno, ahí está todavía esa posibilidad, como comentábamos, de esos tres puntitos que ayer precisamente fueron los que les limó a San Juan Darras, que bueno, pues decía que habían resucitado el pasado fin de semana, pero vuelven a las andadas, y como hoy repitan la jornada, la regata de ayer, Iñaki, pues por, como decíamos, las mejores clasificaciones de Ares sobre los San Juan Darras, se verían obligados a disputar el playoff.
2: Pues eso parece, matemáticamente parece que es así, y añadir pues que seguramente uno de los mayores enemigos que van a tener tanto Ares como como Chapela, pues como mucho tendría suficiente con eludir el puesto de descenso directo, lo cual se me antoja muy difícil. Y volviendo con Ares y con San Juan, que parecen los que centran el mayor interés de esta regata, de toda la regata, no solo de la tanda, pues decir que quizás, además de la pelea que tienen entre ellos, tienen la pelea consigo mismo, que no se vean atenazados por la ansiedad, que no se vean forzados a hacer cosas que no saben o no deben, que las cosas les salgan bien a los dos y que, bueno, pues desearles que gane el mejor y que haya una disputa bonita, sobre todo que sepan remar cada uno dentro de su embarcación, que no pierdan la remada y que no anden mirando a una banda y a la otra a ver cómo van. Que yo creo que uno de los errores en los que hemos caído en esta temporada ha sido precisamente los propios altibajos dentro de las tripulaciones, sin mirar más allá del enemigo, sino mirando dentro.
0: Y recordemos que las dos jornadas que restan para que finalice la liga serán con 8 tripulaciones. Aquí quedan excluidas las 4 restantes, con lo cual pues hoy va a ser la última jornada, mejor dicho, que disputarán con esas 3 tandas. Aquí ya veremos, pues bueno, quiénes son los que finalmente pues se quedan con la posibilidad exclusivamente de remar en la clasificatoria de la Concha, o siguen promocionando o descienden directamente, como estábamos comentando antes. Ya tenemos a las 4 tripulaciones prácticamente preparadas para dar la salida por la calle 1, San Juan, Cemo Valdés, por la calle 2, Sociedad de Club de Remo Chapela, Wofco, por la calle 3, Club de Remo Ares, por la 4, Itxaso Coama, Viuda de Sanz, La Sotera, ya para esta salida, para la primera tanda. Ahí vemos cómo están las 4 tripulaciones en champa inicial, con una, como no te gusta a ti denominar, Iñaki, pero bueno, lámina de agua que está prácticamente como una balsa de aceite,
2: sí,
0: ¿no?
2: Está muy limpio, muy muy limpio para remar, está muy fácil, no hay casi olas, una ola muy, muy tendidita, casi no hay viento, o sea, hoy no va a haber...
0: Y Ares que sale con fuerza, ¿eh?
2: Sí, hoy no va a haber grandes dificultades. Uh-huh.
3: Y en Santurchi, hoy repite en la popa Markel Lujua, el resto de los patrones de las otras 3 tripulaciones, los habituales.
0: Nos apuntaba por aquí un dato, Juanma, con el que luego hablaremos, Juanma Santos, de esos otros titulares del remo al final de la retransmisión, pues que ahora mismo Ares... pues eso, lo que comentábamos, ¿no? Tiene que restarle esos 3 puntitos a San Juan, pero ni Ares, o sea, ni Santurchi ni San Juan están libres del playoff todavía. Del descenso directo, sí. Pero en este caso Chapela es la bueno, que tiene prácticamente virtualmente descendida, ¿no? Con 7 puntos detrás de Ares y 10 con San Juan, bueno, pues es, como decimos, virtualmente imposible. Ahí tenemos a Ares, que parece que comanda de nuevo, como ayer, repitiendo lo que hacía ayer, también desde el principio, esta primera tanda. 12 segundos tiene sobre San Juan y 3 sobre Chapela y Santurchi, que se están ahora mismo, pues... peleando por evitar la última plaza, pero ha salido fuerte la tripulación aresana.
2: Yo creo que es lo que tienen que hacer, tienen que salir fuerte a romper la regata desde el principio. Santurce va a salir, entiendo yo, más cómodo, no tiene presiones. Chapela igual va buscando un poco el milagro, pero también por otra parte, si se ven atrás, que ya se están viendo atrás, pues creo que no van a poder remontar. Y San Juan, pues lo que hemos comentado, si busca su remada, no pierde su remada, pues quizá le pueda plantar cara a Ares, aunque por lo que vemos hasta ahora sigue siendo muy pronto.
0: Se está calcando la regata de ayer, ¿eh?
2: Justamente iba a decir eso, que se está calcando lo que pasó ayer y bueno, pues siguiendo así ya sabemos cuál es el desenlace.
0: San Juan también.

0: Central tiene ventaja sobre Ares.
1: Pues vamos a ver qué es lo que pasa, porque Ares, como decimos, ha salido muy fuerte, está aumentando poco a poco, ese segundito a segundito, la diferencia con San Juan, Santurchi y Chapela, que están estas dos últimas a 4 segundos, y les vemos con una remada potente, que bueno, pues parece como que quieren romper la regata desde el principio, y ahí tenemos a la Santa Olaya del Louvre comandando esta primera tanda, en la cual están en juego muchas cosas, el descenso directo, la promoción, y ya quedarse, pues bueno, un poquito a Iñaki ver lo que pasa en esa clasificatoria a la Concha, ¿no? En el mejor de los casos.
2: Sí, luego iremos comentando un poco también las listas de embarque de otras tripulaciones, y si ayer vimos que había una, parecía que había una estrategia relativamente más o menos clara según nuestra interpretación, hoy también vamos a ver lo mismo, pero justamente al contrario. Y sí, habrá tripulaciones que vengan ya pensando en la Concha, los que tienen una posición más cómoda. Hay que recordar que desde de aquí al miércoles tienen pocos días de descanso y un viaje importante desde Galicia, y hay que remarla con la Concha, que es, pues en algunos casos es uno de los hitos marcados en el calendario para muchísimas tripulaciones, aunque solo sea clasificarse para ir, no aspirar al triunfo.
1: Más de 4 minutos de regata y ya vemos cómo Ares sigue marcando esa proa de la misma con 3 segundos de diferencia sobre la reca de San Juan, y Santurce, la Sotera, las dos en el mismo segundo, y a 5 Chapela parece que se queda, pero es que volvemos a repetir. Ayer se daba exactamente la misma situación, Idoia. A Chapela parecía que se descolgaba, no mucho, y acabó por delante de San Juan.
0: Sí, luego tuvo una remontada, tuvo cierto punch y parece que volvió a retomar la regata y consiguió repuntar. Sí que es cierto que yo creo que Chapela lo tiene muy, muy, muy, muy, muy difícil.
1: Chapela muy complicado, pero bueno, ahí les vemos peleando por lo menos por no quedar en última posición. Ares va a ser la primera que va a dar la primera Ciaboga, vamos, la vemos ya en maniobra. Ya para Ares
3: 5-0-1.
1: Ya para San Juan y ya para Santurchi
3: 5-0-3 Santurchi, para Chapela. 5-0-4 San Juan, 5-0-5 Chapela. Venga, tiempos, 5-0-1, repito, Ares 5-0-3 Santurchi. Un segundo más tarde San Juan 5-0-4, otro segundo más tarde Chapela última 5-0-5.
1: Pues apretadísimas las diferencias, sobre todo entre los segundos y los terceros, porque sí vemos con fuerza a Ares, pero bueno, Santurchi parece que se recupera y San Juan están a 2 segundos los dos, con Chapela a 5. Parece que empiezan a... o han salido igual un poquito mejor, no sé, no me he fijado, Iñaki, de esta Ciaboga.
2: Bueno, es una Ciaboga bastante pareja, sin mucho riesgo ninguno de ellos, no les conviene a ninguno arriesgar, no les conviene...
1: Fíjate, dar una Ciaboga mal hoy puede,
2: claro,
1: ser letal.
2: Exacto, puede ser una pérdida de segundos importantísima una vez que te ves por detrás y al revés, el rivalito se ve por delante, arrebatarle la posición es francamente...
1: Chapela se queda, ¿eh?
2: Francamente difícil, y Chapela que se queda, ya veremos, a ver, es pronto todavía.
1: Sí, todavía no se
2: pero,
1: puede decidir.
2: Pero bueno, sí, ya parece que se va quedando, lo digo siempre, así que soy un poco pesado, Ares... con el Botaguas Vela, y ellos sabrán por qué.
1: El Botaguas barra Vela, como se dice ahora, ¿no ha oído ya?
0: Sí.
1: A 2 segundos Ares tiene a Santurchi, a 3 a San Juan, parece que la Sotera se quiere agarrar a los gallegos, dicen esta es la ola buena, la ola de Onda Vasca también, y a 6 tenemos a Chapela, como decimos, que bueno, todavía no podemos darles por descolgados, pero sí manifiestan una cierta... tibiedad en lo que es el principio de regata, pero sabemos que ayer y en otras ocasiones, y doy esto lo sueles subrayar tú también, tienen un buen final.
0: O tenían un buen final hasta hace 4 o 5 regatas que Chapela empezó a tener un bajón de ritmo y empezó a tener un cambio en sus puestos y en su regularidad.
1: Pues la Arealonga que lucha por evitar esa última plaza. En principio lo que podemos ver es que Ares está muy fuerte. Ahí tenemos a la Santa Olaya del Louvre con Hugo Rascado en la popa. Con 3 segundos, no es mucho, pero bueno, ahí está San Juan y Santurchi. Esos 3 segundos tampoco se acaban de descolgar. Chapela sí, Chapela le estamos viendo ya.
2: Sí, además con una...
1: A 7.
2: Sí, apuntar además que iban una boga un poco, no voy a decir una boga cansina, pero sí les está costando mucho pasar el paso de remo, les está costando mucho. En el punto de conexión y,
1: no navega, ¿no?
2: Y el tiro de espalda a la trainera no navega, no anda. Ahora parece que ha cogido alguna bolita, tiene una ola que viene de costado, les entra por la aleta de estribor en el pie izquierdo del patrón, a la altura de la pala del patrón. Eso es un

0: Un inconveniente también para el patrón, que te pega la ola directamente en el remo, tienes que estar corrigiéndola constantemente, y si no, sacar el remo y luego tomar esa derrota para corregir el rumbo. Les veo un poco atenazados a Chapela, quizá preso de los nervios. Y un detalle importante también, ver el pasito adelante que da el patrón de Ares para levantar esa popa un poquito. Está muy cerquita de los marcas, precisamente para él. Sin embargo, el patrón de San Juan está haciendo justo lo contrario. Está subido en las bagras, que quiere aprovechar en la bagra baja, en la primera. Las bagras son esos escalones que se ponen en la popa para coger viento. Hay que ser un artista y estar muy fuerte, además de piernas, para manejarse ahí. Y bueno, él ha tomado esa decisión, ¿no? Yo no lo veo muy allá, no creo que haya tanto viento como paso.
1: Pues se mantienen prácticamente las mismas diferencias. Chapela cede un segundo más. A 3 segundos de Ares están San Juan y Santurchi. Y como decimos, a 8, pues Chapela, que no acaba de arrancar y empieza ya a dar síntomas de que, pues no sé si sea resignación o han aceptado que prácticamente han descendido ya, pero también lo de ayer les tuvo que hacer mucha pupa a los de Zunzunegui, ¿no? Y hoy ya.
2: Sí, además en un campo muy especial para jugar un Zunzunegui, porque precisamente fue en el campo de Ares en el que, pues, 2017 ganó la primera bandera para Zirvana, y curiosamente ayer pues fue un campo nefasto para intentar mantener la categoría con Chapela en su primera incursión en la Liga ACT.
1: Una tanda dramática la que estamos viviendo, en la cual, pues bueno, pues nadie quiere estar en esta situación, pero lo que manda es la competición, y la competición dice que el último desciende de la ACT, de la Liga Euskolabel, esa ARC1, y el otro, pues el anteúltimo, pues tiene que promocionar. En este caso serían las dos tripulaciones gallegas, contra lo cual está luchando Ares, pero San Juan se aferra a ese, en principio, segundo o tercer puesto, por no quedar última, porque es que fíjate, Iñaki, simplemente el que no haya dos tripulaciones por medio le salvaría a San Juan, ¿eh?
0: Sí, tiene esa ventaja, tiene menos factores en contra, y bueno, los va a intentar aprovechar.
1: Por encima de los 10 minutos van a estar en esta segunda maniobra, y está Ares en plena ciaboga. Vamos a ver su tiempo. Ya para Ares,
3: 10-8.
1: Ya para San Juan,
3: 10.
1: Ya para Santurchi,
3: 10-11 ambos.
1: Y ya para Chapela,
3: 10-17. Mejor tiempo en esa segunda ciaboga, 10-08 para Ares. Pegadito, 10-11. Para
1: Santurchi, ¿no? La Sotera, ¿no?
3: 10-08, Ares, 10-11, San Juan, también 10-11, Santurchi, han llegado a la par.
1: Sí, bueno.
3: Y la última Chapela, 10-17.
1: Que para el caso nos da lo mismo, porque aquí las centésimas no valen para nada, simplemente, pues bueno, pues han entrado prácticamente a la par, tanto San Juan como Santurchi, que en este caso se ha descolgado un poco, está a 3, San Juan a 1 de Ares. Y a 9, Chapela. Parece que San Juan hoy quieren dar la de cal, lo cual, claro, lo tienen en su mano, Iñaki. Si simplemente, si hacen una buena regata hoy, están salvados.
0: Eso es lo que comentábamos, que tiene menos factores en su contra que los que pueda tener Ares. Primero tiene la posición por delante y depende un poquito más de sí mismo y no de que se den otras ciertas carambolas. Este tercer largo es el que les va a pasar factura a todos, especialmente a estas tripulaciones que son, pues lo vamos a decir, un poquito, físicamente un poco más débiles que los otros. Los
1: y más joven también, ¿no?
0: Son más jóvenes, más inexperta, menos experiencia, y bueno, pues
1: el mismo segundo que Ares, San Juan, cuidado, que está haciendo un tercer largo muy bueno.
0: Eso es, entonces aquí es lo que comentamos, que aquí es donde a unos y a otros les va a pasar factura. Ahora es el momento de intentar romper la regata, ahora es el momento de quien coja la proa luego tiene una cierta ventaja, porque las fuerzas al final del cuarto largo van a ir justitas.
1: Pues ahí, sido ya.
2: ¿Estamos en ciaboga o estamos repitiendo? Estamos
1: no sé lo que estás viendo tú el monitor, pero sí, tenemos el tercer
2: monitor,
1: largo.
2: Si no,
1: sí. Tenemos el tercer largo en ahora mismo en marcha con Ares, pasándolas un poquito mal, porque de hecho San Juan ahora mismo por delante, ¿eh? San Juan está haciendo un tercer largo, como decíamos, un largo posiblemente el más importante, casi que el largo final. Y se las está poniendo muy difícil a Ares. Saben que psicológicamente ver a Ares a San Juan cerca puede ser muy malo, muy dañino para ellos. Y simplemente asomarse ahí al lado, Ares les puede pasar factura, Iñaki.
0: Claro, pues aquí es lo que veníamos comentando. El otro largo era el largo de la fuerza, y este es el largo del sufrimiento agónico y de la resistencia psicológica, ¿no? De no mirar al contrario, no va a decir cerrar los ojos, que llevar siempre Beto mirando la pala, pero tirar con todo lo que tienes y, bueno, pensar un poco en toda la temporada, en lo que has hecho, para lo que has entrenado, e intentar hacerlo, intentar hacer lo que sabes, no aquello que nunca has trabajado.
1: Ares
0: sino
1: y
0: aquello
1: San
0: que
1: Juan,
0: sabes.
1: En el mismo segundo.
2: Me ha confundido, he mirado justo al monitor y he visto hacia Bogas porque estaba mirando datos de la edad que estabas comentando y en estos momentos tenemos en el agua a las dos traineras con la media de edad más joven, con las dos traineras con la media de edad más alta, que serían Ares y Chabel Pela, la media de edad más alta, con San Juan y Santurchi con la media de edad más baja.
1: Tremenda pelea entre Ares y San Juan por la primera plaza de esta tanda, que realmente a San Juan le valdría con estar cerca de Ares para salvar esa posición que tiene, esa décima codiciada posición que salva de la del descenso, y Ares tiene lo tiene más difícil, no solamente tiene que ganar la regata, sino que tiene que meter a dos tripulaciones en medio, cosa que va a ser imposible si San Juan prácticamente entra en el mismo segundo que ellos. Ahora mismo Santucci estaría a seis y Chapela, bueno, pues yo lo que decíamos antes, no les veo que prácticamente han venido hoy a hacer un,
0: bueno,
1: poco
0: un,
1: pues
0: un digno papel y bueno, pues
1: el mejor papel posible.
0: Eso es una digna despedida de la categoría. Sí, estoy viendo que Ares está perdiendo un poquito la remada, han empezado a repalear muchos de ellos, casi todos, eso ya es claramente fruto de...
1: Del cansancio, ¿no?
0: Bueno, y del cansancio y del vamos, la memoria...
1: San Juan por delante, ¿eh?
0: La memoria física te lleva a recuperar aquello que has hecho durante mucho tiempo, ¿no? Y a veces eso es un síntoma claro de que van muy, muy, muy, muy, muy forzados.
1: Pues la Santa Olaya de Lubre, que cede la prueba de las regatas a... Bueno, ahora mismo no, porque ahí están los dos en el mismo segundo, con su afición, por supuesto... animando en casa, pero claro, San Juan se lo está poniendo en chino, ¿eh? Está Santurchi a 8 segundos, sigue a 12 Chapela, muy, muy lejos. Estas dos tripulaciones yo creo que están a otra cosa ya, sobre todo Santurchi yo creo que lo tiene prácticamente hecho, y Chapela pues desgraciadamente pues ese descenso directo también. Con el mismo segundo, Ares sobre San Juan y Ares, están las dos prácticamente, sí, sí, cambiando continuamente según indica el GPS la proa de la regata, cuando nos dirigimos ya a la tercera maniobra, última hacia boga de esta primera tanda, y San Juan haciendo su regata, y yo creo que les va a servir, ¿eh? Les va, sí, a servir, sí, para
0: con,
1: mantener.
0: Con hacer eso tiene suficiente. Con mantener,
1: vamos a ver,
0: con mantener la posición tiene suficiente.
1: Ahí tenemos a Ares entrando con San Juan, las dos a la par. En esta maniobra van a estar por debajo de los 16 minutos. Vamos a ver su tiempo. Ahí están las dos embarcaciones a la par. Vamos a ver quién entra primero. Va a ser San Juan, yo creo.
3: San Juan.
1: Ya para San Juan.
3: 15.34.
1: Ya para Ares.
3: 15.35.
1: Entra Santurchi. Ahí está la Sotera. Ya para Sotera.
3: 15.40.
1: Y Chapela descolgada. Ahí vemos a la Arelonga. Ya para ellos.
3: 15.49. La más rápida en esta tercera y última hacia boga de la primera tanda ha sido San Juan. La reca 15.34. 15.35 ha marcado Ares. 15.40 Santurchi. 15.49 en último lugar Chapela.
1: Pues la reca de San Juan, que va a confirmar que es de Euskolabel una vez más, salvo catástrofe, son los segundos los que tiene de renta sobre Ares. Y ya se puede decir, ¿no, Iñaki? Ya San Juan mantiene categoría.
0: Sí, yo creo que lo que estábamos comentando, si se mantiene así sin grandes esfuerzos y sin volverse locos, manteniendo la remada con tranquilidad, no van a tener problema, porque además la cuestión era que Ares debería de ganar la tanda, con condición indispensable, y ellos quedar anteúltimos, si además se metía alguien en el medio, pues quedar últimos, perdón, y si se metía alguien de las otras tandas entre medio, pues muchísimo mejor. Pero en principio están haciendo su trabajo, que era ganar la tanda o quedar segundo.
3: Y en este tercer largo, San Juan ha sido 4 segundos más rápida que Ares. 5.23 San Juan, 5.27 Ares, 5.29 Santurchi, 5.32 Chapela. 4 segunditos.
1: Pues o le ha pasado factura a Ares a esa salida y doy ya tan potente a romper la regata, o simplemente los chavales de San Juan están aguantando muy bien o han hecho un tercer largo muy bueno.
2: No vamos a hacer de menos el puntonón ni el trabajo de San Juan, y menos cuando Ares está remando en su casa, y supongo que habrá salido a dar el do de pecho con lo que pueda.
1: Pues 3 segundos tienen los San Juan Darras de renta sobre Ares. Se van a llevar, pues posiblemente, porque llevamos ya 17 minutos y medio disputados de regata, la tanda les va a servir más que de sobra, pero encima con pues esa ventaja, ¿no? Esa... ese pundonor de ganar la tanda. 3 segundos sobre Ares, como decimos, 10 sobre Santurci y Chapela, que ya se queda casi en 20 segundos, 18, haciendo su regata, intentando, pues bueno, pues acabar la temporada lo mejor posible. Bueno, la temporada, la liga más bien, porque luego, bueno, sí, lo he dicho bien,
0: descensa,
1: descenso directo, efectivamente les quedaría esa clasificatoria de la Concha, pero final ya de liga para ellos. Y San Juan, a 2 segundos de Ares, que quiere como mínimo ante su público, ante su afición, ganar la tanda, aunque no le sirva en este caso para eludir ese puesto de promoción, pero les vemos muy fuertes y seguro que van a hacer una competición muy buena en ese playoff, ¿eh? Se lo van a poner difícil a las otras tripulaciones, ¿eh?
2: Es más, yo creo que en estos momentos ya tanto San Juan como Chapela están aguantando ya la regata, el ritmo de regata, y concretamente Santurci y Chapela yo creo que también tendrán sus esperanzas, y guardando físico para de cara al miércoles para la clasificatoria de la Concha.
1: Pero está claro que la motivación que les ha dado esta buena regata a los sanjuandarras, querrán pasar con la reca primeros por meta, y ahí están, precisamente cuando quedan poco más de 500 metros para llegar a esa línea codiciada en la cual el esfuerzo deja de producirse con exhaustos, lógicamente, todos los remeros dejándolo todo en las tostas. En este caso, yo creo que se puede decir ya que San Juan va a llegar, son 3 segundos los que tiene de diferencia sobre Ares. No hay olas, no hay ninguna circunstancia que pueda permitir que haya un final de regata como para que Ares les supere. Santurci a 11 segundos y Chapela a 18, pero si los cálculos no me fallan, Santurci estaría salvada también con esta regata, ¿no?
0: Sí,
2: de sobra. Hombre, a falta de remar la segunda y la tercera tanda, pero bueno, no hay una previsión, parece que el tiempo y el viento se va a mantener muy estable. Lo único que puede pasar es que parece que igual en la tercera tanda de suroeste pueda rolar a oeste, pero manteniéndose un viento muy flojo y muy moderado, tampoco va a subir mucho.
3: Yo creo que hoy el quid de la cuestión está en qué tripulaciones van a sacar los clubs que no se juegan hoy prácticamente nada. Ahí puede estar el asunto para conseguir
1: San
3: un mejor
1: Juan,
3: tiempo, ¿no?
1: En champa final, San Juan, que se va a hacer con la primera tanda, manteniendo este año la categoría. Ares, que lo ha intentado a 3 segundos, tendrá que jugarse la promoción. Chapela descendido y Santurci salvado a 12 segundos. Chapela va a entrar prácticamente a 20. Ahí está champa final para Ares, para San Juan. Vamos a ver el tiempo de San Juan. Ahí están entrando en meta. Últimas palabras para ellos, ya para San Juan.
3: 20:36.
1: Ya para Ares.
3: 20:38.
1: 3 segunditos.
3: 39.
1: Largos que le ha sacado San Juan. Ahí está
3: Santurci.
1: La sotera Santurci, ya para ellos.
3: 20:49.
1: San Juan celebrando, por supuesto,
3: Chapela.
1: Esa mantener la categoría, ya para 20, Chapela.
3: 20:54. Bueno, pues esos han sido los tiempos. Victoria, por lo tanto, para la tripulación de San Juan. 20:36 a 3 segundos Ares, a 13 Santurci, a 18 Chapela. En cuanto tengamos esos tiempos oficiales, pues lógicamente los contamos, pero vamos, no ha habido ninguna sorpresa, y con lo cual los últimos puestos ya quedan bastante definidos.
1: Pues felicidades, Orionac, para San Juan, que la verdad es que mantenían una última racha en la liga, en las últimas jornadas, que hacía pronosticar lo peor, pero tanto en fin de semana pasado, en una muy buena regata que les permitió aguantar esa deriva que estaban tomando, que les llevaba sin dilación a como mínimo pues meterse en ese puesto de promoción, y con qué decir, ¿no?, la regata, gran regata que han hecho hoy en esta tanda en la cual se han llevado el triunfo, pues han visto cómo han frenado, ¿no?, esa situación que realmente Idoia hacía presagiar lo peor para ellos, ¿eh?
2: Sí, porque es que a mí 7 puntos, desde luego, me parecían insalvables. Me parecía que tenía que pasar una auténtica hecatombe, o que las condiciones del campo de regatas, desde luego, no tenía que ser como ha amanecido hoy la ría de Betanzos.
1: Pues vamos ya con los tiempos oficiales, ¿no, Ivón?
3: Mejor tiempo, 20:36 para San Juan. Segunda ha sido Ares, 20:39. Tercera y Santurchi, 20:49. Última, Chapela, 20:55.
1: Triunfo para la Reca de San Juan con esta tripulación.
0: Los de San Juan, que han salvado la categoría, están acelerando bien, han salido al agua con Ander Egaña en la popa y en la banda estribor Orcache Erquicia, Miquel Echave, Xavi Arruabarrena y Manuel Muñoz, Ander Macazaga, también actuando como capitán, y Francisco Amos. Y en la banda de babor, Adur Michelena, Arich Irigoyen, Julen Larre, Beñat Urbizu, Ivón Arbona, John Escribano y el proel Imanol Aguirre.
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0: Y vamos como protagonistas en directo.
1: No, en cuanto tengamos, lo escuchamos.
0: Ah, te había entendido, Ivonne, perdóname, que teníamos algún protagonista. Creo que
1: ahora
0: ya,
1: sí, ahora sí.
0: Creo que ya sí, ¿no?
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0: Pues Imanol Arregi Iñaki,
4: Proel de San Juan.
0: El sí. Proel de San Juan, ya hemos comentado, lógicamente.
4: Que para mí asume mucho riesgo en García Bogas, pero hoy ha hecho una técnica especial, ha hecho un combinado de las dos técnicas
0: generales. Vamos con la segunda tanda porque ya tenemos a las cuatro tripulaciones en champa de salida. En cualquier momento van a salir, ahí están por la calle 1, Nice Homes Donostierra, por la calle 2, Orsa, Hondarribia, por la calle 3, Ondarroa, y por la calle 4, Lekitxarra, Leknor, Ondarroa, aquí de por la 3. Ahí están las cuatro tripulaciones, el semáforo parpadeando ya para la segunda tanda. Champa de salida para las cuatro tripulaciones que, bueno, como hemos comentado, ¿no? Pues en esta segunda tanda, ayer mismo, no cambian los mismos participantes, los de Mikel Orbañanos ya demostraron que están en clara línea ascendente, ganando a Donostiarra, con los que tienen una bonita pugna, pero que siguen estando un puntito por debajo de Getaria, ¿no? Y Doia, que se ha afianzado en esa tanda de honor jornada tras jornada.
5: Sí, parece que sí, pero bueno, yo, mira, en esta tanda lo que he hecho en falta es aplaudir el temporadón de Lekitxarra y el revulsivo que ha supuesto la inclusión como entrenador de Akarregi para el club de Remo Lekeitio. Creo que hay que aplaudir y mucho el temporadón de Isuncha, porque desde luego ha mostrado una regularidad y una auténtica maestría a popa la mar en muchas regatas.
0: Pues tenemos de momento prueba de regata Donostiarra con Ondarroa. Ahí están las dos, Hondarribia prácticamente en el mismo segundo y a tres segundos Lekeitio y Suncha, que quieren bueno, pues también pelear en una segunda tanda, como decimos, en la cual, pues bueno, quitando pues la pelea, ¿no?, que tienen, como subrayábamos, Hondarribia y Donostiarra por hacer méritos también para estar en la tanda de honor y para demostrar que pueden hacer algo más que estar en esta, pues las otras dos tripulaciones, lo subrayábamos ayer también, ¿no?, Iñaki, la pugna, la rivalidad, ¿no?, entre Lekeitio y Ondarroa, que va a estar ahí siempre, pese a que no se juegue en gran cosa, ¿no?
4: Bueno, rivalidad histórica no solo a nivel del remo, evidentemente, a todos los niveles, a nivel de la pesca, a nivel de... a todos los niveles, a nivel de pueblo, pues bueno, por la parte que me toca, tengo ascendencia de Ondarroa, y por la parte que me toca, pues siempre ha habido pique, que, bueno, muchas veces se ha dirimido en favor de los del Lekeitio, pero bueno,
1: Por eso nos llevamos bien. Bueno, pues por cierto, en Ondarroa ha habido cambio en la popa, ¿eh? Se ha quedado Sanet Jimeno en tierra y el que está bogando en su lugar es Josu Zenarruzabeitia. Y en el caso de Ondarribia también lo mismo, se ha quedado en tierra Joseba Munarri, yo creo que por primera vez durante mucho tiempo. Y el que está en popa, el que está como patrón, es hoy Martín Muñoz, canterano.
0: Pues de momento es Donostierra la que lleva la prueba de esta segunda tanda. Ondarribia 2 segundos, Ondarroa también a los en el mismo segundo, y a 5 se queda Lequeitio, se queda un poquito cuando llevamos 2 minutos y 40 segundos de regata, y las cuatro tripulaciones se dirigen a la primera de las tres maniobras. Vamos a ver quién de las cuatro entra en primer lugar. Parece que va a ser Donostierra, ¿no? Ya con esos 2 segunditos.
4: Sí, en principio sí, queda mucho todavía, pero bueno, en principio sé que han todavía 600 y pico metros, pero sí, en principio Donostiarra parece que coge la proa. Bueno, quizá Ondarribia hoy sale con una tripulación un poquito, bueno, quizá no tan fuerte, y bueno, a ver si eso se nota, ¿no? Y luego hay que ver un poco, pues lo que decíamos también, Ondarro y Lequeitio, a ver en lo que están pensando.
0: Y Ares marcaba el mejor registro en esta primera ciaboga. Con 5-0-1,
1: ¿no? 5-0-1, efectivamente, justo por encima de los 5 minutos.
0: Ahí está Donostiarra, que parece que quiere imponerse en la tanda. Ha salido muy fuerte, Ondarribia y Ondarro a 3 segundos. Y Lequeitio se está quedando mucho, ¿no? Para llevar tan poco recorrido, me parece que... Que 6 segundos a estas alturas de regata...
4: Bueno, igual si están un poquito faltos de tensión o no tienen un aliciente clasificatorio importante, tienen la temporada hecha y, bueno, la mira está claro que está puesta en el próximo miércoles.
0: Pues casi 4 minutos de regata y muy pocos metros ya, menos de 300 para hacer esa segunda maniobra. Y teníamos aquí algunos datos que nos apuntaba Juanma. Concretamente de canteranos, ¿verdad? Los que más canteranos en la jornada de hoy han incluido en su tripulación ha sido Ondarribia con 14, Lequicharra precisamente sería la que tiene 9 como San Juan, Guetaria 8, Ares 8, Santurchi 7, Ondarroa 6 y Chapela, Orio, Ciervena, Bermeo y Donostierra 5. En este caso, pues bueno, los datos... Que nos apunta, yo le llamo el servicio de documentación a Juanma,
4: sí,
0: Santos.
4: Pues, porque... efectivamente, la enciclopedia del remo y comentar eso, ¿no? Pues que Ondarribia sale con 14 canteranos, es decir, con todos tiene 15 en la plantilla y sale con 14 hoy.
0: Ahí está la ciaboga, efectivamente, Donostierra, primera en realizarla, ya para ellos.
1: Por debajo de los 5, 4.53.
0: Ahí está también... ya Ondarribia.
1: También 4.57.
0: Y ya para Ondarroa.
1: 5 justos.
0: Se ha descolgado, como decíamos, Isuncha, Lequeitio, que entra ahora mismo ya para ellos.
1: Lequeitxarra 5-0-2, quedaría por lo tanto entre Ares y Santurchi en estos momentos. Mejor tiempo, recordamos, 4-53 para Donostiarra. A continuación 4-57 para Ondarribia. 5 justos para Ondarroa, 5-0-2 Lequeitxarra, que como decíamos, quedaría en estos momentos entre Ares y Santurchi.
0: Sí, mejor Ares el tiempo de Lequeitio, y a Ondarribia, bueno, le estamos viendo que está pugnando con ese primer puesto, pero le está costando, ¿eh? Son 3 segundos los que tiene Donostierra ahora mismo de ventaja, y Ondarroa, que no ha salido muy reforzada de esa ciaboga, pero bueno, está 5 o 6 segundos. Lequeitio a 7. Ahí está la pelea de nuevo. Es que me están recordando las tandas a la regata de ayer. Se están, por lo menos en principio, ¿eh?
5: A mí un dato muy interesante que nos ofrece también Juanma Santos, como no podía ser de opiniones, para que veamos dónde tienen las listas ya las traineras, es los cambios que tenemos hoy en la segunda y en la tercera tanda. Y es que Ondarribia ofrece 7 cambios con ayer, Donostierra 6 y Ondarroa y Lequeitio 5. Jamás ha habido 7 cambios en esta temporada de un día a otro. Y en la tanda de honor, Bermeo ofrecería 6 cambios, Ciervena y Guetaria 5 y Orio 4. O sea, para que veamos ya en qué huele y
1: claro,
5: quién,
1: gente,
5: en qué
1: la...
5: estamos mirando.
1: Está pensando en otra cosa la gente.
5: ¿En qué estamos mirando?
0: Pues lo que comentábamos en la jornada de ayer, que también aquí los cálculos que se están haciendo son en base a la concha que la tenemos ahí al lado, y que ese baile, ¿no?, de canteranos no propios, etcétera, responde a unas estrategias de preparar también a los remeros para esa cita, ¿no, Iñaki?
4: Yo creo que sí, yo creo que si ayer veíamos a muchos remeros propios que a veces tenían que quedarse en tierra por la política de cupos, remeros no propios que sé que tienen que ir en tierra por la política de cupos, hoy precisamente lo que vemos es que hay muchísimo canterano para dar descanso a aquellos que remaron ayer y a los que fueron sustituidos en favor de un gran número de remeros canteranos para que estos, para que los otros, un poco de lío esto, para que los otros tengan descanso de cara al miércoles. Ya lo dijimos ayer también, es hacer la regata, esta regata en Galicia por cuestiones de calendario y seguida el miércoles la clasificatoria de la Concha. Pues bueno, son acuerdos a los que llegan los clubes de ACT, que como dicen los buruquides del ACT, la ACT soberana y la ACT y los miembros mandan. Y bueno, no sé si es muy acertado hacer esto así, pero es lo que ellos eligen.
0: Imagino que los gallegos pensaron otra cosa. A 8 minutos prácticamente de regata tenemos a Donostierra con 5 segundos de renta también sobre Hondarribia, que es la segunda desde prácticamente el principio de la misma. A 8 tenemos a Isuntza Lekeitio, los mismos que Ondarroa, que están de nuevo en una pugna los dos botes vizcaínos, las dos traineras vizcaínas, mejor dicho, pues por evitar la última plaza y por quedar, por supuesto, ¿no?, una delante de la otra en Bermeo. Tú sabes también, Ivón, mucho de esto, ¿no?, de las peleas costeras, de las rivalidades costeras.
1: Sí, pero bueno, somos amigos, ¿eh? No, más que pelea y rivalidad, aquí hay amiguismo. Cuadrilla.
0: Amigos sin embargo, ¿no?
1: No, es que nos entendemos todos perfectamente.
0: Rivales, pero amigos.
1: Exactamente. Pues, como hermanos.
0: Cuando estamos en el segundo largo, con 8 minutos y 40 segundos de regata, parece que Donostierra está cogiendo fuerza para llevarse la tanda. Ya son 5 segundos de renta sobre Hondarribia y 9 sobre Lekeitio, 10 sobre Ondarroa, en una jornada que, la verdad, hablábamos antes del campo de regatas, sus características, pero hoy no parece que vaya muchas diferencias, ¿no, Iñaki?
4: No hay grandes diferencias. La marea, sí, es verdad que va a tirar con más fuerza porque tiene que entrar por la ría de Betantos, como decíamos, y entrar también en la ensenada de que hace la ría de la playa de Ares, una playa muy bonita, por cierto, con arena blanca, con algunas roquitas, pero bueno, es una playa muy bonita. Y ahí sí que tira un poco la marea. Va a ir avanzando esa fuerza de la mar, coeficiente muy grande, mucho agua, poco tiempo para que entre toda, y entonces tiene que entrar con mucha velocidad. Yo, viendo la regata, lo que estoy viendo hasta ahora, no creo que haya grandes diferencias entre... Si hay alguna pequeña diferencia entre calles, quizás las calles centrales, alguna de las dos calles centrales tiene un poquito de ventaja, pero no gran cosa. No hay viento, no hay ola, es un campo muy fácil de remar.
0: Pues vamos ya prácticamente a narrar lo que es la tercera maniobra. Vamos a ver el tiempo que realizan las 4 tripulaciones de esta segunda tanda. Ahí tenemos a Donostierra ya para ellos.
1: 10-0-1.
0: Perdón, segunda maniobra, no tercera.
1: Sí, sí.
0: Vamos con Hondarribia ya para ellos.
1: 10-0-7.
0: Ya para Isuntza.
1: 10-0-9.
0: Y ya para Ondarroa.
1: 10-13. Mejor tiempo para Donostierra, 10-0-1. Mejor tiempo de todos. Hondarribia segunda, 10-0-7. Tercera sería 10-09 Leque y Charra, que quedaría por detrás de Ares en esta segunda maniobra. 10-0-13 para, o 10-13 más bien, para Ondarroa, que quedaría por detrás de Ares y también de Santurci de la primera tanda.
0: Pues los tiempos de esta segunda maniobra.
1: Y de San Juan, perdón, y de San Juan también,
0: Y parece que, bueno, pues no han hecho tan mal tiempo los de la primera tanda, por lo que estamos viendo aquí. Y vemos a Ondarroa y Doia, que se mete en la calle de Donostierra, bueno, a la buena de... prácticamente, bueno,
1: a la cero, casi.
0: No sé si le van a dar indicaciones de que salga de ahí.
5: Parece que de momento yo creo que no va a intervenir el juez. Vamos a seguir atentos, pero de momento parece que no va a intervenir el juez.
0: Ahí vemos a 8 segundos de diferencia. Parece que sigue aumentando la distancia de Hondarribia para dar caza a Donostierra, que empiezan a asomar como claros favoritos para llevarse la tanda. 12 segundos está Isuntza Lekeitio y a 16 Ondarroa, que parece que se descuelga un poquito en esa pugna de las dos traineras vizcaínas por quedar una delante de la otra. En este caso vemos que Isuntza parece que está abriendo un pequeño hueco cuando llevamos prácticamente 12 minutos y nos dirigimos a lo que va a ser la tercera y última maniobra, la tercera hacia Boga, en la cual pues prácticamente seguro tendremos el mejor tiempo por parte de la Torre Cuaví, que es la que está llevando la proa de la regata durante prácticamente la champa inicial.
1: Pues de momento solo Donostierra y Hondarribia han mejorado los tiempos de la primera tanda, o el mejor tiempo por lo menos de la primera tanda.
0: Son 7 segundos los que tiene diferencia sobre la Ama Guadalupecoa, Donostierra, y 13 y 17 sobre Isuntza y Ondarroa. Una diferencia que se me antoja, pues que empieza a ser ya prácticamente definitiva para adjudicarse la primera plaza, Iñaki.
4: A estas alturas de liga y de temporada, y viendo cómo están planteando la regata unos y otros, bueno, las posiciones yo creo que van a acabar bastante claras y en función de cómo están ahora mismo. No creo que haya involuciones en la clasificación final de la tanda. Sí es verdad que alguno se va a meter que alguno de la primera tanda se va a meter por delante de estos, lo cual creo que puede indicar varias cosas. Una lectura puede ser que los otros estaban jugando algo y iban apretando, y por contra aquí hay quien no se está jugando nada y, como decíamos ayer, pues bueno, están haciendo un poco de playback, ¿no?
0: Pues sí, lógicamente esta segunda tanda es totalmente diferente a la primera, en la cual estábamos viendo, lógicamente, que quitando Chapela, que un poco por la circunstancia que se daba ayer, en la cual prácticamente decían adiós a la liga, pues hoy estaban afectados. Yo creo que eso les ha tenido que pasar factura. Por las otras tres, tanto Ares como San Juan como Santurchi, bueno, Santurchi casi salvados también, pues se les ha visto que se peleaban pues por algo claro, ¿no? En este caso la segunda tanda es totalmente diferente, y sí que vemos que Donostierra y Hondarribia pues tienen esa pugna por, como decimos, rascar algún puesto en la clasificación y de cara a la Concha pues salir con buenas sensaciones, que yo creo que eso pues siempre está bien, ¿no, Idoia?
5: Sí, pero bueno, sí que es cierto que yo creo que esta tanda, pues si en otras regatas nos ha ofrecido otros juegos, yo creo que en esta ocasión, y debido a las fechas en las que estamos, nos está privando de cierta emoción.
0: Pues como decimos, una segunda tanda muy diferente con respecto a la primera. Vemos que Donostierra sigue aumentando esa diferencia con respecto a la Ama Guadalupecoa. En este caso ya son 7 segundos. Hondarribia, que parece que lo empieza a tener más complicado para hacerse con la victoria. Y Sucha a 15. Y está abriendo, como decíamos, un cierto hueco con Ondarroa, que está a 23. 23 segundos sobre... en este caso Lekeitio tiene 8 segundos ya, de diferencia sobre Ondarroa.
1: Claro, es que aquí clasificatoriamente hay muy poquito en juego, por no decir nada.
4: Sí, viendo la clasificación general de la liga en cuanto a puntos, pues prácticamente no va a haber cambios. Tendría que haber un cataclismo para que hubiese cambios en la clasificación general. Entonces, pues, bueno, yo creo que se están dejando llevar un poco, y bueno, pues un entrenamiento de calidad y poco más.
0: Vamos con esa ciaboga de la Torre Cuaví, la Donostierra, ya para ellos.
1: 15-15.
0: Va a entrar ahora mismo también Lama Guadalupecoa. Ahí está Hondarribia. Tiempo para Hondarribia. Ya.
1: A 9 segundos, 15-24.
0: Sigue aumentando esa diferencia, como decíamos. Y ahí está Isuntza, Lekeitio dando la ciaboga. Esta última maniobra, ya para Isuntza.
1: 15-32.
0: Ahí entra bastante descolgada Ondarroa, en plena maniobra con el remo de trincar dentro del agua, ya para ellos.
1: 15-43, sería la penúltima en estos momentos de las 8 tripulaciones que han remado. Mejor tiempo, recordamos, para Donostiarra, 15-15. A continuación, 15-24, Hondarribia. 15-32 para Lekeitiarra y Ondarroa. El peor tiempo, 15-43 de estos 4. El penúltimo peor tiempo de las 8 que han remado.
0: Y bueno, nos indican por aquí, recordemos el WhatsApp de Onda Vasca, por cierto, que
1: sí,
0: no hemos dado ni una vez.
1: Efectivamente, 688-854-852, para lo que queráis.
0: Que decíamos, que nos indica por aquí Juanma Santos, luego nos lo explicará, porque tenemos los otros titulares del remo cuando tengamos ya tiempos de la tanda de honor y clasificación. Que hay que decir ría de Ares, que no hablemos de la ría de Betanzos, que se mosquean los de Ares, Iñaki. Así que ya sabes.
1: Papi, el final que tenemos.
0: Cuidado con estas cosas, que la gente
5: No le eches la bronca a Iñaki, que he sido yo, creo, ¿eh?
0: Ah, no sé, no sé quién ha sido.
1: Iñaki está agachando la cabeza.
5: Pobrecito, no le eches la bronca, digo yo.
0: Yo digo, no, le digo a Iñaki porque él es el que ha hablado del campo de regatas, que no sé si en algún momento hemos hablado de la ría de Ares o la ría de Betanzos.
5: No sé por qué he mencionado yo la ría de Betanzos,
4: mira, precisamente tengo aquí delante el Google Maps y Google Gear, que no sé si es fiable o no, yo entiendo que sí, yo me fío bastante de eso, y es ría de Betanzos con la punta de Ares. Y bueno, pues no sé.
0: Ten cuidado con el Google.
4: Seguramente que, bueno, que claro que será.
0: Que alguno ha acabado en la ría con el coche.
4: Yo creo que es más un comentario jocoso que otra cosa. Y bueno, pues sí, pasa que aquí hay una pequeña diferencia. Es cierto que la ría de Betanzos entra hacia un poco más hacia el sur, vamos a decir, y la ría de Ares entra un poquito más hacia San Martín de Porto, Redes, Puente de Umes, un pueblo muy bonito, no sé si conocéis. Y bueno, quizás sea un poco por eso.
0: Pues
5: así vamos a acabar aquí, ¿verdad, Ivón? Llamando Macués a alguien, como los de Mundaka, ¿verdad?
1: puede ser. Yo ahí no me meto, ahí sí que no meto baza.
0: Donostiarra, que sigue aumentando poco a poco esa diferencia, 8 segundos ya sobre Hondarribia, va a entrar en meta primera de esta segunda tanda, sin ninguna duda. Lekeitio a 17, a 33, Ondarroa se está quedando muchísimo, y tenemos mensajes. Aupa Onda Vasca, ¿cómo veis hoy a Ciervena? ¿Dejará vatios Orio en tierra? Aupa Ciervena.
1: Todos van a dejar hoy vatios en tierra, todos.
5: Sí, yo lo único que puedo decir, al igual que lo he dicho yo, lo ha dicho Iñaki, lo hemos dicho todos, es que Ciervana lleva una temporada remando muy, muy bien. Incluso, aparte de remar muy bien, es que viéndose detrás regata, en ningún momento ha perdido la remada. O sea, es que rema muy bien y está remando muy bien. No podemos decir otra cosa de Ciervana.
0: Pues ya sabes, César, esto nos decía el oyente, pues esto nos dice Idoia. Y, hombre, está claro que Orio, pues la gran favorita, está poniéndolo muy, pero que muy, muy difícil últimamente. No sé qué es lo que pasará hoy, pero Iñaki, no sé si has mirado en las tostas de Orio qué es lo que tenemos hoy, pero que es que casi queda igual.
4: Va a haber algún cambio de posiciones y vuelve a algunos de los remeros que no remaron ayer, reman hoy. Y bueno, hay algunos cambios. Orio siempre suele hacer 4 o 5 cambios y hoy también hace. Bueno, en realidad en Orio dejarse vatios, no sé qué porcentaje de vatios se deja Orio, porque realmente reme quien reme, llevar 15 regatas.
0: A los menos buenos puede sacar, ¿no?
4: Bueno, sí, porque malo no hay ninguno.
5: Lo hemos dicho, con el banquillo que tiene Orio, es que es lo claro. Que está diciendo Iñaki, es claro. Que, ¿qué vatios dejas?
1: Últimos 30 segundos, ¿eh?
0: Donostiarra con 10 segundos de diferencia va a entrar, pues con una tranquilidad. Bueno, no creo que dejen vatios en este caso en la remada, porque están pensando también en rascar algo en la clasificación G final, pero chapa final para ellos, quedan escasos 100 metros para llegar a la línea de meta, y tenemos a Hondarroa ya 10 segundos, Hondarribia, perdón, con ese segundo puesto claro, porque también la diferencia con respecto a Isuncha y a Hondarroa hace que las posiciones en este caso son ya definitivas. Ahí está, vamos con ese tiempo por encima de los 20 minutos de ya para Donostiarra.
1: 20-20. Mejoran 16 el tiempo de San Juan.
0: Vamos con
1: también lo mejora.
0: Ya para ellos.
1: 20-29, también mejora Hondarribia.
0: Lama Guadalupecoa en segunda posición. No sé, por el tiempo que hace hoy, como tal y como está el agua, no me parecen muy buenos tiempos. Luego lo veremos. Ya para Lekeitio.
1: 20-41, no mejora San Juan.
0: Y en última posición, la antigua Coama. Y tenemos a Hondarroa, que va a entrar en meta. Tres últimas paladas para ellos. Ahí están los de Iñaki Errasti, ya para Hondarroa.
1: 20-58.
0: Pues muy clarificadas las cuatro posiciones. Prácticamente, pues desde el segundo largo se podía decir ya que iba a ganar prácticamente, ¿no? Salvo catástrofe, como ha sido así Donostiarra. Segunda Hondarribia. Y bueno, tenemos la tripulación, Iñaki, de ganadora de esta segunda tanda.
4: Así es, los de la Donostiarra habían remado con Arcaiz Díaz en la popa como casi siempre, también actuando como capitán, y en la banda de estribor Iñaki Urtubia, Sábato La Echea, en el 3 Javi Sayans, uno de los remeros que a mí particularmente técnicamente más me gusta de la liga, Ander Balda, Endika López e Iker Imaz, y en la banda de babor Luis Manuel González, Sabat Pastor, Aitor Murguiondo, Jaime Lara, Peru Jauregui, José Leibar, y en la proa Nicolás Rodríguez.
0: Pues esta es la tripulación que se ha hecho con esta segunda tanda y que ya veremos si con ese tiempo que realizaban tenemos ya oficiales, Ivonne, pues les vale, en cuanto los tengamos os los daremos para rascar algún puesto en esa clasificación. No me parece en 2020, creo que era, no sé si esto es oficial ya en las centésimas y demás.
1: Pues oficial 2019, el mejor 20, tiempo mira. Para Donostiarra. Segunda ha sido Hondarribia 2029, tercera ha sido Lekeitiarra con 2042, cuarta ha sido Ondarroa 2058, con lo cual pues San Juan y Ares se han colado como tercera y cuarta clasificada en esta clasificación virtual, por delante de Lekeitiarra, Santurtzi, Chapela y Ondarroa.
0: Pues una jornada, como estamos diciendo, en lo climatológico, que no complica en exceso, bueno, prácticamente en nada, la regata. Los remeros no tienen dificultades prácticamente de olas ni de viento, y así os lo estamos contando en la ola buena, la ola de Onda Vasca.
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0: Decimonovena jornada, en este caso bandera de Bandeira, con sello de Ares. Y estábamos comentando a micrófono cerrado, Iñaki, el asunto de los canteranos, pues a ver si realmente los que hoy están sacando canteranos en una jornada pues previa a la Concha, luego continúan con esta tónica. Ahora iremos con ello porque tenemos protagonistas, Ibon.
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0: Aitor Murgiondo, tercero de Babor, que lógicamente estaba contento con lo realizado, esa victoria de la segunda tanda. Ya tenemos la tanda de honor, pues con las cuatro tripulaciones en la línea de salida y preparando lo que va a ser la champa inicial. Aquí es donde pues se juega la bandera prácticamente, bueno, esos tiempos que decíamos antes, 20-19 de Donostiarra. A mí no me parecen, Iñaki, no tengo ahora mismo, estaba buscando el dato de la... del récord de la regata, pero no me parece un tiempo como para poner en solfa el que las cuatro tripulaciones que van a bogar en esta tanda de honor lo puedan superar.
2: Los cuatro patrones titulares.
4: El récord lo tiene Hondarribia desde 2020 con 19:34:10 y bueno, y está claro que hasta ahora, salvo Hondarribia, que yo creo que ha salido con 14 canteranos, un poco para reivindicar a esos canteranos también. Ya veremos a ver lo que pasa.
0: Pues vamos ya con la tanda de honor, porque tenemos a las cuatro tripulaciones preparadas. Getaria por la calle 1, Orio por la calle 2, Bermeo por la 3 y Cierona por la 4, con las palas dentro del agua, preparadas para las indicaciones de el juez de mar, el semáforo que parpadea ya para la salida, la tanda de honor. Ya la tenemos en marcha, primeras paladas en lo que se está disputando, lo que es la bandera en juego en esta tanda con los más fuertes, como decíamos, Getaria por la calle 1, por la calle 2, Orio, Ori, Alqui por la calle 3, Bermeo, Urdaibai por la 4, Ciervenaz, Bahía de Vizcaya, Getaria, que parece que ha salido muy fuerte, pero las cuatro tripulaciones prácticamente en el mismo segundo, con una salida, como decimos, de Getaria en este caso.
2: Getaria en cabeza.
0: Con la esperanza que vemos que muestra la popa a las otras cuatro tripulaciones. Ciervena parece que se ha descolgado un poquito en esta champa inicial con apenas un minuto transcurrido de regata. Ahí vemos a Getaria, la esperanza, como decimos, que ha tenido una salida imponente. No sabemos si conseguirá mantener este ritmo, pero desde luego han salido por todas. Ya está Orio en el mismo segundo, a uno Bermeo, a dos Ciervena, que como comentábamos, y Doya les hemos visto un poquito lentos en esta salida, Se quedan a tres ahora mismo. A tres segundos Ciervena, Orio, Getaria marcando la prueba de la regata, pero Orio en el mismo segundo. Urdaibai a uno. Salida explosiva de, como decíamos, de la esperanza. Los de Jon Larrañaga con Unax Eizaguirre en la popa. No, me dice Ivón que ha salido con otro patrón.
2: No, siguen los cuatro patrones titulares.
0: Los cuatro titulares, que por eso me has dicho los cuatro titulares, por lo tanto tiene que ser, no me he fijado, pero Unax Eizaguirre
2: eso
0: el que
2: es. Unax Eizaguirre.
0: Y ya está Orio en prueba de regata, ¿eh? Ya está Orio en prueba de regata, no nos dejan.
2: Con Gorka Lambert.
0: No nos dejan disfrutar de la emoción. Un segundo. Madre mía, ya están por delante, No les ha dejado a Esperanza de Getaria durante mucho tiempo, durante menos de 3 minutos, disfrutar de la prueba de esta primera tanda, de esta tanda de honor, mejor dicho. Y ya está Orio por delante con un segundo de ventaja sobre Getaria, 2 sobre Bermeo y Ciervena, que está a 3 segundos. Pues más de lo mismo en este inicio de regata, Iñaki.
4: Poca sorpresa. Aquí yo creo que sí que va a haber un poco más de disputa. Tienen todos quieren hacer. Todos estos son 4 candidatos, claro, con Donostierra al bueno, con ciertas diferencias, con ciertos altibajos, a conseguir buenos resultados en la Concha. No voy a decir a ganar la bandera, a conseguir un buen resultado en la Concha y sobre todo a la clasificación. Son claros candidatos estos 4, más Donostierra. Se podría, y luego para los otros habría alguna otra pelea. Donostierra obtiene la clasificación directamente por ser, bueno, pues por arte de Gerri Birloque, y obtiene la clasificación directa. Yo creo que aquí va a haber más pugna porque todos quieren afinar y sobre todo Orio quiere seguir ganando y los demás quieren poner las cosas difíciles. Ciervana tiene que buscar ese puntito de velocidad que le falta. Bermeo está tras algunos altibajos, está en un proceso, entiendo, de ascenso, y no sé si habrá habido modificaciones en cuanto a regalajes o qué habrá pasado ahí, pero han mejorado un poquito. Y Getaria es una de las tripulaciones que mejor cara está dando en las últimas regatas, así que yo creo que aquí sí que va a haber un poco más de disputa que en la segunda tanda, que ha sido un poco pues una cosa de transición.
0: Pues tenemos a Orio por delante, los de Iker Zabala, que no quieren sorpresas. A un segundo estaría la Esperanza de Getaria, que ha salido muy fuerte. Donostiarra en este momento estaría marcando 2 segundos peor tiempo.
2: Y no sé si lo habéis comentado, pero Orio, si gana hoy, igualaría la mejor marca de victorias del propio Orio, vamos. No sé si de alguna otra tripulación.
5: Sí, se va a quitar el récord a sí mismo a este paso.
2: Sí, sí.
0: Vamos a ver qué es lo que sucede, pero tiene toda la pinta de que Orio va a entrar primera. En la primera, precisamente, valga la redundancia, hacia Boga, porque tiene un segundo de diferencia sobre Getaria, muy escaso, pero se lo va a permitir.
2: El mejor tiempo lo marcaba Donostierra en esa primera hacia Boga, 4:53.
0: Ahí está Orio, vamos a ver el tiempo que realizan. Van a estar por debajo de los 5 minutos, por supuesto. Ahí está la San Nicolás de Orio, que una vez más mandando sobre las demás traineras. Ahí está la maniobra de Orio, ya para ellos.
2: Un segundo menos, 4:52.
0: Ya para Getaria.
2: 4:53, igual a Donostierra.
0: Ya para Bermeo.
2: 4:56 Bermeo, 4:58 Ciervena. Tiempos, por lo tanto, de esta primera hacia Boga de la tanda.

0: De las primeras jornadas.
1: Porque el agua está muy tranquila, quizá.
0: El agua está muy bien, muy tranquilo. Tiene el vientito también para hacer esa maniobra a favor y asumiendo pues poco riesgo, ha vuelto a recuperar esa maniobra.
1: Pues ahí vemos Orio
2: que estaría en calle de Orio y Bermeo en calle de Cierva, nada. Pero bueno, cada uno dentro de un orden y no creo que vaya a tener que intervenir ahí en ningún momento después.
1: Orio que sigue manteniendo la prueba de la regata con 2 segundos sobre Getaria, 4 sobre 5, mejor dicho, sobre Urdaibai, que se empieza a quedar. Y Ciervena que no abandona esa última plaza, 7 segundos. Y Orio pues empieza ya a ponerse muy serio, en esta regata y empieza a mandar con suficiencia y dada cómo está el estado del agua, el estado del campo de regateo, no es previsible que haya demasiadas sorpresas aquí, ¿eh?
0: No creo que tenga ningún problema Orio para ganar la tanda y la bandera y un poco más un poco más ajustado quizá esté la segunda posición, ¿no? Entre Getaria, Ciervana se queda un poquito, pero sobre todo Getaria y Bermeo, ¿no? Ciervana parece que se queda un poquitín, a ver si recupera, coge un poquitín más de velocidad y puede entrar en la pugna por esa segunda plaza para dar un poco de emoción a esto.
3: Donostierra sería, de Donostierra sería tercera en esos momentos por delante de Urdaibai y por detrás de Orio y Getaria.
2: Pues fíjate, os iba a decir que a mí en estos momentos, ya tal y como está Orio en las últimas regatas, me parece hasta reseñable que con casi 8 minutos de regata Orio solo le saque a Getaria y a Donostierra 3 segundos.
1: Ahí tenemos Orio 3 segundos efectivamente sobre Donostierra en este momento, en tiempos de referencia. Getaria estaría a 4, a 6 y a 7 Bermeo y Ciervena cuando llevamos casi transcurridos 8 minutos de regata y esto empieza a tener color claro amarillo ya,
3: Un día más, claro.
1: No hay
3: variación.
0: Orio que se va y en el tercer largo va a intentar romper la regata. Está claro, va a llegar con solvencia y con tranquilidad y agilidad a la maniobra. Va a coger un buen sitio para volver hacia la baliza exterior y ahí va a intentar romper la regata para remar el último largo con tranquilidad, sin agobios, habiéndose ganadores de la 16ª, creo que es, ¿no? Bandera ya, ¿no?
1: 15ª bandera de 18 para Orio. Tienen 15 banderas en este caso y si ganan hoy igualan su récord de victorias.
3: No, tienen 15 victorias, 14 banderas.
1: Perdón, 14 banderas, exactamente.
3: Porque la CDAV se da doble, sí.
1: Exacto.
3: Y mejor tiempo en la segunda Ciaboga, vamos a recordarlo, lo marcaba Donostierra desde la segunda tanda, 10-0-1.
1: Ahí está Orio con una remada impecable, marcando territorio. Ahí estamos nosotros, nos vamos a llevar todo lo que podamos y está claro que no hacen prisioneros estos, los de la San Nicolás con 4 o 5 segundos ya de diferencia sobre una Getaria que ha salido comandando la tanda, pero bueno, ahí están, 5 segundos por delante de Urdaibai y de Ciervena, que no acaban de recuperar terreno perdido, y vamos hacia la segunda, hacia Boga, con Orio, con empezando a marcar ya diferencias.
3: También algunos se lo podrían plantear hoy como un ensayo general de cara a la Concha, en algunas tripulaciones al menos.
1: Ahí está Ciervena ahora mismo, por lo que decíamos, estaba tercera, pero está recuperando terreno. Le acaba de superar a Urdaibai, que se empieza a quedar. Y esto ya lo hemos visto antes, como Urdaibai en algunos casos ve que no puede hacerse con la prueba de la regata.
3: Ahí está,
1: se va quedando. Ahí está Orio, vamos a ver trincando ya el Proel. Ya para la San Nicolás.
3: 9.56, mejor tiempo.
1: Por debajo de 10 minutos, las demás no lo van a conseguir. Ahí está ya para Getaria, ya para Ciervena.
3: Encima de los 10, 10.02, 10.03, ambas. Bermeo y Ciervena, 10.03, 10.02, Getaria. Mejor tiempo para Orio, 9.56. Recordamos, Alcain está en Hondarribia y en Astigarraga.
1: Pues muy interesante la pugna, sobre todo por esa segunda plaza, porque Orio empieza a marcar diferencias y cuando se ponen por delante, no voy a decir que sea imposible, pero es muy complicado sobrepasarles. Ahí está la San Nicolás, cuando llevamos 10 minutos y medio de regata, en ese tercer y fatídico largo, el más largo

0: creo que tiene más metros Iñaki que los otros.
1: Es igual, pero parece muchísimo más largo. Aquí es donde empiezan a caer los segundos y es más, me voy a atrever a decir que a partir de ahora, de lo que queda de regata, si Orio no pierde la remada y no caen en el de conformismo, que conociéndoles un poco no van a caer, creo que cada dos minutos va a caer un segundo.
0: Recordemos cuál era el tiempo.
2: Y Donostiarra sería segunda en esos momentos por detrás de Orio. A 5 segundos.
0: El tiempo del récord de este campo de regateo. Y no sé, yo creo que incluso podría estar cerca Orio de superarlo, dadas las circunstancias de hoy, ¿no? De climatológicas que
1: podemos ver a mitad de segundo de este tercer largo cómo va el asunto para atrevernos a decir algo. El récord lo tiene Hondarribia, ya hemos dicho antes, desde 2020 en 19:34.
0: 6 segundos de diferencia sobre Getaria.
2: La única que ha bajado de los 10 minutos, 9:56.
0: Y 8 sobre Ciervena tienen ahora los Aguilusos de Orio. 9 sobre Bermeo, pero es que hay una pugna entre estas tres tripulaciones por hacerse con la segunda plaza, porque yo creo que ya a estas alturas, fíjate, de regata, estamos en el tercer largo, se puede decir que tiene media bandera en la mano los de Iker Zabala ahora mismo,
2: El trapo seguro.
1: Sí, la banda no están en tiempos de récord, No están en.
0: ¿Cómo era esto el asta, no? Nos decía Juanma. El asta,
2: eso es.
0: Bueno, hasta aquí hemos llegado. Madre mía, con Orio, es que no se puede. 6 segundos, 7 sobre Getaria y Ciervena. 10 segundos sobre Urdaibai. Empieza a dar síntomas de cansancio. Se está descolgando de manera preocupante. Y ojo a los tiempos, vamos a recordar. ¿Mejoraban los de la segunda tanda tiempos de esta primera, en este caso?
2: Sí, pues Orio es el que mejor tiempo ha marcado. Donostiarra sería segunda en esos momentos con un tiempo de 10.01. Tercera sería Getaria. Cuarta, Urdaibai. Quinta, Ciervena.
0: Pues importante a tener en cuenta porque cara a la clasificación general, dado que Orio sigue manteniendo unas diferencias importantes de, en este caso, 6 y 8, o están en el mismo segundo, sí, 6 y 7 segundos sobre Getaria, 8 sobre Ciervena y 10 sobre Bermeo, que no se descuelga del todo, pero ahí está en la última plaza y ya veremos.
2: Y los largos impares, digámoslo así, se están bajando de los 5 minutos y están pasando un poquito en los largos de vuelta, pasando de los 5 minutos.
0: Orio con 6 segundos de diferencia sobre Donostiarra en estos momentos, que haría el segundo mejor tiempo, Importante esta referencia.
2: Eso es, sí, Donostiarra sería la segunda.
0: Vamos a ver qué tiempos finales tenemos, pero
2: vamos a recordar la tercera hacia Boga. Donostiarra marcaba el mejor tiempo con 15:15.
0: Ahí está Orio en prueba de regata con prácticamente 14 minutos de regata en el tercer largo y enfilando hacia esa última, hacia Boga, esa última maniobra, con una diferencia importante de 5, 7 segundos y 8 sobre Donostiarra, Getaria y Ciervena. Donostiarra, recordemos que ha remado en la tanda anterior, con lo cual estaría mejorando el tiempo de Getaria, que es segunda, y el de Ciervena y Bermeo, por supuesto, a 8 y a 10 segundos. Y la San Nicolás de Orio, una vez más, demostrando una superioridad manifiesta sobre el resto de contrincantes en esta antesala de la Concha, que esto ya puede ser.
2: Hoy podría ser matemáticamente campeona, Orio.
0: Efectivamente, Orio es virtualmente ganadora al paso por meta. Uh-huh. Se va a hacer con la corona de la liga porque le valdría con quedar del décimo puesto para arriba. Así que Orio no solamente se va a llevar la bandera, salvo catástrofe absoluta, que no se prevé, no creo que se cruce algún barco por medio o algo, ¿no, Iñaki?
2: O una mala ciaboga o una cosa de estas. Que no lo deseamos, ojo, que no lo deseamos. Ahí está la ciaboga, por cierto.
0: Precisamente no van a arriesgar nada en ella. Y ahí tenemos a los de Gorka Aranberri. Aranberri, lo he dicho bien, ya para ellos.
2: 15-11, mejoran en 4 a Donostiarra.
0: Ahí está la Cieboga de Getaria, ya esa,
2: 15-19 para Cierva y Getaria, peor y que ya para Donostiarra, y 15-21 para Bermeo.
0: Me indicabas, ¿no? Yo le llamo la...
2: Así quedan los tiempos, por lo tanto, de esta tercera Cieboga. El mejor tiempo lo han marcado 15-11 Orio. A continuación, 15-19 Getaria y Cierva, que han entrado a la par. Peor tiempo, 4 segundos peor que Donostiarra. Y la última ha sido Bermeo con 15-21. 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
0: Pues, como decíamos, la Cieboga...
1: Cieboga tradicional de Getaria. O sea, una...
0: Han cambiado.
1: Ha vuelto a ser la Cieboga tradicional.
0: Sí, han cambiado porque la segunda era especial, ¿no?
1: No se ha sentado en el Carel como hacía al principio de temporada, como ha hecho...
0: Cierven a segundo, ahora mismo en esta tanda, ¿eh? Por delante de Getaria.
1: Sí, y Bermeo, que se queda...
0: Bueno, Bermeo y Getaria en el mismo segundo, pero sí, continúa.
1: Sí, no, eso, que lo de las Cieboga de Getaria, pues bueno, a criterio del patrón en ese momento, supongo que lo tendrá hablado con el Proel, y en función del riesgo que quiera asumir o no, pues optará por una o por otra.
2: Pues Orio sería primera, Donostiarra sería segunda. Ojo que tan solo hay 4 segunditos entre Orio y Donostiarra, ¿eh? O sea, la pugna estaría ahí, ¿eh?
0: Pues ahí está Orio, que de nuevo se va a llevar esta bandera, se va a llevar la liga, y no sé si se puede llevar algo más, pero madre mía, se lo llevaría si se lo pondrían 8 segundos sobre Ciervena. Cuidado que Ciervena ha reaccionado, segundo puesto en estos momentos con 2 segundos de diferencia sobre Bermeo, que es tercera, y Getaria, que empieza a pagar el esfuerzo de una salida muy prometedora, pero le está pasando factura. Ahora mismo cuartas en el mismo segundo que Bermeo, pero Orio virtualmente ganador de esta bandera.
3: Y además Orio estaría entrando. En estos momentos estaría entrando por la calle 2. Estamos en pleno llenado de la ría, de la corriente a favor, y precisamente por la calle 2, que en estos momentos tiene un empuje de corriente muy potente.
2: Está aumentando la ventaja además con respecto a Donostiarra, que es en estos momentos su máximo rival, teniendo en cuenta que ha remado la segunda tanda.
0: Pues ahí vemos a Orio, que se va a proclamar campeón de la liga a falta de 2 jornadas en esta bandera gallega, en Aguas de Ares, en esta bandeira con sello de Ares, prácticamente 500 metros en breve para llegar a meta, con 8 segundos de Ciervena, que ha recuperado posiciones, de Bermeo, que no se aleja demasiado, a 10, y Getaria, que como decíamos, está pagando el esfuerzo de una imponente salida en la que comandaba a la tanda de honor, que finalmente ha sido descabalgada, como no, por los aguiluchos de Orio, los de Gorka Aranberri, que se dirigen a la línea de meta con una poderosa remada, con una boga impetuosa que les está ahora mismo permitiendo tener prácticamente 3 traineras de diferencia sobre sus inmediatos seguidores, en este caso Cierven a 8, Bermeo a 10 y a 11 Getaria, que no ceja en evitar esa pugna por evitar la última plaza.
2: Eso es, y Donostiarra, que seguiría segunda por delante de Cierven a Bermeo y Getaria de esta tercera tanda.
0: Pues nos vamos a tener que comer nuestras palabras, porque había dicho que no me parecía un tiempo como para poner en solfa,
2: pues vamos a recordarlo,
0: la bandera, pero...
2: 20-19 en meta, Donostiarra.
0: 20-19.
2: Un minutito.
0: Y en,
2: para
0: me
2: meta.
0: Me estabas diciendo en referencia con respecto al tiempo que marca Orio de Donostiarra.
2: Sí. De momento Donostiarra sería segunda, le sacaría unos 6-7 segundos,
0: bueno,
2: en estos momentos.
0: Imposible la bandera para Donostiarra, pero es posible ese segundo puesto. En cualquier caso, Ciervena es la que ahora mismo está 7 segundos. 200 metros para meta. Champa final para los de Iker Zabala, que se van a alzar con el triunfo, con la liga. Donostiarra y Ciervena, Donostiarra y Ciervena en el mismo segundo. Vamos a ver quién queda segunda finalmente. Bermeo y Getaria pugnando por evitar la última plaza. Ahora sería tercera Urdaibai, con 1 segundo de diferencia sobre Getaria.
2: Y Ciervena limando 2 segundos,
0: Y Ciervena, que puede ser segunda finalmente. Vamos a ver el tiempo que realiza Orio. Ahí está, 3 últimas paladas. Y ya para Orio,
2: 20-13.
0: Ya hay bandera para Orio. ya para Ciervena.
2: 20-18, mejor que Donostierra, un segundito.
0: Y entra Getaria ya.
2: 20-21,
0: y ya para Bermeo.
2: 22.
0: Explosión final de Getaria, que le ha pasado en los últimos 100 metros a Bermeo, que se había puesto por delante, estaba con un segundo más a falta de 300 metros Urdaibai, y ha tenido que ceder ante el impetuoso final de etapa final de Getaria de la Esperanza, que se ha hecho finalmente con la tercera plaza. Con qué tripulación nos ha hecho hoy vibrar Orio, nos ha hecho ver cómo realmente son los mejores, están demostrándolo en las últimas jornadas. Yo ya no sé cuántas regatas consecutivas llevan venciendo y igualando su propio récord con 14 banderas, 15 mejor dicha, con la de hoy, 16 triunfos. Y la liga que se va para Orio, la bandera que se va para Orio, y con qué tripulación en este caso, porque tampoco habrá habido muchos cambios, ¿no?
1: Sí, sí ha habido, sí.
0: Sí, ha habido muchos.
1: Bueno, muchos.
0: Algunos.
1: Unos cuantos. En la popa Gorka Aranberri, vuelve a la popa Gorka Aranberri, y en la banda de estribor Joseba Aristi, que no remó ayer, Iñaki Elorza, Andrés Medina, que rema siempre, Adrián González, que rema siempre, vuelve Ollán Gosategui, que ayer no remó, Ibai Lizarralde, que ayer tampoco remó, y en la banda de babor, Ugaitz Astigarraga, en la posición de marca, Beñate Guiazu en el 2, John Lizarralde en el 3, normalmente suele ir en el 4, Ibai González, que ayer creo que no remó, Lea Salvaño, Ander Zabala, que yo creo que este es el remero que más posiciones ha remado en toda la liga, menos en el 3 y en el 4 de babor ha remado en todas las demás, y en la proa, Aris Lizarralde.
0: Pues esta es la tripulación de hoy de Orio y tenemos tiempos oficiales.
2: Eso es, vamos con esos tiempos oficiales, primeramente de esta tercera y última tanda, la tanda de honor. Vencedora Orio 20-13, segunda ha sido Ciervena 20-18, tercera ha sido Getaria 20-21, en cuarto lugar Bermeo Urdaibai con 20-22, con lo cual la regata ha quedado así. Vencedora Orio, bandera para Orio, 20-13, 20-18 para Ciervena, que finalmente ha sido segunda, sacándole un segundito a Donostiarra, que ha sido tercera con 20-19, 20-21 para Getaria, quinta ha sido Bermeo, 20-22, Hondarribia, 20-29 en sexto lugar, séptima ha sido San Juan con 20-36, 20-39 para Ares, Lequicharra ha sido novena, 20-42, 20-49 para Santurchi, Chapela 20-55, la última clasificada en el día de hoy ha sido Ondarroa con 20-58. Y la clasificación general tras estas jornadas disputadas, la encabeza Orio con 217, matemáticamente ya campeón de la Euskolabeliga 2026. Ciervena ha quedado segunda con 183 puntos, está segunda. 164 tiene Bermeo Urdaibai, a un puntito Getaria, 163. 152 tiene Hondarribia en quinto lugar, Donostiarra sexta con 147, Lequicharra 104 en séptimo lugar, octava Ondarroa 99, 69 para Santurchi, 67 para San Juan, que se salva, promociona Ares con 63, baja de categoría, 53 puntos para Chapela. 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Os hemos contado la 16ª victoria de Orio en el día de hoy.
0: 16ª, efectivamente, de... Bueno, pues... Estabas diciendo 16ª, tengo ya dudas.
2: Sí, sí, 16ª.
0: Que ha ganado 3 banderas Urdaibai. Eso tanto, es. Hoy estamos en la jornada.
2: 19ª.
0: 19ª, ¿no? Pero no es 15ª, porque ten en cuenta que la de Zarauz es la doble jornada.
2: Eso es.
0: Por lo tanto, 15ª.
2: Una bandera menos.
0: 15ª bandera para Orio, de 16 jornadas ganadas.
2: Y tenemos a Gorka Aranberri, patrón de Orio.
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0: Pues tiene toda la razón Gorka Aranberri, que dice que se está normalizando que ganen, pero que no es normal. Lógicamente, pues estamos ante unas cifras. Concretamente, me apuntaba por aquí, es el dato que estábamos antes barajando, Juanma, que Orio, Juanma Santos, con el que vamos a ir ahora enseguida, también tiene el récord de 9 victorias consecutivas de 2026, de 2025, me imagino que será. Que hoy puede llegar a ser de 10, y de hecho ha sido de 10, por lo tanto, 10 uh-huh. victorias consecutivas.
2: No es normal, pero está siendo habitual.
0: Está siendo habitual, se ha normalizado, pero claro, es que no vemos otra... Pues eso,
2: no hay alternativa,
0: otra
2: de momento.
0: Igual, de hecho, es un récord de victorias consecutivas. Y vamos, tenemos también tiempos oficiales, bueno, tiempos, puntos
2: tenemos
0: oficiales
2: los puntos.
0: Para los patrones.
2: Eso
0: ¿no?
2: es. Bueno, pues André Gañas ha llevado hoy la máxima puntuación, el patrón de San Juan, con 12 puntos, lo ha hecho muy bien. 11 puntos para Sier Zurinaga de Bermeo, 10 para Aitor Lazcano de Ciervena, 9 para Marque Lujua de Santurchi, 8 para Sergio Fernández de Chapela y 7 puntos ha llevado hoy Gorka Aranberri, el patrón de Orio, con lo cual la clasificación al mejor patrón queda, o sigue encabezada más bien, por Joseba Munarriz de Hondarribia con 150 puntos, 141 tiene Aitor Lazcano de Ciervena, 139 para Asier Zurinaga de Bermeo Urda y 137 para Arcaiz Díaz de Donostiarra, 126 para Sanet Jimeno de Ondarroa, 121 para Ander Egaña de San Juan, 118 para Unas Eizaguirre de Getaria y 117 para Iñaki Goikoetxea de Lekitxarra. 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
0: Pues hacemos la última parada y enseguida volvemos con los otros titulares del remo, con Juanma Santos y el balance final de lo que ha sido la regata de hoy aquí en la Ola Buena, la ola de Onda Vasca.
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0: Pues vamos despidiendo ya esta retransmisión en la última jornada de las dos que había este fin de semana en aguas gallegas, en Ares, en la ría de Ares. Juanma Santos, la ría de Ares.
17: Efectivamente, la ría de Ares.
0: ¿Qué pasa? ¿Que se mosquean los de Ares y dices a de Betanzos, como han dicho por ahí, no?
17: Hombre, a Dios no lo que nombres. Es de Dios y a César lo que es de César, ¿no?
0: Sí,
17: pues,
0: sí.
17: Bueno, es una escenada compuesta por dos rías y la del lado derecho corresponde a la ría de Ares, que puede ser de menor entidad que la del lado izquierdo, de Betanzos, y bueno, se tiende a denominarla como ría de Betanzos, pero no hay que quitarle el que su denominación, el lado derecho, es ría de Ares.
0: Los otros titulares del remo, Juanma, que vienen cargaditos hoy, ¿no?
17: Sí, hemos tenido durante toda la semana el Campeonato del Mundo de Remo de Ámsterdam, donde hasta el momento no hemos podido sacar ninguna medalla, pese a que se ha participado en tres finales A hasta el momento. Digo hasta el momento porque queda por disputarse la última final A por el doble scull mixto, una modalidad que entró en vigor la temporada pasada como prueba y que seguramente sea olímpica en Los Ángeles 2028,
0: sí.
17: Y veremos si esa es la única medalla que nos podemos llevar. De todos modos, prácticamente la mitad de las tripulaciones presentadas han podido participar en la final A, con lo cual ya es un mérito muy grande lo conseguido en este Mundial.
0: Ahora iremos con el balance final de lo que ha sido la regata de hoy, pero tenemos más noticias, ¿no? Liga ARC.
17: Sí, en la Liga ARC hemos tenido hoy la segunda jornada del playoff, esta vez en aguas de Camargo, donde de nuevo el equipo local de Camargo se ha impuesto, con lo cual suma otros 4 puntos y se proclama líder del playoff, seguido de Lapurdi con 6, Orio con 4 y Portugalete con 2. Uh-huh. Ahora estaremos a la espera de ver cómo se resuelve el playoff de ACT y qué plazas puedan quedar libres con los ascensos posibles desde ARC1, y veremos qué clubes van a jugar finalmente en RC1 la próxima temporada.
0: Uh-huh. De Juegos del Mediterráneo tenemos algo también, ¿verdad?
17: Sí, comenzarán la próxima semana a partir de mañana en la localidad de Taranto, Italia, con participación de 4 embarcaciones, entre las que destacamos la participación de Mikel Mardaras, del club de remo Arriluce de Quecho, que participará en la modalidad de esquí.
0: Pues esto es todo, ¿no, Juanma?
17: Sí, simplemente recordar a todos que, como bien sabéis, que miércoles y jueves tenemos la clasificatoria.
0: Exacto.
17: Masculina y femenina de la Concha, con 24 participantes en la masculina y 19 en la femenina. miércoles y jueves a las 6 de la tarde, y como sabéis, Donostierra y Arraun Lagunak están exentos de participar en esta clasificatoria como equipos de la ciudad y mejor clasificados de la DT.
0: Efectivamente. Oye, pues Juanma, lo único, un balance así rápido de lo que has visto hoy de esta jornada, en la que ya tenemos un descendido, ¿no?, que es Chapela, y el puesto de también de promoción de designado a, en este caso, a la otra tripulación gallega como es Ares, que hoy lo ha peleado bastante, y bueno, ese triunfo de Orio, ¿no?, incontestable.
17: Sí, a Orio es muy difícil, en condiciones similares, con un campo como el que hemos tenido hoy, que unas condiciones muy similares para todos los equipos, ligeras diferencias entre calles inapreciables. Yo creo que a Orio es muy difícil batirle así, si él no se equivoca. Y quizás me ha sorprendido mucho la actuación de ese Honda Rivi, que me gustaría destacarlo, que con 14 canteranos yo creo que ha sido el equipo que ha dado la cara, ¿no? A estar ahí a mitad de tabla con 14 canteranos me parece que es para tenerlo en cuenta del trabajo que se está haciendo por el equipo de los verdes esta temporada, ¿no?
0: Iñaki, muchos canteranos son de Arribia, pero bueno, esto, como comentábamos aquí, ahora hay que demostrarlo luego en la concha también, ¿no? Y bueno, un poquito balance de esta jornada de hoy.
1: Sí, hoy las tripulaciones y los embarques han sido un poco diferentes, igual que pasó ayer, ¿no? Habría que ver a qué responde exactamente el hecho de remar teniendo 15 canteranos en plantilla, donde arriba tiene 15 canteranos, hoy ha remado con 14 de ellos, ¿no? Habría que ver si eso responde a dar descanso a los remeros que van a remar en... esto no es una crítica a Onda Rivia, al revés, es una loa, por así decir, porque primero, hay que tener 15 y poder alinear a 14.
0: Hombre,
1: eso
0: claro,
1: para empezar.
0: Claro.
1: ¿Eh? Y luego que hagan el papel que han hecho, si bien es cierto que ha sido una tanda, pues bueno, poco competida, voy a ser suave en decirlo, una tanda poco competida, alguno ha venido pues casi a pasearse. Entonces, habría que ver ahora comparativamente cuántos remeros canteranos va a alinear. Bueno, tiene que alinear muchos por narices Hondarribia en la clasificatoria de la concha, porque es lo que más tiene. Tiene 15 canteranos sobre 22, entonces va a tener que alinear muchos, pero entiendo que no van a ser los 14 de hoy. Vuelvo a decir que el trabajo que hace Hondarribia con la cantera es un trabajo importantísimo, y seguro que con el tiempo eso le va a dar frutos, como le ha venido dando durante muchos años. En cuanto al balance de la regata, pues bueno, primera tanda disputada en la que, bueno, había que dirimir o, bueno, ratificar un poco con más claridad quién era el equipo descendido, y luego había una lucha ahí que se tenía que dar una serie de carambolas para que aquello cambiase entre San Juan y Ares. Al final, bueno, la cosa se decanta porque Ares va a la, o viene, mejor dicho, a la promoción. San Juan libra. Les queda la clasificatoria de la concha, Santurce, que venía un poco a nadar y guardar la ropa, y luego una segunda tanda con poca disputa, salvo esto que acabamos de comentar anteriormente, y la primera tanda en la que hemos vuelto a ver un poco de pugna y un poco de disputa. Orio no se rinde, Orio, bueno, tienen un gen ganador impresionante, y los demás pues han remado bien, han remado con competitividad. Al final se nos ha deshinchado un poco Guetaria, que yo creo que es una de las tripulaciones que mejor rendimiento ha dado en toda la temporada acorde a sus posibilidades. Bermeo, con sus altibajos, al final ha defendido la plaza, y Ciérvana, que vuelvo a decir, le falta un puntito de velocidad para acercarse un poquito más a Orio.
0: Imparable Orio, nos decían desde el WhatsApp, Chapeldún con Salvano y Medina. Ahora queda la concha, saludos desde Montevideo, Marcelo. Es un saludo para Marcelo y Doya. Imparable Orio, y ha salvado el tipo finalmente San Juan y Santurce.
3: Sí, vemos que hoy en una regata pues ha sido, si no llega a ser por la primera tanda, pues igual hubiera sido un poco descafeinada, porque a nadie nos sorprende el triunfo de Orio, desde luego, pero sí que hubiera sido un poco descafeinada si no hubiera estado abierta la posición y el puesto de la trinera que va a ir al playoff. En cuanto a lo que decía Iñaki de los canteranos, yo estoy convencida de que, pese a que hoy verdaderamente Hondarribia con 14 canteranos en el agua, teniendo 15, ha sido una barbaridad, y el mantener además el puesto que ha conseguido, otra barbaridad. Yo estoy convencida de los llamados a la gloria de clasificar para la concha y de remar la concha. Tampoco me cabe la menor duda que probablemente será la trainera, junto con Guetaria, sino la que más canteranos tengan el agua en la bandera de la concha.
0: Lo que está claro es que hay que agradecer también tanto a Hondarribia como a Guetaria la regata de hoy por diferentes causas. En este caso también Guetaria con una regata muy valiente y que finalmente, pese a ese esfuerzo realizado, han conseguido en meta sobrepasar a Urdaibai, que hoy tampoco es que ha dado precisamente la mejor versión. Ayer hacían un buen puesto, segundo puesto. Pero bueno, pues tiene esta irregularidad que ha ido demostrando a lo largo de toda la liga, desgraciadamente. Por lo demás, pues bueno, poco más que contar. El próximo fin de semana llega la Olimpiada del Remo, la cita más esperada por los aficionados y por los propios remeros y los clubs, en la cual a dos jornadas de domingos pues se disputará una preciosa regata en la cual pues ha demostrado Orio que es el grandísimo favorito y que lo tiene muy claro, y con esos cambios, Iñaki, como decíamos, que bueno, hay algunos se producen, pero bueno, casi como que no vamos a decir que dé igual quien reme, pero que tienen una grandísima plantilla y son, como decimos, ¿no?, pues más que grandes favoritos, en fin, no sé si se puede denominar de otra forma, pero a día de hoy, ¿quién apuesta contra Orio, ¿no?, en la Concha?
1: Justamente estaba pensando en eso. El máximo favorito es Orio. Y además estoy seguro de una cosa: si ahora está andando rápido, en la Concha va a andar todavía más rápido. Estoy seguro de que va a andar todavía más rápido. Y los demás, seguro que van a andar también más rápido. Lo que sucede es que posiblemente en los demás el margen de mejora pueda ser mayor sin la política de cupos que el que pueda tener Orio sin la política de cupos. Es decir, que es posible que se le acerquen más. Es una regata completamente distinta, con un formato distinto. Es una regata que dentro de cada largo hay, me atrevería a decir, al menos tres tipos de largo diferente, tres tipos de remada. La influencia de las calles también es grande. Ahora mismo no tengo el dato de cómo va a estar la marea y evidentemente tampoco de cómo va a estar el viento, pero bueno, en breve lo podremos tener. Y bueno, a Orio se le pueden acercar en la Concha. A Orio se le pueden acercar en la Concha un poquito más de lo que se le han acercado en la liga. ¿Cómo? Aún así, ratifico lo que tú dices, que es el candidato número uno indiscutible. Porque ¿cómo? Si ahora ha ido rápido, en la Concha va a ir más rápido todavía.
0: ¿Cómo lo ves? Sí, porque
3: hemos estado diciendo y hemos estado atento de quién va a sacar más o menos canteranos en la Concha, pero el más canteranos, pero también es el, me gustaría estar muy atento estos domingos al dato de quién va a sacar menos canteranos en la Concha.
0: Juanma, ¿cómo lo ves? Lo de la Concha y Orio.
17: Yo lo veo muy complicado, ¿no? Lo que pasa es que
0: muy complicado
17: regatas,
0: para Orio, ¿no?
17: La Concha es que es una competición completamente diferente el formato a una liga de 20 o 21 jornadas, ¿no? Aquí un error en la Concha, una mala decisión, una mala fiaboga, te puede penalizar, y de hecho te penaliza mucho. Y si luego en la segunda jornada no te acompaña el factor calle y demás, las cosas pueden cambiar mucho. Entonces tienes que hacerlo muy muy bien las dos jornadas. Se te tiene que dar todo casi casi perfecto, y el margen de error es mucho más escaso que la liga, ¿no? Que hemos visto que Orio, incluso permitiéndose el lujo de perder tres banderas ganadas por Bermeo, pues ha sido campeón rotundamente, ¿no? Eso en la Concha no se da, y yo creo que el margen de error es mucho más escaso y se tiene que afinar muchísimo más.
0: Haciendo un paralelismo, sería como cuando hablamos de competiciones en fútbol a ida y vuelta en dos partidos, ¿no? Ahí puede pasar de todo, y si es a uno, ni te cuento. Pues lo veremos, porque va a ser el domingo que viene, os lo vamos a contar aquí en directo, y bueno, pues a ver esa emoción, ¿no? No sé si en un momento dado ese favoritismo, ese que todo el mundo piensa que Orio lo va a ganar, les puede pesar. Tengo mis dudas, ¿no? Pero bueno, también es otro factor a tener en cuenta. En cualquier caso, pues aquí estaremos contándoslo. Vamos despidiendo ya al equipo Arraunlari.
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0: Y doy abrazaola, Juanma Santos, Iñaki Martínez, Ibón Echevarría,
2: Eskerrikasko zuri.
0: Aquí estaremos el próximo domingo a partir de las 12 del mediodía con una jornada que promete ser muy, pero que muy interesante, y desde luego nos lo pasaremos genial contándoslo, y espero que vosotros y vosotras también. Lo haremos aquí en la Ola Buena, la ola de Onda Vasca. ¿Ondo pasa? Agur.

0: En Onda Vasca nos gusta conocer a aquellas personalidades más destacadas de nuestro entorno cuyas trayectorias singulares les han hecho diferenciarse y destacar en algún campo profesional. Es el caso de nuestro invitado, el empresario, promotor y emprendedor vizcaíno Koldo Sarachaga, un destacado innovador dotado de una privilegiada visión de futuro que ha defendido en las empresas una cultura corporativa y la búsqueda permanente del talento y la motivación. Sarachaga ha sido reconocido con numerosos premios y galardones que reconocen sus valores y la defensa constante del trabajo en equipo, la confianza interpersonal y la excelencia empresarial. Son notorios sus pasos transformadores por empresas como Vidrerías de Llodio, las cooperativas Etorqui y Urola, Caja Laboral y sobre todo Grupo Irízar, uno de sus mayores y más reconocidos éxitos profesionales que lideró con sobresalientes resultados durante 14 años. Irízar se encontraba en quiebra técnica con perspectivas de cierre y actualmente sus autocares se venden en 75 países. Posee plantas productivas, además de en Guipúzcoa, en Sevilla, Barcelona, China, Marruecos, Brasil, México, India y Sudáfrica. Sin duda, el modelo renovador y sinérgico de Irízar, con el indudable sello inspirador de Sarachaga y su nuevo estilo de relaciones laborales, ha sido un ejemplo internacional, convertido en materia de estudio en la Harvard Business School. Hoy, Koldo Sarachaga se mantiene activo en un retiro voluntario, aunque a medio camino entre la universidad y la empresa, ofreciendo conferencias con regularidad, donde sigue defendiendo con entusiasmo su modelo empresarial, centrado en esos valores irrenunciables: sentir, pensar y hacer. Le escuchamos ya, en La Distancia Corta, en una jugosa conversación con Javier Vizcaíno.
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2: Koldo Sarachaga, ¿qué tal? Muy buenas.
3: Muy buenas, ¿qué tal estás, Javier?
2: Pues dispuestos a charlar durante aproximadamente una hora, aunque con una vida como la de Koldo Sarachaga podemos tirar muchísimo tiempo. Nos ha facilitado la tarea porque nos ha enviado un hilo de vida con un montón de hitos que empiezan en la infancia, y Koldo siempre con el verbo descubrir. Eres un descubridor.
3: Sí. Sí, no, en mi vida nunca he buscado, sino que me he encontrado con las cosas. Cuando uno busca va un poco acelerado, va con el yo muy por delante, porque es aquello lo que quiero. Pero cuando uno simplemente camina y observa, encuentra cosas.
2: Pero el niño Koldo era ya así, ya tenía esa especialidad o esa especificidad.
3: Pues efectivamente puede parecer algo raro, pero como a lo largo de la hora hablaremos, yo soy de los que ahora, vamos, absolutamente creo que hemos venido para algo en la vida. No hemos venido como si se hubiera caído una manzana de un árbol. Hemos venido para algo. Y entonces cada uno tenemos nuestra misión, nuestro propósito. Y yo a los 7 años, como podrás leer mi hilo de vida, a los 7 años tengo esa intuición, tengo eso ahí metido, de que descubrí mi palabra, descubrí mi propósito, que era la libertad.
2: Claro, pero
3: desde ahí pues he ido caminando y efectivamente al ir caminando en libertad te encuentras con muchas cosas.
2: Pero era muy complicado, es hoy complicado decir eso, quiero caminar en libertad. En los años 50, imaginemos, ¿no?, lo complicadísimo que era, porque el entorno no invitaba precisamente.
3: Ya, por eso luego vienen las dificultades de las que hablaremos. Una cosa es quiero y otra cosa es siento. Entonces no es que yo quería, porque con 7 años lo que quieres es jugar y lo que quieres es... Pero hay algo que siempre tengo, desde, yo creo, desde más tierna infancia, por eso digo los 7 años, porque es mi número fetiche, el 7. Y yo creo que a los 7 años, lo llevo ahí, siempre lo escribo, siempre lo he dicho, ahora ya hace muchísimos años, yo sentía que por encima de todo tenía que ser libre. No ser libre es... No merece la pena andar.
2: Sí,
3: porque estás condicionado.
2: Pero eso te lleva precisamente, como decías, a muchas dificultades, a muchos enfrentamientos, sí, a más de una incomprensión. Y en esas, sí, edades, ¿cómo era? Relacionarse con otros chavales, otras chavalas que a lo mejor
3: no tenían más
2: intención.
3: No, eso cuando tengo. No es que en ese momento mismo se te ha agredido, entonces buscaba la libertad. O sea, pero sí que siempre fui un niño en el que no he tenido, como, por así decirlo, dependencias, ¿no? O sea, una dependencia de alguien, un miedo de algo. Iremos viendo, yo viví una infancia en Sopuerta feliz, como la mayoría de los niños suelen decir, la mayoría de las personas suelen contar, porque luego también avanzando se demuestra que casi todo lo que llevamos en ese pasado, que todos tendremos y yo también tendré, que tenemos en nuestros archivos, y esto viene del pasado, y la mayoría de las cosas vienen de la infancia y vienen de los primeros 3.000 días de vida, de los primeros 1.000 días de vida. pero yo tuve una infancia feliz, pero siempre quizás porque también el entorno en el que vivía, un entorno salvaje, yo vivía en Santana, en unas campas, libre de, en un caserío, animales, unos padres que nunca me exigieron nada normal, unos estudios que los llevábamos sin mi hermano y yo, sin estudiar y sin nada, y éramos, no tuve problemas, conflictos graves con los curas, con los frailes, que muchos niños dicen tener, no los tuve, con lo cual ahí no hubo un problema contra mi libertad en la que tuve que hacer algo que yo recuerde salió, pero que siempre tuve la sensación también desde ahí de ser un niño que sin condiciones, por eso, o sea, que no le, esa felicidad que yo hablo, o sea, infancia feliz que se dice, o sea, buen recuerdo, tremendo recuerdo que tengo de su puerta y de donde vivía, tiene que ver también con que fui libre.
2: ¿Y cómo era esa sopuerta en aquellos años?
3: Pues era una sopuerta que, fíjate tú la anécdota que te voy a contar. Yo marché de allí con 17 años, cuando justo a la semana siguiente de acabar en el colegio San Viator, que era un colegio mixto de frailes, y nos fuimos a vivir a Regorrega. Bueno, mi madre, que era muy muy avanzada para sus tiempos, yo así lo he interpretado siempre, muy avanzada para sus tiempos, pues decidió que teníamos que ir a algún sitio donde podríamos tener otro futuro. Pues Soporta pues no, estaba incomunicado. Yo no había salido de Soporta cuatro veces hasta los 17 años. Una de ellas porque me llevaron a ver el Valle de los Caídos. Coño, también fue... Esa sí que la recuerdo. O sea, para un día que nos sacan, nos llevan a ver el Valle de los Caídos. Con lo cual, como tú dices, eran épocas de dificultades, pues fíjate tú. Toda la cultura que me enseñaron era ir a ver el Valle de los Caídos cuando acabamos pues el curso ese que se acababa, ¿no? Y no se había bajado a Bilbao una o dos veces en mi vida y solía ir los veranos a Castro porque estaba mi abuela. Eso es todo lo que yo salía de Soporta. Y entonces nos fuimos a vivir a Regorrega. Y ese fue un cambio fundamental en mi vida, pero hasta ahí no absolutamente tranquilo.
2: Ya en la edad de pensar para el futuro, ¿no?
3: Sí, pero pensaba mi madre. Yo con allí, como vives en un pueblo en el que estás con tus media docena de amigos y todo el día en plan, como yo digo, y además lo escribo así, está en plan salvaje, porque yo ahí viví con intensidad la naturaleza, ¿no? Nosotros teníamos un caserío, teníamos animales, teníamos huerta, teníamos... Ese fue mi modus vivendi. A 1000 metros había que ir a la tienda a comprar los garbanzos y lo que no tenías en casa, que era poco, garbanzos al aceite, lo demás lo tenías en casa. Mi padre era repartidor de pan, con lo cual pan no nos faltaba. Arroz con leche, pues había que comprar arroz, porque es casi lo que mejor recuerdo, el arroz con leche que mi madre hacía. Y una infancia pues muy tranquila, o sea, no sin pensar mucho, porque el recorrido que teníamos y la visión que teníamos pues era corta y era de estar bien. Pero cuando fuimos a Regorrega y empezamos una cuadrilla nueva y demás, pues también nos integramos perfectamente y de ahí empecé a estudiar y, o sea, sin hasta ahí es donde empecé luego a ver efectivamente que tenía una apetencia por leer y una apetencia por conocer cosas, pues en cuanto salí de allí, pues que era tremenda, ¿no? O sea, tremenda, y me volvía loco por encontrar lecturas que no sabía cómo las encontraba. Luego, más adelante en mi vida, pues con 73 años, cuando me he hecho un estudio morfológico, pues me han dicho que se notaba que yo había venido para filósofo y no para más, que ahí empecé luego a estudiar ingeniería. Y esa apetencia por leer me fue abriendo el mundo y ahí empecé a descubrir otras cosas, porque leía muchas cosas de filosofía, me entró muy bien.
2: ¿Por qué la elección primero de lo técnico, digamos? O...
3: No lo sé, supongo que otra vez mi madre ahí, porque yo era como si sería un niño. Ahora vemos un niño, a un joven de 17 años, y dices, bueno, está abierto, sabe, no sé qué, los padres están por ahí. No, nosotros en un pueblo como aquel, los que ahí estábamos, es que no teníamos horizonte. Fíjate luego a qué horizonte se ha ido, pero no teníamos horizontes. Vivíamos en el barrio, ni siquiera íbamos al barrio que estaba a 2 o 3 o 4 kilómetros. Es un pueblo alargado, es un pueblo que va desde...
2: Pero ya habrías pensado qué querías ser, a qué querías dedicarte, si querías tener un taller, si querías...
3: Te tengo que decir que no. Yo puedo pensar en un taller porque en Soporta no había ningún taller. Es que no había nada. No había más que el colegio, vivir, y la gente que salía a trabajar fuera, que con pocos medios, porque no veías, no había ni un taller de bicicletas. O sea, esa visión desde ahí no. El concepto de libertad lo tengo clarísimo, como el concepto de, diríamos, católico apostólico, que lo podemos ir leyendo, o sea, de la religión. Y yo entendía con 9 o 10 años cuando te querían llevar seminarios, cuando te querían hacer no sé qué, cuando estabas, que aquello no podía ser. Yo tengo esa sensación de que aquello no podía ser desde que tengo 9 años. No podía haber un Dios todo misericordioso y un Dios todo vengativo. Un Dios que si te equivocas un día y en ese día te mueres, como te decían, puedes ir al infierno o al purgatorio. Y nos hablaban más del infierno que de otra cosa. En esos entornos de que siempre te meten de seminarios, de cosas que intentan esos años, ¿no? Eso a mí me quedó clavado en el sentido de que no podía entender eso. Entonces, ¿para qué me sirvió? Pues para no creer en esas cosas jamás en mi vida.
2: En esas concretas, porque una persona espiritual sí que eres, ¿no?
3: Es decir, totalmente, sí. Por eso. Sí, sí, sí. Tengo el concepto de las tres dimensiones y de la persona holística como cuerpo, mente y espíritu, sin ninguna duda. Me viene de allá y lo he descubierto más tarde. Y ahora lo creo, vamos, clarísimamente, el concepto de cuerpo y mente que se tiene del ser humano y cómo se le trata y cómo esto, pues es una dimensión que no es la del ser humano, es una dimensión pues física, intelectual y poco más.
2: Y ahí está el descubrimiento de Siddhartha, hablando del verbo descubrir, y luego, que eso ha influido muchísimo.
3: Yo tengo dos
2: en
3: hechos
2: todo lo que has hecho,
3: que son los dos libros más viejos que tengo en casa, y tengo libros como para parar un tren, tengo libros para parar un tren por 30, 40, 12 libros al año. La libertad primera y última de Krishnamurti. Claro, con 30 años, 32 años en aquellos tiempos, porque ahora le digo a mis hijas, incluso a mis nietas, imagínate, ¿no? Cuando yo tenía 32 años, cayó en mis manos La libertad de primera y última de Krishnamurti, que yo recomiendo a cualquiera que lo lea, porque esto es a los que les estoy comprando los libros y repartiendo, ahora que los compro y los reparto, como hicieron conmigo, pues y alguno lo lee y me dice, Coldo, esto es el no va más, ¿no? Esto es el no va más de masticar y de querer entender y poder ampliar la mente, ¿no? Te cae un libro de esos y el mundo se te abre. 6-8 años más tarde me cae Siddhartha de Hermann Hesse y es eso, pues ahí donde más acuño, donde más siento. Ese libro lo he regalado muchas veces, lo he dicho en 1000 conferencias y lo escribo en cosas que he escrito, Siddhartha, y yo suelo decir el qué, para que cada uno que lo lea dice, ¿qué tiene este libro de especial? Yo que lo he leído muchas veces, pues tienes lo que tú has dicho, ¿por qué encontrar y no buscar?
2: Pero esto ya fue después de la universidad, incluso.
3: Con 30 y tantos, y lo de los libros es con 30 y tantos. Pero
2: vamos a dar otra vez el salto atrás a los años universitarios, que ¿cómo lo recuerda?
3: Bueno, pues mira, los años universitarios, como te decía mi padre, cuando poco antes de salir de su puerta, compró un camión un año y medio antes, 2 años antes quizás. Un camión, un Barreiros, que era un camión chato, cuando aquello era una cosa. era casi lo primero que se veía, un Barreiros.
2: Pero era irrompible aquello.
3: Sí, aquel motor y el Perkins y no sé qué, esas cosas. Y ya está. Y hasta ese momento, mi padre era repartidor de pan. Aquello que parece repartido de pan, que lo digo con toda, no es como diciendo por qué, porque es un trabajo humilde, no, era un trabajo en el que él tenía una furgoneta, como le dejaba una furgoneta, iba por los pueblos de Acentales, Trucíos, por ahí a repartir pan todos los días. Claro, pero cada vez que no teníamos cole o algún sábado sí iba, que ya no recuerdo si iba los sábados y domingos, por lo menos los sábados yo creo que sí, pues yo muchas veces iba con él y mi hermano también, pero yo iba muchísimas veces con él a repartir pan. Aquella fue una experiencia maravillosa, primero porque con 14, 13 de 12 años os dejaba conducir la furgoneta, eso ya era el no va más para aquellas carreteras. Conducir la furgoneta era una cosa increíble, y luego pues que a cada sitio que entraba mi padre, que tenía el don de gentes, no tenía el don de la decisión, esa la tenía mi madre, pero el don de gentes era un crack. Ahora que lo veo, lo he visto con los años, un crack. Entonces llegar a cada sitio, cómo le querían, cómo le atendían, cómo me atendían, aquí un caramelo, aquí no sé qué, aquí un bocadillo, pues tengo unos recuerdos de aquello maravillosos, ¿no? Diríamos esa parte todavía sin salir. Y luego en la universidad, digo lo del camión porque luego fuimos a Rigorrega y bueno, pues el camión, los pagos, no sé qué, yo no recuerdo, los pantalones de mi hermano remendados, la ropa limpia siempre, pero es que no recuerdo una ropa nueva, casi no recuerdo una ropa nueva, entonces, pero dignos como la madre que lo parió, o sea, eso lo recuerdo perfectamente, pero lujos ninguno. Ni el caserío, ni después, lujos ninguno. Iba a estudiar con el billete del tren y así estuve los 4 años que estuve. Y precisamente por eso, pues también no es la suerte, es el no quedarte atrapado, yo creo, pero sin querer, porque eso lo veo ahora. Pero cuando aquellos no quedarte atrapado, yo veía, por poner un ejemplo, yo empecé con 1000 y pico personas en el curso, y acabamos ciento y pico. Entre ellas la que luego sería mi pareja. Ciento y pico, o sea, el 10% conseguimos llegar desde el principio, al final, el demás se quedó en el camino.
2: Sí. Una especie de selección natural a lo bestia.
3: Selección natural a lo bestia, o sea, no, es que la gente pasaba olímpicamente. Entonces yo tuve, no creo en la suerte. No he creído nunca, o sea, eso, pero ahora lo pasa que casi lo razono. Yo nunca he creído en la suerte. Ese concepto de la suerte, ni nunca he jugado a la lotería y demás porque no he creído en la suerte. No, yo creo que es la causalidad. Yo creo que todo lo que ocurre no es nada por casualidad, es por causalidad. Entonces, la causalidad me lleva a que me relaciono con dos personas encantadoras. Ni íbamos a jugar a cartas, lo que no quiere decir que le iba a jugar a cartas, sí, pero aquello en mi vida, en la que era una vida justa, yo era una vida intelectual, en la que yo buscaba no, quería encontrar cosas diferentes, porque ahora estaba ansioso de conocer, de experimentar, que es una de mis prácticas previas, de experimentar cosas, que es donde viene el conocimiento y de la lectura. Pues me encontré con dos personas absolutamente encantadoras, inteligentes, responsables, amenas, buenas personas. O sea, tengo un recuerdo de los dos amigos que tuve cuando fui a estudiar, tremendo, tremendo, tremendo, tremendo. Y aquello facilitó que la universidad para mí pues no fuera pesada. Yo era un niño extrovertido, un joven extrovertido, que me lo pasaba muy bien en los pasillos, en esto, en lo otro. He tenido mucha facilidad para los estudios, pero no sé qué pasó cuando yo entré en la universidad, que total, que alguna cosa rara pasó, porque yo de derivadas de integrales y no sé qué, no sabía nada, y me encontré con que aquello lo tenía que haber sabido hace muchísimo atrás. Con lo cual, pues me metí en casa, me hice una mesa de madera y estudiaba como un loco para sacar las asignaturas adelante, como un loco, allí contra la pared, con mi mesa de tablero hecha para no salir de allí. Eso me llevó a vivir con intensidad también, por un lado, por ese lado, y por otro lado, al ser un joven extrovertido en los pasillos, en los estos, en los otros, o también unos años en los que sacaba los estudios adelante con esfuerzo, pero sin dolor, por así decirlo. O sea, no he sido un estudiante de memoria, copiaba mucho, lo puedo decir aquí, copiaba mucho.
2: Ya por escrito.
3: Pero lo digo con copiar mucho, hay que tener capacidad de decisión, hay que tener inteligencia para ver cómo lo haces. Hay que saber cuál es el momento, o sea, desarrolla lo que yo llamo la experiencia. Y eso no quiere decir que anime así. O sea, esa gente que le horroriza copiar y que tiene que saber todo de memoria para luego olvidarlo, pues, ¿qué quieres que te diga? A mí me dice que alguien ha sido así y yo le respeto y que camine. Pero conmigo, a descubrir mundos no lo llevo.
2: Entonces ya estabas peleado con el sistema educativo, quiero decir, porque luego siempre te he escuchado cosas muy, muy, muy críticas al de entonces, pero al de hoy también.
3: Y 50 años después, Javier, no. Para mí se ha quedado estancado. Pero bueno, se ha quedado estancado. Allí, pues con el sistema tradicional del profe que suelta su no sé qué y que toca examen y no sé cuál y cosas de ese estilo, allí es esperando a que te suelten el rollo y cambiar de clase, por lo cual cuando cambiabas de clase y el tiempo, pues te lo pasabas de puñetera madre. También conocí allí a Maite, con lo cual, pues el último año, entre donde está en la sala de estudios de no sé qué, pues también tengo un recuerdo del último año fenomenal, porque había otro aliciente que era pues haber encontrado a esa persona dentro y en esa relación. Y que la vida todavía se me hizo el último año de estudios pues mucho más agradable, ¿no?
2: Mucho más.
3: O sea que hasta ahí pues he caminado también pues descubriendo.
2: Todavía entonces no se había muerto Franco, ¿no? Si hago yo los cálculos, o sea que
3: Franco
2: estábamos
3: en el 75,
2: o sea que
3: en el 47-50, pues no,
2: del bullir, estaba también, me imagino, la política, ¿no? A la orden del día en la universidad. No sé hasta qué punto tú te implicaste o te...
3: Mira, yo, en donde yo estuve, no tuvo gran incidencia. O sea, no sé si estaríamos hablando del año 47 más 18, estamos hablando del 65.
2: Sí, por ahí.
3: El 65, yo suelo decir que soy del 68, ¿no? O sea, que soy del 68 hacia adelante.

0: de buscar lecturas y de querer conocer.
1: Sí. Visto ya con la perspectiva de los años, erais muy ilusos en aquel tiempo.
0: Se pensaba que
1: se iban a conseguir cosas que ahora mismo...
0: Ahora que tengo 73 años, la lucidez. Y algunos dicen la sabiduría, y es verdad. Y la sabiduría que uno tiene con los años cuando vive la vida, no cuando se deja llevar en la vida, cuando vive la vida. Con lo cual, cada uno sabrá dónde está, yo no estoy diciendo nada. Cuando vive la vida con intensidad, como la he vivido yo, con intensidad día a día, minuto a minuto, yo ahora sé mucho sobre vivir el presente, sobre el aquí y ahora, no sé mucho porque he leído mucho y luego esto, pero ahora me di cuenta que era así. Mi vida ha sido vivida con entusiasmo, que es una palabra que me gustaría repetir durante la entrevista, con entusiasmo, que viene de la palabra ethos griega, que quiere decir Dios. Cuando uno vive con entusiasmo, yo creo que eso es lo que nos llaman cielo. Y yo he tenido, porque he venido para ello, no tengo ningún mérito, he vivido la vida con entusiasmo y la sigo viviendo con entusiasmo, con más entusiasmo quizás que cuando tenía 25 y 30 y 35 y 40 y 45 años. La vida con entusiasmo. Pero esa palabra que lo puedo decir ahora, ¿cómo la has vivido? Podría decir, pues bien, feliz. No, ahora diría que con entusiasmo. Todo lo que he hecho en mi vida, cuando a mí me decían con 30, 35, 40, 50 años, cuando trabajas, vas a trabajar, esa palabra siempre me ha resultado como agresiva a mí. Como agresiva. Por la connotación que tiene y que todo el mundo tiene, porque parece que nos viene de atrás y que encima el 75%, como no está de gusto con el trabajo que hace, sino simplemente va para conseguir algo, para poder comprar cacharritos, como dice Pepe Mújica, hipotecas tu vida trabajando para obtener un salario que te permite comprar cacharritos. Y eso es lo que hace la mayoría de la gente. El 70 y tantos%, 80, no está feliz. Y sin embargo, yo he vivido todo con entusiasmo.
1: Tú has llegado a ser feliz en las diferentes facetas que has tenido en el ámbito laboral, que es decir, que han sido varias también.
0: Totalmente, Javier. Pero por eso precisamente tú me dices, han sido varias. Cuando no lo era, cuando no estaba alineado, cuando sentía que me estaba funcionando mis tripas, a mí me funcionan las tripas, el intestino, más que el corazón, las tripas es donde me bulle el no equilibrio, me bulle una especie de tensión cuando algo sé que no va bien, pues me he ido en circunstancias que podemos comentar, de familia, de créditos, de deudas, en el sentido de deudas, uno tiene deudas cuando no las paga, de hipotecas y no sé qué, para hacer mi casa, muchas cosas que podemos hablar, que ya vendrá, pero de verdad que yo diría, nunca es mucho decir, que no me ha atrapado, por así decirlo, que es un poco lo que es el concepto de la falta de libertad, porque me ha atrapado. Y no, lo razonabas, no, pero me doy cuenta que he ido saliendo de todo aquello que no me permitía la libertad.
1: Pero es un ámbito muy opresivo el de la empresa, como para estar todo el rato de rebelde, ¿no? Y enfrentándose.
0: Pero es que no es estar de rebelde. Para mí era estar de natural, porque yo era así. Yo estaba en Villosa.
1: Sí, pero los que estaban alrededor no eran así, ¿no? Tenían el libro antiguo y tiraban libro antiguo, de la cuenta de resultados.
0: Sí, tienes razón. Pero bueno, eso te llevaba a tener una postura, diríamos, activa, pero activa y dura. Porque yo he sido muy claro con mis ideas, no he estado tapando mis ideas, todo el mundo sabe dónde he estado, qué he hecho, lo cuento, lo vivo, cuento cosas familiares, lo he contado siempre, o sea, me parece que en ese sentido, entonces yo defendía mis ideas, no sé si por defenderlas con esa naturalidad y digo que creo que he sido bastante, porque la palabra coherencia para mí ha sido una palabra muy, muy, muy importante en mi vida, muy, muy importante en mi vida, el ser coherente. El ser coherente no es el que salgo de casa y digo tengo que ser coherente, es darme cuenta o sentir que no tengo que no serlo. A veces es, ¿qué es lo que no? ¿Qué quiero ser? Piensa qué es lo que quieres ser. ¿Qué quiero comer? Igual piensa lo que no quieres comer. O sea, a veces por eliminación. Entonces, para mí la palabra coherencia era ha sido toda mi vida muy, muy, muy, muy...
1: Pero sin que eso te lleve al dogmatismo, ¿no? Al carril y al decir yo no me bajo de mis 13 nunca porque yo tengo la razón siempre.
0: No me lo plantees así porque no es así. No, una cosa es yo tengo razón siempre, no. Yo tengo mis ideas siempre. O sea, yo cuando hablo y doy charlas, quizás yo me he dado miles de charlas, yo suelo decir siempre, lo que yo os cuento es lo que yo siento. Cuando lo siento, como lo siento con tanta intensidad,

0: yo estoy diciendo que esa es la verdad. No, es mi verdad, porque yo sé hoy que no existe la verdad tuya y mía. Pero cuando aquello lo intuía toda la vida, yo cuento la mía, te puedo escuchar lo tuyo, y a lo mejor si he ido evolucionando, que yo creo que he evolucionado y mucho, es porque algo he leído, algo he escuchado, algo he vivido que me ha hecho evolucionar, pero yo no te impongo la mía. Pero lo que no hago es decir lo que tú quieres escuchar, ni a ti ni a nadie.
1: Pero esa audacia,
0: ni a ti, ni a nadie.
1: Esa audacia cuando ya pues uno se casa, tiene dos hijas, tiene familia y dice, mejor hay otros que van a pagar mis decisiones.
0: Es un poco peligrosa, sí. Es un poco peligrosa.
1: ¿Y cómo lo has vencido?
0: El concepto de eso de libertad que yo tengo no me creo, pero me podía haber creado visto con ojos negativos o con ojos del análisis normal que hacemos las cosas. Ah, es que la pera estaba madura, es que esto. ¿Y si no llega a estar? Pues sí. Pero ahora, con el paso de los tiempos, cuando uno tiene las convicciones claras, cuando uno juega natural, cuando uno juega desde dentro, cuando uno no está esto por nada más que por algo que siente, que es aquello que cree que es lo que tiene que ser. No es para vencer a nadie, o sea, para vencerte a ti voy a hipotecar mi familia, para no sé qué voy a no sé cuál. No. Yo una vez en eso no está, pero está en los libros, en Villosa, cuando hubo una huelga, yo salí a la huelga. Ahora era el único ejecutivo, el único cuadro que llamaba, el único universitario, el único no sé qué, por llamar de alguna manera, que salió a aquella huelga con otras 15 personas de 1200, y todo el mundo decía, tú estás loco. Pero tú te das cuenta que una huelga es estar de pies en la entrada pacíficamente. Te estoy hablando hace 40 años. Aquello supuso el despido durante un mes, una carta y tal, no sé qué. Legalmente no había ninguna razón. Hay derecho a la huelga y estábamos de brazos caídos, 15 personas. Pero estaba yo, y aquello tenía mucha importancia, que alguien con lo que yo representaba en la cultura de este siendo de los de arriba o siendo de los que no sé qué, ¿cómo puede estar ahí? Bueno, pues automáticamente al día siguiente iniciamos los que estábamos ahí una movida que podía haber supuesto pues el despido no sé cuál, la gaita no sé qué y demás. Fue todo lo contrario. A las 24 nos llamaron, nos pidieron disculpas, nos quitaron la carta y empezamos a trabajar. Pero sé que fue un paso, diríamos, desde el punto de vista de lo que se entiende por eso de que sí, pero cuidado. Pero cuidado a qué. Cuidado a qué. Pues yo puedo tener 30 años, me quedan 40 o 50 de vida. Yo tengo que vivir con lo que siento. No me tengo que dejar comprar. O sea, si yo siento que aquello es una injusticia, que yo tengo algo que me protege. Esa ley en la que no creo mucho, pero que pero que no estoy haciendo daño, porque te protege, pero estás pegando palos al que entra y al que sale. No, estamos esto, y van, y como se puso el nervioso a mucha gente, la reacción a aquello fue el nervioso, a que había que calmar a los que se pusieron nerviosos. Porque claro, vino gente a querer sacar a la gente, vino de aceros, del otro, de tal, y a causa de aquellos, pues hubo tensión. Esa tensión se generó por los de fuera, no por nosotros que estábamos allí. Pero ¿con quién se podría ir? ¿Con los que habían venido y marcharon después de pegar ahí gritos y casi decir que tiraron casi la puerta y esquiroles y no sé qué? ¿Con quién hay que meterse? Con los que quedan dentro. Esta es la reacción de la vida, con el que parecía el débil. Porque hay que calmar a esas personas que se han puesto muy nerviosas y encima estos se ponen ahí. Pero 24 horas más tarde, como había una persona muy inteligente y muy capaz y que me conocía muy bien, muy bien, porque habíamos hablado muy claramente, que era el director general, muy bien, y habíamos hablado a calzón quitado muchísimas horas, pues entonces tuvo que reconocer que efectivamente aquello ni era coherente con simplemente lo que existía, pero era muchísimo menos coherente conmigo.
1: Vamos a llegar ya a Irízar, el famoso milagro de Irízar. Sí, es bastante salto. No sé si hay alguna transición lógica hacia eso, ¿no? Caminos.
0: Ahí está el tema educativo. Ahí te lo saltas. Si quieres, ¿eh?
1: Sí. No, vamos.
0: Ahí empieza el mundo.
1: Hay que mencionar todo lo que es importante.
0: Sí, porque en mi vida ha sido muy, muy, muy, muy, muy importante el tema de las ikastolas y lo que eso supuso. Muy, muy, muy, muy, muy, muy. Por suerte para mí, que yo también amo. Marcado mi vida totalmente. totalmente. Hay muchas cosas que han marcado mi vida, las que indico han marcado mi vida. Bueno, entonces vino, me casé y fui a vivir a Galdácano. Cuando tenía mis hijas 2-3 años, pues de las pequeñitas que empezaban con aquello, pues claro, eran una lonja de la parroquia con el cura que tal, con las típicas 3-4 andereños y todo este que eso ha vivido muchísima gente en este país, pues ahí empezaron mis hijas, que la pequeña con 2 años andaba en brazos de las andereñas porque era una bolita preciosa, era un trozo de carne encantadora, gordita encantadora, y me metí ahí, y al de un año y pico, pues también pongo, oye, ¿cuándo quieres el consejo rector? Pues el consejo rector. Y yo llevo 5 o 6 años viviendo en Galdácano solamente, 4 años, año y pico de nacer, 2 o 3 años que tenían, 4 años. Y eso para mí fue un mundo apasionante, porque me metí en el consejo rector y viví la educación con absoluta. Estudiábamos, visitábamos casi cástulas, estábamos 3 personas en el consejo rector, aprendí de pedagogía, leí muchísimo. Bueno, para mí fue un descubrimiento, ¿no? El profundizar en ese campo. Y al mismo tiempo, pues lógicamente me hice íntimo amigo de los profesores que llevaban aquello, con lo cual mis amigos eran los profesores. Salíamos los fines de semana y mis hijas iban con los profesores, con los andereños, los ayracases y con sus padres. O sea, para mis hijas fue una bomba. Vino el mundo de la
1: y ahí sí que se podía romper con el modelo oficial, más allá de la lengua.
0: Eso es, ya que yo era, pues desde las lonjas hicimos la ikastola, pusimos el dinero que ahí se ha quedado. Ahora ya pues no tiene nada que ver aquello. Allí ya van los que dicen, este es el mejor centro de Galdácano, vengo, ya no se conocen, no meten una hora. Hay que ir a vivir con intensidad el todo, con lo cual una vida de cómo se construye, qué se hace, cómo es. O sea, fue todo un proyecto de vida, casi es una. Pues eso es algo que te llena, ¿no? Y era, encima, pues estabas enfrentado al sistema, con lo cual eso pues también tenía su al sistema, y luego ya pues vino las elecciones, luego
1: estamos en lo que hablábamos,
0: movimiento antes, político que Bulas y Castro
1: era un riesgo en definitiva en aquellos años, es decir,
0: eso y estar en las pancartas y estar en las listas y no sé qué, ha sido un riesgo que ha marcado mi vida también, porque eso me lo han dicho muchas veces a la cara, y mucha gente con poder en este país ya sabe dónde estoy y dónde no estoy, y con lo que pasamos aquí en una moneda definí claramente cuál era mi posición ideológica ante la vida, ¿no? Pero bueno, esa experiencia pues fue también, ahí tuve la oportunidad, ya que hemos hablado antes de religión, de cuando llegaron mis hijas a no sé qué curso a estudiar religión, pues yo creo que fuimos los únicos, no sé, en Vizcaya si alguien empezaría antes que nosotros, supongo que no, los 3 que dijimos nosotros religión no. Entonces, alternativas de no sé qué era, cuando aquello que era el no sé qué social o no sé cómo le llamaban. Entonces mis hijas tenían que salir de la clase, que era la única que salía, y les atendían de otra manera. Pero también la vida nos llevó a que fue un éxito, porque mientras los demás niños con 9 o 10 años, lo digo claramente, pues lógicamente un niño con esos 8 o 9 años se aburren en una clase de religión, lógicamente, porque es una clase de más, además, para que no vamos a engañar con esos años. Pues a mis hijas cuando tocaba religión, pues como no esto, ¿qué hacían? Pues ir a visitar no sé qué, a pasear a no sé dónde, a hacer actos en el que un andereño iba con 2 o con 3, o con 1, porque fuimos 3 niños los que hice, dos empezamos el primer año, el tercero era mi otra hija y tal, el segundo año, y con lo cual se lo pasaban de maravilla, porque los demás era más monotonía y tal, o sea que también fue una experiencia para ellas y para nosotros, pues de ser coherente con aquello, pero también fuimos los únicos, también efectivamente ahí hay un riesgo, ¿no? Un riesgo que mis hijas podían haber sufrido de manera negativa que yo, podían haber, pero sin embargo, como lo mimamos, porque éramos conscientes de eso, pues para ser consciente, que no es fácil, hoy sé que era consciente, cuando aquello no empleé esas palabras, hoy sé que era consciente, y lo hicimos absolutamente con un cariño y un mimo que fue un verdadero éxito. Ellas se lo pasaron fenomenal, tiene un recuerdo fenomenal y fue una vivencia estupenda.
1: Y de aquellas ikastolas han salido de las mejores generaciones de este país, ¿no?
0: Sí, en aquella época había es que había este mundo, esta vida en el que era, podías sentir qué pasaba, ¿no? Hoy no pasa nada, hoy es un ir y venir. Yo veo a mis nietos, van y vienen, están deseando salir, están hartos de los exámenes, hablan de muchas cosas, de las notas, de no sé qué, hablan de notas, cuando yo jamás he visto la nota de mis hijos, aunque no las mandaban, las metían en un sobre y yo nunca las veía, no, porque no conseguí que no se las dieran, pero yo no quería notas. Otro ejemplo de que no quería notas, era el único que no quería notas.
1: Claro, por eso te iba a decir, que eso no es muy convencional, ¿no?
0: A mí no me puedes clasificar a mi hija con un 6 o un 7, porque ahora, y lo explico en las conferencias que doy, pues hay una imagen que viene de una frase de Einstein, en el que hay un pájaro, un pez, un elefante, un perro, 7 animales diferentes, y el profesor que dice, bueno, son las 11 ya, toca el examen. Y dice, el examen de hoy es subir a un árbol, subir al árbol. Entonces se ve en la imagen los 7 animales, al profe antiguo con bigote y no sé qué y demás, y un árbol detrás. Y el examen es subir al árbol. Claro, subir al árbol un pájaro, subir al árbol un pez, subir al árbol una foca, subir al árbol un mono, que es lo que hay entre los 7 animales, pues es un examen que es, la foto es tremenda. Porque no hay dos niños iguales, ni dos personas iguales, ni dos días iguales, ni dos momentos iguales. Cada instante que pasa somos diferentes, pero el examen es el mismo. Entonces yo no podía entender que a mí me dijeran, no, en este un 8, en este un 5, en este un 4. No, ¿cómo es? Si no tiene referencia. O sea, ella un 4 y está un 6, ¿por qué? A las 11 de la mañana un examen concretamente de esto. Y eso define lo que es y no es, lo que le puede traumatizar a otro padre, o decir que es el triunfo. O sea, si ahí saca un 9, es una niña que triunfa. Y si saca un 4 o no, primero, no sabe si son sus habilidades. Segundo, cuál es su momento psicológico. A las 11 de la mañana, el día de hoy, ¿qué habrá pasado con ese niño? No, no. Todos iguales, todos iguales, todos iguales, todos iguales.
1: Pero hoy es el día que eso sigue siendo exactamente así.
0: Gracias, Javier. Hoy es el día que eso sigue siendo exactamente, porque tengo 4 nietos y los sufro. Con paciencia, pero lo sufro. Casi no me hablan de esas cosas porque saben que no me gustan mis hijas, pero yo noto en cuanto tiro un poco, estoy con ellas, de que las notas, forma parte de. O sea, en esto, a Titi, pues he sacado no sé qué. O sea, llevo no sé cuál. Entonces, entonces que voy bien. No va bien con eso solo. Eso es una parte muy pequeña. Pero no, como no tiene comparación con nadie, solo le sirve para que si tiene un 4 o un 5, la vida le está diciendo, vas a tener problemas, eres un poco inútil. Como dice Einstein, estamos creando idiotas para toda la vida, porque esa foca, si le ponen exámenes de esos, pensará que es una idiota y que no vale para la vida. Y sin embargo, depende cuál será el siguiente examen, ahí será la mejor. Y esa es la locura en la que la educación está. Las notas, la igualdad, el más de lo mismo, el no experimentar. El conocimiento viene de la experiencia, no viene de meter la memoria. Porque los niños te lo dicen cuando hablas con ellos. Sí, sí, dice, hago el examen, hoy ya lo he pasado. Y si dentro de 20 días te pregunto lo que hiciste hace 20 días, no tengo ni idea. Y dentro de 2 meses ya ni se acuerda de que lo tuvieron. Con lo cual, el esfuerzo que se hace en todo eso es bastante ridículo.
1: Lo que pasa es que lo de la baremación está en todas partes, ¿no? También en la empresa está a la orden del día, y cada vez hay más incentivos que se miden o bueno, que se consiguen.
0: En aquellas en las que no estoy yo.
1: Sí, por eso.
0: Porque nosotros no funcionamos así desde hace también 35 años que yo empecé con esta mandanga en Iliza y demás. O sea, eso es la alineación del ser humano. Hoja de ruta, trabajos iguales, prima, cantidad. O sea, solo me interesa tu parte física. Y si tienes que aprender algo, tiene que ver con el desarrollo y la formación, que ya me entero yo de la formación. Yo ya te formo. Formo con formo. O sea, te quito de aquí. A mí me encantará trabajar la madera. Voy limando de aquí, quito de allá, trabajo por aquí. Y entonces te voy dando la forma. La forma que yo quiero para que hagas lo que yo quiero, que representes lo que yo quiero. En el fondo es eso. No dejamos que el ser libre a lo que ha venido. Las personas hemos venido con talentos y habilidades y cualidades que las traemos. Por favor, que somos seres únicos. Voy a aprovechar para decirlo bien claro. Tienes hijos únicos, hermanos únicos, primos únicos. No lo compares con nadie. No es ni mejor ni peor. Es único. Y tener un ser único, tener un diamante en bruto, es una verdadera locura. Tener un águila que puede ver todos los firmamentos y que puede andar por todas las partes, a eso hemos venido. Entonces, la educación elimina todo eso. Con lo cual, elimina la imaginación. Esto es como las empresas, la hoja de ruta también, o los procesos y procedimientos. Cuando alguien, tú a un ser divino que somos, le dices lo que tiene que hacer con un proceso y procedimientos que han definido otros, le están diciendo, no pienses ni sientas, haz. Pero los humanos somos sentimiento, pensamiento y hacer. Sentir, pensar, hacer. Pero pensar, pocos. Porque si tú no piensas, que ya te digo yo, ese 60-70% que no piensa solo hace, y sentir prácticamente nadie. Se hace desde el razonamiento, desde la gestión, desde la cuenta de resultados que tú tenías, desde el yo. Entonces ahí ya los sentimientos se quedan fuera. Entonces es una vida que no tiene que ver ni con lo espiritual, ni con el sentimiento, ni con nada. Es todo a ver qué tengo, a ver a dónde llego, a ver qué no sé qué, a ver qué nota saco, a ver cuál, a ver qué elijo.
1: Pero eso en la empresa, y ahí así puede aparecer el ejemplo de Ibiza y luego todo lo que ha venido después del nuevo estilo de relaciones. ¿Eso cómo se pone en práctica cuando llega alguien a una empresa que está en la ruina, que imagino que los trabajadores están muy, pero que muy muy cansados, quemados, temerosos de quedarse en la calle, y hay un objetivo que es volver los números rojos a verdes?
0: Además, a eso que has dicho, súmale que se odiaban a muerte unos a otros. en la época franquista dura, las posiciones políticas eran tremendas y Iris era un foco de odios personales del Copón. Ahora, yo lo explico de muchísimas maneras, pero ahora con la edad que tengo, y también hace 18 años que lo dejé, ¿por qué pasó aquello? Pues otra vez por causalidad. Y yo tenía claro, había estudiado, no, había leído libros, porque mucha gente me dice, tú, Coldo, antes de poner esta marcha, habrías leído libros, habrías leído a no sé quién. Sobre todo hay un no me acuerdo del nombre, para los nombres soy un desastre. Digamos, alguien que se podía haber leído o copiado era un empresario portugués y brasileño que no me acuerdo, que había hecho algo parecido por lo visto o por delante, porque es que luego tampoco lo he leído y he leído muchas cosas. No, yo nunca había leído nada que tenía que ver con lo que luego implementé o hice. ¿Y en qué está basado todo? Y es lo que he mantenido estos 30 y tantos años desde lo de Irizar, 30 años, 31 años ya que lo que han pasado desde que fui allí. Es el creer en las personas. Y eso tiene que ver con lo que ahora tengo muy, muy, muy claro, que somos seres divinos. O sea, que tú contar es contar con las personas y contar con lo que cada persona puede hacer. Mira, la palabra educación, ya hemos hablado de educación, viene del verbo educare. Y el verbo educare es, dice, sacar lo mejor de cada persona. No dice es sacar la educación, sacar no sé qué, no, lo mejor de cada persona. Pues es tremendo cuando alguien dijo aquello o escribió aquello, la profundidad y la realidad que yo veo en ello. Sacar lo mejor de las personas. Entonces, si tú, Coldo, tienes la habilidad de liderar un proyecto, porque yo he liderado proyectos. ¿Y por qué liderar proyectos? Porque los demás me han dicho que los lideraba y que soy el líder. No porque yo lo diga. Así de claro, porque es la definición que más me gusta de las millones que he leído de líder. Tú eres líder cuando los demás quieres que seas su líder, que seas líder. Entonces, yo lo que me di cuenta es que jamás, hoy en día lo tenemos escrito en NER, en Nuevo Estilo de Relaciones, en la mía y en todas las veintitantas que estamos en NER, el no despido, las personas como son. Si, yo tenía claro que si conseguíamos que cada persona aportara lo que pudiera, ¿qué es lo que pudiera? Lo que estaría dispuesto, porque lo que puedes nunca sabes, porque es ella. Y tú no puedes ni cambiar las personas ni estar atacándoles precisamente porque no saca un 5 como sí, pero, los padres a sus
1: pero,
0: hijos.
1: Pero eso es justo cuando hay alguien que pone sí, alma, sí. Corazón y vida y hay
0: sí,
1: alguien
0: esto,
1: que
0: ahora me doy cuenta que no pone. Totalmente justo.
1: Sí.
0: Totalmente. Yo suelo hacer una pregunta. Suelo hacer una pregunta a muchas charlas que cuando están padres y demás. ¿Tú a quién felicitarías de tus dos hijos? El que viene con 8 y 9 siguiendo el idioma convencional, 8 y 9 y no hace esfuerzo, porque eso me pasa a mí y pasa a muchos niños que están por encima de lo que les... esos niños que se aburren, o sea, eso se entiende, los niños que se aburren, ¿por qué se aburren? Porque aquello no está a su nivel, y con que miren resulta que iban a veces por delante del profe. Bueno, sin ir a esos supers que hay X y que parece que se descubren cada vez más, pero eso lo hemos tenido toda la vida, y por eso ha habido líderes, por eso ha habido no sé qué, y ha habido gente que los humanos estamos todos en un grado de evolución. Yo lo explicaba diciendo que somos una campana de Gauss en la que estamos en cada momento y la campana de Gauss se va transformando. No, es un grado de evolución. Pero bueno, que si lo representaríamos como campana de Gauss, saldría una campana de Gauss. Pero cuando yo le pregunto a unos padres, a cientos de padres ahí sentados, ¿a quién tienes que felicitar? ¿Al que viene con 9 o 10 sin haber hecho un gran esfuerzo porque le ves que está alto y ya su bola, juega esto, tiene los aparatitos, no sé qué demás, y saca esas notas? ¿O al otro hijo o hija que resulta que con esfuerzo, bastante más que el otro, quizás no es suficiente, no importa, pero con esfuerzo saca un 5, un 4, un 6. Y después de que se quedan bastantes segundos, yo diría minutos, en tanto cuanto sea mi paciencia, esperando, y no contestan, pero cuando contesta alguno siempre decía, posiblemente a los dos. No tiene más mérito el del 9 que el del 5. Si eso lo traslado ahora a la empresa, cuando decimos Coldo, y el que no hace, Javier, ¿cuántas veces me han dicho a mí, cuántos cientos de veces me han dicho a mí en un estilo como el de Irizar, equipos autogestionados y demás, Coldo, ¿qué pasa con los que no hacen? No, con los que hacen menos. Pues yo les decía a los de Irizar, hoy hacen menos, pero a lo mejor dentro de 10 o 15 años hacen más, y tú puedes hacer menos. Pero si ves que hace lo que puede, y lo que puede es aquello que él cree, no, tú no le juzgues, hemos triunfado de todas formas. ¿Y por qué triunfábamos? Yo les dibujaba, uno da así, vamos, no nos ven, 2 centímetros, el otro da 4 centímetros, el otro un paso de 2 centímetros, de 4, y el otro de medio metro. Si sumamos el medio metro más los 4 más los 2, iremos triunfando porque vamos en la buena línea. ¿Qué pasa en las organizaciones normales? ¿Qué pasa en muchas familias? ¿Qué pasa? Que cada uno va para un lado. Y cuando tú sumas menos 4 y más 6 te da más 2. Y yo cuando sumo 2 más 2 me da 4. Y en Ibiza lo que hacíamos era sumar, y en todas las organizaciones de mi vida y donde he estado, es intentar sumar sacando lo mejor de cada persona. No estar todo el jodido día hablando en plata, analizando y juzgando a las personas de lo que podrían ser, dar o no ser. Primero los de arriba que están para eso, y luego los compañeros que creen que son mejores o que son aquellos que están todo el día mirando al otro y que él también tiene mucho que desear, porque de eso tiene la suerte de ver miles y miles de personas en 4 continentes. Y un canto con 3. También es cierto que el que es muy bueno, y eso los he conocido muchos, se convierte en muy autoexigente. Y cuando hablas con él tranquilidad lo reconoce, porque él tiene algo innato que le lleva a entregarse. Innato. Y sufre mucho cuando ve que otros no hacen. Pero no llega a este razonamiento el que hemos llevado algunos, el que hemos tenido la suerte de llegar a algunos, de poder saber que tu hijo no es el más alto, pero es tu hijo. Yeah. Y no es el mejor que no te saque, pero tú le adoras. Y no es el primero en la carrera, pero tú estás encantado con él. Cuando estás comparando a tu hijo con otros y mete menos goles, lo que haces es sufrir y de ir al campo a gritarle. Pero cuando tú estás encantado con tu hijo, cuando es lo que es, esto es lo que hay que hacer en nuestras organizaciones también. Las personas son como somos y ayudar, que es una palabra con cuidado, ¿eh? Con cuidado. O compartir un estilo que ayude a las personas a evolucionar. Para mí la palabra desarrollo tiene que ver con desarrollo intelectual, desarrollo tecnológico, desarrollo no sé cuál, o capacitaciones para el oficio. Y evolucionar quiere decir evolucionar desde como persona. Un nuevo estilo de relaciones, lo que nosotros hemos hecho, crear una organización en la que el diálogo, la conversación, la decisión conjunta, el análisis conjunto, los resultados compartidos, eso, porque a mí me lo han dicho cientos de personas y miles de personas que he visto, incluso después de irse jubilados, agradecértelo, Coldo, qué años pasamos, no lo olvidaré nunca. Esas cosas tienen que ver con evolucionar. Ayudar a las personas a evolucionar, creo que es lo que tenemos. Organizaciones que ayudan a las personas a evolucionar, no a ganar más dinero, no a tener más poder.
1: Pero
0: no
1: es que yo iba al dinero, pero cuando tienes la necesidad de ganar, no te voy a decir el más de lo más, pero sí lo suficiente como para que siga el proyecto, ¿no? Cuando dices, jo,
0: pues, en la organización dices.
1: Sí, sí.
0: En Irizar, por ejemplo.
1: En Irizar, que no, es caso más claro, o en cualquiera de, las 100, cuestiones.
0: Yo llevo ya 100, 90 y tantas organizaciones.
1: Por eso, en las que han venido 90 después, y además bien diferentes de.
0: Absolutamente, de desde ONGs hasta el ayuntamiento de no sé qué, hasta la Catedral de Burgos. Hemos estado en la Catedral de Burgos año y medio. O sea, hasta la Catedral de Burgos hemos estado ayudando y lo hemos hecho y bien. Colegios religiosos, porque al final es una manera de relacionarse con las personas. El modelo imperante te dice, hay que controlar, hay que decir lo que tiene que hacer. Unos tienen que saber más y dirigir. Todo eso quema unas energías del cajón. Nosotros hemos conseguido llegar a una organización, Javier, pero montones de ellas, que metían 2 y 3 horas extraordinarias. Y una de las condiciones nuestras, que ha sido siempre, por eso esa manera mía de ver la libertad, también ha implicado en esas cosas. No hay libertad cuando esta persona está a expensas de que venga el encargado de turno, el jefe de turnos, el comercial de turno, en esas organizaciones donde el cliente es el que manda. No manda nadie más que el cliente, que es el que impone, el cliente impone, y entonces mañana hay que venir, hay que quedarse. Y mi vida, no, pero es que hay que quedarse, el cliente que sábados, esto, lo otro, horas, para ganar lo justo. El empresario cree que va bien, porque está pagando menos esas horas, y esa persona que mete unas horas extras tiene un dinero extra, que cuando se lleva años, ya se ha convertido en salario. Mañana le dices no hay horas extras y se pega un tiro, porque su nivel de vida se ha puesto ahí. ¿Qué estás haciendo entonces? Crear una sociedad dependiente de ti, pero que si tú cortas el hilo, esa familia va a pasar apuros, porque lleva años trabajando. Yo he conocido empresas que llevan, desde que suban no sé quién lo fundó, 10 años, 10 horas, pero encima de eso las extras las ponen por encima de las 10, porque 10 ya es el horario, y entra gente nueva después de eso. Y yo siempre he pensado, incluso cuando el paro era el 4 y el 5, que no va a haber una persona en paro mientras tú estás cobrando horas. Ese ha sido el criterio. No podemos permitirnos que nosotros estemos trabajando en los extraordinarios y que tu primo, tu cuñado o tu hermano, que así lo ves más claro, no un extraño, no un importado, no un no sé quién, no, tu hermano está en el paro. Y las horas extraordinarias están prohibidas. En toda mi historia están prohibidas. Con lo cual hemos creado empleo a punta pala. Pero hemos ganado más dinero que la media de este país. Estoy dispuesto a jugármela con cualquiera. A que las empresas a las que hemos estado con un nuevo estilo de relaciones, ya estamos por encima de la media de este país. Porque cuando yo hacía estadísticas, así estábamos. Y cuando las hacían en MCC, nos salíamos con creces. Y cuando ganamos la FQM a nivel europeo, no había empresa en el mundo, porque nos obligaban a poner ejemplos, no había ninguna empresa en el mundo, ahora lo digo con estos años, ya, y soy de Sopuerta, no soy del centro de Bilbao. No había ninguna empresa en el mundo que nos superara en los índices de tipo económico, de tipo relacional, de tipo no sé cuál,
1: que nos obligaba el objetivo último no era ganar dinero, curiosamente.
0: Claro, el objetivo último, mejor dicho, el primero, era la siembra. Nosotros ya lo acuñamos muy bien, lo explicamos muy bien con KBK, cuando nos presentamos y las muchas charlas que damos. Nosotros tenemos una manera de presentar lo que decimos. Somos un proyecto basado en las personas, focalizado al cliente y a la eficiencia. Pero le podemos dar la vuelta. Si esto no está en la eficiencia, eso es materialismo puro y economía pura. Y entonces las personas quedan ahí relegadas. Si es al cliente, el cliente es un tirano. El cliente no tiene límite también en su exigencia. Estamos hablando del cliente en general como concepto. No estamos mirando a nadie. Con lo cual también machaca a las personas y normalmente no te deja ser eficiente. Y todo eso lo envolvemos de un mapa que quiere decir la sociedad y decimos, y pensando en la sociedad, en la sostenibilidad y en el futuro. Esta es nuestra manera de presentarnos. Luego, podemos atacar desde a ver cómo ganamos dinero y entonces machacamos todo al medio ambiente, las personas, porque el objetivo primero es ganar dinero. O, como yo he nacido en la huerta, tengo huerta y ahora mismo vengo de estar 2 horas en la huerta, de ir a por unas cebollas y luego estar 1 hora en la huerta, hora y pico, antes de venir aquí, que no me ha gustado mucho venir porque estaba el día estupendo y todavía me quedaba un trozo por cavar y por poner las cebollas, que no me acordé cuando Ángel dijo, ostras, tengo que poner cebollas y cavar la huerta. Cuando uno mima la huerta, tengo una huerta que tiene 40 años que llevo ahí, jamás ha entrado química, jamás ha entrado un tractor, jamás he mimado y querido la tierra como a mis hijas, pues en el otro entorno me ha ocurrido lo mismo. O sea, yo creo que las personas cuando están en su diremos en unas condiciones humanas relacionales mucho mejores, pasamos de ese 80% a un 5, un 10% que la vida la lleva a estar en contra de todo y evolucionando, porque algunos que están en contra 5 años más tarde no están. O sea que, y otros pueden venir y estar. Pero bueno, lo cierto es que nunca ha pasado del 5, 6, 7% personas que podían decir estos no están en el tren, no están en el carro. No pasa nada. Lo mejor es dejarles que vayan y tampoco meterse con ellos, que nunca lo hemos hecho. Yo creo que en toda mi vida, de 40 años de liderar empresas, creo que mandé solamente una carta a unas personas, a 2 personas, que había que haberlas echado. Porque lo que hicieron era no solamente para echarles, sino para ponerles en las paredes de su pueblo por sinvergüenzas. Bien. 6 meses más tarde de aquello, eran 2 personas encantadoras. Y decía, ostras, ¿cómo ha podido cambiar esta persona? Porque antes ya eran vagos, pero hicieron otras cosas que ya no eran vagos, eran más cosas. Cambiaron absolutamente. Si les hubiéramos echado, posiblemente hubieran sacado su ira por 2 partes, hubieran revuelto o no sé qué, hubieran hecho mucho daño y hubieran sido siempre unos enquistados con todo, ¿no?
1: Y como ya tenemos que ir terminando,
0: no me digas que llevamos casi una hora.
1: Pues sí, poco más o menos, 50 minutos, 50 y. Así que, digo, mirando hacia el futuro, ¿no? ¿Qué ves? Es decir, y sin obviar este momento de pandemia que nos ha servido para decir tantas tonterías como que vamos a salir mejores.
0: Sí, sí. Bueno, yo he leído mucho en estos años desde que vivo un poco apartado. No tengo la suerte de haber decidido aquello. He descubierto el silencio. Empecé a hacer, digamos, retiros y cosas y descubrí el silencio. El silencio es una de las cosas más maravillosas que puedes encontrar. Si no lo hubiera encontrado, pues vivir solo hubiera sido esto, y he vivido muy muy tranquilo en mi huerto. Tengo mis gallinas, soy vegano, pero como los huevos de mis gallinas, porque no van a sufrir ni morir nunca. O sea, yo no soy vegano por nada más que porque no quiero que ningún animal sufra y muera por mí, y todos sufren y mueren de alguna manera. Algunos dicen, no, es que mi tita tiene gallinas. Sí, bueno, cuando dejan de poner huevos, bueno, sí, claro, las quita y pone otras. Ah, vale, o sea, las mata y pone otras. No, las mías vivirán toda la vida. Entonces, ahí he leído muchísimo. Me he metido con la lectura de los místicos, de los maestros de la sabiduría, de cosas que me han llenado mucho, que era algo que me faltaba posiblemente en lo que sé que tenía que haber sido filósofo, que en el fondo he sido un filósofo empresarial, cuando me dice empresario. No, porque yo no sé de autobuses nada, no sé de química nada, no sé de física nada, no sé de materiales nada, no sé. Con lo cual indica, coño, ¿cómo es que no sabes nada de eso? No, porque sé de eso otro, de eso otro que es lo que ha faltado y le falta a casi todos los gestores, porque van con su yo por delante y con lo que les han enseñado. No tienen alma, no les sale de dentro. A mí me ha salido de dentro. Y también he tenido otra cosa, que es una fanfarronada, que nunca me ha preocupado el dinero. Nunca he pedido una subida de sueldo, nunca he tenido, he perdido dinero, he dejado dinero. Me sobra el dinero ahora también. Lo dices con esa arrogancia, no, es que para lo que necesito me sobra. Pero como nunca he pensado en eso, me ha venido, como siempre he pensado en la siembra. Y con eso es un mensaje, cada uno dice lo que quiera. O sea, si tú piensas en sembrar, sembrar es tierra y semilla, sol y agua. No es más. Y la pirámide empresarial y la pirámide jerárquica en la familia, lo que sea, el sol no entra y el agua resbala. Entonces yo lo único que he hecho es preocuparme de la tierra, como en mi huerta, y de las semillas. Guardo mis semillas, me preocupa bien mis semillas, dónde puedo comprar una planta que sea ecológica, que sea no sé cuál. O sea, cuando tengo que hacer algo de eso, lo mimo, lo sigo. Mi mayor vicio son las plantas, los arbustos y cambiar las flores y cosas de mi casa. Es de lo que más gasto dinero. En eso y en libros es lo que más gasto dinero ahora. Y en comer, muy bien, desde el punto de vista que todo es ecológico, que todo no es igual, bueno, el 40% sea de mi huerta. Entonces, eso que estoy visualizando ahora, y que es a lo que comparto y lo que vivo, aparte de llevar a participar en 12 empresas todavía y todo eso, porque todavía con mucho más pues libertad y tranquilidad incluso que antes, me hace daño lo que estoy viendo, me hace daño. Bajo muy poco al pueblo porque no quiero ver a las personas amordazadas, no me parece la mayor humillación de la historia. Yo creo que la historia será justa con lo que está pasando, no, porque igual había que hacerlo, pero hay que explicarlo mejor. Pero no se habla de salud. Y esto es un tema de salud. No se habla de salud, no se habla de educación, no se habla de muchas cosas. Entonces, con salud, como yo te digo, yo estoy dispuesto a darle 2 besos a cualquiera que esté contaminado. Porque creo que he cuidado mi salud siempre. ¿Por qué he cuidado mi salud siempre? Porque entendí una cosa desde muy pequeño también, que sin salud no hay libertad. Todo el que tiene un problema de salud no está para nada ni para nadie. Una muela, un oído, un estómago, el 95% de los ejecutivos tienen problemas de colon, de colon intestinal, con lo cual están un poco amargados. No son felices ni el 2%. Y de ahí bajas hasta donde tú quieras. Entonces, eso que se está haciendo yo creo que es una locura. Hay que dar una vuelta. Pero por otro lado, como también creo en la energía y creo en que hemos venido para hacer cosas, no es que lo crea porque el concepto de tiempo, como eso es un concepto humano, el universo y demás se mueve por ritmos, por ciclos. Cuando decimos va a ser como antes, igual va a ser como antes o mejor, pero dentro de 20, 40, 60 años o 200 años. El concepto del tiempo que tenemos los humanos es cuando el mes que viene, el siguiente, podría ir a Alicante, podría ir a no sé dónde. Ese es el gran error otra vez, que estamos otra vez acelerados, queriendo que las cosas sean como antes. Y antes decíamos que íbamos acelerados, que cualquier conversación se salía de madre, decía, ¿a dónde vamos a este ritmo? No sé cuál, pero queremos que sea como antes. No va a ser como antes, porque nunca las cosas son como antes, eso ya es conceptual, pero tampoco yo creo que vamos a ver las cosas con el concepto de yo, con el interés, que diríamos, intelectual, que queremos las cosas cambien porque nos interesan que cambien.
1: Pues ojalá sea así. Con los Arachaga, gracias por haber dejado la huerta un ratito por nosotros. Hasta pronto.
0: Ha sido un placer.
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Hola a todos y a todas y bienvenidos a La Hora de los Libros, el programa de literatura de Onda Vasca. En este programa nos asomamos al mundo de los libros para hablar con escritores, con escritoras, para dar la bienvenida a las novedades editoriales, como siempre, y para contaros qué nos han parecido algunas lecturas que hemos realizado en los últimos tiempos. Incluso para adelantar próximas entrevistas, próximas novedades. En definitiva, una hora de radio en la que la protagonista absoluta es la literatura. En este episodio hablaremos con Máximo Huerta, que está en plena promoción de su última novela, Mamá está dormida, que publica Planeta, una delicia de libro en el que ficciona una realidad que el propio escritor está viviendo y que tiene que ver con el cuidado de su madre. Como siempre, Máximo Huerta nos obsequia con una prosa muy bonita, con unos sentimientos sinceros y con una sensibilidad maravillosa. Además estará con nosotros la gran sensación del mundo editorial en este final de año pasado, concretamente cuando apareció la novela en el mes de septiembre. Hablamos de la escritora Lucía Soya Sobral, que con su primera novela, Comerás Flores, editada por Libros del Asteroide, ha conquistado el mercado. Más de 75.000 libros vendidos, como os digo, se publicó el pasado mes de septiembre. La novela explora el amor, por supuesto el maltrato psicológico, cuando una chica joven se enamora de un hombre 20 años mayor. Lucía Soya y Máximo Huerta, los dos escritores que hemos elegido para charlar con ellos en el programa de hoy, están liderando la lista de libros más vendidos. Lucía Soya prácticamente desde que publicó la novela y Máximo Huerta desde su publicación también más reciente. Os dejaré además algunos avances de novedades editoriales muy atractivas, que cada una en su género, son también lecturas muy recomendables. Hablo de la última novela de Luis Zueco, novela histórica que lleva por título El Juicio, editada por Ediciones B, y la última novela que ha entrado también como un auténtico cohete en las listas de libros más comprados, de Marta Jiménez Serrano, que lleva por título Oxígeno y que narra toda una experiencia personal que casi acaba con su vida. Y así como en cada capítulo de La Hora de los Libros, en Onda Vasca completaremos una hora de literatura, una hora de entrevistas y una hora, en definitiva, de esas novedades literarias que tanto nos gustan. Como siempre, os invito a pasar conmigo estas páginas radiofónicas. Comenzamos.

0: Bueno, pues en la hora de los libros, en la sintonía de Onda Vasca, yo estoy pues muy contento y con muchas ganas de conversar con nuestro siguiente protagonista, ¿no? Se trata de Máximo Huerta, que ha escrito una novela que se titula Mamá está dormida, que es una novela que yo os recomiendo desde ya. Me lo he pasado, iba a decir muy bien leyéndola, efectivamente la he disfrutado mucho, pero es un tema también que a veces tiene su dureza, tiene su realidad, tiene su, diríamos, círculo vital. Y es una novela que a mí me ha atrapado y que yo entiendo que puede ser un libro que a mucha gente también le recuerde cosas, ¿no? Porque tarde o temprano, pues familiares nuestros van a pasar por situaciones, nosotros mismos también, cuando lleguemos a esas edades, quizá, por situaciones, bueno, pues de todo punto, complicadas de llevar. Mamá está dormida, es el título de la novela. Máximo Huerta está con nosotros en Onda Vasca y yo estoy encantado de saludarle. Máximo, ¿qué tal? ¿Cómo estás? Y gracias por atendernos.
1: Feliz de estar contigo. Muchísimas gracias por invitarme a hablar de algo que me hace feliz.
0: Bueno, tengo que decir que compartimos escritor, no sé si favorito, pero uno de los favoritos. Bueno, tú eres uno de mis referentes, me gusta muchísimo leerte siempre, desde, te lo decía antes, La noche soñada, que fue una novela del 2014, ahí te leí por primera vez y luego, bueno, pues he seguido leyendo todas tus novelas. Me gustó mucho Adiós pequeño, por ejemplo, también. Hay varias por ahí, Firmamento, ¿cuál es también esta? Sí, No me dejes, que me encantó, porque tú tienes una querencia por Francia también como muy, muy interesante, por París y todo esto, ¿no?
1: Sí, ese fue un caramelo que me apetecía escribir. Joder. Una novela con un punto lírico, bueno, que pertenece a mi forma de utilizar el lenguaje, que disfruté mucho con No me dejes, mucho.
0: Pues te lo iba a decir al hilo de un escritor que también es muy favorito tuyo, que es Luis Landero, y es también otro de mis grandes referentes cada vez que publica algo, porque yo, por ejemplo, El balcón en invierno o El huerto de Emerson son novelas que las he destripado por lo que son de biografía y de esa prosa en la que, joder, yo creo que os parecéis mucho, ¿no? Y a mí me gusta mucho leer de sentimientos.
1: Pues yo ahora estoy con su coloquio en invierno, por cierto, me pillas.
0: Que acaba de salir.
1: Sí, que acaba de salir con su coloquio en invierno a mi Landero. Que él sea quien defina mi literatura en la faja que lleva la novela, ya para mí ya es un regalo. Él me presentó a Dios pequeño y esta novela, que tiene mucho de la atmósfera, siendo una ficción, pues que él sea el padrino con esta novela me parece un auténtico lujo, que es... Pues un autorazo.
0: Absolutamente, estamos completamente de acuerdo. Bueno, voy a leer un poco la sinopsis de lo que va Mamá está dormida, para poner un poco en contexto a la gente que nos esté escuchando. Dice así, cuando Aurora comienza a perder la memoria, le pregunta a su hijo, ¿y tu hermano dónde está? Una frase que podría ser cotidiana y trivial si no fuera porque ese hijo, de 53 años, siempre había creído que era el único. ¿Será cierto o se trata de una alucinación? ¿Cómo podría cambiarles toda la vida? ¿Pesan más los recuerdos borrosos de su madre o las certezas que afloran entre las grietas de sus discusiones? Para descifrar la verdad, ambos iniciarán un viaje en autocaravana junto con su vieja perrita hasta Vera de Bidasoa, un pueblo entre montañas donde Aurora vivió de joven al abrigo de la dura y siniestra sección femenina. ¿Cómo llega a ti, Máximo, esta idea, esta novela, que entiendo también que es muy personal por un poco tu situación y que de alguna forma refleja tu círculo, diríamos, vital ahora mismo?
1: Sí, la presencia de la novela es en lo sentimental es totalmente real. Sí. En lo biográfico no. De hecho, tú que has sacado la novela, obviamente, no hay nada, no hay biográfico, pero sí que esa atmósfera en la que vivo, de un cuidado a una madre, yo no escapo de ella. Y el día que me dijo, me confundió, bueno, a mí me pone otro nombre y de pronto me preguntó por mi hermano, primero te pones triste, luego quieres corregirla, luego es algo inamovible y no puedes, da igual lo que le contestes, que al rato vuelve a preguntar, ¿y tu hermano dónde está? Y entonces eso me sirvió para, bueno, pues lo que vivimos, de lo que escuchamos, de lo que nos inspira, y fue mi madre la que me ofreció esa frase sin darse cuenta, y yo pues en la habitación de al lado empecé a componer la novela, a pensarla, a ver cómo tenía que ir hacia dónde, esa búsqueda, ese semi-thriller, bueno, thriller en completo, sí, de búsqueda del hermano, de emociones, de viaje común, de cuidado, de subirse a una autocaravana los dos con la perra, ir en busca de todo, de cuidados, todo eso ya fue surgiendo, pero a partir de la frase de mi madre.
0: En Adiós pequeño también explorabas esa relación madre-hijo. Me acuerdo también en La noche soñada, cuando Teodora cerraba sus notas a su hijo justo con la frase «Todo irá bien, tu madre te adora». Son temas que son ciertamente recurrentes, eso es, en tu literatura, sí. Pero que además del amor a una madre, que siempre está ahí, están también ahora mismo en esta novela los temas de la memoria, la pérdida de memoria, la compañía, la fragilidad, un poco la resiliencia también, ¿no? Porque no es fácil cuidar de una madre que tiene Alzheimer. El desamor también, porque hay mucho amor y desamor en la novela. Mamá está dormida, ¿no? Por la situación
1: no,
0: también,
1: hay mucho amor, diríamos. Sí, es una novela con amor, sí. Con absoluto amor hacia una madre. Y la madre sin darse cuenta también, aunque ella ya no sepa, ya lo desdibuje al hijo, ya no sepa quién es. Sí. Pero a mí las madres me interesan mucho. Y literariamente es un terreno al que visito y me enfrento a otro texto y me apetece crear. De hecho, el protagonista de esta novela es traductor. Sí. Y hay un momento en el que dice, he conocido a muchas madres, las madres de todas las novelas que he leído. Sí, y a mí la madre me interesa mucho como personaje. Bueno, más no en la vida, obviamente, pero en la literatura mucho más. Me parece que es un terreno desconocido, sí. Inabarcable. Me parece que es importantísimo. Entonces, me gusta mucho incidir en eso. En este caso ya, como en un viaje, en una conversación ya total de secretos de una madre hacia un hijo, que se le escapan y la memoria y lo que no recuerda y sobre todo, ¿qué quiere esconder? ¿Qué secreto guarda a veces una madre o un padre o algún familiar que no querrá nunca desvelar? Ahí está la clave. ¿Cuántos se van sin haber contado partes íntimas, oscuras o luminosas de su vida? Y eso me parecía muy interesante para esta novela.
0: Oye, Máximo, siempre he dicho, cuando te he leído, que eres un escritor que llegas muy adentro de los sentimientos de los lectores, que emociona, que remueve. A mí esto en la literatura me parece esencial, ¿no? Y creo que es una gozada, por ejemplo, para mí, por mis gustos lectores, por ejemplo, leeros a gente, pues como Landero, hemos dicho antes, a ti mismo, o sea, gente que llega muy adentro, ¿no? Que trata temas a veces como, no voy a decir incómodos, pero quizá también, ¿no? Pero que remueven conciencias.
1: Claro, es que en el fondo yo reivindico ahí muchas cosas y planteo muchas interrogantes y muchas circunstancias, pero desde un terreno de hogar, desde lo íntimo. O sea, yo no me voy a una gran batalla, no me voy a castillos, no me voy a escenas policíacas, me voy a lo más misterioso que es lo que sucede en las puertas hacia adentro, a lo que nadie nunca sabrá del vecino. Ni siquiera dentro de la misma familia. Es un terreno que a mí me gusta mucho porque yo creo que apela mucho más a un lector que está leyendo la novela y le toca más muy de cerca. Yo no sabría escribir una novela de otro tipo. Yo necesito meterme en los pucheros, en la casa, en las camas, en los olores del hogar, en las relaciones familiares. Me gusta mucho porque ahí puedes plantear grandes temas universales. En este caso, la vejez y los secretos de la memoria.
0: Está claro. Oye, hay una frase que le has comentado que dice, cuidar es empezar a despedirse. Y es una frase, sí, es una frase que me parece muy dura, pero a la vez me parece un poco entrañable, porque saber despedirse bien en la última etapa de la vida quizá de un familiar, yo creo que reconforta a uno mismo, ¿no? Que puede decir al final, cuando todo acabe, misión cumplida, estuve aquí hasta el final, ¿no? Me tuvo entre sus brazos, ¿no?
1: Sí, escuchar y no quedarte con un arrepentimiento de haber preguntado algo y de mirar cómo mueve el café y de notar la presencia en el sillón y de sí, más allá de que cada uno como lo haga, cada uno a su manera, como pueda, donde sea, con hermanos, sin hermanos, con residencia, con ayudas, como sea, pero empezar a cuidar o estar pendiente de tus padres es cuando ya si asumes que es empezar a despedirte, es empezar a saborear eso que ya nunca, luego ya no tendrás. No es una novela triste en ese sentido, es una novela serena, ¿eh? No, tampoco puedo contar lo que pasa, pero...
0: No.
1: Pero en ese sentido no es triste, sino saborear esas conversaciones que no debes quedarte con ese arrepentimiento de no haber preguntado y de haber cuidado. Ese tiempo de regalo, que en el fondo, en cuanto notas que es un tiempo ya de regalo, pues lo asumes si puedes, y empiezas a cuidar de otra manera.
0: A mí me pasó hace unos años con mi padre, por ejemplo, y no me importa confesarlo públicamente. Me acuerdo cuando, bueno, pues cuando el tema de su fallecimiento se estaba acercando, un amigo me dijo, y un buen amigo me dijo, habla todo lo que puedas con él. no desperdicies ya este tiempo porque queda muy poco. Intenta hablar con él todo lo que puedas, porque ya no va a volver, ¿no? Y bueno, pues en eso me metí y la verdad es que me sirvió como refugio, como una especie de consuelo, ¿no?
1: Sí, lo dices bien. Mi padre también murió y los últimos 3 años fueron, fíjate, en toda nuestra relación, los mejores. Bueno, había otro tono, a veces de arrepentimiento por lo que te has perdido, pero sí hablar y memorizar. Yo en él he ido a hospitales a preguntar también para los cuidados y todo que implica toda esta etapa, y me decían, mira, ahora lo que puedes hacer es coleccionar recuerdos. Ya está.
0: Está
1: estar
0: claro.
1: Y coleccionar recuerdos. Y creo que eso es importantísimo. También una forma de coleccionar es escribir y leer sobre ello y subrayar algo que habla de ti también. Decir, pues mira, esto que acaba de salir en Mamá está dormida, habla de mí. Voy a subrayarlo, porque habla de una etapa que estoy o pasaré. Por este libro pasan todos, jóvenes y mayores, vamos a pasar todos.
0: Está claro. Oye, también hay momentos de humor en la relación madre-hijo. Las ocurrencias de la madre son brutales a veces.
1: Sí, es que el personajazo de ella, Aurora, es tremenda.
0: Es tremendo.
1: Bueno, cuando habla de Dios, a mí me divirtió mucho escribir esas escenas. Cuando habla del pasado, cuando habla de la juventud, cuando si tiene cada salida, es tremenda. Y hay algunos que ponen al límite al hijo. Es todo lo que sucede en esa estrechez de esa autocaravana, que a veces es emocionante, otras veces es tensa, otras veces es pues muy asfixiante, pero otras es luminosa, divertida. Y a mí, cuando se sientan los dos, con sus dos sillas de playa, a esperar ahí, bueno, a seguir con el recorrido, a mí me divierte mucho incluso que parte del texto.
0: Oye, te ha salido una novela, además de muy humana y muy muy sentimental, te ha salido una novela que es un auténtico thriller también, porque se cuenta una historia con muchos matices de thriller.
1: Sí, tiene, de hecho, desde la pregunta del inicio, como si hubieras descubierto un cadáver y el cadáver dónde está.
0: Sí, ahí tenemos que descubrir algo ya, ¿no?
1: Sí, ya es. La primera frase es, ¿dónde está? ¿Y tu hermano dónde está? Pero no hay hermano. Bueno, él cree que no hay hermano.
0: Claro.
1: Pero ¿se lo está inventando la madre o es verdad? ¿O qué pasó que ya él no se ha enterado? Tiene que averiguarlo, y la solución solo está en la cabeza de la madre. Entonces ahí sí que hay thriller hasta el final. Lo que vaya apareciendo hasta el final, y sobre todo un episodio de la madre cuando era joven, iba a la sección femenina, pues es importante para la historia. Sí, ese tono thriller hasta el final no lo había hecho nunca tan así, con este tono, pero sin perder el lirismo, el cuidado, la ternura y las confidencias de ellos dos.
0: Hay una reivindicación también a las mujeres, en este caso a las madres, y hablas, bueno, pues evidentemente hay una parte de la historia de la madre cuando estuvo en la sección femenina de la Falange Española, en lo que fue también, bueno, te he escuchado decir que prisión y liberación a la vez, te he escuchado decir.
1: Sí, porque las mujeres se iban eran muchachas que se iban de sus pueblos a Segovia, a Vera de Bidasoa, yo qué sé, a San Sebastián, a Benicàssim, conocían el mar por primera vez, estaban con amigas, pero se salían liberadas y felices de su pueblo y se subían al autobús en dirección a un albergue, pero no era un campamento. Aunque algunas lo intentaran vivir así, en el fondo solo les estaban uniformando para ser madres, esposas obedientes, hijas, señoras calladas, silenciosas, que solo dijeran sus secretos en misa o en el confesionario. Entonces guardan muchos secretos. La de esta novela guarda muchos secretos, pero es que todas las mujeres de esa época, bueno, pues no se quejaban. Y es esa generación de madres que no se han quejado, que habría estado muy bien que se quejaran y se hartaran, ¿eh? Pero son mujeres muy abnegadas, las que construyeron al abrigo de la sección femenina, y en ese tiempo tan turbio de mujeres uniformadas como Pilar Primo de Rivera.
0: Es una parte de la trama muy importante esta situación, evidentemente, de la novela. Porque
1: es muy histórico.
0: Claro, hay parte de muchas cosas por las que el lector va a encontrar también respuestas a lo que es la vida de Aurora, ¿no? Que es la madre. Hay un pasaje que quiero compartir con los oyentes, contigo también, Máximo, por supuesto, que tiene que ver sobre la nostalgia, la resignación. Me parece que es precioso, ¿no? Cuando, bueno, pues escribes, llorar a oscuras es bañarse en la noche. Desapareces en la inmensidad de un lugar que crees conocer y que en ese momento se hace pozo. El dolor ahoga, despliega poco a poco todos los miedos y uno se agarrota, estrangulado, sabiendo que si muere en ese instante nadie lo encontrará, ni preguntará por él, por mí. La noche es larga en la asfixia, eterna, mientras los recuerdos felices van descolgándose como higos que se estampan en el suelo del camino, uno tras otro. creo que es una definición de lo que es ese momento vital, esa resignación, esa vida sí, complicada.
1: Y el llorar a escondidas.
0: Y el llorar a escondidas.
1: Y el llorar a escondidas.
0: Es. Que no me vean.
1: Que no la vea y que sí. Ella, la madre, no lo note. Que, sí. que él está... Se siente solo, de hecho también ha perdido la pareja en la trama de la novela, y se siente solo. Y fíjate que hay una ahí, en esa soledad de él, te das cuenta de que quién está cuidando a quién. Él cuida a la madre, pero para él, la madre es su única esperanza en ese momento. Su único, bueno, ella en el fondo también le está cuidando a él, porque él también está roto. Y pero claro, pero ella no lo sabe. Entonces ese llorar, ese desahogo a escondidas, ese salir del lloro y tener que seguir mintiéndole a la madre para que la madre, bueno, pues no le afecte. Es esa soledad del cuidador, del que está con un dolor que le oprime y que le angustia y por el que no tiene respuesta y sobre todo no tiene solución. No puede arreglarlo, más que tirar hacia adelante en esa autocaravana, en este caso, y seguir hacia adelante.
0: Hablamos de los dos protagonistas principales, la madre Aurora y el hijo Federico, pero está la perrita también, que es muy protagonista y fundamental, y que esto habla mucho también de tu vida.
1: Sí, la he utilizado sí. Ahí sin ser lo biográfico, repito, pero me parecía, bueno, si alguien cree que me está viendo a mí, no hay ningún problema, pero la perra me parece que es que los animales son los únicos que pues siguen reconociendo al enfermo. El perro lo reconoce a ella, o sea, ahí no se ha olvidado, o sea, donde no hay confusiones con la perra, y la perra entrega como un cuidador, amigo, sin esperar nada, que es lo mismo que el cuidado, y le pone el punto de ternura, de humor, de a veces de juegos, de perderse, y sobre todo de ese tono infantil de cuando la madre era joven, y él también. La perra es la parte infantil sin serlo, porque es una perra vieja en la novela. Me gusta mucho.

0: recomendar un libro y elegir el catálogo de qué vas a pedir, va, qué me pido, qué libros van a gustar este. Luego depende, dices, ay, ¿por qué este no gusta? Entonces ves la cantidad bueno, lo diferentes que somos, de personalidades, de criterios, y lo libre que es una librería a la hora de elegir una novela, o qué necesitas, qué te llevas, escuchar, ay, es que quiero algo, pues mira, que me entretenga, necesito algo que me, ay, quiero thriller, o quiero algo más sentimental, ay, dame algo para divertirme, que es de lo que menos hay. Y es muy gratificante lo que ha generado la librería en mí, en lo personal, y también en lo social en el pueblo en el que vivo, en Buñol. Mucho, sí.
1: Bueno, tienes un montón de aficionados y de gente, de lectores, de seguidores que seguro que te van
0: Sí,
1: a visitar,
0: de todo el país.
1: y tienes un montón de libros firmados de Mamá está dormida para darles salida ya, ¿no? El otro día lo
0: Sí,
1: vi en tus
0: sí.
1: redes.
0: Sí, un montón ahí. Entonces, todos esos, o sea, son encargos. O sea, es que el primer día había 400 encargos que tenía que firmar y me encerré allí. Me encanta meterme en la trastienda y estar allí, bueno, pues dedicando el mismo cariño que alguien quiere de tu libro, pues ponérselo en la dedicatoria. Es muy bonito. Y arrancó, yo quise que la primera firma en todo el país fuera en mi librería, pues para desearme suerte y sobre todo para, como genera tantos nervios la salida de una novela, tantas inseguridades. Hacerlo en mi librería era como estar en casa. Dije, bueno, pues a partir de aquí ya, de Doña Leo al mundo, o sea, que vaya bien y confiar en que la gente la recomiende, se abrigue con la novela, tenga ganas de preguntarle a sus padres cuando la acaben de leer y le digan, ay, y miren una foto y digan, pero mamá, cuéntame, ¿esto qué pasó? ¿Dónde estaba? ¿Qué estabais haciendo? Sí, que no luego solo sean trocitos de papel cuando ya no estén, no.
1: Está claro. Bueno, pues hoy en la Hora de los Libros, en Onda Vasca, recomendamos Mamá está dormida, de Máximo Huerta. Es su novela, la que acaba de publicar, editada por Planeta. Y yo estoy encantado de haber podido charlar contigo y haber
0: Muchas
1: podido
0: gracias,
1: hablar
0: Juanjo.
1: de esta novela tan, tan maravillosa que yo la terminé ayer de leer. Te mando un abrazo muy fuerte y te agradezco muchísimo este ratito, Máximo.
0: Un abrazo inmenso para ti y para
1: Gracias,
0: todos.
1: gracias.

0: En el capítulo de novedades, en el capítulo de recomendaciones, vamos ahora con la última novela, hablamos de novela histórica, de un escritor que tiene ya una amplia trayectoria en este género literario. Os hablo de Luis Zueco. Acaba de publicar El Juicio. Ediciones B es la editorial, como últimamente en este escritor, o como casi siempre en este escritor, Luis Zueco. Y en esta novela habla del Madrid de 1799, donde Francisco de Goya y Lucientes, pintor de Cámara del Rey, el conocido Goya, anuncia la puesta en venta de un lujoso libro de estampas titulado Los Caprichos. Aunque las ventas son un éxito dos semanas después de publicarlo, Goya lo retira del mercado. Durante los meses siguientes, su escandaloso contenido comienza a correr como la pólvora. ¿Por qué Goya esconde su obra más personal? ¿De qué tiene miedo? Esta es parte de la sinopsis. Y lo que vais a escuchar a continuación, en formato audiolibro, es una pequeñísima parte de la novela. Son 2 minutos y medio. Pero merecen la pena.
1: Fuera está helando. Dentro, en el taller, Goya se agacha y echa más troncos a la estufa. Ha acabado un año fabuloso. Le han nombrado primer pintor de cámara. Ha realizado los retratos de los reyes y se ha abierto la ermita de San Antonio de la Florida, que él ha decorado con absoluta libertad. Ahora, su majestad le ha encargado la obra más importante de su vida, un gran retrato de la familia real. La encomienda esconde una trascendental intención dinástica y política, pues se colgará de manera itinerante en los muros del Palacio Nuevo, a la vista de los embajadores y las altas personalidades que acudan a las audiencias y actos que allí se celebren. Corren tiempos revueltos en Europa y su majestad, Carlos IV, es consciente de ello. La ejecución pública de sus primos, los reyes de Francia, y la presión de Napoleón, nuevo primer cónsul, hacen la situación especialmente peligrosa. El retrato debe reafirmar el prestigio y poder de la Casa de Borbón en España frente a la influencia

monárquica de la Revolución Francesa. El rey le ha expresado su deseo de que este cuadro represente a una familia moderna ejemplar, la familia modelo de todos los españoles y de todas las monarquías. Pero esto no es lo que impide a Francisco de Goya conciliar el sueño. El insomnio es algo habitual para él. Por eso, mientras su esposa y su hijo duermen, acude al taller y ante la cálida llama de un candelabro, vuelca sus pensamientos en cuadernos de papel. Tiene la necesidad de plasmarlos y darles forma con el lápiz. Es la única manera de que, en cierto modo, cobren vida y abandonen su mente, y así él pueda descansar. La noche produce sombras que le atemorizan. Siempre ha temido la penumbra, aunque, al mismo tiempo, ahora la desea. Prefiere los rostros angulosos o las muecas que se configuran al amparo nocturno. Le gusta que no le vean y poder mirar lo que le plazca. A veces incluso sale a horas intempestivas y cruza calles donde mendigos y prostitutas buscan monedas, donde se camuflan nobles, curas y burgueses que buscan saciar sus ansias de carne. El mundo de la oscuridad es más real que el de la luz. Hay menos mentiras, los vicios no se ocultan y las personas se muestran como realmente son. No hay destellos brillantes, ni hermosos paisajes, ni decoradas fachadas, ni...

0: El juicio de Luis Zueco, ya a la venta, y una novela que pronto analizaremos con el propio autor aquí en este programa. En breve estará Luis Zueco con nosotros, como también en breve estará la siguiente novedad que quiero compartir con todos vosotros y con todas vosotras, ¿no? La novela que acaba de publicar Marta Jiménez Serrano, que ya es un pelotazo editorial, se titula Oxígeno, está editada por Alfaguara. Y ella recuerda cómo en noviembre de 2020, pocos meses antes de publicar su primera novela, la autora, concretamente Marta, estuvo a punto de morir. Un sábado, como cualquier otro, en su casa, ella y su pareja se estaban muriendo. La caldera tenía una fuga y el monóxido de carbono les fue adormeciendo, hasta que Marta se levantó a duras penas para ir al baño. Ahí cayó desplomada y se golpeó la cabeza. Y 5 años ha tardado o ha necesitado para narrar esa experiencia vital que estuvo a punto de costarle la vida. Una historia en la que vais a encontrar ansiedad, esperanza, buena narrativa, como siempre, con Marta Jiménez Serrano, de la que yo me acuerdo haber leído Los nombres propios, que es una novela espectacular de chula y de bonita y que también os recomiendo. Es una novela anterior de la propia autora. Pero de este Oxígeno quiero que escuchéis este pequeño pasaje.
1: Tardo casi exactamente 4 años en dejar que caiga una lágrima, y luego otra, y luego otra más. Estoy sentada en la consulta de mi psicólogo. Empiezo a llorar y noto cómo el pecho se descomprime. Tengo los ojos cerrados. Me veo con 10 años chillando enloquecida en la montaña rusa. Me veo con 9 años lanzándome en tirolina, en un campamento. Me veo con 7 años bajo las 3 mantas de la casa del pueblo, escuchando a mi abuela Concha decir: hasta mañana, si Dios quiere. Cae una lágrima y otra y luego otra más. ¿Qué te pone triste?, me pregunta José. Que ahora me da miedo la montaña rusa. Me pone triste entender a la abuela Concha, comprender las muchísimas maneras en que Dios puede no querer. Me pone triste que me dé miedo la montaña rusa. Me pone triste no ser inmortal. Nunca lo fuiste, podéis decir. Mentira. Mirad a esa niña. Lleva 2 coletas y una camiseta de Mickey Mouse y se está lanzando por una tirolina en mitad de la montaña. Miradla. Ni siquiera se agarra al arnés. Abre brazos y piernas ocupando su máxima extensión, como si el mundo le quedara pequeño, como si quisiera abrazar el aire. Ni siquiera cierra los ojos. Los abre. Los abre intentando mirarlo todo, pero solo ve un borrón de verdes y marrones, un borrón de cielo, y chilla de pura diversión, de pura adrenalina. Le da la risa. Su cuerpo es infinito y nada puede ir mal. ¿Qué va a ir mal? Está volando. Esa niña era inmortal. Yo ya no lo soy. De pequeña no me daba miedo la montaña rusa, pero me daba miedo dormir sola. En algún momento me acostumbré, o aprendí, o le cogí el gusto. A los 30 años volvió a darme miedo. A los niños hay que acompañarlos cuando duermen, porque tienen que aprender a dormir. Comprobar a base de repetición que se despertarán al día siguiente. Hablo del miedo a dormir, pero en realidad es miedo a desaparecer, a no despertar. Aquella noche pasó el peligro y empezó el terror. Estábamos ya a salvo, en la habitación del hospital, cada uno en una cama, cada uno con su mascarilla respirando oxígeno puro. Entonces comenzó el miedo a dormir sola. La habitación era muy pequeña y Juan estaba a apenas 1 metro. Salí de mi cama y me metí en la suya. Calor, al fin. Un calor que sí combatía aquel frío que venía de dentro. Un calor que me recordaba que mi cuerpo existía.
0: Qué bonito. Marta Jiménez Serrano, su novela se titula Oxígeno, editada por Alfaguara. Y quiero presentaros también una novela que acaba de publicarse. Es una primera novela de una autora pues nueva en el panorama editorial, como es Nerea Pallares. Se titula Punto de Araña y es una novela que publica Libros del Asteroide y es un libro que de alguna forma entrelaza el realismo social, la mitología, para relatar, para contar, para narrar una rebelión femenina en la costa da Morte. Estamos hablando de Galicia. La sinopsis dice lo siguiente: llamada por el espíritu del mar y del viento que bate en la puerta de todas las casas, Ari llega a Camariñas, un pueblo laberíntico que le resulta extrañamente familiar, para encargarse del Museo del Encaje y ejercer como guía turística, sin saber aún que las mujeres de la localidad han tomado una decisión que está a punto de cambiarlo todo. Hartas del egoísmo de los hombres ausentes, dueños del dinero y de las decisiones, y de sostener la voz de todos sin tener una propia, las encajeras o palilleiras, que son también rederas, mariscadoras y trabajadoras de la conservera, deciden acabar con esta situación de una forma drástica y peligrosa, llamando a las arañas, tres deidades dotadas de un poder y una sabiduría ancestrales. Lo ha escrito Nerea Pallarés, esta novela, Punto de Araña, de Libros del Asteroide. Y después de este tiempo de recomendaciones, de novedades editoriales, nos espera ya Lucía Soya Sobral y su novela, primera novela, que ha alcanzado un tremendo éxito, Comerás Flores, también de la editorial Libros del Asteroide. Estamos con ella, ahora, en la Hora de los Libros de Onda Vasca.

0: Bien, en la hora de los libros de Onda Vasca nos acercamos hoy a la realidad de una escritora, bueno, pues como se suele decir habitualmente o vulgarmente, que lo está petando, ¿no?, con su primera novela. Hablamos de Comerás Flores, que ha escrito Lucía Soya Sobral y que está editada por Libros del Asteroide y que lleva, desde que se publicara allá por el mes de septiembre, que no hace demasiado, 15 ediciones y más de 70.000 ejemplares vendidos. Esto es lo que se denomina un pelotazo literario de primerísimo nivel. Yo estoy encantado de conversar este ratito con Lucía Soya, que está con nosotros aquí en Onda Vasca, en este programa de literatura, La Hora de los Libros. Lucía, gracias por estar con nosotros y bienvenida al programa.
1: Hola, muchas gracias a vosotros por invitarme.
0: Oye, ¿qué cifras acabo de dar? La gente que nos está escuchando dirá, madre mía, ¿cómo se hace esto? ¿Cuál es la fórmula?
1: Ay, ojalá existiese una fórmula, porque así lo repetíamos todas las veces que fuese posible y lo harían todas las editoriales. Pero yo creo que la clave está en el boca a boca, que empezó ya desde muy al principio y que sobre todo se aceleró con las redes sociales.
0: Y también la clave tiene que estar en una novela bien escrita, en una novela que plantea temas interesantes, porque si no, ese boca a boca como que se difuminaría mucho antes, ¿no?
1: Quiero pensar que sí, que algo de mérito tengo, pero sí, es un tema que parece que es mucho más necesario de lo que pensábamos. Supongo que está escrito también de una manera que ayuda a que lo pueda leer cualquier persona, desde la adolescencia hasta gente mayor. Y sí, creo que se hizo una combinación y también creo que influye que esté en Libros del Asteroide, que es como una editorial pues muy consagrada, seria y que los lectores saben que es una editorial con cierta calidad literaria.
0: Sí, y que a mí me gusta mucho cómo edita, porque son unos libros un poquito más pequeños de los habituales, sí. Siempre con esos colores suyos, con esas fajas y muy manejables. A mí siempre me ha gustado mucho Libros del Asteroide, precisamente porque son libros, como digo, muy cuidadosos en la edición, Lucía.
1: Sí, son estéticamente son preciosos, sí. que eso en España estaba bastante descuidado. Las ediciones suelen ser bastante feas y sí, tienen un catálogo de autoras y de autores súper interesante y sobre todo de fuera. Traducen joyas. Bueno, Hamlet, de hecho, que ahora también está en un punto súper de ventas a raíz del lanzamiento de la película. Pues lo tenemos gracias a Asteroide.
0: Sí, sí, está claro, efectivamente, de Maggie O'Farrell, una novela fantástica. También, que la leí hace ya un tiempo. Voy a poner en contexto a los oyentes para que sepan, bueno, de qué va Comerás Flores, ¿no? Que muchísimos seguro que ya lo saben, pero por si acaso otros quizá no, ¿no? Voy a leer la sinopsis, Lucía, que dice así. Meses después de la muerte de su padre y recién graduada, Marina conoce a Jaime, un hombre 20 años mayor que ella que irrumpe en su vida colmándola de atenciones y planes. En poco tiempo, su día a día da un vuelco. Pasa de compartir piso con su mejor amiga Diana, de ir a conciertos y de salir de fiesta a instalarse en el cómodo apartamento de Jaime y cenar cada fin de semana en los mejores restaurantes. Deslumbrada por la sofisticada vida adulta y el encanto de Jaime, quien también se gana a su familia, Marina se ve sumergida por completo en su mundo, comenzando a olvidar lo que la definía. Bueno, pues estamos ante, diríamos, un flechazo inicial de esta chica por un hombre mayor. Esta es una historia que habitualmente se suele producir, bueno, pues con una cierta frecuencia. Pero luego, conforme vamos avanzando en la lectura, nos vas introduciendo en un mundo un poquito más sórdido, en una dependencia, en una especie, bueno, una especie no, es en un maltrato psicológico que él ejerce sobre ella. Hasta que, bueno, pues la novela va avanzando y evidentemente vamos asistiendo a etapas y a periodos de la vida de Marina en los que se va dando cuenta de que no puede ir por ahí, ¿no?
1: Sí, Marina, claro, la conocemos con 24 años, acaba de perder a su padre, es lo que nos encontramos en la primera página, y se está iniciando en la vida adulta, y yo creo que también es algo común, todos creemos que la vida adulta vamos a tener la vida resuelta, sobre todo si cumplimos ciertas exigencias, que es pues tener estudios, tener un trabajo, tener una familia estructurada y Marina descubre que pese a tener todo eso, hay algo que no funciona, que en su caso es eso, pues un duelo que no sabe procesar porque acaba de perder a su padre siendo muy joven. Ahí aparece Jaime, y Jaime, claro, está dispuesto a cubrir todo su dolor con con su personalidad.
0: Eso te iba a comentar, que de alguna forma, bueno, pues no voy a decir que es un sustituto del padre, pero sí es que llega Jaime a la vida de Marina en una época en la que ella quizás sea más vulnerable o más frágil, ¿no?
1: Sí, sí, totalmente. Si no hubiese muerto el padre, podría haber conocido a otro Jaime de la vida, pero no a ese en concreto y sobre todo no a uno 20 años mayor. Ella se fija en él porque necesita un poco de protección, de cuidados, alguien que la escucha hablar de su padre.
0: Diríamos que el amor es ciego a veces. ¿O no?
1: Totalmente, sí, sí, sí. Sobre todo nos ciega a la hora de recordarnos cuáles son nuestros límites y esas banderas rojas que desde fuera son muy fáciles de identificar, pero desde dentro no se ve tan claro.
0: Oye, ella, de alguna forma, obnubilada por Jaime, por todo lo que él le lleva, hemos hablado antes de pues, los restaurantes, el hecho de ser un tipo bien parecido, con ya mucha vida andada, muy conocido, le hace olvidar lo que es un poco lo que yo creo que son las raíces de cada uno, ¿no? El tiempo con la familia, los mejores amigos, las mejores amigas, esas relaciones que quizás a la edad de Marina son tremendamente necesarias y como que se las salta para avanzar demasiados años en su vida de repente.
1: Sí, claro, la diferencia de edad hace que Jaime cuente, bueno, de edad y en este caso también de clase, sí. Bueno, y por supuesto de género, pero hace que él tenga muchísimos más recursos que ella y que tenga mucho más poder. Eso, pues tiene un trabajo increíble, tiene muchísimo capital social, cultural, económico, por supuesto, y eso es muy atractivo para Marina y para cualquiera. Y además se junta con que hay como cierta jerarquía en los vínculos sociales y nos ponen en la pirámide del amor romántico, sí, a todo el mundo. Sobre todo yo creo que a nosotras y tenemos unas referencias culturales en los que siempre nos están mostrando la importancia del amor romántico y de sacrificarnos y de optar a eso. Y al final es una suma de su vida personal y de su contexto particular con esas referencias con las que crecemos todos.
0: Estamos ante una relación que vamos asistiendo mientras leemos la novela, que se va convirtiendo cada vez más tóxica, más complicada para ella, más dependencia. Esto es algo que refleja de alguna forma, Lucía, la vida misma, ¿no? Porque estamos ante multitud de casos, yo creo que todos tenemos algún conocido, o al menos relativamente cercano, en el que este tipo de dependencias se producen.
1: Sí, yo cuando lo escribí estaba muy centrada en que era la historia de Marina y Jaime y era solo la historia de ellos. Sí. Pero sí siendo consciente de que hay, pues que la violencia de género, por desgracia, está más que consolidada en nuestra sociedad y que hay muchísimo maltrato y que no se habla mucho del maltrato psicológico. Pero ahora que el libro, pues desde septiembre está a la venta y recibo mensajes, sobre todo de lectoras, es bastante aterrador la cantidad de mujeres que se identifican con Marina y de lo común que es el maltrato psicológico dentro de las parejas.
0: Oye, además, a veces, la principal, voy a decir maltratada, porque en este caso es la mujer la que es de alguna forma maltratada, bueno, de todas las formas, aunque lo sabe, le cuesta salir de esa relación. En esta novela, por ejemplo, le cuesta también a Marina, bueno, pues abandonar esa historia, ¿no? Y eso que por el medio surgen otros personajes, me parece muy interesante el personaje de Eduardo, como, bueno, pues, como, no sé si quieres decir que en la novela cuando sacas este personaje a colación, como de que hay otros hombres también diferentes y que existen, ¿no? Y que no se debe encerrar uno en esa cueva tan tóxica, ¿no?
1: Claro, a mí me interesaba que el personaje de Marina sí fuese consciente de las cosas que le van pasando, no tanto como el lector o la lectora, que por supuesto tiene muchas más pistas, pero no es una persona totalmente cegada, porque en la realidad suele ser así. Desde dentro sí va haciendo cosas que no te encajan, que te hacen daño, que no están bien. Pero aún así, la mayoría de las víctimas lo que sufren es la sensación de culpa y de vergüenza. Y entonces, ¿cómo me puede estar pasando esto a mí? Ahora, ¿cómo se lo explico a alguien de mi círculo? Porque se supone que pues ya sabemos la teoría, que somos listas, que somos feministas. Pero, por desgracia, nada de eso nos salva, porque al final quien agrede es la otra parte. Entonces, podemos estar muy preparadas que si hay otra persona dispuesta a aprovecharse de las vulnerabilidades, va a ser bastante complejo. Y luego si entra el personaje de Eduardo, incluso el de Martín, o sea, hay hombres buenos, además del padre de Marina, Y en el caso de Eduardo, sí, es como un recordatorio de que puedes sentirte cuidada, querida o deseada por otras personas que no sean a ese señor que tienes en casa.
0: Sí, sí, efectivamente. Yo creía de la importancia, por eso te preguntaba por él, por Eduardo, pero sí, podría ampliar la pregunta a unos secundarios también muy potentes, porque evidentemente Jaime y Marina son los personajes principales, sobre todo Marina, que es la que cuenta la historia, pero luego tenemos a Eduardo, tenemos a la madre de Marina, tenemos a su hermano, tenemos a Martín, bueno, tenemos a Diana, por supuesto, que es su gran amiga, y ahí hay una especie como de déjà vu para luego volver. O sea, son personajes que creo que le vienen muy bien a la historia para abrir de alguna manera también los ojos e incluso proteger a Marina en un momento dado.
1: Sí, en el caso de Diana, es esa mejor amiga que sí percibe que hay algo que no va bien y que no le gusta a Jaime y que lo advierte. Y como en cualquier caso de violencia de género que conocemos, siempre el maltratador intenta aislar a la víctima de esas personas con las que a las que no consigue conquistar. Sí. La madre y los hermanos logra conquistarlos, entonces no corre ningún peligro, pero Diana sí, y por lo tanto consigue que se enfaden, que se mude, que se vaya a vivir con ella. Pero Martín, como es del ámbito laboral, hasta ahí no puede llegar, entonces es un poco también, pues es un personaje muy interesante porque sí logra ver lo que está pasando. No tiene la confianza que tiene con Diana, pero sí puede también pues dar señales y dar pistas al lector de que no tiene por qué estar todo perdido.
0: Está claro. Y bueno, no vamos a hacer spoiler, pero efectivamente tiene una importancia tremenda en el tramo final de la novela, todos estos personajes, ¿no? Oye, te voy a preguntar, porque te lo he escuchado decir, que ni Marina es buenísima, ni Jaime es malísimo. Entonces digo, vamos a ver si Lucía nos explica esta historia, porque aquí la víctima sabemos quién es y el villano también desde el principio.
1: Sí, claro. Pero en el caso pues de Jaime, como cualquier maltratador, no lo es 24 horas al día. Claro. Si no, sería mucho más fácil detectarlos. Además, Jaime también tiene cosas buenas y por eso Marina se enamora de él. Y por eso, pese a las cosas malas que vive, le gusta estar con él porque tiene otras buenas. Jaime sabe cuidarla, eso pues la escucha, la lleva por ahí. Ella venía de relaciones aburridas y él es pues muy creativo, muy divertido. Sí. Es muy atento. Y por otro lado, pues Marina no es esa víctima completamente cegada, sin recursos, sin independencia económica. Marina tiene todo lo que necesita para salir adelante y aún así pues está ahí dentro. Y bueno, pues tiene sus cositas. Hay por ahí una hijastra que necesita ayuda también y Marina la ignora bastante, por ejemplo. Pero porque quería hacer unos personajes muy honestos y nadie es perfecto. Ni en la maldad, ni en la bondad.
0: Está claro. Oye, es tu primera novela, ya hemos hablado del tremendo éxito que está teniendo. En ella exploras conceptos, bueno, pues tan importantes, evidentemente, sobre el maltrato psicológico, es el leitmotiv de la novela, pero también sobre lo que supone crecer, madurar, las relaciones, el duelo. El tema es muy potente, cómo empieza con el asunto de la muerte de su padre relativamente reciente y cómo ella tiene que ir poco a poco sobreponiéndose a ese duelo. La amistad como, de alguna forma, un refugio reparador de una situación. O sea, hay muchos temas sociales, muchos temas emocionales que introduces en la novela.
1: Sí, es curioso porque yo lo iba descubriendo según lo escribía. O sea, eso, mi idea principal era esa relación entre ellos dos y ese maltrato psicológico. Y además empecé escribiendo el final. Y luego me fui hacia el medio y luego me fui hacia el... Lo último que escribí es lo primero que... Esa primera página en la que habla de la muerte del padre.
0: Que no suele ser lo habitual, ¿no?
1: No, pero como no había escrito antes, yo hice lo que pude.
0: Oye, pues va a haber que hacerlo así.
1: Pero sí, entonces pues empecé escribiendo sobre todo desde la rabia de Marina por ya saber quién es Jaime y todo lo que va a pasar, pero yo misma me iba encontrando con temas que me salían escribir sobre ellos. El duelo del padre apareció muy rápido también, la amistad también, pero según lo iba releyendo me daba cuenta del peso que tenía y que tenía mucho más peso del que yo misma tenía intención de darle. Y es súper bonito eso en el proceso de escritura.
0: Está claro. Oye, en la novela yo la he leído muy a gusto, te lo comentaba antes, utilizas una prosa además a veces muy poética. Creo que además le viene bien a lo que quieres contar, porque estamos hablando de una relación, de una situación personal muy complicada. Supongo que esta era un poco la forma en la que querías contar la historia, ¿no? También.
1: Sí, en cuanto se me ocurrió la idea y escribí un par de párrafos, por eso, porque no sabía cómo empezar una novela, ya me salió esa voz. En mi caso, lo difícil es encontrar la trama, pero la voz la tengo ya como muy identificada. Suele ser al revés, suele ser habitual tener que estar buscando la voz y tener muy clara la trama. A mí me pasa al revés. Y sí, y una vez que me salió esa voz como un poco más lírica, me gustó mucho porque compensaba mucho la violencia de las escenas y un poco la sensación de asfixia que produce ir leyendo a Marina y cómo ella también se va asfixiando según va avanzando la relación. Entonces me apoyaba un poco en ese lirismo para que fuese un poco más llevadero.
0: Oye, es un libro también que puede tener una parte terapéutica, no solo para. Antes me comentabas que ha habido gente que incluso te ha llamado, te ha comentado testimonios personales o propios o de gente que conoce.
1: Sí.
0: Es un libro también que yo creo que tiene una parte de alguna forma terapéutica para saber reconocer algunas actitudes y algunas situaciones que no te llevan por el buen camino.
1: Sí, yo cuando lo estaba escribiendo, para mí tuvo algo de terapéutico el hecho de ir entendiendo a Marina y con Marina, pues entender a mis amigas cuando estuvieron en alguna situación así o a mí misma cuando también pude pasar algún comportamiento de los de Jaime por alto. Pero ahora siento que estamos haciendo como una sanación colectiva entre todas las personas que lo están leyendo y estuvieron ahí y de repente pues entienden que no fueron, que no solo les pasó a ellas y que por lo tanto no son ellas las que son tontas, sino que eso, pues que hay una violencia muy normalizada y muy oculta también, muy invisible, de la que no se habla. Y me escriben a diario, sobre todo mujeres, también hombres que vivieron violencia, sobre todo de otros hombres, pero la mayoría son mujeres que estuvieron ahí. Y algunas que estaban dentro de una relación así y al leer la novela se dieron cuenta y dejaron a sus parejas.
0: Pues fíjate,
1: Sí.
0: esto es, para mí
1: Yo
0: es muy
1: feliz, ¿eh?
0: importante, sí, no, es que es muy importante, porque
1: Sí.
0: desgraciadamente vivimos situaciones hoy en día cada vez más, es una cosa increíble lo que suele ocurrir a veces, ¿no? Oye, joder, cuando indagué un poco sobre tu persona, vi que has estado con Javier Peña en la residencia cultural que tiene el escritor gallego, que es, bueno, pues una persona con la que tengo una excelente relación, ya pasó con su tinta invisible por este programa. Y luego también, bueno, pues has estado en comunicación con Marta Jiménez Serrano, que también va a pasar por este programa dentro de unas semanas,
1: Sí.
0: cuando venga por aquí con Oxígeno, que es su última novela.
1: Sí.
0: Son dos escritores que a mí me encantan, tanto Marta como Javier.
1: Sí,
0: Supongo que compartimos gusto ahí.
1: totalmente. Claro, yo empecé en el taller de escritura de Marta
0: Sí.
1: Jiménez Serrano, porque me encanta cómo escribe y yo quería aprender de ella. Cuando llevaba un año en ese taller, conocí la residencia de la Ciudad de la Cultura de Javier Peña, que dirigía él, y dije, no, pues, o sea, tengo que intentarlo, pero vamos. Y por suerte fui una de las seleccionadas y fueron 2 semanas maravillosas porque, bueno, tanto Marta como él son súper generosos, son brillantes como escritores y porque tuve la suerte de que después me siguieron acompañando y aconsejando y aún ahora que soy nueva en el mundillo y a veces no sé muy bien cómo hacer las cosas, me ayudan mucho.
0: Supongo, Lucía, que semejante éxito de alguna forma no lo esperabas, me lo decías antes, me lo comentabas antes. No te quiero meter presión, pero la gente va a estar muy pendiente de la segunda novela que escribas.
1: Sí, sí,
0: Esto te
1: sí.
0: lo ha dicho mucha gente.
1: Sí, tuve la suerte de empezarla antes de enviar la primera a la editorial. Entonces, como la empecé a ciegas, quiero, cuando la pueda retomar, quiero hacerla a ciegas y sin pensar en todo lo que está pasando con esta, porque no creo que se pueda repetir. Entonces, quiero un poco, pues eso, disfrutar del proceso de escritura y si funciona genial y si no, esto ya no me lo quita nadie.
0: Está claro. Lucía, pues que muchísimas gracias por estar con nosotros en el programa. Hoy hemos presentado a Lucía Soya Sobral con Comerás Flores, Libros del Asteroide, una novela que os recomiendo aquí en la Hora de los Libros de Onda Vasca. Oye, que te mando un abrazo muy fuerte. Muchísimas gracias por estar con nosotros este ratito.
1: Muchas gracias a vosotros. Un abrazo.
0: Un abrazo.

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1: Bueno, como suele ser habitual en el programa, entramos ahora también en la lista de las novelas más vendidas, las que están de alguna forma ocupando las primeras posiciones en del panorama editorial. Bueno, pues habéis escuchado hace muy poquito a Lucía Soya Sobral con Comerás Flores. Sigue siendo una novela hiper vendida y demandada. De hecho, lleva ya muchas ediciones, como ya habéis podido comprobar, y muchos números unos ya en semanas en lista, que lleva más de 22 semanas. Una cosa de locos, absolutamente. También hay que hacer referencia, bueno, pues a otras novelas, como la de Marta Jiménez Serrano, precisamente, que os hacíamos este pequeño avance anteriormente, Oxígeno, que también está en las primeras posiciones. Continúa por ahí el escritor David Ucles, que de igual forma, bueno, pues con su península, aunque ha publicado novela nueva, con su península de las casas vacías, sigue estando muy arriba siempre, ¿no? Y bueno, pues en ese sentido hay que hacer referencia a otros libros, como el propio de Luis Tuego, que empieza a entrar también en lista. Hay que hacer referencia siempre a libros que llevan mucho tiempo. Hablaría de Sara Torres con El pensamiento erótico, de Gloria Fuertes con sus poemas de amor, también es otra de las de los libros más demandados. De igual forma está Han cantado bingo, de Lana Corujo. Una novela muy muy curiosa, editada por Reservoir Books. Está La asistenta, de Freida McFadden, que yo creo que la ha leído ya todo el mundo, porque esto de La asistenta es una locura. Ya sabéis que hay adaptación cinematográfica también. Bueno, pues una película que se deja ver, muy muy maja, y La asistenta, pues que es un thriller de estos así bastante sobrecogedores, ¿no? Así un poco turbios. Está chulo. Y en primeras posiciones vuelve, con la adaptación cinematográfica, una novela de hace años de Maggie O'Farrell, que es la de Hamnet. Ahora con la película en el cine, pues también vuelve a ponerse de moda la novela. Y termino con Las gratitudes, de Delfín de Vigan, editada por Anagrama. Es una novela que tiene ya un tiempo, un recorrido, pero no me canso de recomendarla. Es una novela espectacular, muy, muy recomendable, siempre. Bueno, pues algunos de los títulos y de los escritores y escritoras que están ahora mismo copando las primeras posiciones en el mercado editorial.

Bueno, pues vamos llegando poco a poco al tramo final de programa, siempre con un tema musical de mi particular playlist personal. Hoy rescato una canción de David Bowie que lleva por título Lazarus. Se incluye dentro del último disco de este excepcional artista, Black Stars, el 25º y último álbum de estudio de David Bowie, porque fue lanzado el 8 de enero de 2016, coincidiendo además con su 69 cumpleaños y solo dos días antes de su muerte. Es considerado una especie de regalo de despedida musical, testamentario. Es un disco caracterizado por un tono melancólico, místico, oscuro. Lazarus es una de esas canciones que cuando la escuchas se queda contigo. 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

con su música, con la música de David Bowie, con este tema Lazarus, perteneciente a ese último trabajo musical, Black Star. Terminamos por hoy. En la técnica estuvo mi compañero Javi Moreno, quien nos habla. Juanjo Lusa se despide hasta el próximo capítulo de La Hora de los Libros. Espero que hayáis disfrutado de esta hora dentro del mundo de la literatura en Onda Vasca. Como siempre, gracias por pasar conmigo estas páginas radiofónicas. Salud, alegría y buenas lecturas. Adiós.

0: En Onda Vasca nos gusta recuperar testimonios de personas que tuvieron protagonismo específico en un área concreta, con una destacada aportación que se quiere reconocer públicamente. Este espacio lo llamamos Líderes, y hoy se pasa por el programa una personalidad vizcaína, bilbaíno de Deusto para más señas, Josu Ortuondo. Licenciado en Económicas por la Universidad de Deusto, es máster en Dirección de Empresas y posgrado en la Complutense de Madrid. De 1969 a 1987 trabajó como directivo bancario, fue presidente de Bilbogás y de Bilbao Ría 2000, jefe de la Junta de las Cajas de Ahorros y presidente de la Feria Internacional de Muestras de Bilbao. Josu Ortuondo también fue director general de Euskal Irrati Televista y de 1991 a 1999 fue alcalde del Ayuntamiento de Bilbao, sustituyendo a Jesús María Duña Beitia, y presidente del Consejo Municipal del País Vasco. De 1994 a 1999 fue miembro del Comité Ejecutivo del Consejo de Municipios y Regiones Europeas y presidente de Eurocities de 1998 a 1999. Fue elegido diputado por la coalición nacionalista en las elecciones al Parlamento Europeo de 1999 y por la coalición Galeusca Pueblos de Europa en las elecciones europeas de 2004. Entre sus aportaciones más destacadas, la de la consideración unánime de ser uno de los grandes promotores de la transformación del Nuevo Bilbao, porque Josu Ortuondo es sin duda uno de los principales artífices de la modernización de la capital vizcaína. Le recibe a continuación en Onda Vasca Javier Vizcaíno.
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3: Josu Ortuondo, ¿qué tal? Muy buenas, bienvenido.
4: Pues bien hallados, muchas gracias.
3: Dispuesto a charlar durante, bueno, vamos a estar casi una hora, y siempre solemos empezar por el principio, por los primeros años, que yo me imagino que en el caso de Josu Ortuondo habrá que ir al barrio de Deusto.
4: Sí, porque nací allí, así que el origen de todo está en Deusto.
3: En Deusto, en unos años, aquellos 50, bueno, es del 48, pero me imagino que los primeros recuerdos que tendrás son de los 50. Yo me lo imagino muy gris, aquel Bilbao, no sé cómo, pues, hombre, cómo lo recuerda usted.
4: Yo no lo recuerdo tan gris como lo fue después, en los años 80 y 70, entonces sí que era gris. Pero no, en aquellos años yo mis recuerdos pues eran muy plácidos en la niñez. Luego nos trasladamos por razones familiares a Bilbao la Vieja, donde estuve viviendo hasta los 13 años, y luego volvimos otra vez a Deusto, a la casa de nuestra itite allí en la Plaza de San Pedro. Y mi adolescencia pues fue, digamos, yendo al colegio de los Escolapios en Bilbao, primero desde Bilbao la Vieja, luego desde Deusto. Yo creo que viviendo una adolescencia pues como cualquier otro joven bilbaíno, ¿no?
3: En este caso, buen estudiante, mal estudiante, porque buenas notas sí sacaba.
4: Pues buenas notas sí sacaba. Estudiar no estudiaba demasiado, porque realmente no tenía necesidad. Yo recuerdo que pues ya no tengo esa retentiva de entonces, pero cualquier cosa que explicara el profesor allí en la pizarra se me quedaba grabada sin más. No necesitaba volver a estudiarla.
3: Pues vaya,
4: y entonces, bueno, ¿no? Y luego pues lo que hacía era disfrutar mucho. Cuando salíamos del colegio pues me gustaba jugar al fútbol y jugar al frontón, y que teníamos allí el frontón donde hoy está la escuela de idiomas. Y pues he disfrutado mucho y he sacado buenas notas.
3: Por aquel entonces ya tenía en la cabeza lo que le apetecía ser. Seguro que quería ser futbolista. Nombre de buen futbolista ya tenía.
4: Sí, yo me hubiese gustado haber sido futbolista. No, pero yo lo que quería haber sido en principio, decía, era ingeniero. Y realmente empecé a estudiar ingeniería, pero luego lo dejé y me cambié a economía.
3: ¿Y hubo un porqué, algún motivo, algo que...?
4: No, pues porque a medida que la vida te va madurando con los años, pues me parecía sumamente importante el tema de la economía. Que siendo niño, pues no me parecía, bueno, ni sonaba eso de la carrera de economía, que fue un invento posterior, ¿no? Entonces me cambié porque me atraía mucho más el tema de la gestión, de la dirección de empresas o de actividades o de cosas. Me traía más que mi idea primogénea de ser un ingeniero para diseñar cosas.
3: Bueno, luego ya llegaremos a ese momento. De alguna manera participó en el diseño de que muchas nuevas cosas, pero ya llegaremos
4: a
3: ese momento. Vamos a seguir en aquellos años, pues, de la adolescencia, de la juventud, de la música también, ¿no?
4: También de la música, sí, también. En una de mis otras vidas fui rockero.
3: Eso es. Tocaba también, la batería.
4: Tocaba la batería, sí, en un grupo, primeros integrales, luego fuimos los Grecos. Y bueno, pues estábamos ahí con la movida de bilbaína de aquellos años, ¿no? Pues con 17, 18 años.
3: ¿Cómo eran aquellos conciertos, aquellas matinales que hacían?
4: Pues para mí súper agradables y muy vitales. Y bueno, y además coincidimos en unos años en los que en la música los Beatles cambiaron muchas cosas, no solo aquí, sino en todo Occidente, ¿no? Cambiaron la moda y hubo una convulsión, coincidió con mayo del 68, luego en Francia, etcétera, un movimiento social de la juventud que vino y se hizo cargo de una transformación social en tipo genérico, ¿no? Y a mí me coincidió eso con esa época de los Beatles, de la música, de tal y cual, y bueno, pues rompíamos con lo que hasta entonces eran los usos y costumbres, y a mí me gusta la música, siempre me ha gustado y disfruté mucho de esos años.
3: Pero llegó a poder haber sido una vía profesional, incluso como en el caso de alguno de los otros, de los Santos, yo creo que eran, ¿no? El otro grupo, ¿cuál era?
4: Los mitos, sí, hombre, eso. Y Mocedades luego, ¿no? Por cierto, la primera vez que toqué en público fue en el salón de actos de la iglesia de San Nicolás, en el Arenal, que está justo encima de la bóveda de la iglesia. Encima tienen un salón de actos, y allí estuvimos acompañando en nuestro grupo a unos chicos que se llamaban Voces y Guitarras, que eran los hermanos Uranda.
3: Ajá, o sea que
4: luego fueron Mocedades.
3: Estuvo en el.
4: Entonces, la primera vez que actué en público fue allí.
3: Uh-huh. Y entonces, claro, esto resultaba de lo más rompedor, ¿no? con la sociedad de entonces.
4: De entonces, así es. Y bueno, pero la verdad es que en todo, aunque éramos rompedores, nosotros no éramos gente razonable y chavales sanos, o sea, así siempre fuimos, ¿no? O sea, luego ya hubo más cosas y más.
3: Pero había un espíritu de diversión, había algo de rebeldía,
4: sí,
3: también.
4: Bueno, pues algo de rebeldía, hombre, vivíamos los años del franquismo. Ten en cuenta que nuestra sociedad estaba muy sometida en aquellos años, ¿no? Por la imposición de todos los controles, ¿no? Que es la dictadura y la policía y no sé cuántos, había todas esas cosas, ¿no? Y luego también, pues en nuestro ámbito se estaba germinando de alguna manera la respuesta social, digamos, frente a Franco, de un pueblo, el vasco, que había sufrido la represión del franquismo y de la guerra civil y tal y cual, y empezaban a haber movimientos reivindicadores de nuestra personalidad vasca, de tal y cual. Nosotros en nuestro ámbito, en el de la música, también hacíamos un poquito nuestra pequeña revolución, ¿no?
3: Uh-huh. ¿Pero ya tenía conciencia política por aquel entonces?
4: Sí, porque, hombre, en casa se hablaba muy pocas cosas porque todo estaba prohibido en aquel entonces, pero recuerdo que mi mamá, Julín Deusto, que solía ir con ella a cenar y luego la acompañaba cuando se quedó viuda, que vivía en uno de los pisos de aquella casa que era de mis aitites. Entonces, cuando se quedó viuda, para que no estuviera sola en su primer piso, que era donde ella habitaba, yo le acompañaba, cenaba con ella y luego dormía en una habitación al lado. O sea, para que no estuviera sola por la noche. Y mi mamá me comentaba todos los pormenores y detalles de todo lo que fue la época de la guerra civil y todas esas cosas, ¿no?
3: Ahí ya le
4: levantó
3: la conciencia.
4: Sí, claro, y me contaba el bombardeo de Guernica y cosas que pasan, y de las otras, y de Durango, etcétera, el cinturón de hierro, no sé cuántos, no sé qué. Bueno, esas cosas me contaba mi mamá.
3: ¿Y era consciente de que se vivía en una dictadura? Quiero decir, porque muchas veces, en la infancia me imagino que no, que es más complicado, pero ya conforme se van cumpliendo años, ¿no?
4: Claro, sí, vas viendo que estás sometido a esto y al otro, además hay un corsé y otro corsé, y a falta de libertad, ¿no? Esto no se puede decir, ¿no? En euskera no hay que hablar, y estas cosas, ¿no? Porque, bueno, pues eso hemos vivido, ¿no?
3: ¿Y cuándo dio el paso definitivo de sí militar? Porque dedicarse a la política, creo que eso en sus planes juveniles no entraba.
4: No estaba, no. Lo que sí fui consciente es que a la muerte de Franco empezaron los primeros movimientos. Y ya mi difunto Aita también ya me dijo pues que él, durante la época de la clandestinidad de Franco, él le pasaban las revistas del Partido Nacionalista Vasco a los nacionalistas y tal, y pasaba a otros amigos, había difusión y tal. Él nunca nos hizo demasiado hincapié en comentarios mientras éramos demasiado jóvenes o demasiado niños, pues porque no quería que tuviésemos un disgusto por decir cosas no convenientes en aquel momento. Pero luego ya cuando murió Franco ya nos contó batallitas también, ya nos dijo cosas y tal y cual. Entonces a mí me motivó que en Deusto empezó a surgir la conformación de la Junta Municipal del Partido Nacionalista Vasco de Deusto en el año 76. Y entonces empecé a ir a reuniones clandestinas, esas cosas que había, ¿no? Y luego ya en el 77 ya se pudo enseñar la Ikurriña y ya entonces pues se conformó formalmente el Partido Nacionalista Vasco de nuevo, etcétera, y tal. Y ahí estuve yo en la Junta Municipal de Deusto, incluso impulsando el primer batxoque en Deusto, ¿no? Y ahí estuve yo, y entonces pues me afilié al Partido Nacionalista Vasco, pues ayudando en lo que podía. Yo estaba ya trabajando y no tenía ningún interés de ningún cargo público, ni mucho menos. Pero el tiempo transcurrió y tuve cargos internos en el partido primero, que los atendía después de mi trabajo. Y en un momento dado, pues recuerdo que Xavier Arzallus me propuso que dejara un poco la vida privada y me dedicara un poco a la vida pública. Le dije, porque yo no tengo ningún interés, yo ayudo aquí y tal, estas cosas, y en la cuestión interna del partido, pero no tengo ningún interés de público. No, pero es que aquí Euskadi, me dijo, Euskadi necesita de la gente y de las personas que salgan a la palestra y se pongan al escaparate y luchen también. Entonces, de alguna manera me pinchó un poco la vena. Dijo, pues tú tienes que ir a EITB a dirigir la Radio Televisión Pública Vasca.
3: ¿Y qué cara se le puso usted cuando dijeron eso en aquellos años? Teniendo en cuenta que era una EITB que todavía estaba en mantillas, prácticamente.
4: Sí, tengo que dejar mi trabajo y ahora dedicarme. Sí, porque necesitamos gente dispuesta a dar el salto a lo público. Y dije, bueno, es una cuestión de gestión. O sea, si me llega a decir que tengo que ir al Parlamento a no sé dónde, o sea, a hacer política parlamentaria, me hubiese dicho que pensara en otro, que no, eso no me va. Pero era una cuestión de gestión y eso sí me iba. Y entonces dije, bueno, pues déjamelo pensar. Y ya lo pensé, lo consulté con la almohada y todas esas cosas. Y acepté, finalmente acepté. Y entonces en el año 87 me fui para Iurreta. Y entonces empecé una vida, digamos, en un cargo público.
3: Sí, pero ha dicho de gestión, pero EITB es mucho más que gestión, ¿no? EITB además concebido como una herramienta fundamental para la conformación de este país.
4: Sí, sí, pero que tendría que estar bien gestionada. Lo básico siempre es la gestión, la organización, la gestión, para que luego se pueda dar los frutos que se esperan. Y me tocó darle la vuelta de abajo arriba a EITB, y eso dio sus frutos. Cosechamos, la primera vez que alcanzamos el millón de espectadores fue en esos años que estuve del 87 al 91 en EITB. Y es una etapa muy, muy bonita y muy satisfactoria en mi vida, porque es que además de la gestión tiene mucha creatividad y eso es importante. La creatividad para mí me motiva.
3: ¿Le gustaba la televisión?
4: Y la radio. Teníamos 4 emisores de radio. Bueno, sí, en aquel momento fundamos Euskadi Gastea.
3: Sí. Euskadi Gastea. Yo andaba por ahí también dando guerra por aquella época. O sea que...
4: Sí, sí. Y bueno, y desarrollamos, transformamos el centro de Miramón, lo vaciamos por dentro, lo hicimos de otra manera, y el de Iurreta también. En su momento dije, esto mejor si estuviese en Bilbao, el de Iurreta, pero no, porque tal, había sus dificultades de otro género, y entonces, bueno, pues sí, modificamos todo el proyecto original, porque es que también hay que decir, el proyecto original estaba previsto para un canal de televisión y luego pues hicimos 2, y había que adaptarlo para 2 canales, ¿no? Y conservando la personalidad, y cuando estas cosas se debatían yo decía, bueno, pues mira, es que la sociedad vasca, la cual es la que tenemos que cuidar e impulsar y proyectar, no todo el mundo sabe euskera. Y entonces si nos quedamos solo con un canal exclusivamente en euskera, no vamos a llegar a una buena parte de la población, igual más que la que a la que llegamos. Entonces el concepto de TV1 y TV2 lo planteamos como dos brazos de un mismo cuerpo que actúan tratando de abrazar a toda la sociedad vasca, unos en euskera, otros en ardera, pero abrazar a todos, proyectarlos a todos, impulsar nuestra personalidad y nuestra idiosincrasia y nuestra forma de pensar y de vivir, ¿no?
3: Y además de todo eso tenían que hacer una programación que fuera lo suficientemente atractiva
4: como que para pudiera conseguir competir. Claro, y que el público pues estuviera en las pantallas y en las emisoras, oído a nuestras emisoras y vista a nuestras emisoras de televisión también.
3: Bueno,
4: ¿no?
3: Y visto desde hoy, bueno, era una época afortunada porque no era tan cruel como es hoy, ¿no? Con tantos canales.
4: Efectivamente, ya empezaron a salir entonces. Empezaron a salir primero las televisiones autonómicas. Bueno, ITV fue la primera. ETV fue el primer canal de televisión que hubo aparte de la televisión española. Después vino el canal catalán TV3. Después los gallegos. Y después ya empezaron a aparecer la televisión de Madrid, la televisión de Andalucía.
3: Sí, y yo creo que poquito más, porque después.
4: Más, sí, luego las otras tardaron más. Sí, las otras tardaron más. Y nosotros teníamos verdaderas dificultades porque no nos dejaban coger las imágenes y las cosas que por la UER se difundían. Nos lo prohibía Televisión Española. Nos trataba de tener así a cogotos para que seamos más o menos que unas televisiones pueblerinas.
3: Sí, muy locales.
4: Y locales, muy esto, y que no tuviésemos una gran proyección ni nada ni respecto a la realidad del mundo. Pero nosotros nos ideamos un sistema en principio para ver estas cosas. Y es que los catalanes y nosotros nos intercambiábamos noticias de actualidad de televisión y de cosas que pasaban en Cataluña o en Euskadi a través de las redes de difusión francesas. Hicimos un contrato con la radio televisión francesa porque la radio televisión española nos lo prohibía. Pero claro, nosotros desde Jaizkibel, donde tenemos un gran antenón, proyectábamos a la parte de Iparralde, y luego de Iparralde pues, por todo el norte de los Pirineos hasta Cataluña y tal. Y con Galicia, todos los días había un taxi que salía de Yurreta hacia Galicia y otro de Galicia, de TVA, hacia Yurreta. Y entonces nos intercambiábamos cosas. Y luego lo de los gallegos lo pasábamos nosotros por las redes francesas a Cataluña, a TV3. Y lo de Cataluña con el taxista, junto con lo nuestro, para Galicia. Por primera vez salió a concurso público la retransmisión de los partidos de fútbol. Fue muy importante aquello. Porque hasta entonces tal, pero ya entraban, estaban funcionando Antena 3, Telecinco, ya les habían dado la autorización, etcétera, y también Canal Plus.
3: Sí.
4: Y entonces empezaron a pujar por los partidos de fútbol. Entonces la Liga montó un concurso público al cual nos presentamos todos. Bueno, y nosotros nos presentamos, en principio, las televisiones públicas junto con Televisión Española, sí. Que también pública, o sea, Televisión Española, catalanes, gallegos y vascos, más estaban también los de Andalucía, los de Madrid, que ya estaban ahí, todavía no emitían, pero estaban empezando a funcionar, y entonces nos presentamos a ese concurso, una oferta. ¿Y qué oferta? Pues aquí hay que ofertar pues tal, todo lo que Televisión Española nos dijo, no, eso es mucho dinero, eso no puede ser y tal y cual. Y le dijimos, ¿pero qué vamos a perder esto? Pues tú sabes, al anterior director general, le advertimos nosotros, los tres directores generales que estábamos allí, del catalán, gallego y yo, oye, que lo vamos a perder. ¿Tú sabes lo que te va a pasar a ti? Dijimos, Luis Solana. Dijo, Luis, ¿tú sabes lo que te va a pasar a ti? Paso mañana, cuando salga este concurso y Televisión Española no tenga el fútbol, y lo tenga el Canal Plus y el otro, ¿qué te va a pasar a ti? Le llamó al director de deportes, no me salen los números, pues lo vais a pagar muy caro, ¿eh? Y entonces nosotros vimos que no teníamos nada que ver con ellos, seguimos manteniendo esa oferta, pero nos asociamos con Canal Plus, o sea, por otro lado hicimos un acuerdo con un Canal Plus, para una parte del paquete no ser codificado y que pudiéramos dar en abierto pagando sí. nuestra parte proporcional.
3: Pero en aquella época haber perdido el fútbol hubiera sido
4: claro,
3: muy...
4: En aquella época era muy importante.
3: Muy
4: también, pero en aquella época era muy trascendental. Y entonces Luis Solana salvó el asunto. Yo le puse una condición a Luis Solana. Tú das el fútbol cuando esté en el reparto esté para todo el Estado, menos para Euskadi. En Euskadi lo damos nosotros.
3: Eso es, oscurecían la señal.
4: Oscurecían la señal. Era... Y entonces no daban el fútbol en Euskadi, por tal, pero es que le salvamos la papeleta.
3: El fútbol que era fundamental, también la actualidad política era fundamental. ¿Cuántas llamadas recibía de partidos aquí y allá?
4: Eso era constante. Las quejas.

0: seguimiento del minutaje que concedían a cada partido político. En las noticias de las que fueran, que ninguna trascendencia, o sea, como si estuviésemos en campaña electoral todo el tiempo.
1: Sí.
0: Para que haya un reparto, y entonces, bueno, pues a veces no tenían ni qué decir, ¿no? Ni ninguna cosa que dar, pero le tocaba, oye, a este partido político a sacarle algo, pues no sé, preguntarle cualquier cosa para que salgan aquí, porque es que...
1: Tienen que aparecer. En el listado. Bueno, vamos a dar ya el salto en el tiempo, el nuevo susto, cuando le dicen, y ahora se tiene que presentar al alcalde de Bilbao.
0: Eso no fue lo primero que me dijeron. Me dijeron, hemos pensado que te tienes que hacer cargo de la Consejería de Interior.
1: Lechas.
0: Entonces le dije a Javier Atutxa, el difunto Javier Atutxa, era presidente del Vizcay, Burguacha en aquel entonces, le dije, Javier, pero yo no me veo como hombre de la porra, con perdón, para la Consejería de Interior, con perdón, pero yo no me veo como hombre de la porra, soy más hombre de gestión. Bueno, pues entonces, alcalde de Bilbao, y le contesté, no tenéis más marrones para ofrecerme, pero al renglón seguido le dije, pero mira, es de gestión, acepto. Pues ya, entonces, pues venga, candidato a alcalde de Bilbao. Y entonces tuve que dejar EITB, bueno, era en el mes de marzo del 91, las elecciones eran en mayo del 91. Dejé para que no se confundieran cosas, dejé EITB, porque si no parecería que estaba haciendo campaña a través de la radio o la televisión vascas, no. Entonces dejé EITB y me puse a trabajar en pensar cómo cambiaría Bilbao y cómo organizaría Bilbao.
1: Que es que si cogemos un plano de entonces y uno de hoy, pues hombre, sí, evidentemente hay tres o cuatro partes que no han cambiado, pero el resto no lo reconoce absolutamente nadie.
0: Claro.
1: Esas, las típicas cosas que se dicen, las hicimos porque no sabíamos que eran imposibles.
0: No sé, podría. Es una buena frase esa, una buena frase. Y allí, entonces empecé a descubrir, montamos una oficina electoral en una lonja que nos dejó en la calle Gran Vía un afiliado al partido, la dejó gratuitamente durante esos meses hasta las elecciones, y allí montamos los que íbamos en la candidatura, y ya pensando en qué cosas podíamos hacer y tal, y empezando a ver qué podemos hacer aquí en Bilbao, y enterándonos de cuál era la situación del ayuntamiento de Bilbao. Y entonces el concejal de Hacienda que estaba y que luego continuó con nosotros, él me dijo, una quiebra el ayuntamiento, y luego tienes una quiebra. ¿Cómo una quiebra? Dice, sí, pues tienes, mira, 28.000 millones de deuda y hay como 2.000 millones más que están en los cajones sin contabilizar y sin pagar, claro, o sea, para ver cuándo se pueden pagar. Joder, ¿qué es esto? ¿Y esto qué? ¿Y cuánto es más? Pues la situación, entonces me informa funcionarios, cuántos hay, tantos, no sé qué, esto, lo otro, tal y cual, cómo funciona. Entonces hicimos dos grandes cosas, preparamos en aquel momento, primero una reorganización interna de arriba abajo del ayuntamiento, y segundo un plan estratégico para el Bilbao metropolitano, o sea, no son para Bilbao, sino Bilbao metropolitano para la Vizcaya. En esas dos cosas estuvimos trabajando y la verdad es que lo hicimos. Empezamos primero con proponer un organigrama absolutamente diferente, reorganizar toda la forma de la toma de decisiones en el ayuntamiento. Definimos los puestos de trabajo de todos y cada uno de los departamentos y de todos los... Valoramos los puestos de trabajo, tuvimos nuestras disputas con el comité de empresa hasta ajustar las cosas, pero cambiamos la organización del ayuntamiento, pusimos el ayuntamiento a trabajar en su digitalización, su transformación informática y dejarse de papeles y de historias y hacerlo todo cada vez de esto. Fuimos el ayuntamiento que primero puso una página web, en internet, y el primero que ofreció a los ciudadanos que pudieran hacer gestiones a través de la página web con el ayuntamiento, solicitar cosas y tal, y luego pago de...
1: Estamos hablando de hace 30 años.

0: Estamos hablando de los 90.
1: Sí, sí, del 91 al 99 estuve, o sea, que estamos hablando de esos años. Y paralelamente a eso, la transformación interna, pues reorganizamos muchas cosas y conseguimos unos ahorros importantes de gestión que nos permitieron ir pagando la deuda al mismo tiempo que hacíamos transformación de Bilbao. Y para esa transformación de Bilbao teníamos el plan estratégico. O sea, una cosa hacia adentro, la realización interna, y luego el plan estratégico para Bilbao, que le llamamos Bilbao Capital Atlántica, el nuevo Bilbao mirando a la ría y al mundo.
0: Cuando se presentó frente al escepticismo de todo el mundo, de sí, claro, ¿dónde van estos?
1: Claro, nadie creía. Pero lo cierto es que en los años 80, que los precedentes al 91, cuando nosotros llegamos al ayuntamiento, tuve la gran suerte de contar con un extraordinario equipo. Un extraordinario equipo dentro del PNV y también de los socialistas con los que hicimos el pacto de gobierno.
0: Sí,
1: también tuvimos un gran equipo. Contamos con personas brillantes y personas trabajadoras y personas dispuestas a batirse el cobre. Yo tuve la suerte de contar con un gran equipo.
0: Sí, si no hubiera sido imposible hacer todo lo que se hizo, que ya digo que nadie lo creía cuando se iban presentando los diferentes planes, los diferentes proyectos, cuando se decía
1: el Bilbao de las maquetas, me llamaban el Bilbao de las maquetas, y hoy todas esas maquetas son una realidad. Y nadie creía. Bueno, hicimos ese plan estratégico, como digo, porque Bilbao había quedado de los años 80 abatido, derrotado moralmente, sucio, con mucho paro, mucha confrontación y muy pocas oportunidades, ¿no? Y dijimos, esto lo tenemos que cambiar a otra cosa. Y nos planteamos 5 grandes áreas estratégicas para la transformación de Bilbao. Y la primera, dijimos, capital humano. Bilbao se ha desarrollado en los últimos 4, 5 o 6 siglos a través de la materia prima que teníamos, que era el hierro, la principal materia prima. También hay canteras de mármol en Marquina y en Ereño, etcétera, pero el hierro era lo más importante, la principal riqueza que teníamos. Y también la riqueza pesquera, que esa también es una importante, ¿eh? Eso no hay que olvidar, que somos de costa y tal. Bien, pero el hierro. Y con el hierro, pues habíamos desarrollado un montón de prosperidad en nuestra sociedad. Pero eso se agotó. Y entonces, ¿ahora qué nos queda? La primera reflexión que hicimos, ¿y qué nos queda ahora? ¿Cuál es nuestra riqueza? Las personas. Nuestra riqueza es las personas, el capital humano, es lo más importante que tenemos. Entonces, nuestro primer gran eje estratégico fue capital humano. Tenemos que impulsar la calidad de nuestro capital humano. Tenemos que impulsar la formación, tenemos que impulsar que que todo el mundo acceda a la universidad, que todo el mundo tenga estudios. Y duplicamos, nos pusimos planteamientos. Duplicamos la capacidad de la Universidad de Deusto para que pudiera construir más facultades, de la Universidad Pública, el rectorado a Bilbao, y le hicimos una permuta dándole los terrenos donde está la ampliación de la Escuela de Ingenieros y todo eso, y una serie de cosas en el concepto capital humano. Después, el segundo concepto que teníamos importante era la recuperación de algo consustancial a nosotros, el carácter emprendedor, la iniciativa empresarial. Entonces, los empresarios estaban abatidos, quiebras por todos lados, que habría quebrado Altos Hornos, había quebrado Astilleros, Euskalduna, había quebrado la Banco Bilco, habían cerrado todas las empresas. Entonces, y el empresariado estaba también abatido. Tenemos que impulsar ese carácter emprendedor y esa iniciativa empresarial. Y ahí también nos planteamos pues una serie de cuestiones y de actuaciones estratégicas en ese área segunda, para impulsar y organizando con el gobierno vasco los clústeres de empresariales de tal, de estas, de esas cosas, y venga, y fomentando el impulso que haya empresarios y que haya actividad. Luego, el otro área fue el de las comunicaciones y accesibilidad. Tenemos que tener mejores comunicaciones para una movilidad interna. Pensamos en el Bilbao metropolitano, y de ahí salió el metro y esas cosas, ¿no? Estaban ahí. Dijo, no, pero de ahí salió en esa movilidad interna y accesibilidad al exterior y desde el exterior. Y ahí impulsamos el superpuerto en Ciervana, el nuevo aeropuerto en Loiu, el cierre de las circunvalaciones de Bilbao, el metro, el tranvía. Bueno, todo eso impulsamos dentro de ese área estratégica de las comunicaciones y accesibilidad. Luego, otra área, la cuarta, era el entorno medioambiental y urbano. Hay que sanear la ría, entonces pusimos al consorcio de aguas de Bilbao a trabajar en las depuradoras y en los colectores de ambas márgenes de la ría y tal y cual. Hay que sanear la ría, hay que poner la ría limpia, la ría que se había convertido hasta los años 80 en la gran cloaca. Total. Donde arrojábamos todos nuestros desperdicios. Eso hay que limpiar, eso no puede ser, y la ría hay que ponerla limpia. Y las dos orillas verdes y de paseo, que la gente pase por las orillas de la ría. Y luego un montón de puentes para que unan las dos orillas. Y tenemos que quitar la vía del tren, que pasaba por todo Uribitarte. El tren ese lo tenemos que mandar a otro lado, porque esto tiene que ser y tal. Y tenemos que hacer Abando Ibarra y tenemos que hacer no sé cuántos. Y el primer plan general de ordenación urbana de Bilbao, que se había creado la oficina del plan y estaba trabajando en ellos. Y en esa oficina del plan estaba Ivón Areso, al cual yo le llevé de mano derecha mía.
0: Areso, también es importante elegir a los colaboradores.
1: Pues os digo, pero... que yo tuve la suerte de contar con un gran equipo. Y el primero, Ivón Areso. El primero, Ivón Areso. Pero bueno, pues todos los demás. Y que también estaban y me acompañaron. Y ahí, en ese área... Y bueno, eso era el que mandaba en ese gran objetivo estratégico, entorno medioambiental y urbano. Y después, el quinto y último, era muy importante, impulso cultural y proyección al exterior de Bilbao. Y ahí tenemos que hacer, primero, tenemos que recuperar e impulsar todo lo que sea de aspecto cultural. La pintura, la escultura, el teatro, la danza, la música, tal, tal. Los museos, los no sé qué tal. Y tenemos que hacer algún gran...
0: Sí, un referente.
1: Un referente, ponerle aquí un referente que nos proyecte hacia el exterior. Impulso cultural y proyección al exterior. Yo tuve la suerte de, siendo director general de ITV, de tener una cena con empresarios importantes franceses en un restaurante de París. Y en esa cena a mí se me quedó grabada una frase que me dijo uno de aquellos importantes señores. Dice, nosotros que hacemos implantaciones industriales, que ponemos sucursales o empresas aquí o allí, ¿no? ¿No? Nos encontramos con un grave problema, que tenemos los equipos directivos para dirigir esas inversiones en una planta nueva, en una fábrica nueva de no sé qué cosa. Los directivos tenemos personas capacitadas que pueden ir a ese sitio, desplazarse y dirigirlo. Pero esos directivos tienen familias, tienen esposas, pues la mayoría, entonces eran mayormente hombres los directivos, eran otros tiempos, pero también había directivos, pero mayormente hombres, tienen esposas y tienen hijos. Y nuestro problema suele ser que esas esposas y esos hijos tengan donde desarrollar su vida. Entonces, las esposas necesitan tener oportunidades de ocio, que tengan conciertos, que tengan teatro, que tengan no sé qué, donde puedan asistir. Y los niños, colegios donde estudiar, colegios de nivel donde estudiar. Si queremos impulsar y recuperar el emprendimiento en Bilbao, si no llevamos al mismo tiempo con una mano el emprendimiento y las nuevas actividades y con otra el desarrollo cultural, nos vamos a encontrar con eso, el desarrollo cultural y el desarrollo educativo, nos vamos a encontrar con un conflicto. Tenemos que ir parejos, creciendo lo uno y creciendo el otro, y de ahí la idea de una gran cosa que nos proyectara. Y cuando estábamos en esa fase antes, preparando todas estas líneas estratégicas, estas cosas, todavía ni había iniciado formalmente la campaña electoral, le llamé a José Alberto Pradera, que a la sazón era diputado general de Vizcaya y que era candidato a repetir como diputado general de Vizcaya. Y le dije, José Alberto, oye, estamos aquí en la lonja electoral que hemos puesto, ¿sabes? Hemos puesto aquí en Gran Vía y tal, y estamos preparando pues cositas, el plan estratégico, cosas de internas, cosas fuera. Y yo te quería contar A ver, ¿a ti qué te parece? Y si me das alguna idea o alguna cosa y tal. Y entonces me dijo, oye, si me recibes, paso por tu despacho. Me dice, no, que yo voy a la lonja electoral. No estoy en Gran Vía, no voy yo. ¿Cuándo me? Pues hoy a las 7 o tal. Bueno, o sea, a las 7 de la tarde. Pum, pum, pum. Y allí vino. Y le conté, pues estas cosas que he dicho, los grandes áreas estratégicas y tal y cual. Y dijo, no, pues no sé, alguna aportación que pueda y tal. Y dije, pero mira, en este último área, en este quinta área, el ayuntamiento de Islou tiene ahí la lóndiga. La antigua lóndiga, que está vacía, que no tiene nada, que anteriormente se dijo que se iba a hacer el cubo de Moneo, no, muchos cubos, pero no se hizo nada, no hay nada, ahí no hay nada. Entonces, yo lo que quería decirte a este respecto, a ver si fuera posible que hiciéramos una cosa interinstitucional compartida, ahí. Para conseguir eso, el impulso, que es el impulso de Bilbao, el impulso de Vizcaya, el impulso de Euskadi, o sea que algo que podemos hacer ahí. Y me dijo, Salvador Pradera es muy ágil, muy rápido, y dice, oye, mira, si el ayuntamiento pone la lóndiga, la diputación pone el 50% de lo que haya que gastarse para condicionar eso al proyecto que se diga, si el gobierno vasco pone el otro 50%. Joder, a mí se me abrieron los ojos. Oh, qué bien. Le va a llamar a José Barregui, consejero de Cultura de Sato. Sí. También la felicidad del pobre. Bueno, Joseba, oye, estoy aquí preparando lo de tal, lo de la campaña electoral y tal, y estoy en el programa estratégico y tal, el plan estratégico, y estoy con José Alberto Pradera. Y estamos hablando de un tema, joder, que queríamos comentar contigo. Y a ver si tal, y a ver si nos podemos juntar. Ah, pues sí, pues voy a Bilbao y nos vemos. ¿Te puede que sea la Diputación, en la SER, el Gobierno Vasco? No, y en la lonja electoral. También. ¿Estáis ahí? Pues no, pues pasa mañana. Y quedamos para pasar mañana. Y pasa mañana, nos sentamos los tres. Le vuelvo a contar yo a José Barregui y al plan estratégico. E incido, y al final acabo con el tema de la lóndiga. Y me ha dicho José Alberto que si el gobierno paga el 50% de lo que haya que hacer ahí y el ayuntamiento pone el sitio, pues él paga el otro 50%. Y ya se va a reír. Hombre, pues si la Diputación pone la mitad, pues el gobierno tendrá que poner la otra mitad. Porque claro, hay que hacer una cosa y tal. Y así acordamos las bases de lo que luego ha sido el Museo Guggenheim. Porque, bueno, ¿y ahora qué hacemos? Bueno, ya tenemos un acuerdo más o menos de bases. ¿Y ahora qué hacemos? ¿Hay algo que tenga, que pueda tener esa proyección que buscamos y ese impulso y tal? Entonces, oye, mira, nos damos 15 días de plazo. Cada uno de nosotros en nuestros ámbitos hacemos un sondeo, una prospección, a ver si surgen ideas, y luego dentro de 15 días las ponemos aquí en común, las compartimos y tal. Y así fue. Al de 15 días nos volvimos a juntar en la lonja electoral de Gran Vía, y entonces José Barregui dice, oye, he estado hablando con Pedro. Estaba hablando con Pedro, el de Pausoca, Pedro Ruiz de Aldasoro, que era el que yo conocía, porque el programa Pausoca, el primer programa de televisión, se hizo en ITV cuando yo estaba allí. Entonces, y me ha dicho que él conoce a una señora que es Carmen Jiménez, que es de aquí, de Castro, que está en el Museo Reina Sofía de Madrid, pero que ha estado 2 años de restauradora en el Guggenheim de Nueva York. Y que el Museo Guggenheim de Nueva York está buscando tener una sede, una filial en Europa y tal y cual. Y dije, José Alberto, joder, sí, yo estoy, sí, la Diputación, estamos también en trato con eso. Se hace ya año y pico que hemos tenido reuniones con tal y con cual y con otros, cuantos y con no sé quién, y pues no hemos avanzado mucho, pero esa idea sí la tenemos. Y es que, bueno, ¿qué os parece si tratamos de avanzar en esa idea y localizarla en la lóndiga? Ah, pues estupendo. Pues venga, pues vamos a ver. Pedro, si nos pone en contacto con Carmen Jiménez. Ya nos puso en contacto Carmen Jiménez y nos contó. Y entonces le invitamos a Tom Krems, el director del Museo y de la Fundación Guggenheim, Salomón Guggenheim de Nueva York, le invitamos a venir a Bilbao. Vino a Bilbao, le enseñamos la Lóndiga, le enseñamos Bilbao, le enseñamos Euskadi, llevamos a Bodegas de la Rioja Jalavesa, le llevamos a ver Bermeo, Guernica, tal, bueno, notorio y resaltable que tenemos en este pequeño país nuestro. Y se quedó encantado y también le llevamos también le llevamos a la Plaza Nueva y en el Víctor Montes, él que es un aficionado a coleccionar botellas de whisky, se encontró con una sorprendente colección. Ajá. Que le llamó la atención, la colección de whisky que hay en el Víctor Montes de la Plaza Nueva, y luego la colección de vinos que tiene allí en unas lonjas en la calle Prim. Bueno, le gustó la gente en Bilbao, dijo, pues oye, pues vamos a ver. Y ellos estaban en trato con Salzburgo, y tenían un conflicto porque querían hacer horadando una montaña un poco más más grande que Archanda, un poco más alta. Allí, horadando en la montaña, querían hacer una sucursal del Museo Guggenheim. Pero no se ponían de acuerdo entre el gobierno de la ciudad, el gobierno del Estado y el gobierno federal, porque allí en Austria son federales, la provincia son estados federales. No se ponían de acuerdo entre los tres. Y nosotros les dijimos a Tom Krems, mira, aquí estamos los tres, el gobierno vasco, la Diputación de Vizcaya, el Ayuntamiento de Bilbao, como una piña en este tema. Ah, bueno, pues ya lo voy a exponer a la Fundación. Ya lo expuso a la Fundación y ya nos contesta con una sábana, así, mandó un fax con una sábana tremenda. Bueno, la Fundación me ha dicho que está dispuesta a explorar el proyecto de Bilbao. Para ello es necesario esto. Bueno, y entonces nos planteó, bueno, es necesario, bueno, primero, el sitio, la ubicación, pues ya veremos a ver, ya definiremos cómo es el espacio, pero tienen que rotarse semestralmente, cada 6 meses, una colección de las obras que de propiedad del Museo Guggenheim de Nueva York, que nosotros dirigiremos cuáles son las que conceptualmente pueden convenir en cada momento. Os tenéis que comprometer a comprar arte, obra de arte, por 1.000 millones cada año, que nosotros os asesoraremos qué obra de arte comprar para hacer una colección, un fondo de colección del propio Museo de Bilbao, otra serie de cuestiones y tal. Y luego, bueno, pues nosotros queremos tener un miembro en el consejo de que gestione, administre el museo, y vosotros una persona en la fundación de tal. Claro, cuando llega aquella tal, empiezan a hacer números, hay que gastar en obra de arte, hay que pagar el fondo de no sé qué, hay que pagar no sé cuántos, pues, y la obra y tal y cual. Y entonces Joseba Arregui me llama y me dice, oye, yo no tengo presupuesto para esto. No tengo presupuesto para esto. Y digo, no. Joseba, pero pues alguna solución habrá que buscar, porque mira que hemos conseguido que nos digan que sí, unas condiciones que son muy importantes, pero yo creo que esto merece la pena, creo que esto es una cosa muy gorda que merece la pena y que merece ese esfuerzo, esa inversión. No, pues yo no puedo y tal y cual. Y entonces, pues ¿qué hago yo ahora? Pues le llamé al Lehendakari Ardanza. Dije, Lehendakari, te pediría a ver si me haces un hueco en tu agenda, que supongo que la tendrás muy reventada. Me haces un hueco en tu agenda porque te quiero comentar una cosa que me parece muy importante. Y entonces Lehendakari Ardanza me dijo, yo supuse, a mí también me apetece charlar contigo. Además, oye, ¿por qué no te vienes a Jurianea y comemos juntos? Así, tú tienes la agenda tarde, yo también tengo la agenda tarde, pero en la hora de comer, comemos juntos. Pues me fui a Jurianea. Y fui donde el Lendakari y le dije, mira, Lendakari, supongo que ya te habrá contado Joseba o Arregui o lo que sea, lo que hemos andado, lo que andamos, lo que tenemos entre manos y todo esto, bueno, pues fíjate, y hemos conseguido que nos digan que sí, nos han puesto unas condiciones que son serias, etcétera, pero yo creo que esto merece la pena y qué tal. Y me dice, ¿tú crees? ¿No es mucho dinero? Y le dije, Lendakari, yo, sí es mucho dinero, como no, es una cifra importante lo que hay que invertir aquí, pero ojalá que en todas tus muchas responsabilidades de gobierno, en tus muchos ámbitos de responsabilidad de gobierno, pudieras encontrar con un socio, y yo le enseñaba los tres dedos de la mano, que un socio, primero, que es del primer país y la primera potencia económica, militar y de todo el mundo, primero. Segundo, que en su cometido es el más prestigiado a nivel mundial, a nivel internacional, en su cometido museístico de arte moderno. Y tercero, cuyos dueños de la fundación, pues son los que mandan en Wall Street, o sea, financieros americano-judíos que controlan la bolsa y controlan los mercados. Ojalá, porque dije, yo creo que esto es, como dicen los cazadores, tirar a parado. Esto es sí o sí, o ganas, porque no puede no ganar cuando tienes a un socio así. No puedes no ganar cuando tienes a un socio así. Pues que no. Pues me dijo, pues no, no es mucho dinero, yo creo que es mucho dinero, no sé, además no tenemos dinero para eso, no tenemos dinero, pero no tenemos mucho dinero. Y yo salí desesperado de aquella reunión con el Lendakari y le llamé a Javier Atutxa, que antes le he citado, presidente del Vizcay, Urbachar, y le dije, Javi, oye, estoy desesperado porque acabo de estar con el Lendakari Ardanza y me dice que no tiene dinero, ¿qué tal? Y digo, pues después de todo lo que los esfuerzos que hemos hecho y al haberlo conseguido, el logro de convencerles y de, por lo menos que nos cautivarles para que les apetezca ser socios con nosotros, pues esto es una gran pérdida. No te preocupes, eso ya sé yo cómo vamos a solucionar. Le llamamos a John Azúa. Y entonces nos citó a John Azúa y a mí en el despacho suyo para a ver qué podíamos hacer. John Azúa era vicelendakari, sí, y era el que dirigía todos los aspectos. Era consejero de industria, pero era como el coordinador de las áreas económicas.
0: Sí, de todos los planes económicos.
1: Y entonces, pues vino John Azúa y Javier Atutxa nos dijo, espera, déjame, tú no hables, John, déjame a mí presentar la reunión. Presenta la reunión y dice, tú estás, me dice, Josu, tú siéntate ahí a la izquierda. Y John Azúa, siéntate a la derecha, o viceversa, es igual, uno en un lado y otro en otro. Me dice, mira, ¿estáis ahí sentados? Porque a Josu le dijimos que si quería ser alcalde de Bilbao, y nos dijo que sí, porque si no, le habríamos ofrecido ser el consejero de industria. Y a John Azúa le hubiésemos ofrecido ser alcalde de Bilbao. Así que estáis sentados ahí por una circunstancia, pero podíais estar sentados
0: al revés.
1: Así que ahora habla. Dice, ahora habla Josu. Y le comenté a John Azúa y me dijo, mira, a mí no me tienes que convencer. Yo sé que Euskadi es como un tren con una locomotora que es Bilbao. Si la locomotora no tira, el tren no anda. No te preocupes, que yo me encargo de darle la tranquilidad al Lendakari. Porque el Lendakari ha dicho que no, porque no está seguro de que pueda tener en los presupuestos el dinero. Y él dijo, yo me ocupo, yo ya sé de dónde voy a sacar. Yo me ocupo de sacar el dinero necesario para esto y de ponérselo en el presupuesto de Joseba Arregui para que esto vaya adelante.
0: Bueno, y ya como tenemos que ir acelerando, y aquello fue adelante como...
1: Aquello fue adelante, pero no en la lóndiga, porque llega cuando quedamos de acuerdo con los americanos en que íbamos, la obra la tenía que hacer un premio Pritzker de arquitectura, que son los nobeles el tema de arquitectura. Entonces, ya vino uno, ya vino el segundo Frangeli. Ya, según venía, nosotros les enseñábamos la lóndiga, les subíamos a la terraza de la lóndiga para que divisara un poco la perspectiva desde la terraza de la lóndiga, le llevamos a Monte Coveta y luego a Archanda para que desde allí pudieran ver Bilbao. Y Frangeli hizo ese recorrido y cuando estaba en Archanda, mirando arriba, ese puente, ¿no? Aquel es clásico, el del Arenal es clásico, el del Ayuntamiento es clásico, el de Deusto es un poco más nuevo, pero también es clásico. Y este es modernista, el de la Salve. Entonces, ¿podemos bajar allí? Y entonces bajaron y iba a abonar eso en ese viaje, porque les pusimos, cada uno de las instituciones, les nombramos representantes, a Mari Carmen Garmendia por el gobierno, a este, a Juan Luis Lascurain por la Diputación, y a Ibonar eso por el Ayuntamiento, para gestionar ya esas visitas de los arquitectos. Y entonces va Frangeli, va al puente de Deusto, mira para atrás, la campo los ingleses, mira para abajo, mira para el puente, mira para el otro lado, saca una cartulina con una octavilla de la chaqueta y un rotulador, y hace así, ras, de dos trazos pinta la silueta del puente de la Salve, y luego hace así unas filigranas y dice, el museo aquí. Yeah. Eso aquí, el museo tiene que ir aquí, junto a la ría y aquí. Y entonces, Mari Carmen Garmendia, gobierno vasco, y Juan Luis Lascurain, Diputación, le miran a Ibonar eso y dice, ah, el sitio lo tiene que poner el Ayuntamiento. No nos mires, aquí no nos mires. El sitio tiene que poner el Ayuntamiento, nosotros ya 50% de la obra, pero el sitio es el Ayuntamiento. Entonces, Ibonar eso me llama. Alcalde, me tienes que recibir. Pero asustado. Pues ven, pues ya está. Sí, tengo aquí a no sé quién, no te preocupes. Y a la siguiente cita, a ver si la retraso un poco. Ven, que te hago un hueco. Y me viene con la cartulina dibujada por, pintada por Frangeli. Y me dice, mira, lo que nos ha pasado. Y Frangeli dice que aquí. Y yo vi aquel dibujo y yo me quedé enamorado. Empatado por el dibujo que aquel. Dije, joder, si esto es lo que yo quiero, una cosa así es la que yo quiero para la proyección de Bilbao, eso tiene que ser un puntazo. Y bueno, y los terrenos, llamo a Hacienda, al responsable de Hacienda en el Ayuntamiento, oye, el patrimonio, ¿estos terrenos de quién son? Pues claro, pues uno es de Velasco, de la metalistería Velasco, que tenía allí un tal, y de los Ibarra. Del Ayuntamiento es una parte muy pequeñita, pero esos son los principales. Joder, ¿qué podemos hacer? ¿Y de dinero? De dinero no hay, alcalde, me dicen, de dinero no hay. Joder, para expropiar, que no tenemos dinero. Que justo podemos pagar las nóminas. Estábamos en una media quiebra. Justo pagamos las nóminas y a veces esperando al giro del IBI o del otro para poder ingresar, porque no nos llega para pagar las nóminas. No hay. Joder, ¿qué podemos hacer? Es que esto no se nos puede escapar, esto no puede ser, no puede ser. Y entonces, dice, bueno, eso, pues a mí se me ocurre que hay una, con la nueva ley de urbanismo, una reforma de la ley de urbanismo, se había creado la figura de la ocupación anticipada. Ocupación en un solar, en un terreno, en una parcela o un espacio donde se vaya a hacer una actuación urbanística nueva, se puede ocupar los solares anticipadamente a cambio de compensarles con el aprovechamiento urbanístico en el resultado final de esa reforma urbanística. Ah, y esa figura se llama ocupación anticipada. Pues, por ello. Le llamé a Alfonso Ibarra, a la sazón presidente del BBVA, y le llamé a Pedro Velasco, que eran los dos que tenían tal. Y les conté en la película lo que andamos o lo que íbamos a hacer. Y dije, yo os ofrezco el mejor negocio que vais a hacer en vuestra vida, porque esos terrenos que ahora no valen nada. La metalistería sí tenía allí un pequeño taller, pero el otro de Ibarra estaba abandonado. Entonces, y eso se os van a multiplicar por 10 el valor. Con lo que vamos aquí, la transformación de donde Ibarra, que vamos a hacer y tal. Y además vamos a poner aquí el Museo Guggenheim. Y en el otro extremo el Palacio Euskalduna. Vamos a poner y tal. Y me decía Emilio Barros, qué bonito lo cuentas, alcalde, parece el cuento de la lechera. Que lo vamos a hacer, total, que dijimos, oye, no, que nos expropies. Pues dice, no, mis primos los de Andalucía son los dueños, nosotros tenemos una parte pequeña. Oye, ¿qué lo vamos a hacer? Oye, consulta con tus primos y tal. Me dijeron, y que no, que les expropiemos o nada. Le dije, pues no, yo no tengo dinero, nomás no tendría ningún inconveniente. Pues no, o no se expropies o nada. Dijo, pues mira, yo lo siento mucho, pero no puedo renunciar a que Bilbao tenga esto. Así que vamos a ir, lo va a llevar al pleno, y yo creo que lo saco adelante para que se apruebe la ocupación anticipada, y os reconocemos después, cuando hayamos transformado todo, esa edificabilidad que va correspondiente a vuestros solares. Si pues no estamos de acuerdo, tendremos que ir a juicio. Y entonces yo les contesté, bueno, de acuerdo, pero yo quisiera que no consideráis esto como una cosa personal mía, que yo personalmente no tengo ningún interés, el interés de Bilbao. Y no puedo renunciar a eso, creo que es perder una oportunidad. Oye, pues vamos a juicio, pero os pido una cosa, un pacto de caballeros, que lo que diga el juez lo aceptemos y sin rencores. El juez dice que sí, dice que no, dice lo que sea, lo aceptamos y sin rencores, que no es nada personal. Ah, no, sí, eso por supuesto y tal. Y así hicimos, ocupamos anticipadamente y nos llevaron al juicio. Pero vete aquí, que 4 años después sale el juicio, entre el juicio, la defensa, tal, el 4 años después, y le condena al ayuntamiento por defecto de forma. Porque no habíamos hecho todavía no sé qué cosita que faltaba en la tramitación de no sé qué historia, y de otra forma nos condenan a pagarles e indemnizarles. Bueno, pero habían pasado 4 años. El museo ya estaba para inaugurarse. Le habíamos dado la vuelta a la tortilla. Teníamos Bilbao Ría 2000 constituida, y ahí le habíamos hecho el Ayuntamiento de Bilbao la aportación a Bilbao Ría 2000 de los derechos urbanísticos de todo el área de Abando y Barra, y Bilbao Ría 2000 vendía esos solares, ingresaba a caja, y con la caja iba haciendo las obras, y entonces le tocaba a Bilbao Ría 2000 hacerse cargo del pago de esos solares por el acuerdo que el Ayuntamiento de Bilbao aportaba. En vez de cobrar, cobraba Bilbao Ría 2000. Y este aquí, que cuando le llama Pablo Tahola, que era el director general, le llama a los Velasco y a los Ibarra para liquidarles lo que les correspondía por el solar, le dicen, el alcalde hace 4 años nos ofreció el aprovechamiento urbanístico. Oye, eso no podía ser ahora. Lo que yo les ofrecí 4 años después me lo pidieron, me lo vinieron a pedir. Le dije, pues mira, soy hombre de palabra, y yo, vosotros os habéis portado como caballeros porque habéis ido a juicio como quedamos, pero sin nada de afrontas personales. Pues yo mantengo la oferta, así que tenéis el aprovechamiento. Y, pero queremos el del hotel, el solar del hotel. Y así se quedaron con el celular del hotel.
0: Bueno, eso, final feliz. Se nos quedan muchas cosas en el tintero, pero yo sí quiero hacerle la última pregunta a Josu Ortuondo, es si se siente reconocido por todo lo que ha hecho, ¿no? Porque
1: pues no, pero eso nunca me ha importado. Porque lo primero que le dije a José Alberto Pradera cuando le planteé el tema, dije, a mí no me va a importar quién haga las cosas, lo que quiero es que se hagan las cosas, que se hagan. No me importa ponerme las medallitas ni aparecer en la foto, me importa es que se haga. Y yo disfruto paseando por Bilbao, disfruto porque sé que con todo mi equipo, pero yo también, he puesto un gran esfuerzo y un granito de arena importante en la transformación de Bilbao. Y eso es la mejor recompensa que se puede obtener.
0: Yo soy Ortuondo, no podíamos acabar mejor. Gracias.
1: ¿De qué? Hasta siempre.
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Lo cierto es que la versión original de esta canción data del año 1964 y la primera que grabó este tema fue Gloria Jones, pero los Soft Cell la llevaron a su terreno y el resultado fue este, Tainted Love.

Debutaron en 1981 en plena movida madrileña y consolidándose como uno de los grupos de pop rock más destacados del panorama musical del Estado español. Siguen en activo Los Secretos a pesar de las múltiples vicisitudes que han tenido que atravesar a lo largo de su carrera, como la muerte precisamente de su miembro fundacional Enrique Urquijo. Pero aquí están con su primer éxito que se incluyó en su primer trabajo, Los Secretos, en 1981. Déjame

Johnny Cash continúa siendo el rey de la música country y además es uno de los artistas más influyentes del siglo XX, un hombre polifacético que no solamente se dedicó a la música, también fue actor y nos dejó muchísimas canciones, un legado especial en el que nos encontramos temazos como este I Walk the Line.

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1: La primera versión de esta canción es del año 1956, la interpretó por primera vez Ruth Brown, pero también es muy exitosa la versión que escuchamos, la de Cliff Richard del 63. La

Esta vez tenemos que viajar hasta 1967 para situarnos en pleno momento de apogeo de este grupo británico llamado Herman's Hermits, que publicaba precisamente en aquel año su disco There's a Kind of Hush All Over the World. Esta fue una de las canciones más destacadas de ese disco y de toda la discografía de este grupo, No Milk Today.

la excentricidad llevada al extremo. Eso es lo que define al grupo Kiss, que todavía sigue en activo y que ofrecen espectáculos absolutamente grandiosos. Esta vez nos hemos quedado con su éxito Rock and Roll Night.

The Spencer Davis Group es una banda que lleva en activo desde 1963, aunque sí es verdad que ha habido periodos de inactividad a lo largo de este tiempo. Su década por excelencia fueron los 60, y en aquella época publicaron esta canción que hoy ya es todo un clásico, Give Me Some Lovin'.

Todavía cuatro décadas después del fallecimiento de Bob Marley a la temprana edad de 36 años, sigue habiendo dudas e incógnitas en torno a las causas de su fallecimiento. De lo que no cabe duda es de que nos dejó un gran legado musical en el que se incluyen grandes temas como este Every Little Thing Is Gonna Be Alright.

Si hay un artista que se haya entregado en cuerpo y alma al jazz y al blues, ese es sin duda Van Morrison, que lleva la friolera de 60 años de trayectoria musical. Un tiempo en el que ha conseguido muchísimos éxitos, como el que hoy hemos escuchado, este Brown Eyed Girl.

Esta es la canción que dio título al primer trabajo que George Michael lanzó en 1987 como solista después de su experiencia con Wham. Fue el sencillo más vendido de ese año, según la revista Billboard. Estamos hablando del 87 y la canción es uno de sus grandes éxitos, Faith.

y donde les ves llevan ya más de 25 años de trayectoria musical, pero mantienen ese espíritu jovial y alegre que nos transmiten precisamente en esta canción, que no es original de Smash Mouth, sino de los Monkees, el tema clásico del 67 que ellos reconvirtieron en éxito en 2001 formando parte de la banda sonora de la película Shrek, I'm a Believer.

La canción representa todo un modo de vida, el que acompaña, el que tradicionalmente hemos visto acompañar a las estrellas del rock. Así nos lo contaba Ian Dury hace ya algunas décadas. Sex and Drugs and Rock and Roll.

Counting Crows sigue siendo una de esas bandas referentes en la escena del rock alternativo a nivel internacional y de hecho han salido de gira con gente tan importante como Bob Dylan o The Cranberries. Esta es una canción que tiene tintes cinematográficos porque formó parte de la banda sonora de la peli Shrek y aquí la tenemos, Accidentally in Love.

Aunque tiene un sonido añejo, lo cierto es que esta canción pertenece al álbum que en 1983 lanzó Billy Joel, una historia en la que nos cuenta cómo una persona de clase más bien baja trata de alcanzar el amor de una chica de la alta sociedad. Esta es la historia de Uptown Girl con Billy Joel.

Británico llamado The Kinks se mezclaron sonidos como el folk, el country y también el music hall británico, y también fueron considerados una de esas bandas de la invasión británica. De hecho, consiguieron muchos éxitos en los Estados Unidos y esta es una de sus canciones más icónicas, Waterloo Sunset.

son unos cuantos los éxitos que desde su nacimiento en 1992 nos ha brindado la banda sueca de Cardigans, entre ellos este Loveful, que además de formar parte de su disco First Band on the Moon del 96, también fue parte de la banda sonora de la película Romeo y Julieta. Nada menos que 29 canciones formaron parte del disco Radio Bemba Sound System, el primero que Manu Chao publicaba junto a Mano Negra en directo. Fue en 2002 y uno de los éxitos más sonados de este grupo es el que estamos escuchando, Mala Vida.

Hay distintas versiones de esta canción, entre las que se incluye, por ejemplo, la que hicieron los británicos Oasis en 1995, o la de Quiet Riot, pero la versión original es la que escuchamos hoy aquí, la de Slade, Come on, Feel the Noise.

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0: Aquí estamos un programa más, una semana más, con la revolución tecnológico-musical que nos gusta contaros y que está muy revolucionada, ¿eh? Ya sabéis que últimamente con esto de las IAs no paramos, nos tienen bastante desconcentrados de lo que nos interesaría hablar, ¿no? Pero la verdad es que no nos queda otra que hablar de las IAs un día sí y otro también. En nuestra sección Trending Music hoy tenemos visita doble. Por un lado, pues un homenajeado, además con bueno, el gobierno español detrás, la Asociación de Memoria Histórica, que le ha premiado José Antonio Nielfa por ser un revolucionario de verdad, ¿eh? Y encima nos viene con el disco nuevo, Con Mucho Orgullo se llama. Y lógicamente lo presentamos con mucho orgullo aquí en Revoluciones. Y por otro lado, nos pasamos al punk de Euskal Bastards, que también nos traen trabajo nuevo. Y vamos a escuchar enseguida, en lo que va a ser un programa con muchas noticias, ¿no, Andrea López?
1: Sí, arratsaldeon, Joseba.
0: Y lo que decíamos antes, ¿no? Con la IA como protagonista otra vez.
1: Otra vez, otra semana más, no nos la quitamos de encima.
0: No paramos con la IA. Y también tenemos un tema por ahí que vamos a tratar ahora, ¿eh? Sí. Ahora enseguida. Y al frente de todo esto, el que os está hablando, Joseba Lafuente, comienza Revoluciones y estáis invitados e invitadas.

0: ¿De qué va a tratar hoy? La lupa la vamos a poner en el tema a tratar, Andrea López, ¿y qué va a ser cuál?
1: Tratar un tema bastante futurístico, ¿no? El tema de los conciertos del futuro y de los hologramas.

0: Bueno, pues es que durante décadas la experiencia del concierto en vivo se ha basado en una idea muy simple, ¿no? Artistas y público compartiendo el mismo espacio y el mismo momento. Pero esta definición está empezando a cambiar. Hoy, las nuevas tecnologías, especialmente los hologramas y los avatares digitales, están transformando la manera en que imaginamos el espectáculo musical. Uno de los ejemplos más citados es este espectáculo de ABBA, el grupo que estamos ahora mismo escuchando, que se celebra, bueno, lo interpretan en Londres, es conocido como ABBA Voyage, y en él los miembros del grupo sueco aparecen en el escenario con versiones digitales de sí mismos en los años 70, creadas mediante captura de movimiento y animación avanzada. No son exactamente hologramas en el sentido clásico, pero sí que son una representación tridimensional que interactúa con músicos reales y con el público. Para muchos analistas de la industria musical, este tipo de espectáculo podría convertirse en un nuevo formato de concierto. La lógica es clara. Un show digital puede repetirse indefinidamente, viajar sin moverse y recrear épocas que ya no existen. Artistas que se retiraron hace décadas, o incluso esos que ya no están vivos, podrían volver a actuar ante nuevas generaciones. Y esto abre un enorme debate, ¿no? Y también, bueno, pues un potencial económico también, ¿no? Pero lo que plantea también son preguntas, ¿no? Preguntas éticas importantes, porque ¿quién decide cómo se representa a un artista? ¿Hasta qué punto un concierto sigue siendo en vivo si el intérprete es una recreación digital? Las investigaciones recientes muestran que el público no solo se fija en la espectacularidad tecnológica, sino también en esos valores o factores como el respeto hacia el artista, ¿no? La transparencia sobre el uso de la tecnología y la autenticidad de la experiencia. Vamos, que la innovación por sí sola no garantiza la aceptación, pues los valores culturales y emocionales siguen siendo decisivos. Desde el punto de vista técnico, los conciertos holográficos dependen de varios avances para llevarse a cabo. Por un lado, el sistema de captura volumétrica capaz de registrar el movimiento de los músicos en tres dimensiones. Y por otro lado, tenemos redes de comunicación de muy alta velocidad que permiten transmitir grandes cantidades de datos con latencia mínima. Y algunos investigadores hablan incluso de la telepresencia holográfica, un escenario en el que un artista podría actuar desde un estudio y aparecer proyectado en múltiples escenarios alrededor del mundo. Esta transformación también afecta al diseño de los espacios, porque van a necesitar nuevas salas de concierto que estén empezando a incorporar superficies de proyección, pantallas transparentes, configuraciones acústicas, en fin, un montón de cosas pensadas para interpretar elementos virtuales con músicos reales. El concierto se convierte así en una experiencia híbrida donde lo físico y lo digital se mezclan. Y parece que dentro de poco este concepto de música en vivo igual a presencia física pues va a cambiar, ¿no? Porque la industria del entretenimiento explora una nueva pregunta. ¿Puede existir un concierto auténtico sin que el artista esté realmente allí? La respuesta todavía está en construcción, pero lo que parece claro es que los hologramas y las recreaciones digitales no buscan sustituir completamente a los conciertos tradicionales. Más bien, están creando un nuevo tipo de espectáculo a medio camino entre el teatro, el cine y la música en vivo, un formato que combina nostalgia, innovación tecnológica y nuevas formas de experimentar la cultura. Quizá dentro de unos años, gracias a estos avances en la tecnología, habrán conciertos para viajar en el tiempo y revivir actuaciones imposibles, o quién sabe, igual hasta para compartir una experiencia musical con artistas que nos han dejado. Para mí, ambas suenan como grandes opciones para los y las nostálgicas como yo.
1: Pues algo del que hemos aquí hablado también en Revoluciones, de esas experiencias holográficas de artistas que en su mayoría no están ya presentes, ya han desaparecido, pero en este caso el que mencionas, ABBA, pues sí que están. Lo que pasa es que, bueno, lógicamente la edad también limita más, y yo creo que, claro, con esta
0: yo creo opción, que ellos prefieren ya estar retirados, viviendo su buena vida y dejar hologramas, ¿no?
1: Eso es.

0: Y estamos escuchando el single que nos ha dicho José Antonio Nielfa, alias La Ochoa, que este ¿Quién roba mi libertad? Es el single de este disco, de este trabajo, el último de La Ochoa, quien, con mucho orgullo, quien ha recibido pues un homenaje por esa persecución que sufrió durante la época de Franco, concretamente, y que, bueno, pues yo creo que es muy merecido, ¿no? La trayectoria de La Ochoa está claro que está ligada a ese mundo que en ese momento, sobre todo, pues fue muy, muy perseguido, y ahora pues parece como que esto pues no tiene tanta importancia, pero hay que plantarnos en aquella época, ¿no? Para darnos cuenta de la validez, ¿no? De este reconocimiento. Un documento oficial de reparación que, bueno, pues como decimos, ha tenido lugar esta entrega en Fuerteventura, concretamente por parte del gobierno, contemplado en la Ley de Memoria Democrática. Le tenemos ya con nosotros aquí, José. Hola, La Ochoa, ¿qué tal? ¿Cómo estás?
1: Aquí, bien, muy bien, estupendamente.
0: Contento, me imagino, ¿no?, por este reconocimiento.
1: Pues la verdad
0: nunca
1: que
0: viene
1: sí.
0: Mal, ¿no?
1: Estoy muy contento porque, sobre todo, poder contar ahora que en esa época pasaba esto, porque ahora que se dice los chavalitos jóvenes que con Franco se vivía mejor, no sé qué les ha contado.
0: Lo de que la dictadura es mejor que una democracia,
1: todas esas historias
0: de esta, ¿no?
1: Pues que yo les digo que ojalá nunca vivan una dictadura, y que, bueno, que a los homosexuales y a otro tipo de gente esas cosas nos pasaban en esa época. Éramos perseguidos hasta que nos llevaban a la cárcel. Y, por ejemplo, donde se celebró el acto, era un penal de Fuerteventura donde llevaban allí para torturarlos, maltratarlos, en fin, una aberración.
0: Bueno, pues buena ocasión, ¿no?, para escuchar tu música, y mejor este precisamente título que prácticamente retrata un poco, ¿no?, lo que pasaba en aquella época, no sé quién roba mi libertad, ¿no?
1: Exactamente.
0: Pues lo escuchamos, José, y ahora seguimos contigo aquí. Bien, en bueno. Reproducciones.

0: Andrea López, tenemos a CDC por ahí de fondo por algo, ¿no?
1: Pero de dinero relacionado con la IA, como no podría ser de otra manera, ¿no? Suno logra alcanzar los 2 millones de suscriptores. Mientras la industria musical empieza a sufrir las demandas por derechos de autor relacionadas con la IA y empieza a plantear acuerdos de licenciamiento, Suno, la plataforma de IA para generar música y que nos ha dado muchos titulares en estos últimos programas, ha llegado a los 2 millones de suscriptores pagos y ha generado 300 millones de dólares en ingresos anuales. Estos datos han sido compartidos por el CEO y cofundador de la compañía mediante una publicación en LinkedIn y colocan a Suno como una plataforma de monetización agresiva junto a otras startups de IA de consumo. En este sector, la adopción de monetización suele ser más agresiva, pero también es cierto que la retención y el pago suelen ser más difíciles de sostener. El hecho de que haya alcanzado esas cifras es aún más remarcable si nos ponemos a pensar que hace tan solo 3 meses el Wall Street Journal anunció que los ingresos anuales eran de 200 millones de dólares, lo que sugiere un incremento muy grande en un tiempo muy corto. Además, en el mercado tecnológico, el dato de suscriptores pagos tiene gran peso, ya que indica que el servicio es capaz de convertir el interés en pagos sostenidos. En el caso de Suno, la cifra de 2 millones de suscriptores indica que tiene una gran base de clientes que pagan por crear música generada con IA y que ese contenido puede distribuirse a gran escala mediante las plataformas de streaming. Y bueno, cabe recordar que hace poco Suno, junto a una de las mayores, Warner Music Group, llegaron a un acuerdo para licenciar el catálogo de esta IA, lo que deja claro que Suno está empezando el 2026 con cifras y acuerdos muy buenos.

0: Y ahora creo que nos vamos ni más ni menos que a Nueva York, ¿no, Andrea?
1: Cogemos el avión directos a Nueva York porque en la calle 8 oeste de Nueva York pasará a llamarse Jimi Hendrix Way.

Jimi Hendrix, uno de los músicos más influyentes del siglo XX, conocido por su polivalencia como guitarrista, cantante y compositor, así como por una gran lista de éxitos, entre ellos el que estamos escuchando, Hey Joe o Purple Haze, por fin tendrá un reconocimiento en la ciudad de Nueva York, donde en los 70 fundó su legendario estudio Electric Lady Studios. Si bien el pobre Hendrix no pudo aprovecharlo debido a su prematura muerte a los 27 años a causa de una ingesta de barbitúricos, vamos, que entró en el club de los 27 directo, que le quitó la vida en septiembre de ese año, los estudios abrieron de forma oficial tan solo un mes antes. Además, aunque sí que pudo estar en la inauguración, tuvo que volar al día siguiente a Reino Unido y jamás regresó a los Estados Unidos. Aún así, muchos artistas relevantes sí que pudieron hacer uso de ese estudio de grabación, entre ellos el grupo Kiss, que tenía verdadera predilección. Entre los nombres que más destacan se encuentran Stevie Wonder, que grabó Talking Book allí, Led Zeppelin, que lo utilizó para las mezclas de Houses of the Holy, AC/DC para las de Back in Black, y David Bowie grabó allí Young Americans. El acto de renombrar parte de la calle 8 Oeste con el nombre del cantante aún no tiene fecha, porque se iba a haber celebrado el pasado 24 de febrero, pero debido a las intensas nevadas que están bloqueando la ciudad, era imposible llevarlo a cabo. La nueva fecha pues se desconoce, pero lo que está confirmado es la asistencia de la hermana de Hendrix y la presidenta del Experience Hendrix LLC, quien ha liderado la iniciativa junto al guitarrista y activista Steve Van Zandt y el escritor Jeff Slate. Este reconocimiento para su hermana tiene un profundo significado educativo y cultural.

0: Yo creo que, bueno, muy bien recibido allí en Fuerteventura, ¿verdad? ¿Era José?
1: Sí, en Fuerteventura.
0: Y allí buen sitio, ¿eh? Para...
1: Sí, muy cerquita de Puerto Rosario. Ya te contaba antes, en una prisión que maltrataban a los gays, y ahora es como un espacio libre con un monolito que van a poner.
0: Esto es como lo de Auschwitz, ¿no?
1: Sí, parecido. Sí.
0: Al final.
1: Pues sí.
0: Se busca.
1: Está muy bonito que se lo haga. Sobre todo que la juventud lo escuche, lo vea y se entere de, pues como he dicho antes, de lo que ocurría en aquella época.
0: Sí, sí, porque parece como que ha pasado hace mucho tiempo, pero tampoco,
1: claro,
0: tanto, ¿eh?
1: Y cuando la guerra, mi abuela me contaba cosas y yo pensaba que había sido,
0: sí,
1: y había sido muy reciente.
0: Sí, sí,
1: o sea que,
0: exactamente.
1: Y a esta juventud que se han encontrado, sobre todo en el mundo gay, con casi todo hecho, se pueden casar, tienen libertad, pues no sé lo que les han contado que lo que era antes.
0: Bueno, ya están viendo en Argentina, ¿no?
1: Sí.
0: Lo que les puede esperar a algunos que se creen que...
1: Pues lo que quiero deciros es que hay que seguir luchando. Que la lucha no se ha acabado, que hay que avanzar y seguir consiguiendo muchos más derechos. Por eso os hemos dejado el relevo, para que lo hagáis, pero no para que digáis que con Franco se vivía mejor.
0: No.
1: Eso, vamos.
0: Para que el
1: eso
0: amor,
1: es una aberración.
0: Para que el amor siga siendo libre, como dice esta canción, el amor es libre, ¿eh, José? Se ha peleado mucho, ¿eh?
1: El amor es libre.
0: Se ha peleado mucho. Pensamiento. Otro de los temas de este magnífico disco de La Ochoa, con mucho orgullo. Sigue con nosotros aquí, José, porque vamos a seguir hablando de música. Os dejamos con la canción, ¿eh?

0: Ahí sigue manteniendo la Ochoa su voz, ¿eh? Todavía se puede disfrutar, yo creo, de lo que queremos seguir disfrutando también, es de, por supuesto, la libertad. Y eso, que cunda el ejemplo. Pues, Andrea López, volvemos con más noticias, que tenemos por aquí un par de notillas más y luego otro bloque por ahí, ¿no? Ahora nos vamos con Gemini. Digamos esto, Gemini.
1: Bueno, mira, da igual, todo sí, es IA, así que sí, lo vamos a pasar. Gemini lanza Lyria, su nueva función estrella que permite generar música en segundos.

Si lo de que la IA pueda generar música de forma rápida y eficaz ya nos preocupaba, ahora llega Gemini, la inteligencia artificial de Google, que no se queda atrás, y nos presenta a Lyria, que estará integrada dentro de la interfaz de Gemini y nos permitirá crear música de forma instantánea. Google llevaba ya tiempo trabajando en esta función con su división de IA llamada Google DeepMind, y tras un extenso periodo logrando desarrollar a Lyria, en agosto del año pasado por fin lanzaron una versión de prueba para los más impacientes, que pudieron probarla a través de Vertex AI y de la API de Gemini, y ahora por fin pues ya está disponible para todos. Lo más curioso es que con esta

nueva función, la música se podrá crear utilizando como origen una frase, una descripción o una porción de texto o incluso una fotografía. Liria generará a partir de ellas pistas musicales de 30 segundos con voz, instrumento y letra. Además, incluye plantillas para ayudarte a diseñar tus propias canciones y junto a la otra función de Gemini, la de Nano Banana, se podrán crear portadas para la canción. Las imágenes creadas con Nano Banana llevan marca de agua. Lo mismo ocurre con las canciones creadas con Liria. Para evitar un mal uso del contenido generado con inteligencia artificial, Google ha desarrollado Synthi ID, una herramienta que permite etiquetar materiales creados con IA, ya sean textos, imágenes, audio o vídeos. Estas marcas de aguas integradas en Gemini son imperceptibles para el ojo humano y solo pueden detectarse con la propia herramienta de Synthi ID. Es decir, si sospechas que un contenido de un vídeo, imagen, texto o audio ha sido generado con la IA, pues puedes subirlo a Gemini y preguntarle directamente si fue creado con sus modelos. Pero eso sí, la limitación es bastante importante porque solo reconoce contenidos generados con la propia IA de Google. No detecta materiales creados con otros sistemas como GPT, Grok o otros motores similares.

0: ¿Y con qué nos vamos ahora, Andrea?
1: Nos vamos con Producer AI, que se integra en Google Labs.
0: Más inteligencia artificial.
1: Más inteligencia artificial. Si hace un momento estábamos hablando de Liria y la nueva función de la IA de Google, pues ahora le toca el turno a Producer AI, que también es una IA para generar música y que Google ha decidido incorporar a sus Google Labs, un espacio para experimentar con herramientas y funciones de IA, que además permite a los usuarios enviar comentarios para ayudar al desarrollo de estas antes de ser lanzadas. Los creadores, tras Producer AI, dicen que esta herramienta sería muy similar a un productor paciente que prueba variaciones sin agotarse y permite que el humano pueda escribir peticiones para canciones utilizando un lenguaje normal. La propuesta suena familiar para cualquiera que haya usado un chatbot en el que tú describes el sistema y el sistema interpreta y responde. La diferencia es que aquí la respuesta no es el texto, sino el audio. En conclusión, a Google parece no asustarle enfocarse en un terreno tan delicado como el de la IA musical.
0: No, aquí

ahora nos vamos con nuestro segundo artista invitado, grupo invitado en este caso, Euskal Bastards. Ellos son veteranos músicos de la escena del punk rock, vamos a decir, porque eso de las etiquetas tampoco es que nos encante hablar de etiquetas, pero por darles una idea, ¿no? Más o menos.

0: Euskal Bastards, con ya te lo estamos contando, veteranos de la escena punk de Guipúzcoa sobre todo, y que han estado en Antirrégimen, Oftalidón, Malos Tiempos, Desorden, Apurtu, Jaco al Rey, con nuevos pasos, ahora con nuevas canciones, con un LP de 8 temas que bueno, ellos denominan como potencial hardcore, un tema en el recopilatorio homenaje al Último Resorte, un single digital que colabora Charlie User y más cositas, pero casi que tenemos por aquí a uno de sus componentes, a Charlie, perdona, a Mikel. Hola Mikel, ¿cómo estás? Que te tenemos por ahí esperando hace un rato.
1: Hola, buenas, aquí están.
0: ¿Cómo va la cosa?
1: Bien. No. Como se suele decir, viento en popa y a toda vela.
0: Bueno, al final es un supergrupo esto, ¿no? Esto, este Euskal Bastards, pues estáis aquí un montón de gente que ya os conocíais un poquito de otros proyectos.
1: Sí, bueno, yo no diría supergrupo porque esas cosas a mí no me gustan. Somos un grupo de buena gente, que somos súper amigos, eso sí.
0: Bueno, ¿y os habéis juntado para que este proyecto salga adelante puntualmente o con la idea de funcionar en, pues, un cierto tiempo?
1: A ver, es que la idea surgió para hacer una cosa puntual, para hacer unos homenajes a amigos fallecidos, que siempre hemos colaborado con todos los grupos que hemos estado cuando se ha organizado homenajes o conciertos solidarios. Y empezó la cosa así, haciendo alguna versión. Y bueno, gustó, seguimos ensayando, pero teníamos grupos paralelos y era como el último grupo. Pero la cosa ha ido dando la vuelta a la tortilla, ha ido gustando a la gente, y bueno, con temas nuevos, temas propios, versiones adaptadas, un poco de todo. Y hoy es el día que es de los componentes que estamos, es nuestro grupo principal y funcionando muy bien.
0: Bueno, pues eso está bien, ¿no? Que muchas veces es inesperada la respuesta, ¿no?, de la gente, y cuando se hacen las cosas bien y cuando se hacen sobre todo con muchas ganas, como es vuestro caso, pues salen los resultados, ¿no? Oye, si te parece, tenemos por aquí algunos temas preparados de este EP, ¿no? Es un EP, es un extended play, como se dice ahora, o...
1: Bueno, es el EP, lo que pasa es que le pusimos a 45 revoluciones por el tema del sonido.
0: Sí, bueno, son 8 temas en realidad, ¿no?
1: Sí, 8 temas.
0: Lo he dicho mal, son 6, decía que habían sido que eran 6. Ya esto de las duraciones, que luego alguno que otro me llama la atención. Me dice, no, has dicho es un EP, tiene las pulgadas, no sé qué. Ahí hay un poco de lío con esto. Pero bueno, un trabajo en cualquier caso. Que, bueno, ¿qué canción podíamos poner de como single, vamos a decir?
1: La que más rabia te den.
0: Pues
1: a mí me gustan todas.
0: Yo voy a poner una que tiene un nombre muy sugerente, como es este Kaoseguna.
1: Muy bien.
0: Vamos con él.

0: Pues contundente, Mikel, ¿eh? El resultado, de que no lo hemos dicho, el nombre del trabajo es el Cartasun Punk Bektiriako.
1: No tiene título.
0: Tengo yo por aquí apuntado.
1: Nosotros, como eslogan del grupo, decimos que hacemos punk solidario por el tema de que hacemos varias canciones dedicadas, que es como empezó el grupo,
0: vale,
1: letras dedicadas a amigos que ya no están.
0: Vale, vale.
1: Y Punk Bektiriako, que nacimos punk y moriremos punk.
0: Como lema,
1: y siempre,
0: ¿no?
1: Solidarios.
0: Como lema, más que como título del disco. Euskal Bastards.
1: Eso es.
0: Oye, ahora ponemos otro tema, pero bueno, quiero que te salude por aquí José Antonio Niel Falaochoa. Así hacemos aquí una especie de coloquio con las noticias que tenemos por medio, José.
2: Hola, Mikel.
0: Tenemos a Mikel por ahí.
1: Auténtico. Un saludo. No nos conocemos personalmente, pero bueno, yo a ti se te conozco. Y me ha parecido muy interesante toda la entrevista que te han hecho.
2: Sí, muchas gracias. Digo que nada, que aquí hemos estado bailando, que lo hacéis, vamos, me ha encantado, la verdad.
0: Pues...
2: Y sobre todo...
1: Yo lo que sí quisiera comentarte, que igual luego sale... Pero musicalmente lo que haces, lógicamente, no es punk, pero tu actitud es bastante más punk que mucha gente que se considera punk, con todo tu mensaje.
2: A nivel de vestuario he sido el más.
1: Sí, sí,
2: en
1: a
2: época
1: nivel de vestuario,
2: digo,
1: sí, musicalmente eso me refiero.
2: Hace 50
1: demás,
2: y tantos años por
1: vestuario y mensaje...
0: Es que es eso, ¿no, Mikel? Al final parece que el contraste musical es fuerte... Pero lo que estás comentando tú, aquí lo hemos comentado, creo que a micrófono cerrado antes, ¿no, José? Cuando todavía no existía el punk ni el glam, había artistas como David Bowie, como tú, que estabais en totalmente cabeza de lo que iba a venir, ¿no?
2: Que queríamos dar espectáculo, aparte de cantar, no queríamos salir con una pajarita y una y un trajecito y un... queríamos aportar más cosas al escenario.
1: En aquellos años no existía la etiqueta punk para...
2: No existía.
0: Pues había que inventarla, ¿no?
2: Sí.
0: Ya estaba inventado todo al final. Bueno, todo luego son cuestión de estilos y de formas diferentes, ¿no? De expresarse, ¿no? Que es de lo que se trata, de que se pueda expresar el arte, ¿no?
2: Exactamente,
0: eso es lo que...
2: cada uno como quiera.
0: ¿Qué os ha parecido, Mikel? ¿Alguna de las noticias? No me imagino con lo de la IA y tal, José, ¿no? ¿Cómo lo veis?
2: Pues yo la verdad que...
0: Está más revuelto, ¿no?
2: Asustado.
1: Me voy para el otro lado totalmente.
2: Yo también, asustado, completamente asustado.
0: Pero,
2: y sobre todo...
1: Si no, yo con la IA estoy en contra totalmente de todo eso.
2: Lo maravilloso que es recibir el aplauso y el público al lado, y con ese calor que te lo quiten, me parece terrible.
3: Es terrible.
0: Pero estamos en ese punto,
1: ¿no? Y el artista que haga sus propias canciones.
2: Exactamente. Y que te escuchen. Y que te escuchen como cantas. Y ahora no sabes, con la inteligencia artificial y con todas estas historias, quién canta, quién...
0: Ahora cualquiera hace un disco con cuatro clics, ¿no?
1: Claro. Sí, sí.
0: Y estamos
2: en contra total también.
0: Hombre, a ver, yo estoy siempre a favor de la tecnología, siempre y cuando se utilice con criterio, ¿no? Y sin desmesurar un poco lo que es el mensaje artístico. Si lo que al final es más, como esto es como las películas yankees, que al final vas a ver una película y lo único que ves son efectos especiales. Que dices, yo no he venido a ver a que me asusten aquí.
1: Claro.
2: Me encanta la tecnología.
0: No veo arte ahí.
2: Para salud y para otras cosas.
3: Claro.
0: Sí.
2: Eso me parece maravilloso.
3: Y al final lo hablábamos a micro cerrado, ¿no? Que el poder que se van a llevar las discográficas y toda la gente de detrás.
2: El artista
3: quitar,
2: es un número.
3: Claro.
2: Esclavo de las discográficas.
3: Si ya lo suele ser, en este sentido, vamos, va a ir a peor, ¿no?
2: Peor.
0: Oye, voy a poner aquí, yo creo que es muy apropiado este tema, ¿eh? 40 años sufriendo con Charlie Usher.
1: Ah, pues sí.
0: Muy apropiado, ¿eh?
1: Sí, y algunos más, Ochoa.
2: Sí, yo muchos más.
0: Alguno más, sí. Euskal Bastards.

0: Pues sobre la música de Euskal Bastards, Andrea, vamos con un par de noticias más. Ahora, ¿con qué nos toca? Porque un poco de lo mismo, más o menos.
1: No, tranquilo, menos, que no es IA.
0: Sí, porque lo tengo por aquí apuntado, pero en este caso me he pillado con la canción, estaba más atento a la letra que otra cosa.
1: No, normal, porque son muy buenas, ¿eh? Todas. Las canciones de los invitados han sido increíbles. Pues vamos con la guitarra de Kurt Cobain en Smells Like Teen Spirit, que sale a subasta.

0: Y vamos con ese temazo de Nirvana que le viene al pelo, ¿no? Porque hace ya unos programas dimos la noticia de que la guitarra de Kurt Cobain, el sí. líder de la banda de Nirvana...
1: Yo creía que era la misma noticia, pero...
0: No, es que es otra. Dimos la, hace una, uno, unos episodios anteriores eso, que la guitarra que había tocado en el icónico concierto del 94 en MTV tenía nuevo dueño. Bueno, pues ahora es el turno, Joseba, que no es la misma guitarra.
1: Otra guitarra.
0: Otra guitarra, que es aún más célebre porque se trata de la que tocó en el videoclip Smells Like Teen Spirit, que es una Fender Mustang con la que toca la canción que estamos escuchando. El instrumento se subastará en Christie's, en Nueva York, y podría alcanzar un precio cercano a los 5 millones de dólares.
1: Madre mía.
0: La guitarra formaba parte de la colección privada del empresario Jim Irsay, y tras su fallecimiento, bueno, pues la familia ha decidido poner a la venta parte de sus piezas más valiosas para dar continuidad a ese legado como coleccionista. Pero no será el único objeto histórico. En la subasta también habrán instrumentos que pertenecieron a grandes nombres del rock, como David Gilmour, incluida su famosa Fender Stratocaster negra, además de guitarras como las de John Lennon, George Harrison, Eric Clapton, Bob Dylan, Johnny Cash y Prince.
1: David Gilmour, guitarrista de Pink Floyd, con esa Stratocaster mítica.
0: Y la colección podrá visitarse entre hoy viernes 6 hasta el 12 de marzo. La subasta se celebrará entre el 7 y el 17 de marzo. Y vamos, que es una oportunidad única para hacerse con un pedazo de la historia del rock, si es que tienes el dinero.

0: sobre la música de Kurt Cobain, del desaparecido mítico guitarrista y vocalista de Nirvana, nos vamos con Spotify, que esto ya me bueno, es una coña, ¿no? Pero vamos a decirlo por eso precisamente, Andrea.
1: Bueno, pues Spotify lanza una urna funeraria con altavoz para que suene tu música cuando tú ya no estés.
0: Pues ponemos Electric Funeral de Black Sabbath. Yo creo que es la canción apropiada para este tema.
1: Mira, viene perfecto, ¿eh? Aunque parece una broma, pero no lo es, Spotify se ha unido a la marca Liquid Death para lanzar un producto que mezcla música y despedidas finales. Se llama Eternal Playlist Urn y es literalmente una urna funeraria con altavoz Bluetooth integrado para que suene tu música favorita.
0: No sé si a Ozzy le hubiese gustado, ¿eh?
1: Bueno, él era muy excéntrico, ¿eh?
0: Ya, pero no sé si tanto.
1: Bueno, pues esta urna para cenizas reproduce música, ¿no? Es un invento que llega en una edición muy limitada. Solo se han fabricado 150 unidades y ya están a la venta en Estados Unidos por $495. Por ahora no hay noticia de que vaya a llegar a otros países. Por fuera, el diseño mantiene la estética clásica y solemne de cualquier urna funeraria. Y nada.
0: Sí, ahí nos han comido la cabeza mucho, ¿no?
1: No, es que no llama nada la atención, ¿eh? Pero al levantar la tapa aparece la sorpresa. Es un pequeño altavoz inalámbrico integrado en el interior.
0: Oh, fíjate, ¿eh?
1: Sí.
0: Madre mía, ¿cuánto CEO desperdiciado, sí, por ahí, madre mía?
1: Y no hay wifi, vale, ni asistentes de voz, ni, sí, aplicaciones complicadas. Funciona como cualquier altavoz de Bluetooth. Conectas el móvil, eliges, sí, la canción y la música empieza a sonar dentro de la urna.
0: Y baratito, ¿no?
1: La campaña la vende como la primera urna de streaming, pero en la práctica es algo mucho más simple, es un altavoz portátil con lo que como lo que te llevas ya a la playa, ¿no? Y solo tiene ese envoltorio macabro, vamos,
0: ya,
1: a decir.
0: Sí, tan macabro. Pues fíjate con qué noticia, José Antonio, nos despedimos, ¿eh?
2: Oye, se me ha hecho muy cortito, ¿eh?
0: Sí, te lo has pasado bien.
2: Me lo he pasado fenomenal.
0: Nosotros también, hombre.
2: Me encanta el formato.
0: Sí.
2: Y me encanta, bueno, todos los componentes, lo mismo Andrea que Andrea, ¿verdad?
1: Sí, Andrea.
2: Que yo sepa, y luego ha sido un placer compartir con Miquel también su
0: ahí
2: música.
0: Está Miquel, por ahí todavía.
2: O sea que, chapó.
1: Oye, es que ricasco, yo quiero decir algo, yo creo que los artistas que tenemos hoy de invitados son revolucionarios completamente.
0: Totalmente, ¿eh, Miquel?
1: Revolucionarios, o sea, yo, venís al pelo a Revolución.
2: Yo hasta el último día de mi vida.
3: Exactamente, hasta nuestro último aliento y antes de que nos metan en esa urna musical.
2: Ay, eso es.
0: Esperemos que no.
2: No lo permitiré.
3: Que nos quemen, nos echen ahí al viento y que vayan los amigos con guitarras acústicas a cantarnos y ya está.
1: Sí, sí. Mejor.
2: A mí que me echen las cenizas por mi barrio, un poquito.
0: Ay,
2: por
0: ay,
2: donde
0: ay,
2: yo exacto. Fui feliz de chiquitín.
0: Funeral, ¿no?

0: 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Nos despedimos con este Ochoa Dance, ese remix, ¿no, José? De tus éxitos.
1: Sí, sí, sí.
0: Para despedirnos con ganas, porque claro, después de esta noticia de Spotify con la urna musical...
2: Muy tétrico, ¿no?
0: Nos hemos quedado todos para allá, ¿no, Miguel?
3: Y espérate lo que vendrá todavía,
0: sí, sí, sí.
3: Que esto acaba de empezar.
0: Como decía, esos carteles que ponen los bares, ¿no? Que mira qué día tan bueno hace, ya verás cómo viene alguno, ¿eh? Y eso, sí. Lo jode.
3: Exacto, exacto.
0: Para no fastidiarla, vamos a dejarlo así, en esa palabra más suave. Pues tenemos esta música de La Ochoa, tenemos la música de Euskal Bastards, tenemos música de Arabuena. Gracias a los dos por haber estado aquí.
1: Gracias
0: en el programa. José, Miquel.
3: Igualmente un placer a todos y a todas.
0: Nosotros,
1: un abrazo, Miquel.
0: Y nosotras.
3: Igualmente otro.
0: Nos despedimos aquí en Resoluciones, encantados de la vida, de disfrutar de la vida. Andrea, gracias por las noticias.
2: Qué ricas, Cosuri.
0: Al grito, Joseba Lafuente también se despide de todos vosotros y vosotras de que no podemos hacerlo mejor porque no sabemos.
2: Agur, agur.
3: Agur, agur.
2: Agur.

con este I Knew the Bride abrimos el monográfico que dedicamos en la sintonía de Onda Vasca a Nick Lowe, una canción que inicialmente grabó Dave Edmunds en su disco Get It del año 1977, su compañero en la aventura Rockpile, y que unos cuantos años después grabó en estudio el propio Nick Lowe en el álbum The Rose of England del año 1985. Nicholas Drane Lowe nacía el 24 de marzo del año 1949 en Suffolk. Es una figura fundamental para entender la música británica de los años 70 y primeros 80, casi más como productor y compositor, porque a pesar de tener ya una dilatada trayectoria en solitario, no ha gozado de las mieles del éxito, a excepción de en un par de ocasiones, pero sí que es un reputado músico, una figura de culto, y como productor, decíamos, él produjo algunos de los discos capitales del punk y la new wave, y también temas compuestos por él fueron éxitos en versiones de otros artistas. Él inició su trayectoria musical allá por el año 1967 junto a su compañero de escuela Brinsley Schwartz. En un principio el grupo en el que se unieron se llamaba Kippington Lodge. Con esta denominación publicaron unos pocos singles en Parlophone, pero pasaron a llamarse con el nombre de su compañero de grupo, Brinsley Schwartz. A finales del año 1969 empezaron a tocar blues rock, country, y este fue uno de los grupos que abanderó el movimiento conocido como pub rock. Algunas de las canciones más exitosas de Nick Lowe fueron compuestas en aquella época, temas como Peace, Love and Understanding, que fue un éxito para Elvis Costello en el 79, o Cruel to be Kind, que fue el mayor éxito de Lowe en solitario en ese mismo año 79. Tras abandonar Brinsley Schwartz en el 75, Nick Lowe comenzó a tocar con Dave Edmunds en el proyecto Rockpile. Un poquito más tarde ahondaremos en ese proyecto. Y sus primeros singles en solitario fueron By City Rollers Will of You y Let's Go to the Disco, unos singles poco comerciales que el propio Lowe escribió para ser expulsado de su compañía, United Artists, en la que no se encontraba, según parece, demasiado a gusto. En el 76, en agosto del 76, publicaba el single So It Goes con Heart of the City como cara B. Este fue el primer single de la discográfica Steve Records, de la que acabó siendo el productor de referencia. Una compañía que se formó con un préstamo de 400 libras por parte de Lee Brilox de Dr. Feelgood. Vamos a escuchar ese primer single grabado por Nick Lowe para Steve Records, una discográfica que se convirtió también en un referente en aquella época.

So It Goes, el primer single publicado por Stiffen Records, el tema de Nick Lowe, que tuvo una buena acogida crítica, pero no tuvo demasiado éxito comercial. Hay que decir que el primer EP de esa discográfica también fue uno de Nick Lowe, el disco del 77 llamado Bowie, venía a ser una broma, no sé si privada, porque por aquella época David Bowie había publicado el LP Lowe, y vaya, si Bowie utilizaba su nombre, el de Nick Lowe, entre comillas, para bautizar un LP, pues él hizo lo propio con ese EP. Y esa fue una broma que se repitió cuando produjo el álbum de The Rumours, Max, que en este caso sería respuesta al disco Rumours de Fleetwood Mac. El trabajo de Nick Lowe como productor en Stiffen Records fue sin duda fundamental. Ya decimos que fue uno de los hombres que definió lo que fue el sonido del punk rock con sus producciones rápidas y muy crudas. Él produjo el single de debut de The Damned, New Rose, que es considerado como el primer single británico de punk. También produjo los cinco primeros álbumes de Elvis Costello, produjo a Reckless Eric, a Mickey Yap, también produjo el single de debut de los Pretenders, a Graham Parker, como decíamos, a Dr. Feelgood, ha producido a Paul Carrack, John Hyatt, los Fabulous Thunderbirds, The Men They Couldn't Hang, realmente nombres importantes, ¿no?, en esa labor como productor de Nick Lowe. Pero ya hemos comentado en el arranque del monográfico que también ha firmado éxitos para otros artistas, y eso ocurrió con Dr. Feelgood con el tema Milk and Alcohol, que fue escrito por Nick Lowe junto a J.P. Mayo. Fue una de las dos únicas canciones firmadas por Nick Lowe que llegó al top 10 en Gran Bretaña. La otra fue I Love the Sound of Breaking Glass, canción que se incluía en su álbum de debut del año 1978, Jesus of Cool, canción que escuchamos a continuación.

I Love the Sound of Breaking Glass, el tema que ha llegado más alto en las listas británicas de Nick Lowe, artista al que estamos dedicando este monográfico en la sintonía de Onda Vasca. La canción llegó al número 7 y se incluía en su álbum de debut en solitario, Jesus of Cool, del año 1978. Nos detenemos ahora por un momento en la historia de Rockpile. Ya hemos comentado ese proyecto musical que colideraron Nick Lowe y Dave Edmunds. Lo que pasa que como cada uno tenía distinta discográfica y distinto manager, de los cuatro álbumes que editaron, solo uno está acreditado como Rockpile. El resto estaban firmados indistintamente por uno u otro de los cantantes. Dave Edmunds firmó Repeat When Necessary y Tracks on Wax 4, y Nick Lowe firmó con su nombre Labour of Lust, aunque ya decimos que todos estos discos hay que considerarlos como discos de Rockpile, y sí que en el año 80, ya en la recta final del proyecto, con ese nombre firmaron el álbum de Seconds of Pleasure. En este álbum se incluían los temas firmados por Nick Lowe, When I Write the Book y Heart. Y esta es la canción que escuchamos a continuación, un tema que recuperó para su disco del 82, Nick the Knife. Así suena.

una versión ralentizada, la que realizó Nick Lowe para su disco Nick the Knife del 82, de este tema que inicialmente se incluyó en el álbum Seconds of Pleasure del 80 de Rockpile. Y es que Nick Lowe también es dado a recuperar viejos éxitos o temas que quizás no tuvieron tanta repercusión y que merecen una segunda oportunidad, como fue el caso de su mayor éxito, Cruel to be Kind, un tema que llegó al número 12 en los Estados Unidos en el año 1979. Canción que originalmente la grabó junto a Brinsley Schwartz, y con esa nueva versión realmente, como decimos, le fue muy, muy bien. Escuchamos el tema Cruel to be Kind.

ubica en probablemente el tema más recordado de Nick Lowe, el tema que llegó al número 12 en los Estados Unidos y que se incluía en su segundo álbum en solitario, Labor of Lust, del año 1979. Ese año Nick Lowe se casó con la cantante country Carlene Carter, hija de Carl Smith y June Carter Cash, hijastra de Johnny Cash. Él adoptó también a la hija que tenía Carlene Carter, Tiffany Anastasia Lowe. El matrimonio finalizó en 1990, aunque de buenas maneras, y continuaron siendo amigos. Y de hecho, Chris Lowe continuó estando cerca de la familia Carter Cash. Él tocó y grabó junto a Johnny Cash, y el propio Johnny Cash grabó algunos de sus temas. Entre ellos este The Beast in Me, que se incluía en el disco de Nick Lowe del año 1994, The Impossible Bird. Escuchamos ese The Beast in Me.

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The Beast in Me, el tema que en el año 94 se incluyó en el disco de su autor, Nick Lowe, The Impossible Bird, y también en el disco que sacó Johnny Cash de la mano de Rick Rubin en sus American Recordings. Tras grabar en el año 80 Second Pleasure con Rockpile, Nick Lowe presentó su tercer trabajo en solitario, titulado Nick the Knife, en el 82, del que escuchábamos hace un rato el tema Heart, un disco que funcionó bastante bien, cosa que no ocurrió

Wish You Were Here, uno de los temas más rescatables de ese The Abominable Showman, publicado por Nick Lowe en el año 1983, un disco que no funcionó bastante bien, canción que se recoge, por ejemplo, en su recopilatorio de 2009, Quiet Please, The New Best of Nick Lowe, con 49 canciones, por lo tanto un buen repaso a toda su trayectoria hasta ese año 2009, y por ahora está siendo la base de este monográfico que le estamos dedicando en la sintonía de Onda Vasca. Tras ese trabajo, en el 84 publicó Nick Lowe and His Cowboy Outfit, y en el 85 Rose of England. De este trabajo ya escuchábamos un tema hace un rato. Vamos a detenernos en ese anterior disco del 84, en el que ya presentaba nueva banda con ese nombre de His Cowboy Outfit. Esos Cowboy Outfit serían Martin Belmont a la guitarra, Paul Carrack a los teclados y Bobby Irvin a la batería. Ya habían participado estos músicos en el anterior trabajo de Nick Lowe, pero ya ahora eran la banda oficial que acompañaba a este músico británico. Pero a pesar de que tanto este disco como Rose of England eran discos notables, no tuvo resultados comerciales demasiado importantes Nick Lowe, porque también vio perjudicada su carrera por problemas con el alcohol y parecía más ocupado en producir discos ajenos, entre ellos a Elvis Costello, a Paul Carrack, a Carlene Carter, a los Fabulous Thunderbirds o a John Hiatt. Vamos a escuchar de ese And His Cowboy Outfit el tema LAFS, un disco que fue producido por Elvis Costello, producido y arreglado. En este caso cambiaban las tornas, ¿no? El que era productor era producido, en este caso, por aquel al que producía. Bueno, menudo lío.

AFS, el tema que se incluía en el disco del 84, Nick Lowe and His Cowboy Outfit. Del 85, el disco Rose of England, en el que se incluía el tema I Know the Bride, con el que abríamos este monográfico. Y en aquella época también se involucró en un supergrupo, bueno, en un proyecto de nombres destacados, Little Village, en el que estaban John Hiatt, Ray Cooder y Jim Kellner. En un principio el grupo se unió para trabajar en el disco de John Hiatt, Bring the Family, del 87. El proyecto sacó también su propio disco, pero no tuvo demasiada repercusión. El disco se publicó en el 92 y desapareció este proyecto. En el 88 publicó otro disco en solitario Nick Lowe, Pinker and Prouder Than Previous, un disco en el que tendía más al rock que en anteriores trabajos, y del mismo escuchamos el tema Lovers Jamboree, cofirmado junto a Paul Carrack.

Lovers Jamboree, uno de los temas destacados. De ese Pinker and Prouder Than Previous. Vamos a pasar a su siguiente trabajo del año 1990, Party of One, un disco en el que no incluía ninguna versión, algo bastante extraño en la trayectoria de Nick Lowe, porque en todos sus discos, a excepción de Nick the Knife del 82, siempre había incluido alguna versión. Un álbum en el que se reencontraba con Dave Edmunds, que colaboraba y producía el disco, del que escuchamos el tema All Men Are Liars, todos los hombres mienten.

todos los hombres son unos mentirosos, lo decía Nick Lowe en ese disco del año 1990, Party of One. En el año 1992, Curtis Stiggers versioneaba el tema What's So Funny About Peace, Love and Understanding, la canción firmada por Nick Lowe, que popularizó Elvis Costello y que ya había grabado Nick Lowe con Brinsley Schwartz, con su primera formación. Esa versión de Curtis Stiggers se incluyó en la banda sonora del Guardaespaldas y este fue un grandísimo éxito, vendió más de 44 millones de copias y por lo tanto le supuso a Nick Lowe unos importantes beneficios. De hecho, él dice que mientras le lleguen los cheques le da igual que la gente piense que el tema es de Elvis Costello, que como decimos fue quien primero la popularizó, aunque él sea el autor. Escuchamos la versión original de Nick Lowe con Brinsley Schwartz de este What's So Funny About Peace, Love and Understanding.

What's So Funny About Peace, Love and Understanding, esta canción firmada por Nick Lowe, popularizada por Elvis Costello y vuelta a poner de actualidad por la versión de Curtis Stiggers de la banda sonora del Guardaespaldas, allá por el año 1992. En el 94 publicaba The Impossible Bird, un disco del que escuchábamos hace un rato el tema The Beast in Me, un disco con sonoridad country que recibió grandes críticas. Y en el 98 publicaba Dig My Mood. Continuaba, ¿no?, con esa senda en la que ya, como artista consagrado de culto, se podía permitir hacer pues lo que le apetecía, ¿no?, porque tenía esa base de fans suficiente para no estar demasiado preocupado por pagar las facturas y también no estar demasiado preocupado por los intereses de las discográficas. Del álbum Dig My Mood escuchamos el tema You Inspire Me.

En clave crooner, este You Inspire Me, que se incluía en su disco de 1998, Dig My Mood. En 2001, Nick Lowe publicaba The Convincer, en 2007, At My Age. Y vamos a cerrar este monográfico que le hemos dedicado en la sintonía de Onda Vasca, escuchando una canción de su disco de 2011, The Old Magic, el título de ese álbum, desde la portada ya con un regusto clásico, estilo años 50, con una pin-up como protagonista. Álbum en el que colaboró, entre otros, Ron Sexsmith, y del que escuchamos uno de los singles que se extrajeron, este Check Out Time, la música de Nick Lowe, y con esta canción cerramos su monográfico.

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1: En 1982, Billy Idol lanzaba un disco de título homónimo y en él se incluyó esta canción, que además fue premiada con el MTV Video Music Award a la mejor dirección. Es todo un clásico, Dancing with My

Y esta vez viajamos hasta 1979. En aquel momento el grupo estadounidense Blondie triunfaba con su disco Parallel Lines, y en él se incluyó esta canción que se ha convertido con el paso del tiempo en uno de los clásicos de la agrupación, liderada por Deborah Harry, Heart of Glass.

Esta es una de las canciones que el cantante y compositor estadounidense Bob Seger firmó para su grupo The Silver Bullet Band. Este tema vio la luz en 1986 y se ha convertido en uno de los grandes éxitos de esta formación. Un tema que nos habla, además, del abuso de la cocaína. American Storm.

Duque. Esta canción se grabó entre 1980 y 1981. Tuvo que esperar unos años para ver la luz porque lo hizo en el disco Third Stage. Era el tercer trabajo de los estadounidenses Boston y se publicó en 1986. Una canción con nombre de mujer que seguro que recuerdas, Amanda.

Los entendidos estadounidenses aseguran que esta es la mejor o una de las mejores canciones en toda la carrera musical de Bruce Springsteen. Por supuesto, tiene la consideración de clásico y por eso lo escuchamos hoy aquí en Onda Vasca, Thunder Road.

Fue una de las bandas más influyentes en el panorama alternativo estadounidense de los años 90, por supuesto. Exportaron su música a otros países y gracias precisamente a esta canción se hicieron conocidos a nivel mundial. Mr. Jones, el éxito que los Counting Crows incluyeron en su primer trabajo, August and Everything After.

Sun Remains the Same es un álbum que constituye la banda sonora y la película de un concierto que protagonizaron los británicos Led Zeppelin en la década de los 70. Y ahí, por supuesto, interpretaron en directo uno de sus clásicos que hoy escuchamos aquí en Onda Vasca, Rock and Roll.

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1: Arracha León y bienvenidos a la sintonía deportiva en Onda Vasca. Estamos a domingo, es 30 de agosto de 2026 y hoy juega el Athletic.

0: Juega el Atlético, como decíamos, y lo hace en el estadio de Balaídos. Hasta Vigo ha tenido que viajar el equipo de Edin Terzic, con poco descanso. Jugaba el jueves en Barcelona ante el Camp Nou, perdía el equipo del técnico alemán y acumula 0 puntos de 6 posibles. Por lo tanto, tercera jornada del campeonato liguero, urge ganar, le urge al equipo rojiblanco sumar los primeros 3 puntos de la temporada. Enfrente estará el Celta de Vigo, el equipo de Claudio Giraldez, que es cierto, no arrancó el curso de la mejor manera posible, pero tiene un puntito, está por encima del conjunto rojiblanco y a la espera de lo que haga en esta jornada está fuera de puestos de peligro. El Athletic, que parte como colista. Situación, por lo tanto, complicada para el inicio de un nuevo proyecto, como decimos ayer, Terzic. No hablo de preocupación, pero sí que estaba ciertamente enrarecido el tema de no haber sumado todavía puntos en la clasificación general. Con Marcel Gutiérrez en el apartado técnico y con Diego Cobo a mi lado en el estudio central de Onda Vasca en Bilbao, con José Manuel Monge en el estadio de Balaídos en Vigo. José Manuel Monge, arratsaldeón, buenas tardes.
1: Arratsaldeón, Imanol Vireia, queridos oyentes de Onda Vasca, aquí estamos, precisamente como tú acabas de decir, en Vigo, en esta ciudad maravillosa, preciosa, además radiante, porque hoy nos ha visitado el sol y además lo ha hecho de manera importante, con una buena temperatura, porque no estamos ni mucho menos sufriendo calor como durante todo este verano, yo creo que en todas partes, pero sobre todo nosotros donde vivimos, que no estamos tan acostumbrados, pues hemos tenido temperaturas excesivamente elevadas. Ahora mismo, cerquita de los 20 grados, un terreno de juego que sé que te preocupa. En principio no está mal, aunque bueno, habrá que ir viendo el desarrollo del partido porque son muchos los partidos que se van a jugar aquí consecutivos. De hecho, mañana aquí juega el Celta Fortuna y con la ilusión de que el Atleti vuelva a ganar, vuelva a conseguir una victoria, sumar de tres, porque el equipo, independientemente de ese dato que dabas, es colista. Creo que es anecdótico porque llevamos dos jornadas. En la primera pasó lo que pasó con el Sevilla en San Mamés y la segunda era frente al Fútbol Club Barcelona. Y hoy es verdad que ante un rival complicado y además más cuando el otro día perdían en su estadio, por estadística es la verdad que es siempre complicado que un equipo pierda dos partidos seguidos en su feudo, pero el Atleti lo debe intentar y sobre todo debe pensar que lo puede conseguir en la jornada de hoy. El Atleti de Terzic, que muda un poquito la piel, que hace cambios en el once inicial, estaba claro que iba a hacer rotaciones, ya lo dijo en la jornada de ayer en la rueda de prensa. Y atención, porque ya tenemos las alineaciones de unos y otros y también con sorpresas en el equipo de Giraldez, porque habló de centrales que quizá no estaban en su mejor momento y hoy están los dos en el once inicial y un futbolista que parece puede salir también está en el once. Nombre y likes, Moriba. Así que vamos con el 11 del Celta, con el 11 del Atleti, con Aitaren Boulevard, restaurante emblemático en Bilbao. Vamos con esas alineaciones. El equipo celtiña con Andrei Radu como portero. Puede jugar con un 1-3-4-3. De esta manera sería la cosa si Javi Rodríguez de Starfield y Abulaye Fallé en la zona de cobertura. En una banda Álvaro Núñez, en la otra Sergio Carrera, por dentro Aleix Febas y Lais Moriba. Punta de ataque para Hugo González, Ferran Yuclà y Suedberg. El Atleti. El conjunto del alemán Edin Terzic con Unai Simón como portero. Cuatro futbolistas atrás, regresa al lateral derecho Jesús Areso. En el lateral zurdo, vuelve, ¡qué grande! Yuri Berchiche. Centro de la zaga para el expreso de Arrigorriaga, Aitor Paredes. A su lado, Aymeric Laporte. Medio campo para la batuta de Galaxy, Íñigo Ruiz de Galarreta. A su lado, el pundonor y la categoría también de Bellanger en Navarrena. En la banda derecha, Robert Navarro. En la zurda, Alex Berenguer. Engancha la perla de la cantera de Lezama, Ollán Sánchez. En la punta de ataque, el hermano mayor, Iñaki Williams.
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0: Bueno, pues ahí estaba el 11 del Athletic, el 11 también del Celta de Vigo. José, por empezar por lo último, había gente que se congratulaba, otros que expresaban su dolor porque no estaba Iñaki en el 11 que publicaba el Athletic en redes sociales. Se trata solo de un error de grafismo, nos lo puedes confirmar todavía desde Vigo. Guruceta aparecía en el montaje de redes sociales, pero estaba mal, no es que tenga ningún problema físico, ¿no?
3: Sí, no, está perfecto. Estaba, de hecho, cuando ha visto que ha cambiado la alineación el Athletic, han empezado a mandarle mensajes al móvil y estaba respondiéndoles a todos ahí en el césped, Gorka Guruceta, que está bien, que no tiene problema y que, vamos, que lo que pasa es que lo que nos ha comunicado efectivamente el club es que había un error en la alineación, quien ha puesto, pues, o le han dado mal el dato o directamente lo ha puesto mal y ya está. Solucionado el asunto, punta de ataque, por lo tanto, para Iñaki Williams y Gorka Guruceta, verá, de inicio desde el banquillo. Padilla, Geray, Hugo Rincón, Adama Boiro, Joaneco, Jaureguizar, Rego, Pello Canales, Nico, Guruceta, Marouane Sanedi y Álvaro Yaló son los jugadores que van a estar junto a Edin Terzic en el banquillo en una jornada en la que no ha viajado el presidente del Athletic, Jon Uriarte. Tres directivos están con la expedición rojiblanca: Javier Landeta, el que fuera presidente de la Federación Vasca, Edu Sainz, que también es directivo de Nuevo Cuño, y Xavi Álvarez, que ya lleva desde el primer día con Jon Uriarte. Creo que hoy sí van a hablar los futbolistas, tiene toda la pinta, y bueno, pues con ganas de ver el partido y sobre todo de ver un buen Athletic.
0: Sí, porque además Edin Terzic le ha pegado vuelta de calcetín al 11, más de medio equipo cambia con respecto al partido de Barcelona, del Camp Nou. Es cierto que ya en aquel momento parecía un 11 bastante remozado con respecto a lo que veíamos ante el Sevilla. Este se asemeja algo más a lo que vimos hace una semana en San Mamés.
3: Bueno, pues si te parecen muchos cambios los que ha hecho el Atleti, el señor Giraldez, 8, para confeccionar su alineación 110, distinta desde no sé cuánto tiempo ya. Alineación 110 distinta de Giraldez. Es que es una auténtica barbaridad lo de Claudio Giraldez, que te puedo asegurar, en la ciudad no es que sea un ídolo, porque bueno, yo creo que lo de ídolo quizá de momento no, pero sí es una persona a la que yo creo que valoran muchísimo aquí, y también a la presidenta del club. Están haciendo una ciudad deportiva espectacular, el Celta Fortuna es una maravilla verlo, la cantera funciona al milímetro, con todo lujo de detalles, y está la gente muy contenta. Lista de 8.000 para hacerse socios. Y un detalle que me parece muy, pero que muy bonito y muy difícil de ver. El carnet de socios, esta temporada de abonados del Celta de Vigo, es un carnet como si fuese una tarjeta de crédito, y negro, absolutamente negro, con un eslogan, ahora y siempre, en gallego, y la imagen de Iago Aspas. Imagínate si esto pasa en Bilbao, que en Bilbao se pone la imagen de un jugador. Habría rajadas por todos los lados, que si a ver por qué este o por el otro. Es Iago Aspas. Todos los socios del Celta tienen a Iago Aspas en su carne.
0: A ver, es un bonito homenaje en el que presuntamente es el último año del capitán del Celta de Vigo, que les ha salvado, vamos, últimamente no, pero hace no tanto tiempo, en multitud de ocasiones, en múltiples ocasiones, de estar peleando en otra división que no es la primera, porque con sus goles ha sido capital en la salvación del Celta. José, por seguir hablando del 11, cambia prácticamente todo el centro del campo, el que sigue es Ollán Sanzet, las bandas totalmente nuevas con Robert Navarro y con Alex Berenguer, arriba Iñaki Williams, es quizás el nombre que, bueno, más controversia puede generar porque la gente no le termina de ver de nueve. También es cierto que poner a Guru todos los días al final es matar al chaval.
3: Sí, bueno, a ver, en el caso de Sanzet, yo creo que el Inter sí que lo que quiere es recuperar la mejor versión de Ollán Sanzet. Entiende que esta es la forma, dándole minutos, que sienta confianza, que vaya para adelante. Y bueno, pues a Iñaki Williams lo pone no por un capricho. A Iñaki Williams lo pone porque él verá cosas en Iñaki Williams que le puede dar al equipo tanto en banda como en la punta de ataque. Y a ver, y las cosas como son. No tiene el Athletic arriba demasiado. Es verdad que podría haber jugado con Marouane. Oye, es lo más natural, ¿no? Juega Guru, juega Marouane. Pero ha tenido problemas últimamente Marouane. Esta semana, bueno, no hay más que ver lo que pasó. Entró en convocatoria frente al FC Barcelona, pero después del partido en casa frente al Sevilla tenía esos problemas. Fue incluso a visitar a un médico especialista para ver cómo estaba. por la pinta, está bien. Lo que pasa que igual no con todas las garantías. Y sobre todo, vamos, que yo creo que ahora mismo Terzic maneja más opciones que Marouane para esa posición de ataque.
0: La última, edad media del Athletic, 29 años. Edad media del Celta de Claudio Giraldez, 25 años y medio. Equipo veterano el que pone Terzic.
3: Esto no es habitual en el conjunto rojiblanco. Es verdad que también te voy a decir algo. Depende muchas veces de las camadas, depende muchas veces de los momentos y sobre todo, bueno, aquí se da la circunstancia. No sé qué media tenía el equipo del Camp Nou, pero pues estas cosas pasan. Y al final, hoy sí es verdad que aquí en el Celta llegó a tener un equipo, una formación en un partido de liga en la que había 11 canteranos.
0: Efectivamente, el Athletic en el Camp Nou salió con 10 más Johaneco para una edad media de 26 años y medio. Por lo tanto, pues envejece casi 3 años la plantilla Edin Terzic fuera de casa, en este caso contra el Celta en Balaídos, para intentar traerse los 3 primeros puntos de la temporada. Ahora vuelvo con José hasta Balaídos, hasta Vigo. Primera pausa y seguimos aquí. 50 minutos quedan para que arranque el choque este Celta-Athletic que ya te contamos en Onda Vasca.
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0: Venga, 8:43 de la tarde. José, comentabas que el césped estaba a priori en perfecto estado y que el Celta tiene 8.000 en lista de espera. Por lo tanto, todos los alicientes para, en principio, ver un gran partido en un estadio que, salvo por la zona de obras, pues va a estar prácticamente lleno.
3: Sí, sí, no, es que hay una pasión tremenda ahora mismo por el equipo celtiña. Claro, lo están haciendo bien en las últimas temporadas y además tiene una identificación el jugador del Celta con el público, pues que va más allá, ¿no? Al final, lo que he comentado, muchos canteranos, mucha gente que viene del filial y además no tiene ningún tipo de problema el bueno de Giraldez de alinear a estos futbolistas. Álvaro Núñez está teniendo problemas para ser titular precisamente por esta circunstancia, pues porque Giraldez también tira mucho de la gente de la casa y es que encima los de la casa son buenos. Y el partido yo creo que va a tener un muy buen ambiente. Hay gente del Atleti, hay bastante gente del Atleti, está un poquito desperdigada. En la ciudad hemos ido viendo durante el día, tampoco en exceso, pero sí. Luego en los aledaños del campo pues sí que había bastante gente y es que además esta es una plaza que gusta mucho a los aficionados rojiblancos, pues porque hay muy muy buen rollo entre la gente de aquí de Vigo, del Celta, y la gente del Athletic.
0: Efectivamente, José, de hecho hablabas tú de que era un equipo que solía alinear canteranos en el Athletic. Bueno, pues los que están en la rampa de salida, Nico Serrano, el propio Andoni Gorosabel y por supuesto Unai Vencedora, que incluso dejaban sin dorsal, pues no han viajado. Y bueno, una noticia que puede introducir Onda Vasca de cara a este cierre de mercado que se presupone largo es que en las últimas horas un buen centrocampista que vio con Marcelino García Toral en la banda, bueno, pues un rendimiento que apuntaba a ser extraordinario, como es Unai Vencedor, en las últimas fechas, en las últimas jornadas, en las últimas horas, pues ha tenido interés de equipos de primera y ahora es un poquito la vía que quiere explorar. Incluso el propio futbolista estaría interesado en quedarse en la primera división. Es cierto que tiene multitud de opciones en segunda, que las va a tener hasta el último día, también del extranjero, aunque no le termina de llamar la atención. Así que yo creo que es una noticia fantástica, José, para un chaval que cuando ha estado en el campo lo ha dado todo y ha mostrado un buen nivel, que en los últimos días de mercado tenga esa posibilidad de quedarse en primera división, una vez que el año pasado, cuando estuvo en el Levante jugando de titular, pues no estuvo ni mucho menos mal.
3: Bueno, Unai Vencedor es un jugador que le hemos visto hacer cosas muy buenas en el campo, ¿no? Hizo, yo creo que temporada y media muy buenas, Y es verdad que a mí me parece que el que ha hecho eso tiene fútbol y tiene posibilidades de jugar a un buen nivel, ¿no? Con lo que yo espero y deseo, me alegraría mucho que Unai tenga suerte y pueda continuar en la primera división. Y sobre todo, bueno, lo que en momentos determinados se dice, ¿no? Fuera de la Atlética hay más vida y si tú haces bien las cosas, quién sabe lo que puede para el futuro. Ha habido jugadores que han salido y luego han regresado, ¿no? Pero bueno, sin más, o sea, no creo que haya que decir ya que Unai vencedor ya no está para esto, sino todo lo contrario, hay que confiar en que vuelva a jugar como lo ha hecho, en que vuelva a ser el jugador que además demostró hacerlo muy bien. Y ojalá sea así, porque me parece un gran chaval y es uno de los nuestros.
8: Sí, sobre todo porque en los últimos días ya le hemos visto entrenar con el grupo, que es una noticia fantástica para sentirse parte de un colectivo después de haber estado apartado prácticamente un mes. Así que el equipo que finalmente se lo lleve. Todavía el club no lo ha dicho, que la salida pueda ser en forma de rescisión de contrato. Siguen intentando apurar hasta el último momento las opciones de sacar algo por él. Y bueno, yo creo que es una noticia.
3: Ya, pero ¿sabe qué pasa? Sí, pero ¿sabes qué pasa? Si te apartan y encima luego no te dejan salir en condiciones, pues ya, mira, entonces ya no es un acto de buena fe, es otra cosa. Yo lo que sí entiendo es que Unai vencedor ahora mismo, lo que debe ser, o entiendo que pueda ser así, un problema en lo económico, porque tener una ficha, pues que no esté mal, aunque tampoco sea de las de la plantilla top, para nada, pero que no esté mal. Pero claro, lo que no puedes pretender es apartar a un tío y que le saca dinero por él. Otra cosa es que lo puedas ceder otra vez o lo puedas liberar definitivamente y luego el jugador pues piense que va a ganar menor dinero donde va a ir, pero puede firmar más años. Al final, un poquito la pescadilla se muerde la cola.
8: Ojalá salga todo bien, se resuelva y sobre todo el que pueda volver a sonreír Unai vencedor y bueno, pues que termine esta historia de la mejor manera posible. 13 minutos para llegar a las 9 de la noche. Diego Cobo, Arratsaldeón, muy buenas.
9: Arratsaldeón, ¿qué tal?
8: Tenemos un partido en directo, el Deportivo de la Coruña-Valencia. ¿Cómo está la primera división?
9: Sí, ahora mismo minuto 53 en Riazor. Gana el Deportivo 2-1 al Valencia. Ha vuelto a marcar a Aubameyang un día más y ahora estaba a puntito también de hacer otro. Nos vamos a los resultados. Racing 3, Elche 2, Deportivo Alavés 1-0 Villarreal, Levante 5-2 Real Betis, Real Sociedad 2-1 Español, Sevilla 1, Atlético de Madrid 3, y hoy ha abierto la jornada el Real Madrid-Málaga, que le ha ganado el Madrid 4-0. Ahora mismo, Deportivo 2-1 Valencia, como acabamos de comentar, a las 9 y media, Celta-Athletic, y mañana, Osasuna-Getafe a las 7 y media, y Fútbol Club Barcelona-Rayo Vallecano a las 9 y media.
8: Clasificación de esta jornada 3, todo más o menos se empieza a ordenar.
9: Eso es, y con 9 puntos está el Real Madrid, con 7 Atlético de Madrid y Alavés, con 6 puntos, un partido menos, el Fútbol Club Barcelona, también con 6 Sevilla y Real Betis, con 5 ahora mismo el Deportivo, con 4 Osasuna, Levante y Racing, y con 3 Español, Getafe, Real Sociedad, luego está el Villarreal con 2, con 1 el Rayo y el Celta, que juega ahora contra el Athletic y el Valencia momentáneamente, Elche, Málaga, y con 0 el Athletic Club,
8: que ahora mismo es colista en esta primera división.

0: Eso es lo que se refiere a la primera división, pero tenemos más equipos en liza ya desde este fin de semana. La primera ref ha empezado ya para los nuestros. Hace poquito terminaba en la Cesarre con empate el debut del Baracaldo ante un recién descendido. Grupo 1, categoría de oro del fútbol federativo. ¿Cómo está esa primera ref, Diego?
1: Eso es, comenzaba este fin de la primera ref. Grupo 1, Real Avilés 0, Pontevedra 1, Cacereño 1, Mirandés 0, Ourense 0, Ponferradina 1, Arenas de Guecho 1, Racing de Ferrol 1, Mérida 1, Deportivo Fabril 0, Zamora 1, Bilbao Athletic 1, Baracaldo 0, Cultural Leonesa 0, Real Unión Club 4, Coria 1, ahora mismo se está jugando el Unionistas 1, Lugo 2 y mañana se disputará el Logroñés Extremadura.
0: Unión Deportiva Logroñés, recién ascendido, que buscará ese debut en la primera ref. ¿Cómo está la clasificación? Hay equipos que han jugado, otros que no lo han hecho. Las diferencias, por supuesto, en esta primera jornada no son amplias.
1: Con 3 puntos están Real Unión, Lugo, Mérida, Cacereño, Ponferradina y Pontevedra. Con 1 punto, Arenas de Guecho, Bilbao Athletic, Racing de Ferrol, Zamora, Baracaldo y Cultural Leonesa. Aún han jugado, como bien hemos comentado, Extremadura y Logroñés. Y con 0 puntos, Unionistas, Deportivo Fabril, Mirandés, Real Avilés, Ourense y Coria.
0: He estado muy pendiente de lo que sucedía en la Cesarre. Imagino que José Manuel Monge estuvo muy pendiente de lo que sucedía en el Ruta de la Plata. En Zamora, José, ¿viste el partido del Bilbao Athletic?
2: Sí, sí, la verdad que bueno, no estuvo nada mal el Bilbao Athletic. Primer tiempo yo creo que más opciones que el Zamora. A ver, era un partido difícil. Para mí el punto es muy bueno porque es arrancar sumando y fuera de casa, insisto, ante un rival que es un experto en la categoría. Y en el segundo tiempo pues pasó de todo, porque es verdad que el Bilbao Athletic marca de penalti, es verdad que le anulan un gol por una falta previa a Shelton al Zamora y acaba con el empate, que bueno, podríamos considerarlo justo por lo que vimos también en la segunda mitad. Pero bien, bien por los cachorros. A alguno le llamaba la atención el hecho de que Shelton no jugase de inicio, pero bueno, yo creo que Shelton durante la pretemporada, tanto con el Atlético como con el Bilbao Athletic, no ha encontrado su mejor versión. Estoy convencido que lo va a encontrar durante el campeonato, y tampoco estaba Hierro, pero porque Hierro tiene algún problema físico y bueno, pues ayer no estaba entre los expedicionarios de los cachorros.
0: De todos modos, no estuvo Hierro, pero Chus Vizcay provoca el penalti, Conde lo transformó, un penalti que ha generado bastante controversia. A ver, a mí me parece claro porque está muy listo ahí metiendo el cuerpo Chus Vizcay.
2: Penalti, lo miren por donde lo miren. Lo que pasa es que, bueno, seguimos con el problema del VAR, ¿eh? Yo estuve viendo también el Arenas en casa con el Racing de Ferrol y yo no sé, tengo dudas en la jugada del gol del Racing de Ferrol porque la imagen es horrorosa. Yo creo que lo que interpreta el árbitro es que toca un jugador de la Arenas el balón y que le llega al jugador del Racing de Ferrol, porque si no me parecía posición de fuera de juego.
0: Sí, las imágenes del VAR son una auténtica castaña. De hecho, con el Baracaldo en Zamora también sucedió algo parecido. Tenemos noticia en primera, Diego.
1: Hay gol en Riazor, Deportivo 3, Valencia 1.
0: ¿Quién ha marcado?
1: Pues ha sido algo a propia puerta, hay que ver. Creo que Aubameyang no la llega a tocar, es un centro de Bill en Songo, no, el delantero.
2: Bueno, no, escucha, Diego, no lo habrá igual marcado él, pero lo está celebrando él, ¿eh? O sea, quiero decirte no se corta un pelo, o sea, el Aubameyang, tú, que ya ha metido uno.
1: Sí, sí, lleva tres goles en 3 partidos.
0: Sí, sí, menudo fichaje ha hecho el Deportivo de La Coruña. Y en lo que se refiere al Baracaldo, no sé si me imagino que no habrás podido ver, porque te pillaría de camino al estadio. Yo he estado siguiendo lo que sucedía en la Cesarre, me parece un, José, muy buen punto del Baracaldo, recién descendido como es la Cultural Leonesa, sobre todo porque quizás ha tenido más dominio, pero no ocasiones claras. Es un partido, de todos modos, de bastante centrocampismo, pocas llegadas. El gol del Depor, por cierto, en propia puerta confirmado. Pero yo creo que es una muy buena manera de arrancar para un proyecto como es el del Baracaldo, que tenía bastantes cambios en su plantilla. Empezar con un punto ante toda una Cultural Leonesa, que el último año en primera ref ya vimos cómo ganó la liga.
2: Nada, y además hay que decir algo alto y claro. Dos mundos en lo económico. La Cultural Leonesa y el Baracaldo son dos mundos en lo económico. No tiene nada que ver el presupuesto de uno con el otro. Y es verdad que luego hay que acertar, pero un punto para mí muy bueno después de lo que nos ha arrojado la pretemporada del Baracaldo, que ha ofrecido algunas dudas, pero no por lo que vaya a pasar en el desarrollo de la temporada, que yo confío plenamente en el Baracaldo, sino porque al final, como casi todas las veces, ¿no?, y este año un poquito más. Demasiados futbolistas o muchos futbolistas nuevos y eso hay que acoplarlo. Y Manol lo va a acoplar de cine, pero claro, eso lleva un proceso.
0: Evidentemente es algo que tiene que ir sucediendo conforme pasen las jornadas. No era precisamente bueno el toro que tenían para la primera y lo han solventado de la mejor manera que han podido. No han podido marcar, pero sí que han conseguido sumar un punto de esta primera jornada en la Cesarre. Baraca 0, Cultural Leones 0, analizada toda la primera ref, 54 minutos sobre las 8, pausa y seguimos en la previa de este Celta de Vigo Athletic Club.
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0: 55 minutos pasan de las 8 de la tarde. Seguimos en la previa de este partido. Tercera jornada de liga entre el Celta de Vigo y el Athletic. En breve volveremos a charlar con José Manuel Monge desde Balaídos para que nos cuente si están o no calentando ya los equipos. 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Pero cuando quedan 4 minutos para llegar a las 9, me voy a charlar con Juan Elejalde. Juan, arrachaldeón, muy buenas.
6: Arrachaldeón y Manuel, muy buenas.
0: Bueno, vamos 0 de 6. Tú decías que no era descabellado pensar en 0 de 12. Hoy podemos revertir la situación contra el Celta, que es un buen equipo, pero que es de los que llamamos de nuestra liga.
6: Sí, en teoría sí. Lo que pasa es que ya no sé quién es nuestra liga. Ese es el problema. Que ya no tengo ninguna certeza de cuál es nuestra liga. Así que bueno, que sí, que se puede revertir, evidentemente. Si hoy ganas en Vigo, pues todo lo que habíamos hablado queda anulado directamente. O sea que no me importaría nada que se revierta la situación hoy. Pero vamos, no lo veo muy clarito.
0: Evidentemente, la alineación presenta muchos cambios. Más de medio equipo ha cambiado Terzic. Aún así, se asemeja un poquito a lo que vimos contra el Sevilla, que no estuvo del todo mal, pero está muy condicionado por la expulsión de Yuri. Creo que la parte positiva a analizar es que sacar dos onces con más de media plantilla de cambio entre el Barça y Vigo, y parecen los dos titulares. No desentona ninguno a pesar de las rotaciones.
6: No, ni desentonan ni entonan. Quiero decir que es lo que hay. O sea, no tiene vuelta de hoja. Efectivamente, contra el Barcelona saca un equipo completamente distinto al de hoy. Y bueno, pues eso nos viene bien, efectos de cansancio, de cosas de ese tipo. Pero lo veremos al acabar. Entonces, pensar en lo que va a pasar es elucubración. Así que bueno, ojalá, sí.
0: Enfrente el Celta, que tiene muy buen trato por la pelota. Y sobre todo, lo que te gusta a ti, gente que sabe lo que juega.
6: Hombre, sin ninguna duda. Tiene gente muy formada, con mucha experiencia, con gente joven pero preparada. Yo creo que es un equipo muy importante en la liga. Pasa que, bueno, pues ha tenido la mala suerte del segundo partido irse a Fripuñetas, pero yo creo que es un equipo muy bueno. Entonces, pues veremos a ver si nosotros somos algo parecido o no. Lo veremos.
0: Evidentemente.
6: Espero que sí, claro.
0: Tú siempre dices que contra tres defensas, tres centrales y dos laterales, el equipo nunca ha funcionado. El Celta pone, no sé si cinco atrás, si tres y dos carriles. Lo cierto es que venimos de años en los que nos chocamos contra una piedra. A ver si Terzic da con la clave.
6: Pues ese es el problema, que yo sinceramente te digo que de Terzic, o sea, no confío absolutamente que dé la clave, porque lleva dos partidos, ya sé que es muy poco. Tenía dos partidos y desde luego no ha sido capaz de revertir ninguna situación de crisis. Entonces, yo creo que a la gente se le conoce en los momentos de crisis y, sinceramente, no ha sido capaz. En los dos partidos ha tenido que hacer cambios y no los ha hecho en condiciones. Mantuvo a Berenguer la primera vez, el partido contra Sevilla, absolutamente de locos cuando el contrario había cambiado tres y le había metido un extremo derecha que era rapidísimo y le deja a Berenguer ahí tirado como una colilla. Y efectivamente pasa lo que tiene que pasar, claro, te la clavan. Pero bueno, que no... A ver, yo a Terzic le voy a dar toda la confianza del mundo hasta que llegue. Pero que no le veo, de momento no le veo nada... perdón. Nada en condiciones para hacer nada. O sea, de momento no le veo nada. Entonces, bueno, pues a ver, vamos a ver.
0: No es precisamente Balaidos el mejor de los campos para visitar. En competición oficial, el Atlético ha jugado 68 partidos, solo ha ganado 22, ha perdido 32 y ha empatado 14. No sé si es la mejor salida o de las que tú puedes marcar en rojo en el calendario para intentar ganar confianza, Juan.
6: Bueno, yo lo que pasa es que ahí, ya sabes que discrepo de la estadística es un bluff. Entonces, pues no hemos ganado nunca. Bueno, pues vas y ganas hoy. A mí eso no me dice nada. Lo de que haya pasado hasta ahora, ha pasado hasta ahora y no tiene nada que ver con lo que pase hoy. Pero bueno, pues sinceramente, yo es que creo que el equipo nuestro está, entre comillas, cada vez peor. O sea, yo a eso no le veo jugando si no juegas una defensa de tres centrales. Entonces, no le veo jugando. Pero, chico, pues yo no le veo, pero por la pinta de Terzic sí le ve. Entonces, pues vamos a ver qué es lo que sale adelante.
0: También ve a Iñaki en punta.
6: Sí, sobre todo. Iñaki, no es que le vea en punta, es que ya Iñaki en este momento no soy yo. Creo que no le veo. Pero creo que no le ve nadie. O sea, es un jugador que en este momento no está en condiciones físicas para ser el Iñaki que era. O sea, es otro Iñaki distinto. Entonces, no entiendo tampoco, y hay un amigo mío que lo dice, porque alguien juega por Real Decreto. Este es como Sánchez, juega por Real Decreto. O sea, tiene que jugar y juega. Y dices, coño, ¿pero por qué tiene que jugar? Tendrás que probar con otras posibilidades, con otros jugadores que puedas pensar que puedan estar físicamente en mejor condición. Iñaki yo no le veo en la mejor condición física, ni psicológica tampoco. O sea, como dice Beni, le gusta mucho esto de la psicología, realmente Iñaki no está en condiciones. O sea, ha ido a jugar el Mundial con gana y bueno, o sea, en fin. Y ha jugado aquí los dos partidos y requete en fin. Entonces, pues yo no veo, sinceramente, posibilidades de que se pueda reconvertir jugando. Yo creo que tendría que estar un tiempo sin jugar y ver realmente qué es lo que puedes hacer con él.
0: Entre los que no rotan, Juan, tú lo has dicho, estaba la posición de Iñaki, que cambia de jugar a la banda, pasa al centro del ataque en detrimento de Gorka Guruceta, que hoy partirá desde el banquillo. No está Nico Williams, no está Pello Canales, que había sido la sensación o lo poco salvable de los dos primeros partidos, pero que va a mucha tralla. Vuelve Gere Navarrena, vuelve Íñigo Ruiz de Galarreta. El que sigue y no se mueve, Sancet.
6: Pues eso, es que te digo que hay gente que juega por Real Decreto y luego también hay gente que tiene que estar ganándoselo en los entrenamientos, en los partidos y en la tele. Pues, que no lo entiendo, por eso te digo que yo, sintiéndolo mucho, le daré confianza a Terzic durante un tiempo, pero no le veo. O sea, sinceramente no le veo. O sea, no veo que las cosas que hace tengan un sentido. Entonces, no veo que se juegue por Real Decreto, tres o cuatro que juegan porque sí. Y luego, pues eso, cambia 6, 5, 6, 7. ¿Cuál es la razón? Es decir, porque no han estado bien, sí han estado bien, pero les cambias porque crees que pueden estar mejor los otros. Pero en cambio sigue jugando Sancet, sigue jugando Iñaki. No lo veo, ya te digo. Que no quiero ser cenizo, que soy. Pero no quiero que se me reconozca como cenizo. Es que no veo ni media posibilidad de que esto pueda mejorar a corto plazo.
0: Bueno, lo que ha llegado para muchos 180 minutos tarde es la titularidad de Robert Navarro, que es cierto. Muchos decían, después de la pretemporada que había hecho, que tenía que tener minutos, pero el Toro le tiene ahí. Si quiere cogerle por los cuernos, si quiere hacerse con un puesto en el once, la oportunidad la tiene hoy ante el Celta. Si es capaz de encontrar el espacio entre el lateral, entre el carrilero y el central, va a tener mucho ganado. Y luego va a depender de su habilidad con el balón, que sabemos que la tiene, calidad de sobra, el bueno de Robert Navarro. Pero quizás tarde, pero la oportunidad ahora la tiene, depende de él.
2: Manol, os pongo deberes. Os pongo deberes. Titularidades de la temporada pasada de Robert Navarro. Mi titularidad es, yo creo que la temporada pasada Robert Navarro ha destacado mucho como revulsivo, no tanto como no tanto como en el once inicial. Como recursivo para mí fue cosas muy, muy buenas. Pero parece que cuando sale titular, y ojalá no sea hoy el día, le falta punch y regularidad en el juego.
6: Eso quería decir yo. Y es que Robert Navarro, como titular, se contagia del resto. Y entonces, como titular, no ha salido en ningún momento en condiciones. Ha salido como revulsivo. Revulsivo lo ha hecho bien. Como titular, evidentemente, de momento no ha demostrado nada. Entonces, bueno, pues eso. Como decía el otro, a ver si toca hoy.
0: Juan, un poquito hablando ya de lo que menos te gusta. El árbitro del encuentro. ¿Quieres mencionarle? ¿No quieres mencionarle?
6: No tengo ni idea quién es. Me da igual porque no tengo constancia de que ninguno sea mejor que el de al lado. Entonces me dan absolutamente igual. Creo que los cualquiera de ellos te la puede armar.
0: No quieres saber quién pita más que Busquets Ferrer, no te interesa, ¿no?
6: ¿Quién pita por saber? Si
0: Mateo Busquets Ferrer.
6: No, me da igual. Realmente me da igual, pero bueno, pues oye, a ver si hay suerte y le sale bien. Ahora, por ejemplo, mira, ayer el Sevilla protestó. Después de dos jornadas en las que le han regalado, no se sabe los puntos que se ha llevado por la cara. Y ayer protesta. ¿Eso qué quiere decir? Que da igual. En cualquier momento te la lía cualquiera y te la comes con patatas fritas y te toca, sin más. Entonces, pues hoy Busquets, pues la arma a favor o en contra, depende del día que tenga. Yo es que no confío nada en los árbitros, en ninguno. Se lo he dicho mil veces a Urizar. No confío en nada en los árbitros españoles, en nada.
0: De momento no están teniendo la mejor de las suertes con el Athletic, que evidentemente está siendo perjudicado. El otro día con la posible, más que posible, roja a Xavi Espart por la amarilla, el pisotón de Lamin, el primer día admitiendo públicamente que lo de Yuri Berchich había sido un error. En definitiva, que a ver si de repente en este partido contra el Celta, por lo menos no nos quitan. Que no pedimos que nos den, pedimos que no nos quiten.
6: ¿Sabes qué pasa, Imanol? Que al final, en todos estos todas estas jugadas que ha habido, dices, bueno, la jugada se puede equivocar, pero coño, ¿para qué está el del VAR? Y luego, una vez que se ha confundido, y definitivamente han dicho que se ha confundido, ¿cómo puede ser que no se considere la apreciación del comité técnico de árbitros? No se considera, es que son diferentes instancias. Ya, joder, pero no le puedes castigar con un partido a un tío que ha quedado demostrado por parte del comité técnico de árbitros que realmente la expulsión no era justa, y te lo cargas, y no juega el partido. Es que no, de verdad, son cosas que a mí se me escapan. No entiendo por qué pasa esto. Y al final, pues, claro, todo tiene justificación. Si lo quieres justificar, lo vas a encontrar. La justificación la encuentras. Eso está clarísimo. Y luego, lo de la camiseta es completamente diferente. Si Berchiche le hace la entrada a Lamine Yamal, que Lamine Yamal le hace a Laporte, Yuri Berchiche está expulsado de España. O sea, no con un partido, sino con 10. Porque es así. O sea, la entrada que le hace Lamine a Laporte es brutal. La entrada que hace Xavi Esparta al
0: a este, las dos, la de Laporte y la que es amarilla ya, que es la de
6: digo,
0: la
6: que le sacan, que son brutales. Y te salen comentaristas diciendo que no hay suficiente intensidad, que solo es, no, bueno, es que es tarjeta amarilla, y ya, pues que dos amarillas son roja. Tío, o sea, no me cuentes historias de que es tarjeta amarilla, ya sé que puede ser tarjeta amarilla, pero si sacas dos tarjetas amarillas son rojas. Ya, lo que pasa es que no hubiese hecho la segunda entrada si ya tenía la tarjeta amarilla.
0: Pues hubiera sido gol, porque se iba solo Guruceta para marcar contra Joan García. Juan, que te dejo ya que disfrutes de la previa.
6: Un abrazo.
0: Tenemos titularidades, por cierto, de Robert Navarro, Diego.
1: Sí, en total son 10 en Liga, 6 en Champions, creo, y 2 en Copa. Y luego goles, así como titular a destacar, tiene, por ejemplo, el del Derby vasco, el frente al Levante. Bueno, es cierto que el año pasado, es verdad que fue como revulsivo, fue cuando más eficiente fue, y que siendo titular le costó más.
0: Bueno, pues ahí tiene Robert Navarro la posibilidad. Dime.
2: Pero lo de los partidos que fue titular, ¿se ganó, se empató, se perdió?
1: Pues hay un poco, o sea, hay de todo, porque empieza de titular, juega por ejemplo el día de Dortmund que se pierde 4-1, juega de titular cuando se empata en Elche, hubo un poco de todo, pero la verdad que su influencia, pues sí que es verdad que por ejemplo en Bérgamo tiene pues ese día de gol y dos asistencias.
2: Sí, pero eso sale de suplente.
1: Sí, pues en Bérgamo, pues me está marcando, no sé, igual se está equivocando la página, ¿eh?
2: ¿Fue titular en Bérgamo?
1: Aquí me marca como que, o sea, que fue igual que fue, entró pues Nico Serrano, que es el que entra y...
2: Ah, vale, sí, me lío yo. No, se está...
1: Pero bueno, que la temporada es un poco como la del equipo, que fue una montaña rusa, y ahí tiene partidos, tanto que hay algunos que marca gol o que puede asistir, y hay muchos otros en los que no tuvo influencia.
0: Pues ahí estaban los datos de Nico Serrano. 9 y 8 quedan concretamente 22 minutos para que comience el choque en Balaídos. Pausa y seguimos en la previa de este Celta Athletic.
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0: Venga, que seguimos en esta previa del Celta de Vigo Athletic. Habla Mikel González en los micrófonos del Club del Athletic.
7: Gabón.
8: Gabón, Aguer.
7: Bueno, Mikel, da gusto venir a campos así, ¿eh? Es un ambiente chulo.
8: Sí, yo creo que al final la sinergia que hay entre las dos aficiones nos une mucho también. Yo creo que al Celta es un equipo también de cantera con gente joven que está haciendo un trabajo increíble. Y bueno, en estos momentos previos siempre te sientes a gusto y lo importante es que nos sintamos a gusto ahora dentro de 2 horas y media, que hagamos un buen partido, que ganemos.
7: Lo habías dicho tú, además que las aficiones se iban bien, es un club que también trabaja mucho en la cantera, ¿no? Muy, muy parecido al nuestro.
8: Sí, he estado justo ahora con Marco, el director deportivo de ellos, justo hablando de eso, ¿no? El trabajo que llevan tiempo ya haciendo en fútbol base desde hace muchos años, es un lujo verles. El propio míster sale de abajo, muchos chicos, el filial lo tienen ahora en segunda división y bueno, un modelo algo diferente al nuestro en cuanto a idea, perfil de jugador, pero un modelo creo que muy bonito, exitoso y también donde esa sinergia entre clubes para pues colaborar, conocer qué hacemos, qué hacen ellos, la relación es buenísima y oye, felicitarles y apoyarnos también en ellos para seguir creciendo.
7: Miquel, la última, tercera jornada de Liga. Es verdad que venimos muy condicionados del partido contra el Sevilla. El partido fue como fue. Luego la visita siempre complicada a Barcelona. Pero bueno, ya hay que ganar. Y el equipo está capacitado y mentalizado.
8: Sí, sin duda es un equipo. Sacamos hoy un 11 con muchos cambios respecto al Camp Nou. Al final venimos de jueves. Hace un esfuerzo grandísimo contra pues una de las mejores plantillas de Europa. Tenemos la pena, sobre todo el partido de San Mamés, se nos quedó a todos un regusto raro, el equipo dio la cara hasta el final con 10 jugadores y generó, pero pasaron muchas cosas que no se nos pusieron a favor y bueno, el trabajo está ahí, tenemos que hacer que esas cosas cuando pasan, ver por qué ocurren, corregir, estamos en ello, creo que el equipo ha trabajado bien, ha preparado bien el partido. Necesitamos empezar a sumar ya de 3, es un escenario difícil, pero tenemos que hacer y yo creo que el equipo va a dar la cara.
0: Bueno, pues ahí estaba Mikel González, micrófono del club. José, nada que analizar del baño y masaje, ¿no?
2: Es que yo no sé por qué estás empeñado en meter a Mikel González cuando sus declaraciones van a ser las que son, o sea, pero tú, como lo haces esto para fastidiarme a mí, yo hoy no voy a hacer ningún comentario, Vileia. Porque el otro día empezó a hablar de que era canterano y de Lezama Joaneco. Encima hay alguno que se ha enfadado, porque dice, yo me puse muy, muy nervioso cuando lo escuché. A ver, creo que no van a ofrecer nada estas entrevistas que va a hacer el club a través de Athletic Play. Nada, porque es lo que acabas de decir tú. ¿Cómo me has dicho que ha sido?
0: Baño y masaje.
2: Maño y más. Es que no puede ser de otra manera. Ojo, que yo no critico esto porque es que tiene que ser así. O sea, un medio del club, ¿qué va a decir?
0: Evidentemente. Pues vamos a hablar de algo con más fundamento. El árbitro, Gurizar.
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0: Gurizar, el otro día te quedaste descontento con la situación que vimos en el Camp Nou. ¿Qué tal estás? Arratsalde, muy buenas.
9: Opa, esto no descontento, desangelado, perdón, desangelado totalmente, porque el Barcelona tenía que haberse quedado con 2 jugadores menos.
0: Eso, evidentemente, al colectivo de árbitros no le viene bien. Hemos visto esta semana, incluso movida con la Real Sociedad, con si atendían al portero, decide Matarazzo
9: no,
0: que...
9: No, la movida, también hay que saber el reglamento, y la Real Sociedad no sabía el reglamento, ni lo ha estudiado, ni las normas nuevas, ni nada, ¿no? Y ha tenido lo que se ha merecido por no estar al día, cuando el portero le preguntan y dice que no quiere al médico, inmediatamente tiene 10 segundos el entrenador para
0: mandar a un jugador fuera, que en este caso Matarazzo dijo que era Marchal.
9: Mandar a un jugador fuera, y en este, como no pasó los 10 segundos, no mandó a nadie, el árbitro le mandó al capitán que saliese, que es el que tiene que salir. Y se hizo el remolón y encima protestó, pues la amonestó correctamente, y lo que pasa es que luego desde el banquillo pues le dijeron de todo, y el cuarto árbitro se lo dijo por el pinganillo y se cargó a dos.
0: José.
2: Ilón, quiero que expliques algo que la gente no acaba de tener claro. Cuando un jugador es atendido por las asistencias, se retira y debe estar un minuto. Pero hay algún caso en los que no tiene por qué estar un minuto, ¿no? Por ejemplo, si es amonestado el rival.
9: No, exactamente. O si es un choque entre dos jugadores, tampoco tiene que estar a eso. Podrán salir los dos jugadores y volver a entrar de inmediato. Solamente en el caso de que sea atendido un jugador por el médico, tendrá que salir el jugador y estar un minuto. ¿Qué pasa? Que eso no se puede hacer con el portero. Entonces, lo que tiene que hacer era lo que he comentado hasta ahora.
0: ¿Sale uno que elija el entrenador o sale obligatoriamente el capitán, Ilbon?
9: No, sale el que diga el entrenador. Pero tiene 10 segundos nada más para hacerlo.
2: Creo que el Atlético de Madrid puso a Lukman, ¿no?
9: No lo sé.
0: Sí, hubo jaleo. No. De hecho, desde la Real se quejaban.
2: Me parece que Oblak estaba... tuvieron que atender a Oblak, por ejemplo, y creo que Lukman jugó un poquito de portero.
9: Sí, pero un momento. Eso es ya por lesión. Y fue retirado por los médicos. No como en este caso, que va el árbitro, le dice al portero, ¿quieres que venga el médico? Y le dice, no. Entonces... tiene 10 segundos el entrenador para hacer eso.
0: Pues ahí está.
9: Un jugador fuera, un minuto.
0: Explicada la nueva normativa. Pita Busquets Ferrer, Urizar, el año pasado creo que hablaste muy bien de él.
9: Sí, mallorquín, es una de las promesas que tiene el Comité Técnico de Árbitros. A mí me gusta, aunque a final de temporada se hizo también, pues como están haciendo todos, un poco contemplativo en sus decisiones, pero sin embargo es una de las figuras en el futuro candidato a pitar un Mundial.
0: Por lo tanto, máximas garantías para el partido de Celta. ¿Alcón o Paloma?
9: Yo lo dejaría ahora en Gaviota.
0: Que de encima hay muchas en Vigo. Ilbon, disfruta del partido, lo vas a ver, ¿no?
9: Sí, yo voy a ver el partido y me llamáis cuando queráis.
0: Esperemos no tener que hacerlo, y si tenemos que hacerlo,
9: porque es triste las dos actuaciones tan deficientes que han tenido los árbitros en los dos partidos que nos han pitado, aunque en Barcelona no merecimos ganar, pero tampoco merecimos que el Barcelona acabase con 11 jugadoras.
0: Claro que sí. Abrazo fuerte, Urizar.
9: Igualmente, hasta luego.
0: 17 minutos pasan de las 9. Pausa y seguimos en la previa de este Celta Athletic.
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0: Venga, 11 minutos para que arranque el choque en Balaídos. Voy con una tanda de WhatsApp. Pues enseguida estamos con Beni. A ver si os vais dando cuenta de que las entrevistas no sirven para nada. Los jugadores tampoco deberían de hablar hoy, dice este oyente. Para los ganadores de Copas y Ligas, sí, ¿no? Con una captura del tema de las entradas. Lo único que no me gusta del equipo es Iñaki delantero. Bueno, y Paredes, que está parecido a Yeray. Javi desde México nos dice que no es posible que seamos tan tercos con Iñaki, que hay que poner delante a Guru y sentar a Iñaki. Vamos a Atlético, a la tercera por la primera victoria de Liguera y a empezar a sumar en la competición los tres puntos. Nos lo dice Zarpazo Rojo y Blanco. El anterior mensaje era del bueno de Iñaki de Laredo. Lo siento, pero Miguel González tendría que estar fuera desde hace tiempo. Quiero Garaya. El entrenador no me inspira confianza. Creo que no es para el Atlético. Juan, el año pasado vaticinaste correctamente que íbamos a estar apretados. Este año vamos por el mismo camino. Muchos oyentes que quieren Garaya. Igual hoy no presionan tan arriba y dejan a Iñaki para que corra al espacio. Otro que se pregunta, ¿otra vez Iñaki se hace de titulares? Otro año que la meritocracia brilla por su ausencia. Esperemos, eso sí, que salga bien. Apo Cuadrilla, a ver si hoy los Leones sacan garras y destrozamos a los del Celta. Caixo Equipo, ¿qué tal se ve el césped de Balaídos? Ya hemos dicho que muy bien, a ver si aguanta finalmente todo el encuentro. ¿Cuándo vamos a probar a Ollán de delantero? Se pregunta este oyente. Ambiente raro, ¿no? En Celta, en Vigo, ya hemos dicho que en la previa del partido contra el Celta, no. 10 minutos para que arranque ese choque. Beni Betegón, Arratsaldeón, muy buenas.
1: Buenas, ¿qué tal?
0: La gente no contenta con que haya cambiado a más de medio equipo Terzic, porque en ese mismo, en esa misma alineación sigue Iñaki Williams, en esta ocasión como delantero centro.
1: Hombre, ha cambiado la función, teóricamente, ¿no? Teóricamente, con la línea
0: Beni, vamos a volver a llamar, que esta línea es la que nos da problemas. Te cambiamos de línea y seguimos en la previa de este partido. Por cierto, ya tenemos imagen en directo de Balaídos, que poco a poco se va llenando. Garaya, Gaur, Bai, Aupa, Athletic. Me falta Pello por Sanzetti. Sería una muy buena alineación. Otro que nos dice 2-2 para la pelotilla de hoy. Año Raruno. Más mensajes. Quiero Garaya. Otro que nos dice y se pregunta, a ver si nos salimos dormidos del vestuario y empezamos a dominar. El Celta es un buen equipo. Quiero Garaya, que hay su equipo. A ver si hoy mejoramos, que falta nos hace. Beni, como decíamos, muchos cambios. Otros, como Iñaki, repiten. También repite Ollán Sanzet.
1: Sí, a ver, viendo el rendimiento de ellos, es lógico que haya suspicacias. Lo que pasa que analizando un poquito el planteamiento que creo que va a hacer, sacando a la gente que ha sacado, creo que está en una rotación continua de refresco y de no carga de minutos a todos. Yo creo que con Iñaki arriba lo que vamos a trabajar es un bloque medio-bajo para intentar robar y salir al espacio con Berenguer y Robert, que Robert seguramente tienda mucho a caer para adentro para que salga Areso por banda. No sé, es la cuestión del juego del Celta, que es muy asociativo y con mucha velocidad. Yo creo que nos va a permitir jugar con esos espacios. Ahora, claro, tenemos que aprovecharlos. Lo de las circunstancias de que son los de siempre, que dice la gente y tal, pues bueno, pues aquí cada uno tiene lo suyo, pero sí que es cierto que no han dado un rendimiento como para que repitan tanto. Otra cosa es que, como dice José, que le esté dando cancha a Sanzet para que coja confianza y minutos, y Iñaki, pues porque no tenemos un recambio con solvencia arriba.
0: Evidentemente está todo muy condicionado por eso que decíamos, ¿no? Semana de triple partido en la primera de competición, que muchos se preguntan, casi era mejor haber empezado el 15 de agosto contra el Barça en el Camp Nou, y mira, por lo menos seguimos un orden lógico. Lo cierto es que el Celta está parecido, porque ha tenido que aplazar su primera jornada de liga contra Osasuna por aquello del hongo famoso de Balaídos del césped. Por lo tanto, al menos llegamos a este punto crítico del inicio de la temporada con dos equipos que más o menos están en las mismas condiciones.
1: Sí, al final el Celta también viene con un punto, viene con unas sensaciones extrañas, pero vemos que su entrenador, Claudio, no ha cambiado su manera de trabajar. Sigue cambiando 8 cada partido, sigue manteniendo el mismo modelo de juego, la misma opción de presentación de partido. Y no duda en su trabajo y tiene una ventaja respecto a nosotros. Él tiene un equilibrio entre banquillo y once titular

0: domicilios porque mañana toca laburar, como dicen los argentinos. Y esto es lo mismo, es el punto de inicio, porque el inicio era complicado con el Barça y la tragedia de Sevilla. Hoy tenemos que volver a nuestro sino, a tener una victoria, a tener puntos en el casillero y a trabajar desde la tranquilidad. Los jugadores vuelven a hablar, o sea, buscar un poco la normalidad de club, que es la que mejor nos viene para poder trabajar y sacar resultados y sacar rendimiento a esta plantilla. Todo lo demás, vamos a decir que ha sido una pesadilla y que hoy empieza la nueva vida.
1: 5 minutos para que arranque el choque. José Manuel Monje, Diego Cobo, Beni Betegón. Nos ponemos desde Vigo en modo partido.
2: Claro que sí, en modo partido, y sobre todo pidiéndole a Beni Betegón el análisis de el previo de este encuentro, sobre todo en donde va a estar la clave, con Murprotec, diagnóstico, tratamiento, humedades. 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Beni, en clave Athletic, ¿por dónde pasa nuestro éxito hoy?
0: A ver, nuestro éxito pasa por el trabajo. Nosotros somos un equipo que desde la interioridad siempre trabaja y saca resultados. Y hoy es un día en el que tenemos que ponernos el busto de trabajo y ser más Athletic que nunca. Apretar, luchar y meter, que es lo que nos falta.
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2: Bueno, pues ahí está el análisis previo con Murprotec, diagnóstico y tratamiento de la humedad. 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
2: Y para aquellos que se hayan incorporado un poquito tarde a la retransmisión de Onda Vasca, a aquellos que vayan en el coche y todavía no nos han escuchado contarlo, cantarlo y deciros, estos son los 11, las alineaciones del Celta y del Athletic en noche ya prácticamente cerrada, aquí en Balaídos, con Restaurante Itaren Boulevard, restaurante emblemático en Bilbao. Suena el himno del Celta y nosotros vamos con la alineación del conjunto celtiña. El equipo de Giraldez con Andreu Radu en la portería. El centro de la defensa para Javi Rodríguez de Starfelt y Abdullale Fallé. En una banda Núñez, en la otra Carreira. Medio campo para Eix Febas y Moriba. Hugo González, Biliot en los costados. Arriba Ferran Yugla, el Athletic. Unai Simón es el portero, 4 atrás, Areso, Paredes, Laporte, Yuri. Medio campo, Guerena, Barrena, Ruiz de Galarreta. Una banda para Robert Navarro, la otra Alex Berenguer, engancho, Jan Sacer. Punta de ataque, Iñaki Williams.
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1: Bueno, pues en 2 minutos comenzará este partido. Todavía no asoman los futbolistas por el túnel de vestuarios rumbo al verde de Balaídos, que presenta un aspecto magnífico. El himno del Celta, remozado por su centenario, largo y que invita a que los futbolistas tarden un poquito más en salir. Ambientazo, José, el que vemos por la televisión en Balaídos.
2: Sin duda, sin duda, un público entregado a los suyos, una afición, la del Celta, que está disfrutando con el equipo celeste y unos futbolistas que ahora mismo ya comparecen en el terreno de juego, los del Atlético en la sudadera, en este caso y hoy, negra y roja, el Celta directamente con la camiseta de juego. Ahí están los locales y los visitantes, y Busquets Ferrer también junto con los que le van a ayudar en la labor, los dos de las bandas, los antes llamados jueces de línea, y por supuesto también la labor del cuarto árbitro. Hablabas antes de gaviotas, vaya gaviotones que tenemos por aquí. Y antes de llegar y antes de que los jugadores fuesen al césped, se estaban papeando toda la semilla del campo, ¿eh? Mamma mía, sí. Igual había 200 palomas.
1: Sí, que encima son como dragones, grandes y de las que molestan, de las que, como se dice habitualmente, comen el bocata a los niños en la playa. José, el Athletic, bueno, busca de, sobre todo, mejorar las sensaciones.

0: ¿Qué se respira a un minuto de que arranque el choque?
1: Bueno, pues ganas, muchas ganas, ganas de volver a ganar, ganas de volver a sentirse bien en el campo, ganas de empezar a ver lo que les está enseñando Eddie Terzic, pero sobre todo ganas de ser un equipo fiable. Ambientazo grande en Balaídos para este Celta Athletic. La verdad es que la gente lo vive, lo canta, lo cuenta y lo disfruta. No solo el fondo, todo el estadio, muy parecido a lo que hacemos nosotros en San Mamés con nuestro himno. La verdad que ambiente, yo no sé si a través de la pequeña pantalla se puede disfrutar o ver lo que estamos viendo nosotros, pero es muy, pero que muy bonito.
0: Sí, además, bueno, pues con ese himno, como decíamos, hecho por Zetangana, que yo creo que plasmó a la perfección lo que es Vigo, lo que es Galicia y lo que es el Celta, pues dándole un puntito de modernismo al club. A mí personalmente es uno de los himnos que más me gusta, y el ambiente de Balaídos es único. De momento parece que el Athletic en esta ocasión no le cambia el campo al Celta.
1: Están donde han salido los dos equipos ahora mismo, no hay cambio, haciendo la piña los dos, uno en cada lado, y los adiós del Athletic en una de las esquinas, justo pegaditos al cemento, que ya aparece de manera importante en esa tribuna que para febrero, me dicen, podría incluso estar. Un estadio pendiente de si lo eligen para el Mundial o no, y sobre todo que va a tener una pintaza tremenda. Cuando cierren ya todo, cuando esté el estadio absolutamente uniforme, va a ser un campo de fútbol, va a quedarles un campo de fútbol muy, pero que muy bonito. Va a arrancar el Atleti, la primera pelota la va a tocar Íñigo Ruiz de Galarreta. Galaxy junto al esférico para tocar el primer balón del choque. A su lado está Robert Navarro, también esperando Beñaki de Navarrena. El otro día nos sorprendió el Atlético con una jugada en la que Simón le pegó arriba. Vamos a ver si hay jugada ensayada en el inicio. El director del partido, con el brazo levantado al más puro estilo UEFA, lo levantó arriba. Ahora lo mete para el medio, y en cuanto lo baje va a tocar la primera pelota. Ahí está el primer balón, Ruiz de Galarreta, atrás para Unai Simón. Pelota arriba, balón diagonal, buscando la punta de ataque, buscando a Iñaki Williams, quiere peinar a Willy, toca con la cabeza, quiere prolongar para Berenguer, saca con todo el futbolista del Celta, Alvarito Núñez, le pegó arriba, y la disposición táctica, que luego se la preguntamos a Beni Betegón, pero claro, estábamos pendientes un poquito de cómo se ponía el Celta en el terreno de juego, cómo disponía Giraldez a los suyos. Arrancar eso, perseguido por Yuglar, se equivoca en el pase, cortaba Moriba, mete la pierna en recuperación, lo hace bien ahí en la posición de centro del campo, se vino para atrás. El balón de Robert Navarro, pelota Laporte, en corto Yuri con el exterior, la mete a la banda para Berenguer. Le carga por ahí Álvaro Núñez, el balón en línea lateral. Bien otra vez Yuri, está el Celta jugando en el centro del campo. La pelota, ojo, tiene que venir Laporte para combinar con Unai Simón. Línea de 5 atrás, Beni, en defensa del Celta, con Carreira en la zurda y con Núñez en la derecha.
2: Sí, lo que pasa que, bueno, Giraldez suele variar en fase ofensiva y en fase defensiva. Normalmente en fase ofensiva saltan los carrileros altos y incluso se llega a poner un 3-5-2, y dependiendo del lado de ataque que sea, un 3-4-3 puede llegar a ser. O sea que vamos a ver un poquito el partido cómo evoluciona, porque puede ser el inicio o puede ser el arranque.
1: Ahí está jugando en banda Falle, el Atleti. ¿Cómo lo ves? ¿Hay alguna variación de lo que viene mostrándonos Terzic, o el equipo más o menos juega parecido?
2: No, vamos a ver un poco. A ver, yo lo que quiero pensar es que Iñaki está en punta para aprovechar espacio, pero para generar esos espacios tienes que atraer desde la posesión y dejar o dejar el dominio al equipo rival. Entonces vamos a ver cómo van los primeros minutos para ver cómo se posiciona realmente la altura de la presión, y ahí podremos ver qué planteamiento es lo que nos va a sacar hoy. En principio, lo de siempre, 4 atrás.
1: Ahí están los cuatro futbolistas atrás, con Areso en la derecha, en la zurda, Yuri centrales, Aitor Paredes por banda derecha, en la zurda, Eimerick Laporte. El balón que viene para el Celta después de una falta en una disputa. El Atlético quiere salir diciéndole al Celta, estamos aquí, y el Celta, que viene de perder, lo que tiene es obvio que buscar que el público en los primeros compases, no se impaciente y no vean fantasmas como el otro día. Moriba en el medio, la salida de pelota demasiado sencilla para el Celta. Pelota al carril zurdo, por ahí está Ferran Juglà para encarar a Paredes, que está fuera de zona. Ahí está Juglà, le hace el uno para uno, pelota atrás con Carreira, bien, ha replegado bien el Atleti. Moriba en cortito para Febas, la pierde Febas, viene para Berenguer, se lanza el ataque Berenguer, recupera Febas. El balón recuperado por Febas, Javi Rodríguez, pelota atrás para el portero Radu, el rumano. Recordemos, Radu, que...
2: José, recuerda que Febas nos dio un masterclass de Elche.
1: Sí, sí, por eso no lo quiero precisamente recordar. Balón arriba, buscando a William. Vete la cabeza a Gilbert Chiche, manda para el Celta, arrancó el choque, lo hizo aquí en Balaídos, Onda Vasca, con la colaboración de Grupo Ansareo.
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1: Arranca el fútbol del Celta desde la zona de centrales, atrás Starfield. Pelota para Falle, se abre a la banda izquierda Carreira, Falle pisa el balón, juega atrás de nuevo para Starfield, bascula izquierda derecha, Javi Rodríguez, la pide Álvaro Núñez, en línea lateral, salió, el balón salió, le metió un melonazo Javi Rodríguez, y ahí está aplaudiendo el bueno de Edin Terzic con Louzan Vileia en el palco.
0: Sí, hemos visto antes un primer plano del que es evidentemente presidente de la federación, que ahí estaba, viendo desde bastante cerca el partido en una situación privilegiada.
1: Jugándola por centro de defensa, balón en izquierda para Gilbert Chiche, pelota arriba. Ollán Sancet cubre el balón, bien, se marcha del primero, llega la ayuda del segundo. Willow, falta de Sancet, pita la falta de Sancet cuando yo creo que podía haber pitado perfectamente falta Sancet. Pero bueno, así son las cosas. Y lo que sí juega Beni el Celta es con tres tipos arriba, ahí no duda el bueno de Giraldez, ¿eh?
2: Sí, lo que te decía, cuando tira para arriba, al final posiciona tres tíos arriba para poder fijar nuestros centrales y que ni los laterales ni los centrales tengan una movilidad que les pueda permitir hacer apoyos a la segunda línea. Entonces, al final, vamos, por lo que estoy viendo, el dominio va a ser de ellos, independientemente de que nosotros queramos salir con el balón, ¿eh? Pero Iñaki necesita espacio para poder correr y poder, porque es lo único. Hemos visto una jugada donde se ha liado con el balón, al final la ha conseguido salvar, pero no hemos sacado peligro lo que pretendía la jugada con la pared de Sancet. No es un tío
1: habilidoso. Está presionando mucho. Está presionando mucho el Atleti, la salida pelota del Celta. Está corriendo mucho el equipo de Terzic. El balón interior para Ruiz de Galarreta era malo. Consigue evitar que robe Hugo Sotelo en la punta, que viene a defender, obviamente. Y el balón que lo vuelve a tener el bueno de Paredes, la pelota de Aitor Paredes. Balón hacia la banda, balón buscando a Robert Navarro, que quiere intervenir en el juego. También Eren Navarrena, otra vez para Robert Navarro. El esférico que viene de izquierda para Yuri Berchiche, 5'50 de la primera parte. Hugo González, decía Hugo Sotelo, Hugo González. Jugador culoncete, Vileia, de esos que tiene ahí,
0: De los que me gustan a mí.
1: Bien abajo, sí.
2: Centro de gravedad
1: ahí
2: bajo,
1: está,
2: ¿no?
0: De tren inferior. Eso grande, desarrollado.
1: Además, en lo que llamamos de partido, es él el que juega de punta delantero centro. Le ha metido más a Juglà en banda izquierda.
2: Para llegadas, para diagonales, es más móvil Juglà, creo yo.
1: Jugando Alexis, Robert Navarro en la parte derecha. Ahí arranca Robert Navarro, velocidad, va a pisar área, entrega para Jesús Areso. Primer toque, William, no llega el balón al destinatario. Madre mía, cómo se tiró Beñat y Navarrena. Qué pena, porque no hemos sacado nada de esa jugada y ahora vuelve a robar Beñat. Muy bien, Irene Navarrena, juega en corto. El Atleti Pared para Ruiz de Galarreta, se va con la porra izquierda. Yuri Berchiche recibe balón interior con Ollán Sancet. En la banda la pide Alex Berenguer. Precisamente llega para el Navarro. Se revuelve Alex Berenguer en el uno para uno. No puede con él Álvaro Núñez. El balón atrás lo va a colgar Yuri Berchiche. Segundo palo, saca Moriba. Fallé, perdón. El balón en la peinada le pega Ruiz de Galarreta, fuera. El balón directamente de frontal, buscando el palo derecho de la meta defendida por Radu. Íñigo Ruiz de Galarreta, minuto 7, primera parte en Balaídos, Celta 0, Atleti 0.
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0: Minuto 7 en Balaídos. De momento parece que lo intenta el Atlético con más decisión. Celta 0, Athletic 0.
1: Corriendo mucho el equipo rojiblanco en la presión. Pero claro, estamos todavía en los 8 primeros minutos con este 0-0. Balón a la banda para Álvaro Núñez. Quiere estirar el balón para Willio. Ojo, le ganó la espalda a Yuri Berchiche. Recupera posición Yuri. Willio con Yuri, le hace el 1-1. Quiere entrar en el área. Aguanta bien Yuri, defendiendo enorme. Tiene que sacar la pelota a Willio. Jugar para Núñez. Núñez hacia el centro del campo para Ileis Moriba. Cambia con Fallé. En banda izquierda la pide Carreira. Fallé que vuelve para Carreira. Arriba el movimiento Yugla, precisamente en el extremo izquierdo. Sale a Paredes a tapar. Busca de nuevo el 1-1 Yugla. Tiene que revolverse. Bien, aguanta Paredes. Otro balón atrás para la posición de Moriba. La pide Álvaro Núñez en el otro costado. En corto Febas. Febas para Moriba. Cortito el balón y al pie. Jugó Javi Rodríguez. De nuevo para Álvaro Núñez. Quiere progresar este. A tapar Berenguer. Marca el juego para Aleix Febas. Otro balón para Moriba. Ahora tiene la pelota y la tiene bastante rato el Celta. Pisó Fallé. Vuelve para Moriba. Moriba al costado. Empieza a tocar con demasiada madridez el Celta. Y sobre todo le hace correr el Atleti. Pelota de Starfield. El balón fuera juego de Núñez. Era Williot del que había servido a la banda para Núñez. Posición adelantada de Alvarito Núñez. Y ahí sí que tuvo un buen rato Cobo el Celta la pelota, ¿eh?
9: Sí, es que el Celta con balón es un muy buen equipo y por eso el Athletic tiene que medir bien cuándo saltar, cómo hacer bien la presión. El año pasado, precisamente en Balaídos, ya vimos como el Athletic desajustando, pues naufragó en Balaídos, entonces hay que tener mucho cuidado. Para eso, por ejemplo, un jugador como Beñatger en Navarra, ya hemos visto que es una gran ayuda, capaz de repetir esfuerzos y demás, y es un jugador muy, muy valioso.
1: Sale desde atrás el Atleti y la pelota en varios toques de Beñáquer y Navarrena con Paredes. Esa salida que coloca de central a Yuri en la izquierda con Laporte en el medio y con Paredes en la parte derecha. Yuri y Laporte. Laporte presionado por Hugo González. En la banda derecha recibe Paredes. Juega en corto para Jesús Areso. Le venía la bomba encima, se la quita del medio y ahí sí que se acaba la jugada Atleti de ataque porque era muy complicado ya el balón y ahí o toca rápido Vilella o te la pispan.
0: Sí, además era una jugada en la que estaba muy forzado, en la que Iñaki es cierto que había venido bien a recibir, pero sin ningún tipo de ventaja, por mucho que tocase la pelota con acierto, ni siquiera Robert Navarro había tirado ese desmarque en última instancia, así que era una jugada condenada al fracaso. No así la primera, la que ha terminado con dejada atrás sin remate, ahí sí que ha tenido un poquito más de mordiente el Athletic.
1: Entrada abajo de Íñigo Ruiz Galarreta sobre Aleix Febas. La verdad que ha estado ahí, rayando la amarilla. Íñigo Ruiz de Galarreta en el minuto 10:40. 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
1: Parada de Simón. En una jugada en la que los jugadores del Atleti piden falta de Ferran Yuglà sobre Laporte, la he visto justo debajo. A mí me parece, sinceramente, se puede pitar falta, pero yo creo que va blando Laporte.
0: Sí, la sensación que da en la televisión es que es una jugada en la que no sé si va blando, si se confía, que es una jugada de directo, no de intervenir el VAR. Luego, evidentemente, el remate del Celta es muy malo, pero sí que creo que el primer error es de Laporte, salvo que una repetición nos corrija.
1: Le pone el cuerpo, es evidente que le pone el cuerpo, pero le pone el cuerpo no agresivamente. Por eso digo que cuidado y menos mal, porque la ocasión ha sido clarísima en el Celta. Ataca el Atleti, le quitan la pelota a Iñaki William. Pelota adelantada para Hugo González, sale Bilio, te entrega para Hugo González. Aguanta, ojo Ferran Yuglà, tiene que salir una y Simón. Yuglà se va a marchar, le ha regateado a Simón, mete la pierna a Simón. Dice el árbitro, bueno, nadie, estoy de acuerdo porque no hay nada de Simón. Pero mamá mía, vaya dos ocasiones del Celta y sigue atacando el equipo celtiña. Pelota interior, es fuera de juego Álvaro Núñez, yo creo que es clara. Dentro del área le pega Núñez, córner. Fuera de juego. Fuera de juego. Era fuera de juego. insisto, ¿habéis visto la jugada bien de la posrepetida? Esto de Simón para mí no es nada, ¿eh?
0: No, a ver, es cierto, lo de Simón tengo dudas y creo que vuelve a ser una jugada directa, pero a mí me da la sensación de que para hacerse grande lo que hace es agarrarle del cuello, de la cabeza, no sé muy bien de qué, para tener un poquito de ventaja en la arrancada. Se la juega para mí un Simón.
1: Está al límite.
9: No da para
0: y ahora falta. Tenemos el primer plano de la repetición.
9: Bueno, choque.
1: No, para mí no es, es muy leve, ¿eh? O sea, yo no lo veo,
9: José,
1: no lo
9: ver,
1: veo punible.
9: Acabamos de ver la repetición de la acción de Laporte y no es falta para nada, vaya.
1: ¿Verdad que no? Es que no. A mí no me parece. Yo lo tengo justo debajo y creo que va hablando Laporte.
9: Sí,
1: lo que decía Vilella, que se confía.
9: Sí, sí, es un choque hombro con hombro y Laporte, vamos, encima con el cuerpo que tiene Laporte, ese duelo tiene que ganarlo.
1: Bueno, pues está Robert Navarro intentando el control. Bien, Robert Navarro. Corta ahora el Celta. Cortaba Álvaro Núñez. La pelota atrás. Empieza a dominar con relativa facilidad el equipo celtiña. En el minuto 13, 0-0 en el marcador. Radu pisando el balón. Juega en cortito para Starfelt. El sueco. Vuelta atrás para Radu. La duerme. La mima el Celta. El balón que lo pisa el portero. Juega para Falle. Se abre en la izquierda Carreira, viene la presión de Areso. Pelotazo arriba buscando a Yugla con el pecho abajo, falta de Paredes. Esta es la falta típica de Paredes. Paredes ahí no se frena. No, es difícil frenarse ahí, ¿eh? Pero es una falta típica de Aitor Paredes, que bueno, no tiene trascendencia porque es en campo del Celta. Ha sacado ya el equipo de Giraldez. Esférico de Moriba atrás con Falle. Falle pisando el balón, bien, buena presión del Atleti, ha sacado la banda. Jesús Areso con Carreira. El balón manda para el Celta. También estaba Robert Navarro por ahí. Pero, ¿cómo vamos de posesión en estos 14 primeros minutos?
0: Pues si nos vamos a los datos, nos dicen, aunque parezca mentira, que el Atlético tiene un poquito más de balón, 52%.
1: Pues no lo parece.
0: Por eso decía, aunque no lo parezca. Es cierto que...
1: Es más, ha tenido una posesión el Celta de minuto y pico.
0: Sí,
1: ahora
0: sí.
1: Bien juega, ahora bien juega el Atleti. Pelota de Sánchez, frontal de área. Pueden gatillar, le pega bien a las manos. A las manos de Radu. La pelota a las manos de Radu, en la que puede ser la primera jugada garaya del Atlético en Balaídos.
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0: No era mala.
1: Estaba bien. Lo que pasa que eso es lo que le está faltando bien en estos primeros partidos. Y que seguro que lo va a recuperar. Y ahí puede ser determinante el bueno de Ollán. Otro balón a la banda para Álvaro Núñez. El recorte sobre Berenguer. Arriba con Biliot. El balón de Swedberg. Bilio Swedberg. Starfelt. Compatriotas ambos, suecos. Esférico para Javi Rodríguez. Presión en Iñaki William. Balón diagonal buscando la carrera de Carreira. Toda la ventaja para Areso. Con la cabeza Areso. La combinación para Robert Navarro. La echa al pasto Robert Navarro. Bien, acomodando el esférico atrás de nuevo para la posición de Paredes. Paredes para Lapor. 15 minutos, primera parte. Aquí en Balaídos. Celta 0, Atleti 0.
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0: Minuto 16 ya de juego en Balaídos, de momento igualdad, 0-0, empatan Celta y Athletic.
1: Y vuelve a robar el Athletic, está presionando bien la salida de pelota, se da la vuelta Ollán Sánchez dentro del área, ya está Ollán, Radu. ¡Córner! ¡Qué jugada de Ollán Sánchez! Destapó el tarro de las esencias Ollán, se fue de dos, el giro majestuoso de Ollán y le hizo el espacio muy muy reducido a Radu para mandar la córner. ¡Otra jugada garaya!
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0: Vamos con el córner.
1: Me voy al córner, comentamos ahora con Beni Betegón, la pelota de Alex Berenguer directamente al segundo palo, a las manos de Radu, no, con los puños, en la frontal con la cabeza Yuri Belchich, entrega para Robert Navarro, el balón de Robert Navarro a ras de césped, juega para Iñaki William, la pide doblando Jesús Areso, Willy, directamente saca Starfield, pelotazo arriba, el Atlético que se lo empieza a creer, arriba Ruiz de Galarreta, Paredes quiere llegar, toca con la cabeza, el balón atrás para Laporte, este la pone en la banda izquierda, Alex Berenguer para retar a Álvaro Núñez, Yuri Berchiche de primera, córner. Tocó Moriba, córner. Beni, ¿cómo redujo el espacio Radu?
2: A ver, Radu es un buen portero, en distancias es rapidísimo. Pero oye, estoy viendo un Atleti muy valiente, ¿eh? Yo me preveía un Celta protagonista, con balón alto, y estamos dominando el espacio.
1: Ojo al córner. Ojo al córner, levanta los dos brazos arriba Alex Berenguer, la pelota de Alex directamente al punto de penalti, arriba el remate de Aymeric Laporte con la cabeza, yo no sé si molestaba Iñaki y él, el remate arriba de Aymeric Laporte, le está poniendo muchos Euskaber el Atleti.
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0: Esta era muy clara, José.
1: Sí, llega muy bien. Es verdad que un córner bien puesto, pues da esta posibilidad, Beni.
2: A ver, es lo que tiene. Te decía que me sorprende, ¿eh? Porque estamos dominando el partido, intentando dominarlo, aunque Celta, cuando desajustamos presión nos cogen transiciones y hemos tenido ahí un par de sustos, pero estamos muy bien, estamos haciendo, fíjate que en la presión nos ponemos un 4-1-4-1, se ponen a presionar y no les dejan salir, y nos está generando muchas situaciones de peligro sin remate, pero bueno, Sánchez muy activo, me está gustando, está activado.
1: No, y la jugada que ha hecho es muy buena jugada, la pena que no ha podido cerrarla con el gol. Juega desde atrás Javi Rodríguez en la banda, doblando Álvaro Núñez, avanza Javi, balón interior, ojo, pelota a la banda, facilidad en la llegada para Álvaro Núñez, tiene que cerrar Yuri, la pone de primera, punto de penalti, saca la defensa, bien, sacó Paredes, el balón puede venir en la contra para Ollán Sánchez, está doblando Berenguer, ahí está la carrera de Alex Berenguer, en la banda espera Iñaki Williams, pelota interior, toda la ventaja para Starfield, que juega con Radu, y directamente pelota para Falle, se pegó una buena carrera Iñaki Williams. Arriba, Ferran Juglà, cerrado por Ruiz de Galarreta, se va la banda Juglà, atrás, en combinación con Carreira, pelota interior, quiere robar Robert Navarro, no hay nada, viene el árbitro, Beña Guerena Barrena, en cordillo para Iñaki Williams, este con Alex Berenguer, cerquita de la frontal de área, se viene para la izquierda, va a pisar a Berenguer, la pega Berenguer, gol, gol, gol, gol, gol, gol, 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
1: La jugada es magnífica, la entrada del Atlético es total, triangula muy pero que muy bien, Guerena Barrena, Willy para la llegada de Berenguer, y este hace un gesto magnífico, gira la cadera, para con la derecha ponerla en el ángulo izquierdo, marca el Atlético, marca Berenguer en balaídos, Celta 0, Atlético 1.
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0: Minuto 20, marca el Athletic, marca Alex Berenguer, se adelanta el equipo de Terzic. Beni, la definición es preciosa.
2: Buah, es gesto técnico de Beren, que tiene, mira, si una cosa tiene buena Beren es el golpeo, pero es que encima en este es casi una colocación más que un golpeo. Es una jugada asociativa que desde una recuperación de Gere, que es un tigre a la hora de la recuperación, y a mí me está gustando mucho el equipo. Estoy viendo cosas muy muy
1: y coño, que viene de la área dentro de Robert Navarro, gol, gol, gol, gol, gol, gol, gol, gol, gol, gol, gol, gol, gol, gol, gol, gol, gol, gol, gol, gol, gol, gol, gol, gol, gol, gol, gol, gol, 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
1: En otra combinación muy pero que muy buena en ataque después de un error en salida de pelota del Celta. La pérdida es bestial, la pérdida es tremenda, la pelota queda en la izquierda, el balón servido al centro, pelota diagonal para la llegada de Berenguer, otra vez intervino Iñaki, otra vez de primera Ruiz de Galarreta, pisa la pelota, la acomoda Robert Navarro, al palo izquierdo, segundo del Athletic, embalaídos, Celta 0, Athletic 2.
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0: Minuto 22, dos minutos mágicos en Balaídos, gana el Athletic 0-2, Beni, el primero por la plasticidad del remate, el segundo por la combinación. Qué dos buenos goles acabamos de ver sobre el césped de Balaídos.
2: Dos minutos de gloria hemos tenido. Y la verdad que, mira, decimos de Iñaki que no está en su momento, que tal, ha intervenido en los dos goles. Estando en su momento, ha dejado un balón a Galarreta, que es lo de Galarreta, él es un pase tiralíneas, que claro, Navarro no va a perdonar. Navarro es efectivo en la puerta. Estamos haciendo un buen partido y, sorprendentemente para mí, desde el dominio del encuentro.
0: Tremendo, José.
1: El gol de Robert Navarro, espectacular. Pero sobre todo, vamos a ver, el error del Celta en salida de pelota.
0: Está muy bien Galarreta presionando también, ¿eh?
2: Sí, está muy alto. Pero vamos,
1: Vilella, pero es que mira dónde la pierde.
0: Sí, José,
1: la pierde.
0: Pero no es menos cierto, cuando nosotros la perdemos también decimos que es un error, pero la presión es buena. Galarreta estaba muy encima, no es que el Celta la prepare.
1: Cuando nosotros la perdemos y es un cagancho, decimos que es un cagancho.
0: Sí, pero
1: y esto es un cagancho en toda regla.
0: No estoy de acuerdo.
1: Que la pierde en tres cuartas partes. Hombre, calla, por favor, hombre.
0: Creo que es un error que provoca Ruiz de Galarreta o la presión.
1: Sí,
2: pero mira,
1: sí.
2: Ir un poquito más allí. La altura de Galarreta se la proporciona a Guere, que está jugando casi
1: seis
2: referencial.
1: Porque empuja mucho Guere.
2: Eso es. Guere tiene referencia defensiva y le da libertad a Galarreta para que pueda subir a presionar, porque él llega a todo lo demás.
1: A mí me parece brillante lo que ha hecho el Atleti en combinación en los dos goles, pero vamos, no puedo obviar el error en salida de pelota del Celta. Vamos. ¿Es provocado? A ver, todos los errores se provocan, él no te la va a regalar, sin presión. Pero vamos, pero que no puede perder un balón un tipo ahí, eso sí que lo veo más que claro. Lo que me está gustando mucho del Atlético, lo que dice Beni, que es verdad que está arriba. A ver, es como todo, ¿no? Al final le ves hasta con más piernas al Atlético.
2: Claro, porque es que mira, hay una cuestión que es clara. Vas 2-0, has tenido asociaciones que son positivas, has tenido resultado a tu trabajo, al esfuerzo de estar 4 arriba más Iñaki presionando. Y has visto que ha salido bien, pues están emocionados.
1: Ojo Navarro frontal, Ollán Sánchez. El balón de Sánchez se da la vuelta, qué pena. Perdía la primera opción en la jugada muy clara. Y vuelve a recuperar el Athletic. Ahora os cuento una cosita. Pelota interior. El balón atrás de Robert Navarro. Beñáquer en Navarrena la pone en la banda. Otro esférico para Ruiz de Galarreta. Punto de penalti. No hay remate. El balón será puerta. Me cuenta Andrei de Mirez que algunos medios búlgaros están situando a Ernesto Valverde en CSKA Sofía.
2: Vaya ganas, ¿no?
1: Sí, sí. Que lo están poniendo ahí. Y que Risto Stoikov tendría algo que ver en la historia, pero insisto, no es una noticia para nada confirmada. Es algo que nos dice Andrei de Mirez, que sabéis que es búlgaro y que medios búlgaros sitúan a Valverde en conversaciones con CSKA Sofía.
2: Si Demi dice, será que hay algo. Pero me sorprende.
1: Lo pueden decir los medios, pero a mí me parece un poco raro eso.
0: A ver, es que cuanto menos exótico.
2: Acabó muy cansado, se le vio muy agotado, ¿no? Etapa como para irse encima ahí. Si me dices, no sé, si fuera
1: otro
2: un
1: giro de Ollán, otro giro de Ollán, de toda la pelota toca en Moriba, será córner. Sánchez ahora mismo con la chistera puesta.
0: Y ha sido una pena la que le ha parado Radu.
2: Qué giro. Eso es.
0: Está muriendo el mejor partido de Sánchez en meses. Un Athletic que, por cierto, lleva 120 días sin ganar, ¿eh? A ver si rompemos
1: el pelota. Pelota a la derecha de la meta que defiende Radu. Ahí está el córner que lo va a botar Alex Berenguer. Levanta de nuevo los dos brazos. Los dos arriba, la pone Berenguer. Segundo palo, Radu con la mano. Saca otro córner. Está sacando los córner Berenguer. muy, pero que muy bien.
0: La mano de Hughes.
9: Aquí en este campo fue donde marcó el gol olímpico.
1: Sí, señor.
2: La mano de Hughes y del otro. Pues
1: precisamente, precisamente desde donde ha tirado el córner ahora. El balón Berenguer que lo está, tiene el Athletic.
2: Berenguer está muy bien.
1: Pelota. Desde el banderín de córner. Yuri Berchiche para ponerla con la izquierda rosca hacia adentro. Esto también ha cambiado, ¿eh?, en el Athletic. Pelota de Yuri, segundo palo, otra vez Radu fuera, saca de puerta el Celta. Pedían los jugadores del Athletic que no, decía Areso que había sido uno del Celta el que había tocado con la cabeza. Yo desde aquí, sinceramente, no lo he podido ver. 27 y medio de la primera parte, buenísimas noticias desde Balaídos. Celta 0, Athletic 2.
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0: Falta peligrosa para el Athletic, minuto 28, gana el equipo rojiblanco, Celta 0, Athletic 2.
1: Sí, señor, los goles de Berenguer y de Robert Navarro, junto a la pelota está Berenguer. Esta va a ser con Rosque hacia afuera, levanta los dos brazos, están todos dentro del área, cayó un jugador del Celta, pelota segundo palo, juego detenido. Cayó un jugador del Celta, Hugo González, habla el colegiado Urgel Ferrer con Areso. De momento no hay amarillas, de Arcón contenedor en los amarillos. Y eso es bueno, porque entre otras cosas el Atleti no solo domina el marcador, sino yo creo que domina el partido.
0: Se está jugando, es lo más bonito, lo que de el esto. Atleti, sí.
1: Totalmente. Y haciendo algo que el Atleti borda, que es presionar arriba. Los éxitos del Atleti han sido siempre cuando el equipo está arriba y roba arriba. Ya está. Pelota de Berenguer. El balón en cortito para Yuri. Se van a tirar Yuri. Le pega Yuri. Ha sacado Ferran Yudgla. Pues le ha metido un zambombazo, le ha quitado hasta el brazalete.
0: Oh, era muy claro, es que estaba solo Yuri en la, en la frontal.
1: Tenía algo, se lo ha quitado el bueno de Fran Jungla.
0: Puede ser el pulsómetro.
1: Lo que llevan esa bandita, ¿no?, que les marca las cosas.
0: Sí, ahora se ha puesto muy de moda, lo hemos comentado también en el programa, que la Atlética ha invertido ahí con pulsómetros que en tiempo real permiten monitorizar el estado físico del jugador y se llevan en la mano por encima de la camiseta, bueno, por debajo de la camiseta, pero se suelen ver por la altura en la que están.
1: El balón es de el Celta vía mano, es lo que ha pitado el colegiado. Esférico que controla el Celta y que quiere hacer un buen envío, pero los buenos envíos hoy los está haciendo el Atleti. 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Intercepta la pelota, Areso cortaba bien, pero luego se quedaba muy largo ese balón y no ha podido llegar al esférico. Pelotazo atrás de Fallé para Radu, que ha visto cómo ha tenido que recoger hasta en dos ocasiones el balón de la malla. Starfield. Javi Rodríguez, sale desde atrás el Celta. Está costando muchísimo al Celta sacar la pelota, pero porque es que el Atleti tiene ahora mismo a cinco hombres en la presión de pelota y son cuatro los del Celta los que la sacan. Es que esto es así de claro. Ahora la pierden. Se empieza a impacientar el público aquí. Beñáquer en Navarrena, no puede combinar con nadie. Juega Alex Febas para Moriba. Moriba atrás, Starfield. Giralde se vuelve loco con el botín en la mano. Edin Terzic empieza a disfrutar casi por primera vez en el banquillo del Athletic, porque el pobre, la verdad, que hasta la fecha le ha pasado de casi todo. Menos mal que solo llevamos dos jornadas más esta, tres. Pelota de Javi Rodríguez, el balón de Starfield a la derecha, juega otra vez el Celta, Javi Rodríguez, pero no lo tiene nada claro. Ahora sí, avanza metros. Le hicieron un aclarado, pelota a la izquierda para Carreira, sale Areso, el balón adelantado hacia la posición de Bilio, que se ha venido para aquí, ahí está, Suedberg, otra vez para Febas, Febas con Moriba, maneja el Celta, pero el Atlético ahora está cómodo, la ventaja en el marcador le otorga esa tranquilidad precisamente, balón a la izquierda para Carreira, Bascula el Atleti defendiendo. Quiere mover en ataque el Celta la pelota. Otra pelota de Febas. Carrera hacia adentro. Entrado atrás por Areso, presionado por Jesús. Otro balón de Falle. Ahora buscando a Javi Rodríguez. Se abre al costado Álvaro Núñez. Le pide movimiento. Álvaro precisamente recibe el futbolista ex del conjunto rojiblanco, también del Elche. Falle. Entre líneas para Febas. Bien cerrado por Ruiz de Galarreta. Le aguanta Ruiz de Galarreta. Febas y Ruiz de Galarreta. Se gira. Falta. Muy bien Íñigo Ruiz de Galarreta.
0: Una de las claves del partido, sin duda, José.
1: Bueno, son casi almas gemelas, ¿eh? Febas y Ruiz de Galarreta. Eso es arriba lo vamos. Hombre, claro. Y además cómo lo ha hecho y cómo ha aguantado y como todo. Falta, ahora pita falta. Yo no lo veo tanta falta esto, pero bueno, se la pita a Paredes.
0: Que lleva unas
1: falta
0: cuantas.
1: A favor del Celta.
0: Sí, le pisa, sí. Le pisa, yo creo.
1: Muy cerquita de la línea lateral, entrando por el perfil zurdo, tres cuartas partes avanzando por ahí el Celta.
0: Íñigo Ruiz de Galarreta, 100% de efectividad en pase en estos 33 minutos de juego. Ahí está la clave.
1: Calienta tres jugadores del Celta calentando. Uno de ellos es Yago Aspas. El balón que lo va a buscar el Celta en el minuto 33. 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Balón del Celta directamente para Simón. Muy bien Unai. Acomoda el esférico tranquilamente Simón y pega el pelotazo para la SEA Robert Navarro. Ojo Robert Navarro. En la parte derecha corre como un poseso Berenguer. En el 1 para 1 Robert Navarro con esta carrera dentro del área. La pone atrás. Un poquito larga. Qué pena, mal. Se equivoca en el pase. No llega Iñaki. Y ahí sacando la pelota, otro lío que se hace el Celta. La tiene que impulsar directamente el lateral. ¡Qué pena el pase! Se equivoca Navarro y Manol porque se la da mal a Iñaki.
0: El servicio de Unai Simón era extraordinario. La pelota bota justo donde tiene que botar, entre central y lateral. Llega Robert Navarro con velocidad. El problema es que el repliegue del Celta ha sido bueno. La opción más clara era la de Berenguer. Se tuvo que frenar y ahí pues el envío sobre Iñaki no fue bueno. Decías tú, Yago Aspas es el jugador del Celta que más veces ha jugado contra el Athletic, 20 partidos hasta la fecha, y el que más goles le ha marcado al Athletic, 11 en total hasta hoy, que esperemos que se quede ahí la cifra.
1: Jugando contra quien le hace el Athletic en defensa, Laporte en corto para Ruiz de Galarreta, de primera para Navarro, que bien Meñar, juegándolo para Ruiz de Galarreta, qué bueno es dar un buen pase, el balón para Ollán Sánchez, de quita la frontal, ahí va Ollán, puede jugar para Iñaki Buena, se da la vuelta Iñaki Buena, queda dentro de la línea, Iñaki, Rado, qué parada de Rado, madre mía, qué parada de Rado, Iñaki a puntito de hacer el tercero, sigue atacando el Athletic, Robert Navarro la tiene en la derecha, le está pegando un baño importante el Athletic al Celta, lo tiene mucho más claro el equipo de Vintersi, pelota de Yuri al costado Berenguer en cortito Sánchez, otra pelota atrás para Berenguer, juega para Yuri el lateral que celebró increíble el gol del Atleti, pelota qué buena de Berenguer para la entrada de Beñaguer en Navarrena, cómo se ofrece Beñaguer, línea de fondo, la pone, saca la defensa, saca Bilio, pelota que volvió para Yuri Berchiche, entrega arriba para Berenguer, otra vez balón atrás, Yuri Berchiche jugando al centro para Ruiz de Galarreta, no lo ve claro, ahora sí pica la pelota, entra Robert Navarro, Radu, muy difícil, muy complicado. Pero era una buena opción, claro que sí, que dice la gente en el WhatsApp, Ileia.
0: Pues te puedes imaginar, José, cómo está el WhatsApp. Si van malas, la gente muy pesimista. Ahora que ganamos 2-0, pues la gente nos compara con el Brasil de los 70. Parece que Sánchez en este partido está en forma y quiere productos de Garaya. ¿No os parece bien que no os parece que de vez en cuando nos vendría a tirar desde fuera del área? Otro que nos dice que quiere Garaya. Vengo de cenar y qué alegría. Pienso en la poca gasolina de Galarreta y me da pena, está siendo el mejor del partido. Soy socio del 66, quedaremos quintos o sextos. En la jornada 10 hablamos. El Athletic comienza a resucitar minutos antes de quemarse Marijaya. Otro que nos dice, vamos Athletic desde Castelldefels. Vaya partidazo de Íñigo Ruiz de Galarreta, UPA Athletic. Galaxy debería ser titular siempre. Desde Algorta, saludos corazones. Por favor, que esto no se termine nunca. Orlando desde Cuba, esto pinta bueno, vamos carajo. La gente, José, súper optimista en el WhatsApp, también nos merecíamos una alegría, ¿eh?
1: A ver, es que el que no sea optimista y viendo lo que estamos viendo, pues apague, vámonos. A mí me está gustando mucho el Atleti, pero sobre todo porque lo has dicho tú antes, se está jugando mucho más a lo que quiere el Atleti que lo que quiere el Celta, y estamos embalaídos, que no es un campo para nada fácil. El Atleti, y te digo yo, los jugadores estaban con unas ganas de hacer un buen partido, cómo han celebrado los dos goles, banquillo incluido, ha sido tremendo. Hugo González a la izquierda de Unai Simón. La pone Hugo, balón punto de penalti, remate al travesaño. El remate al travesaño arriba, madre mía. El cabezazo del jugador del Celta arriba, Starfelt. ¿Ha sido Starfelt?
9: Yuclá.
1: Vaya cabezazo al travesaño. Claro, aquí tampoco te puede dormir, ¿eh?
0: Es el más resultado más peligroso en el fútbol. 2-0.
1: No te puede dormir. Para y el Atleti, si puede hacer el tercero, que lo haga. Pelota que ha cubierto el balón y la combinación de Berenguer para Iñaki. Mete la pierna a Starfelt, banda para el Athletic. Aplaude Intersid. El balón que lo juega Iñaki Williams, atrás para Yuri Berchiche. En corto, Gerenabarrena firmando una muy buena actuación otra vez junto con Ruiz de Galarreta. La sala de máquinas funcionando del Athletic. Areso, atrás con Paredes. Paredes con Laporte. Laporte otra vez para Paredes. Pelota hacia Robert Navarro, ya en terreno de juego del Celta. En la banda derecha recibe Areso, otra vez atrás con Ruiz de Galarreta, más allá con Paredes. Ahora jugando al pie muy bien el Athletic. Gerenabarrena, Yuri, todavía propio el campo, digo. No puede controlar Berenguer. Recupera el Celta, Álvaro Núñez. Mete el balón adelantado para Hugo González, hasta dos jugadores del Athletic. Bueno, qué buena ayuda Gerenabarrena, qué grande Gere. ¡Qué bueno que viniste, Gere! ¡Falta! ¡Buah! ¡Qué gozada ver a Gerenabarrena en el campo!
0: Sí, es un auténtico box-to-box, de los que le gusta robar, de los que le gusta ser generoso, de los que no tiene ningún tipo de problema en echarle una mano al compañero cuando el otro no tiene piernas. La verdad que si pudiera tenerle en mi equipo me le quedaba siempre.
1: ¡Hombre! Pelota arriba, saca con la cabeza de nuevo ya Gerenabarrena, quiere pelarle Iñaki Williams, llega Starfelt, pelotazo atrás con Álvaro Núñez, la pide Radu, ante la presión de Berenguer, Álvaro Núñez juega para Radu, el rumano pisa el balón y pone el pelotazo arriba, ojo que es un 2 para 2, saltaba Yuglá, también salta Paredes, bien Paredes, muy bien Paredes, para jugar con Laporte, atrás esférico con Yuri Berchiche, Yuri ordenando que se pongan ahí porque le iba a dar la pelota a Robert Navarro. Recibe entre líneas Ollán Sancet. Está recibiendo mucho balón entre líneas Ollán. Y esto es bueno. Pelota en la zurda. Robert Navarro prolonga para Berenguer. ¡Qué pena! Cortó Núñez. Hugo González cubre con el cuerpo. Falta. Se hizo ahí el lío. Y directamente la falta que le ha señalado el colegiado. 39 y medio de esta primera parte en Balaídos. Buenísimas noticias aquí. Onda Vasca, Celta 0, Athletic 2.
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0: 40 minutos de partido en Vigo, gana el Athletic, Celta 0, Athletic 2.
1: Y gana con solvencia, está bien el equipo de Telsi, ¿qué digo bien? Está muy bien. Y él está contento, está satisfecho. Es verdad que hemos tenido que esperar a la jornada 3 para ver a Ruiz de Galarreta en el campo. Él sabrá por qué. Probablemente igual no estaba en su mejor punto y haya esperado. El caso es que cómo están maridando Ruiz de Galarreta y Gerenabarrena, Cobo.
9: Sí, bueno, hablábamos de que la importancia que podía tener Guer en este partido, además con un Galaxy tan entonado que el segundo gol de Robert es casi gol de Galarreta, el pase que le pega es impresionante, o sea, es que es una dupla que combina muy bien y que en partidos como el de hoy funciona muy bien y, ojo, no se pueden asentar como la pareja titular.
1: Y lo que son las cosas, no son ninguno grandes, ¿eh? No. Dos pequeños en el mediocampo.
9: Sí, pero bueno, ya se ha visto como, por ejemplo, el Fútbol Club Barcelona, que al final los pequeños son los que mandan el fútbol.
1: Tal cual, tal cual.
0: 1'73, 1'74. Aunque eso pone en la ficha, yo creo que Gerenabarrena no mide 1'73 ni con taco largo.
1: Bueno, pues ahí está.
0: Es chiquitín.
1: El balón parado. El balón, sí, el balón de Berenguer, pero una potencia descomunal. Pelota de Berenguer para ponerla adentro. Ahí está, le explicando para Robert Navarro. Radu, corner.
0: Quinto ya.
1: Vaya jugada más rara, tú. Vaya jugada más rara. Yo creo que Robert Navarro no la esperaba tan, tan clara.
0: La tenía, yo creo, que prolongar al segundo palo. O porque engancharla así es difícil.
9: Tenía el cuerpo hacia la portería.
0: Pero bueno, empieza a salir la estrategia, que también es importante.
1: La estrategia sale cuando los balones se ponen bien, Vileia. Sí.
0: Bueno, pues ya hemos mejorado un punto.
9: La defensiva hace falta mejorarla, que te siguen rematando todos con el cabrón.
1: Ahí está el córner, balón, punto de penalti. Saca la defensa. Saca la defensa y el último jugador es Beñáquer en Navarrena, que pone el balón buscando la espalda de la defensa en la parte derecha. Berenguer prolonga para adentro, saca la defensa del Celta, otro balón en la izquierda, otro balón para Biliol, presionado por varios jugadores del Atleti, se marcha de tres, no alcanza un compañero y llega Paredes, el más tiro de la clase, para quitarle la pelota. Está nervioso el público aquí en el estadio de Balaído, y no es para menos, porque no ve que carbure su equipo, tampoco lo ve Giralde. El balón en la izquierda, Yuri Berchiche, tranquilo, pausa. Juega para Aymeric Laporte, llegamos ya al 43. El Atleti jugando en la parte derecha. Pelota de nuevo para la posición de Paredes, este con Laporte. Entre líneas se ofrece Beñáquer en Navarrena, que no para. Está continuamente en movimiento. Qué importante siempre tener un jugador, un compañero que se ofrezca para darte una salida. Laporte ahora va a tener que retrasar, no, juega para Paredes. Paredes se da la vuelta, arriba el balón buscando a Robert Navarro, muy largo, ¿va a llegar Robert Navarro o no? Llegó Fallé y la mandó a Coruña. Madre mía, qué pepinazo la ha pegado Fallé.
0: Por cierto, 3-1 gana el Depor, ¿eh?
1: Sí, sí. Tiene 5 puntos el Depor ya, ¿no?
0: Y ha terminado con un hombre menos y tampoco se ha anotado.
1: Bueno, pues ahí estaba sacando la pelota desde lateral el Atleti. Es Sareso el que juega para Íñigo Ruiz de Galarreta. Galarreta hacia la posición de Yuri Berchiche. Yuri entre líneas con Ollán Sánchez. Juega con Iñaki Williams. Que hay Willy, para mí falta. Dice el árbitro que no. Para mí era clarísima la falta. Pero bueno, Hugo González. Cubriendo la pelota Hugo González. Bien, buena ayuda de Berenguer. Está en todas Berenguer y está en todas Guere Navarrena. A ras de césped. Juega Ruiz de Galarreta. Vuelve para Navarro. Este con Areso. Vuelve para Navarro. Todavía lejos del arco. Pero jugando con calma y con tranquilidad. Luego me cuenta lo de los pases, porque el Atleti creo que hoy acumula un montón de pases. Pero un montón.
0: De hecho, más que el Celta de Vigo, estamos en una precisión del 92%, 243 por 191 del Celta.
1: Simón, jugando contra Guille para Sancé, de vuelta atrás de cara para Laporte. Eymeric, jugando hacia la posición de Unai Simón. El portero para Paredes, a puntito de llegar al 45. Está el cuarto árbitro con ese cartelón. Oye, hay que estar cachas para levantar el cartel esta hora de las pilas, ¿eh?
0: Miedo tengo yo un día que haga viento y no salgan volando como una ala delta.
1: Mamma mía, tú, es como una tabla de padel surf.
0: Para que no la roben la gaviota.
1: Pelota arriba. El balón en la derecha para Areso, atravesando la divisoria con el está Carreira. Jugando atrás Robert Navarro para Ruiz Galarreta. Le está haciendo rondito el Atlético al Celta. Dos de extra, dos de tiempo añadido y jugando otra vez el Atlético con calma y tranquilidad. Aquí la gente no se cree lo que está viendo y nosotros la verdad que sí nos lo creemos porque lo estamos viendo muy pero que muy bien. Quiere Navarrena para Sánchez. Sánchez ahí presionado por Javi Rodríguez, atrás con Yuri Berchiche. Llega el balón para Laporte. La charla de Giraldez en el descanso va a ser terrorífica y la de Edwin va a ser: chicos, continúen. En inglés... En inglés eso es.
0: So the much same, go on, le decía...
1: The same. The second half, the same.
0: La pena es que hay descanso, sinceramente.
1: Yo, es que efectivamente, no, yo esto lo continuaba directamente hasta los 90.
9: Get igual
1: una botellita. El descanso. Una botellita para cada uno y a correr, a seguir.
0: Este desplazamiento largo, segundo pase que falla Galarreta en todo el partido.
1: Pues fíjate. No, y está.
0: Sublime.
1: Pase luego. Luego lo pasa que tiene cambios, además el Atleti, para cuando esté cansado Ruiz Galarreta. Ya el trabajo hecho, venga. Radu, pelota arriba. Sale Guerrero Navarrena, se la queda Yuglá con Laporte. Había falta, no la señala el colegiado. Falta clarísima de Laporte a Yuglá, clarísima. Gracias, Busquets. Pelota de Starfield. Toca con la cabeza para Falle. Falle que la falla. Ojo, Robert Navarro en la frontal diaria. Vaya regalo de Falle. El recorte de Robert Navarro. Qué pena, con las puras sacó de nuevo Falle. Llega Iñaki Williams. Iñaki se hace el lío. La pedía Areso. Le pone un melón a Areso. Vamos a ver si lo centra. Primer palo mal. Centra mal. Esto también es un motivo de la presión, lo de Falle y Vilella.
0: No, esto ha sido un cagancho.
1: Oh, vamos, es que es para que se lo mire.
0: Escucha, pero que
1: bueno,
0: esto lo
1: pues
0: hemos
1: ahí
0: hecho
1: estamos.
0: Nosotros, ¿eh?
1: Se va al descanso el partido. 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
2: Pues hemos vuelto de vacaciones. Se ha acabado el verano y ya estamos trabajando, y el mejor Athletic que podíamos esperar se está dando. Todos en su prime, y Unai ha tenido hasta que su ocasión ha tenido que utilizar. Estamos de vuelta y este Athletic nos suena a todos. Era el Athletic Chapeldún.
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0: Música de fiesta, y no es para menos, Beni, porque lo que hemos visto en la primera parte con ese tramo de 3-4 minutos de ser un auténtico torbellino es para celebrar. Por lo menos no vamos a tirar las campanas al vuelo, no vamos a calentar el suflé más de la cuenta, pero hemos visto los primeros brotes verdes del Athletic, los primeros brotes verdes del proyecto, y sobre todo hemos visto por fin, tras 180 minutos, algo que nos invita al optimismo de cara a la temporada.
2: Lo que hemos visto es a jugadores disfrutando de lo que el trabajo que están haciendo. Les ha salido, pero les ha salido por su trabajo. Esto es una cuestión de paciencia. Lo hemos dicho durante toda la temporada. Calma, yo me he llegado hasta a preocupar porque veía una inoperancia. Pero es que el Atlético hoy está en su... Ha leído perfectamente el partido Terzic. Ha hecho un planteamiento muy, muy osado, porque hay que ir a balaídos, con cuatro presionando más el delantero. Ha encontrado el sitio para Iñaki, que es apoyo y sacrificio en la recuperación. Ha encontrado a Berenguer voluntarioso y acertado. Ha encontrado un Sancet que empieza a encontrar la chispa de su varita. Y Navarro, que tiene el don del gol. O sea, Galarreta se ha puesto a repartir juego, porque Guere la ha liberado para que saque sus mejores artes. Y Guere ha fallado, no sé si ha fallado en algo. O sea, es el mejor coche escoba, como diría el otro en ciclismo, ¿no? Tú que andas en ciclismo, del partido. O sea, ha hecho todo casi perfecto. Y la defensa, pues quitando fallos puntuales, por de falta de intensidad y sobreconfianzas de Paredes, lo demás, ni Areso hemos comentado. O sea, han tenido un palo, pero joder, pues porque el Celta es un equipo ofensivo y siempre genera.
0: Está jugando en casa.
2: Claro, es que el Atlético ha sido... por no decirlo de alguna manera, ha sido infinitamente superior, ha dominado el partido, cuando yo, sinceramente, yo en el planteamiento del partido lo decía, yo creo que vamos a estar en un bloque medio bajo y vamos a salir a la contra porque ha sacado Iñaki y tal, todo lo contrario, o sea, han salido arriba a presionar, la presión se ha hecho bien, ha sido equilibrada, cuando nos saltaban la presión hemos sufrido en las transiciones, pero han sido pocas. Yo creo que ha sido muy acertado, creo que, por decirlo de alguna manera, no le voy a dar el 10, pero le voy a dar el 9,5 al medio tiempo que ha hecho el Atlético.
0: entre los dos centrocampistas, la última, Beni, para dejar de ya, me imagino que cenar en este tiempo de descanso.
2: Joder, hoy no he podido, con esta emoción de partido no he podido ni nada. Estoy pendiente del partido.
0: Está para atragantarse el partido, sí, porque claro, la verdad que es un buen partido de fútbol. Entre los dos centrocampistas, entre Íñigo Ruiz de Galarreta y Beñaguer en Navarrena, suman 62 pases en total, de los cuales 58 han sido precisos. Esto habla muy bien del partido del Athletic, porque cuando tu sala de máquinas no solo es fiable...
1: Imanol,
0: dime.
1: Es que yo creo que hay que analizar algo, yo lo he dicho durante la retransmisión. ¿Qué está haciendo el Athletic? Lo que hacía el mejor Athletic de Valverde. Así
2: presión
1: es.
2: Alta, o sea, sí, bien.
1: Claro, claro. A ver, está muy bien todo, pero este equipo, cuando brilla, cuando juega y cuando llega, es así. Y no hay más. O sea, puedes buscar otras variantes y, por supuesto, hacer algunos ajustes y cambiar y matizar algo así en concreto. Pero el espíritu global es este. Es este, y así da gusto. Es que así es cuando el Atleti es un buen equipo. Cuando ves que tus centrales juegan cómodos y cuando no les llegan prácticamente o les llegan poco. Y este es el Atleti. Y yo creo que Terzic poco a poco se va a ir dando cuenta. Y lo va a hacer. Y a mí, bueno, yo he disfrutado como hacía tiempo lo disfrutaba con el primer tipo del Atleti.
0: Es una muy buena noticia. Beni, te dejamos cenar y vamos con Alejandro, que la gente está en el WhatsApp pidiendo a gritos que llamemos a Juan. Beni, te escuchamos en el segundo tiempo.

0: 25 minutos pasan de las 2 de la tarde, tiempo de descanso en Balaídos, tiempo de descanso también en Villa Elejalde. Juan Elejalde, Gabón, buenas noches. ¿Elejalde?
1: Digo.
0: Ahora te escuchamos, decías.
1: Impresionado. El mejor primer tiempo del Atleti de los últimos 2 años. Con diferencia.
0: Entiendo que estás disfrutando.
1: Estoy disfrutando, sí. Es que vamos, el que no disfrute hoy es que no es del Atleti. O sea, el Atleti hoy está haciendo un partido de no, ni siquiera lo que se espera de él, porque yo estoy viendo jugadores que no esperaba que estuviesen en este nivel. Sigo pensando que hay uno o dos que podían estar sentaditos en el banquillo un rato, pero el resto es una pasada. O sea, el partido de hoy es una, no, como te diría yo, una reivindicación clara de 4 o 5 jugadores que realmente han demostrado que pueden jugar, que juegan y que lo hacen muy bien, pero claro, cuando les da la gana. Pero hoy, desde luego, ya te digo, para mí el mejor partido, el mejor primer tiempo, porque aquí también se lo comentaba un amigo mío del Celta, somos capaces de lo mejor y de lo peor. Entonces, pues no sé cómo acabaremos. Pero vamos, en principio me parece que el partido de hoy es un espectáculo.
0: Sobre todo por la fiabilidad de una pareja de centrocampistas que, como decíamos, entre los dos han fallado 4 pases y han dado más de 60. Por uno, Ian Sanzet, que se ha vuelto a encontrar. Es que el partido coral es buenísimo, pero porque a nivel individual están todos a un grandísimo nivel. Juan, es que ni en defensa hemos sufrido.
1: Está claro. Bueno, en defensa ha habido uno que no ha sido precisamente el mejor hoy, pero en cualquiera de los casos se le puede perdonar, no sé cómo decirte. Yo creo que el partido de hoy, efectivamente, coralmente el equipo ha sido un espectáculo y hoy realmente no tenemos nada que decir en negativo, solo por decir cosas en positivo. El partido de hoy ha sido, está siendo un espectáculo por parte del Atleti, sí.
0: Además, lo bueno que tiene todo esto, Juan, José, me voy hasta Balaídos, es que hay mucho fondo de armario. De hecho, hemos podido ver a través de la televisión que con Pablo Rivas, no sé si estaba por ahí también Casamichana, los suplentes, lo de hacer ronditos, pases en largo y estar de jiji, nada.
2: No, están ahora corriendo y a base de bien. Tiene mucho en el banquillo. Mira, para el centro del campo solo, para darle aire a Rude Galarreta o Verena Barrena. Tiene a Rego, tiene a Jaureguizar, tiene a Pello Canales, está Guruceta, por supuesto está Maruán en la punta de ataque, tiene a Hugo Rincón para una banda, a Boiro y a Joaneco para la otra, que tiene soluciones, y Geray como central, tiene soluciones, y a Ló, por supuesto, Vilella, perdona. Y
0: contra el Celta marcó el mejor gol que tiene con el Atlético.
3: Único.
0: También el mejor. Decía José.
2: Hombre, si es el único, no hay otra posibilidad. La verdad que... Y están aquí, lo cierto es que todos felices y encantados, porque el momento del Athletic es muy bueno ahora mismo. A ver si sigue la racha de esta primera parte y disfrutando aquí todos con la colaboración de Grupo Ansareo.
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0: Bueno, Juan, lo peor de todo, evidentemente, que ha terminado. ¿Te da miedo el paso por vestuarios?
1: Sí, ya sabes que sí. O sea, me da miedo sin ninguna duda, pero bueno, pues espero que no estropeen lo que han hecho tan bien durante el primer tiempo, espero que no lo estropeen en el segundo. Pero vamos, sí, miedo muchísimo.
0: La sensación de que el Celta también puede cambiar, ¿no? Que se han visto muy superados, que quizás sobre el terreno, de momento Terzic le ha ganado la partida táctica al bueno de Giraldez, pero que ahora tienen demasiado tiempo, ¿no? Los equipos en el vestuario, demasiadas herramientas para corregir una presión del Atlético que de momento está siendo muy buena, pero que ya lo hemos visto en otros partidos, ¿no? Que es muy buena, pero como te supera en la primera línea, estás vendido, y de hecho Unai Simón ha tenido que hacer ahí una aventurilla lejos de su portería y casi termina en gol.
1: Es que ha tenido 2 ocasiones el Celta que te podía haber metido 2.
0: Bueno, y también Iñaki podía haber metido otra.
1: Que sí, pero te dice que podía haber sido 0-4 o 2-2. O sea, quiere decir que realmente el Atleti ha merecido ganar bien y claro, sin ninguna duda. Pero que ellos no son la banda del Mirlitón. O sea, son bastante buenos. Tienen muy buenos jugadores. Entonces, en cualquier momento te la lían. Espero que no.
0: También se está viendo mejoría por las bandas. Hoy no jugaba Nico, Iñaki estaba en punta, también estaba alejado de la línea de cal.

0: gol de los dos, gol de Berenguer y gol de Navarro.
1: Que sí, pero por ejemplo, Iñaki, la que ha tenido de gol, es gol, pero no ha sido. Entonces, no es lo mismo 0-2 que 0-3. Y era una jugada de gol clara, sin nada que perder, pero pues no la ha metido.
0: La de Sancet, otra pena, pero Sancet que está posiblemente cuajando el mejor partido de los últimos meses, seguro.
1: Sí. Claro que, y Robert Navarro, que decimos siempre si sale en el descanso, sale de revulsivo o no, pues hoy ha jugado muy bien. En la Barrena ha jugado de cine, a la Reta ha jugado de cine. O sea, yo creo que efectivamente estamos en otro, en este momento estamos en otro mundo hoy. Entonces, pues a ver si continuamos así.
2: Totalmente de acuerdo con lo que acabas de decir, totalmente de acuerdo, digo, que con lo que acaba de decir Juan Elejalde en el asunto Robert Navarro, hoy muy buen primer tiempo de Robert Navarro. Creo que hay veces que no ha estado fino saliendo de inicio, pero es que yo creo que casi todo lo que ha hecho lo ha hecho bien Robert Navarro. Y es que estoy pensando en las ocasiones que ha tenido el Atleti, es que han sido muy claras algunas. La de Iñaki Williams, que se ha agarrado, la de Ollán Sancet, que se ha agarrado ahí haciendo el espacio muy, muy cerradito. El remate de cabeza también es muy claro.
0: Mira, José, de hecho tiene Diego las estadísticas de remates. El otro día eran pues abrumadoras en contra del Atlético. Hoy la situación, Diego, es bastante opuesta.
3: Sí, bueno, el dominio del Athletic se traduce en las estadísticas. En cuanto a remates totales, son 12 del Athletic por 2 del Celta. Remates a puerta, 1 del Celta, 6 del Athletic. Grandes ocasiones, 4 del Athletic, 1 del Celta. Y córner, 5 Athletic, 1 del Celta.
0: Es que son datos, José, abrumadores, que hablan del dominio claro del equipo de Terzic.
2: Pues sí, no, es que a ver, que es que para mí, yo no voy igual tan lejos como Juan, que dice de los últimos 2 años, porque yo creo que en los últimos 2 años también ha habido buenos partidos. Pero es que a mí me está encantando el partido. Y atención, porque estoy viendo a 3 jugadores del Celta que van a entrar, parece, en esta segunda parte, pero podrían ser 4. Porque aquí están Román, que está calentando. Está calentando también Javi Rueda y Antañón. Están los 3 con la camiseta y el pantalón del equipo sin sudadera ni nada, hablando con Giralde. Y digo que podrían ser 4 por el asunto de Yago Aspas, que también estaba realizando partidos de calentamiento, que está también entra Aspas. Creo que va a hacer 4 cambios el Celta,
4: con todo.
1: De perdidos al río. No tiene nada que perder, sí. Todo lo que gana.
4: A mí que Román no fuera el titular me ha extrañado mucho, porque creo que es el mejor centrocampista del Celta.
2: No,
4: y ha hecho
2: no es Santañón, creo que es Joel Lago.
4: En defensa, igual por falle.
0: Que no ha estado precisamente...
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0: Antes de que termine el descanso, Juan, disfruta de la segunda parte. Esperemos que cuando te volvamos a llamar al término del encuentro estés igual de feliz.
1: Dios te oiga.
0: José, cambios en Balaídos.
2: Sí, no, es que es muy curiosa la imagen porque, claro, hay solo 6 futbolistas de campo ahora mismo, más el portero, y están 4 jugadores del Celta, que son Yago Aspas, Javi Rueda, Joel Lago y Román, preparados para entrar. No está Falle, no está Javi Rodríguez. No está Ileis Moriba y tampoco Hugo González. Esos serían los cambios del Celta para la segunda parte. En el Atlético no hay ningún cambio. El Atlético continúa los mismos 11 que lo han bordado en el primer tiempo. Pero claro, a ver, el otro día Luis García hizo los 3 porque tenían amarilla. Pero
0: lo
2: aquí
0: doy por rendimiento.
2: De golpe.
0: Es por rendimiento, lo doy, evidentemente.
4: 4 se está jugando bastante.
2: A ver, es que Moriba, supuestamente, va fuera.
4: A Ileis Moriba está intentando buscarle salida. Por ahora no ha llegado esa oferta que satisfaga la directiva. Y, bueno, de hecho, el último partido del stage de pretemporada no fue porque hubo un tema de que llegó tarde a la Ciudad Deportiva. Se dio un poco de lío y ha jugado y tampoco ha sido su mejor partido.
2: Bueno, pues ahora os cuento cómo ha arrancado la segunda parte, que lo ha hecho ya. Segunda parte en juego, te lo contamos aquí en Balaídos Onda Vasca, siempre con la colaboración de Grupo Ansareo.
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2: Starfel jugando desde atrás, la pelota que viene para Álvaro Núñez. Cambia el juego buscando precisamente uno de los que acaba de entrar en el terreno de juego, Joel Lago. Pelota de Aspas, la primera que toca. Avanza metros. Ahí está Carreira poniéndola para Williot. Delante Areso. Williot en el pico del área. Balón al segundo palo. Ojo, demasiado solo. El envío directamente. Segundo palo. Puede llegar el cabezazo dentro. Bien. Ha sacado Areso. Cae Areso. Hay pelota que salió por línea de fondo. Y querido Beni Betegón, la verdad que ha cambiado mucho Giralde, porque claro, lo decía yo, hombre, en el descanso ha tenido que ser un drama eso.
8: Claro, se le ha hundido el barco en el primer tiempo. Él tenía una pretensión de partido y no lo ha cuajado. Sí que es cierto que hemos visto que Febas y el chico este que habéis comentado, que ha tenido problemas, Ilías, no han tocado bola en todo el partido. Eso es, Moriba no ha tocado bola en todo el partido. Entonces, claro, él ve que tiene un problema en el centro del campo porque lo tiene descompensado. No está teniendo juego con los jugadores que ha puesto y necesita mover la ruleta. El Atlético ha hecho fantástico. Delanteros optimistas y defensas tienen que ser un poquito más pesimistas para que seamos más eficientes.
2: Ahora juega con Joel Lago, con Starfelt y con Núñez, una línea de tres. Deja la banda para Billy de la izquierda, deja la banda derecha, el otro costado para otro de los recién ingresos en el terreno de juego, y en el medio del campo ha entrado Román, para sustituir a Moriba. Ojo que corta Navarro, la pelota de Navarro, toca en exterior para Iñaki Huella, devuelve para Navarro, este con Ollán Sancet, la pierna izquierda de Berenguer, la pelota del costado, doblando como un poseso Yuri, el balón con el exterior, no llega, qué pena, nadie, Berenguer la puso con el exterior, saca Carreira y arriba Yago Aspas recibiendo esa pelota, juega al medio, lo hace para la salida de Román, aplaude el público de Balaídos. Román cambia el fútbol a la parte derecha, ahí está el control, malo, puede llegar, bien, oh, madre mía qué entrada tú, madre mía qué entrada de Yuri, qué entrada, y va a haber amarilla, entrada sobre Javi Rueda, Yuri Berchiche, para mí entra fuerte, yo no sé si es tanto como para amarilla, Arcón Contenedores, los amarillos.
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0: Sí que es cierto que la acción es dura porque entra fuerte, pero para mí toca balón, se lo lleva limpiamente y luego Yuri es un tren de mercancías, no puede parar.
2: Pues sí, pues la verdad que estas cosas, para mí es una entrada de fútbol.
0: Fútbol, claro, un tackle.
8: Es lo que te iba a decir. Eso es sorprendente, ¿no? Es una entrada de fútbol normal porque hay una disputa y tal. No sé, me parece excesivo.
0: Yo no se la compro a Busquets Ferrer.
2: No, yo tampoco.
0: De hecho es mal, ¿eh?
2: ¡Román!
0: Había pitado saque de banda el linier que estaba a 2 metros.
2: Juega Román, lo hace para Álvaro Núñez, de primera la banda para Javi Rueda, doblaba también a Guaspas, y a Guaspas jugando para Rueda, entrado por el costado, ha dudado Yuri Berchiche, además tira amarilla, pelota interior, jugando a Aleix Feba, de nuevo para Núñez, otra vez ya Guaspas, balón filtrado, saca bien Paredes, recupera el Celta, le quiere meter más dinamismo el Celta al juego, de momento parece que han dado un paso adelante en velocidad, pelota interior para Febas, este con Román, el balón interior tras para Aspas, Aspas para Febas, a la banda. Ahora sí, intenta triangular. Tiene que aguantar el Atleti este arranque. Si les aguantamos el arranque, se acabó. Álvaro Núñez, de vuelta para la banda. Ahí está jugando en el costado el Celta. Vuelve la pelota para Rueda. El férico de Rueda, con él está Berenguer. Retrasa de nuevo para Álvaro Núñez. Núñez, pelota en combinación. Vuelve el balón de Núñez, segundo palo. Saca Paredes bien con la cabeza. En la frontal, otro balón que sacaba el Atleti. Berenguer arriba para la carrera de Iñaki Williams. Corta Starfelt, banda. El balón directamente al lateral. Beni, súper importante. Se ha caído al suelo. Nada, no tiene nada, Rueda Barreta. Se dolió un poquito ahí del hombro. Se duele el hombro del brazo. ¿Sí? El codo parece, ¿no?
0: Sí, se lo ha hecho como cabestrillo con la otra mano, pero ha dicho rápidamente con el pulgar que está ok. Galarreta, el que se le ha visto, me ha dado la sensación un pequeño vendaje en el hombro.
3: Igual todavía es lo de Vallecas.
0: Sí, Yuri, por ejemplo, también se ha resentido muchas veces.
8: Es recurrente. Bueno, los hombros son recurrentes. Son recurrentes los hombros.
2: Sí, Íñigo tiene problemas además con el hombro. Esto no es nuevo. Pero yo, fíjate, me da la sensación de que era más el codo. Es que le hacía un gesto a un compañero ahí.
0: De todos modos, José, súper antiestético lo que pasa ahora, que te das un golpe, te tienes que levantar al de 5 segundos, por mucho que te duela, sí, para que no le quedarte con... O sea, es antifútbol.
8: Es que la reglita esta que han sacado, Vilella, esta reglita que han sacado...
0: ¿A mí qué me dices? Si yo estoy en contra.
2: No tiene, tiene culpa Vilella, Beni. O sea, Vilella tiene culpa casi todo, pero de esto no.
0: Me parece que beneficia generalmente al infractor más que al que lo sufre, pero bueno.
2: Juega Román en el centro del campo. El balón que lo tiene Álvaro Núñez en el pie. Vuelve el Atlético a ajustar el sitio en el campo. Esto es bueno para los del Intersic. También calientan 5 futbolistas del Atlético. Ahí están Geray, Jaureguizar, Joaneco, Nico Williams y Geray. Tiene cambios, El balón de Billiot. Quiere meterse hacia adentro, lo hace, juega Román, Carreira, arriba al movimiento Ferran Juglar, no le ha visto nada claro, ese pase y juega de nuevo Román, cambia a la derecha. Balón para Javi Rueda, viene el Atleti, aguantando en bloque ahora abajo, esperando al Celta. Otro balón interior, otro robo, viene ahora Laporte, ahora más entonado Laporte que quizá en el primer tiempo, que no ha sido para nada de lo bueno del Atleti, Hoy les ha tocado brillar a otros. Paredes, y Paredes bastante mejor que el otro día, pero bastante.
8: José, lo que te iba a decir, es importante este momento porque los retornos de banquillo normalmente del descanso solemos sufrir. Controlar estas situaciones es importante y creo que el equipo...
2: ¡Ahí va Yuri! ¡Línea de fondo! ¡Qué pena! Lo hizo todo bien Yuri, le metió la velocidad para doblar por banda, pero al final... No llegó a nadie en un centro que le salió bastante mal. La pelota, sí, es un mal que ha tenido el Atlético en los últimos tiempos.
8: Los retornos de banquillo, o sea, de descanso y los inicios, siempre sufrimos.
0: De momento hemos aguantado 7 minutos, a ver si 10-15 podemos seguir soportando ese 0-2. Y luego ya evidentemente tiene que crecer el nerviosismo. El Celta no ha empezado precisamente bien, lleva 1-6.
2: Febas jugando para Iago Aspas, con Juglar, delante tiene Areso. Ahí está Ferran Juglar metiendo la pelota adentro, sale Simón, se la deja Simón abajo y regalito del Celta para las manos de Simón. Yo no sé si es falta a Simón eso. ¿Es falta a Simón esa jugada?
3: Está fuera del área pequeña.
0: Sí, yo creo que igual... yo creo que sí es, y prueba de ello es que el árbitro da la ley de la ventaja. Le iba a pitar.
2: A mí es que sí me parece,
0: le hace como la cama. La sensación es de que al no saltar, claro, Simón va con todo arriba, golpea la espalda de, creo que sí, es Febas,
3: sí es.
0: Además,
3: sí es falta.
0: Con Unai Simón le desestabiliza y por eso pierde la pelota. Para mí es consecuencia directa, para mí es falta.
2: Bueno, pues ahí está el juego detenido. El juego detenido, minuto 9, casi ya de la segunda parte, aquí en Balaídos, Onda Vasca. Celta 0, Athletic 2.
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0: 54 minutos de partido, empieza a sufrir el Athletic, sobre todo por banda derecha. Siguen las buenas noticias en el marcador. Celta 0, Athletic 2.
2: Decía Beni que ya están regresando todo el mundo de las vacaciones. 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Ojo el Celta, que como acaba de decir Imanol Vilella, está atacando por la parte derecha, está combinando mucho más y hay que estar al loro. Álvaro Núñez, en corto. Para Febas, arriba, bien, la pierden. Le marcaba Álvaro Núñez la carrera por el costado y Feba se la tiró atrás, y que siga tirándola atrás de esa manera. Me alegra mucho, Aleix. Balón que lo saca ya el Atleti. La por hacia el costado para Yuri Berchiche. Yuri que juega por dentro para Berenguer. Se gira Berenguer. Puede venir a contra del Atlético. Jan Sanzet aparece de nuevo. La magia de Jan juega gordo para Robert Navarro. Este a la banda derecha para Areso. Aparece Rugby. Pelota dentro. Arriba Sanzet. ¡Qué ocasión! ¡Madre mía! ¡Qué pelota ha tenido Jan Sanzet! Decía que parecía como el Rugby, pero en vez de para atrás le iban andando para adelante. Pero venía izquierda a derecha el balón de uno para otro. El servicio es muy bueno desde la banda. Sanzet que la pega arriba. ¡Qué pena! 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
0: Va bien el Athletic, José, por esa banda derecha con Jesús Areso, pero con todo para marcar, como se suele decir, se empachó de balón Sanzet y la tiró arriba.
2: Muy clara. Hugo Álvarez acaba de entrar en el terreno de juego.
0: Agota cambios en Celta en el 56.
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0: 35 minutos y van a acabar estos en el Celta.
2: No hay duda, no hay duda de que es una jugada clarísima. La de Jan Sanzet, esa pelota no ha entrado por un pelo.
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2: Está junto, está compacto el Atleti, eso es bueno. Jugando en la banda, la pelota de Hugo Álvarez atrás con Aleix Febas. Febas para la posición de Joel Lago. La pide en el otro lado Álvaro Núñez. Llega primero para Starfield. Ahora sí Álvaro Núñez. Balón al medio para Román. Yago Aspar juega de cara hacia Román. Cambia el fútbol hacia la izquierda al Celta. Avanza metros el equipo celtiña. Balón de nuevo para Febas. Núñez, pegado a costado, ahí está Javi Rueda, adelanta la pelota para Febas dentro del área, abajo Beñáguer en Navarrena, enorme córner. Cómo barrió abajo Beñáguer en Navarrena la llegada de Febas, pero Diego, el Celta está empezando a jugar más al fútbol.
4: Sí, ese es el peligro, que es que el Celta es un buen equipo, que y si te consigue combinar, salir de esa presión, por eso Athletic tiene que estar atento en esta segunda parte a los desajustes defensivos, porque bueno, ya... Pues se puede ver como si te pillan a la espalda. El Celta es un equipo con
2: ¡ojo al córner! ¡Fuera! ¡Lo que ha fallado Starfield! ¡Qué ocasión más clara para el Celta! ¡El remate más solo que la una! ¿Pero qué pasó ahí? ¿Pero quién estaba con Starfield?
4: Balón para defensivo.
2: ¡Qué ocasión del Celta!
4: Otra vez, te rematan todas.
0: En la zona estaba Iñaki, pero quiero ver porque la carrera de Starfield parte de una posición un poquito más centrada en la frontal de la pequeña. Es cierto que Iñaki no salta, que Paredes llega
4: solo
0: tarde.
4: De Paredes, creo. De Paredes.
2: Está solo y está batido Simón, ¿eh?
0: Sí, sí. Madre mía.
2: ¡Mamma mía! ¡Qué librada! ¡Vamos, vamos, vamos! ¡Vamos a espabilar, eh!
0: Empieza la crítica a necesitar cambios. José, ¿se ve algo de movimiento en la banda?
2: Puede que sí, movimiento ya hay, pero bueno,
0: Canales sale ahora. Le ha pedido Terzi que rápido Canales a Pablo Rivas a la banda.
4: Alguien coja el balón.
2: Ojo Aspas, había mano de Yuglá en la entrada, sí. Había mano de Yuglá en la entrada. Estamos cerca del 15 de la segunda parte, 14 y medio de la segunda parte en Balaídos. Hay que parar un poquito el arreón del Celta 0 Athletic 2.
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0: Minuto 60 de partido, una hora de juego en Balaídos. Creo que el Athletic prepara ya sus primeros cambios. Athletic 2, Celta de Vigo 0.
2: Bueno, jugamos en Balaídos.
0: Sí, sí, sí.
2: Está Gorka Guruceta y Pello Canales. Van a ser los que salten al terreno de juego. Eymeri Lapor para Ruiz de Galarreta. Al final llegó, pero la roba el Celta. La entrada por detrás. Ahora la pita la falta y amarilla. Amarilla para Robert Navarro. 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
2: Bueno, pues ahí está de nuevo jugando el Celta. Preparados esos cambios en el Athletic. Se da la vuelta Febas, pierde el balón Febas. Madre mía, la pila de balones que está perdiendo Febas. Se viene Iñaki en el ataque con la velocidad para entrar dentro del área. Iñaki con Starfer, se revuelve Iñaki a las manos. A las manos de Radu. La pelota a las manos de Radu, pero no hay que obviar los Euskaber que le está echando Iñaki Williams.
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2: Ahí estamos, aguantando ahora la salida de pelota del Celta. Iago Aspas combinando a atrás la falta de Ruiz de Galarreta. Yo creo que Íñigo está empezando a estar cansado. Balón de Román para Javi Rueda, atrás con Álvaro Núñez. No sé si será el cambio él, pero debería igual, ¿eh?
0: Sí, es importante.
2: Ojo dentro del área, Aspas, Aspas en el recorte, pelota atrás de Aspas, la pega Carrera arriba. ¡Buah! Otro buen movimiento de Aspas. Balón atrás, Carrera, y no vio arco, menos mal. Y ahora creo que ya se van a producir los cambios. Está Terzic llamando a Jaureguizar también. Mira, lo que hemos comentado. Le ha visto cansado a Íñigo, yo creo.
0: Igual cambia todo.
4: Sí. Hoy sí que lo que le falló en el Camp Nou, que igual tardó mucho en el centro del campo y parece que lo ha detectado pronto y va a dar cambios.
2: Areso cabalgando por la parte derecha. Pelota buscando interior. Fácil para Starfelt. Banda para él. Celta.
0: Es importante.
2: No lo hizo. Sí, perdona.
0: No, que es importante que no cargue Íñigo Ruiz de Galarreta con una amarilla si va a ser sustituido en breve, porque esa última falta y otro par de acciones que había tenido justo antes de esa, pues por reiteración le podía perfectamente sacar la amarilla, así que es importante quitarlo cuanto antes.
2: Balón de nuevo de Aspas, jugando, sacando la pelota desde atrás, interviniendo mucho en el fútbol del Celta Aspas. Febas. Navegando por zona peligrosa, pantanosa, pero saca bien la pelota el Celta. El balón de Lago. Hugo. Bueno, el Celta tiene una cuadrilla de Hugos de cuidado. Yo creo que en un momento tenía tres o cuatro Hugos. Sotelo, Álvarez, González. Sí. Mayo. Un nombre muy, muy de por esta zona. Como Joel también.
0: Marchel dice que en el filial hay otro que está en dinámica de primer equipo.
4: Hugo Burcio.
2: Estará Marchel hoy hundido con su Celta.
0: El Lemos celebrado los goles en frente del Cristal, ¿eh?
2: Vale, vale. Pelota para Álvaro Núñez. Teníamos ganas de celebrar goles. Al costado llega para Javi Rueda. El balón de Javi Rueda directamente a gol. Madre mía. Estaba fuera Simón, pero se va por línea de fondo. Se atrevió Rueda. Estamos en el 19 de la segunda parte con 0-2 ganando el Athletic. Se retira del terreno de juego Iñaki Williams, también se marcha Íñigo Ruiz de Galarreta y también Ollán Sánchez. Esos son los cambios en el Athletic. Sánchez, Williams, Galarreta, entran Jaureguizar, Pello Canales y Guruceta. 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
2: Bueno, pues ahí está la primera pelota que le quiere tocar Guruceta acá y no hay falta, dice el colegiado. Se levanta. No, no era Guruceta, era Canales. Se levanta Canales y la disposición del Athletic es con Jauri y Guere. Los dos chavales en el centro del campo. Bien, buen corte. Otro más de Gere Navarrena. Ahora la pedía Jorequizar. Vuelve en el centro del campo a tener la Gere Navarrena. Pisa la pelota. Combina para Guruceta. Mete la pierna Joel. Otra recuperación del Atlético. Ahora maneja en el centro del campo Jorequizar. Tocando en cortito para Paredes. Paredes a la izquierda. Llega para Yuri. Pone el balón bien. Lo hace directamente a la zurda para Alex Berenguer. Buen partido de Berenguer también. Gere Navarrena en el cambio de orientación. Llega Paredes atravesando la visoria. Avanza metros el Atleti, gana altura, que dice Vilella. Jugando Robert Navarro, el taconazo Robert Navarro en la frontal, pelota mal. Se equivocó en el pase, lo hizo todo bien menos el pase. Y ahora la pierde Aspas. Llega para Paredes. Se está diluyendo un poquito el Celta, esto es muy bueno. Yuri Berchiche con Canales. Flotando en el campo Pello Canales, qué maravilla, qué artista. Otro balón a la izquierda para Berenguer, no ha doblado. Se ha quedado parado Yuri. El balón tenía toda la intención del mundo, pero ahí Yuri se ha quedado parado. ¿Qué dice la gente en WhatsApp, Vilella?
0: Pues te puedes imaginar cómo está la gente en el WhatsApp. Siguen siendo muy optimistas. Gente que demandaba cambios, que celebra que se hayan producido en tiempo y forma. Habrá que refrescar al equipo un poquito más en los próximos minutos. Otro que pide el cambio de Yuri Berchiche por la amarilla, que no hay que arriesgar. Caixo, como lo meten en gol, a rezar. Así que a ponernos las pilas. Y menos mal que hemos librado la caraja de la segunda parte. A mantener estas buenas sensaciones en lo que queda de partido, nos lo dice Julen de Dubai. Como venía diciendo, paciencia en este nuevo ciclo. Otro que nos dice que hay que sacar también a Johanego y a Yaló para esta segunda parte. Caixa Opa Athletic, por lo menos hemos librado el primer envite del Celta. Otro que nos dice, no solo no vamos a perder, sino que además vamos a meter otro par de golitos. La gente optimista, diciendo también que si hemos conseguido contrarrestar al Celta con Yago Aspas como máximo, no entiendo lo que quiere decir con esto, que vamos a ganar. Otro nos dice, vamos a por el tercero, nos está gustando mucho, pero que mucho el Athletic. El Ejalde, ¿ahora qué? Qué sensación tan maravillosa, cambiar todo el centro del campo y que los dos nuevos te den garantías de sobra. Bueno, José, máximo optimismo, porque creen que pasados estos primeros 20 minutos, el camino está más o menos encarrilado.
2: Hombre, claro, está claro, y cuando pasen más minutos, pase mejor para nosotros, pero está claro que por si acaso, si se puede hacer un tercero, mejor. La pelota directamente a córner, y va a ser córner, eso es, lo impulsó ese balón, Rueda, y el balón directamente para el córner, a la derecha de la meta que defiende Radu. No tiene prisa para nada el Athletic en sacar ese córner.
0: Bueno, hay que correr, que ahora si el árbitro quiere, te levanta la manita y tienes que sacar.
2: Sí, pero está hablando con Aspas, el árbitro. Ahora mismo está entretenido ahí de charleta con Aspas y para nada está pidiendo que se saque. Por eso no es exactamente qué es lo que le reclama Yago Aspas, pero le estaba charlando y a base de bien. En el córner, para botarlo, está ya el Athletic, está Alex Berenguer. La pelota de Alex directamente, punto de penalti. Saca la defensa, sacó Javi Rueda, queda para el pecho de Yuri Berchiche. Se la puede robar Yago Aspas. El balón de Aspas en la contra del Celta. Pelota buscando al costado, tiene que salir Unai Simón con la cabeza. Bien Unai para Yuri, aunque ahora tiene problemas Yuri para cazar esa pelota. Es buena la presión del Athletic. Bien, otro robo enorme. Muy bien el Athletic, replegando. Viene Guruceta. Canales amarra la pelota en el centro del campo, la doma en cortito para Gere Navarrena con las medias abajo. Kilometrada importante de Lequi Charra. Pelota atrás de Paredes, otra vez con Lapor, presiona Ferrari Uglá. Interior con Jaureguizar, se da la vuelta aquí. También es un buen día, Imanol, para que Jaure encuentre sensaciones, con un resultado positivo.
0: Sí, para que aquellos jugadores que quizás no están teniendo tanto protagonismo, cuando entran no tienen tanta suerte, el propio Jaure, se me ocurría también la posibilidad de, incluso, ¿por qué no?, gente de un perfil, pues Alejandro Rego, Álvaro Yaló, Marwan incluso, pues puedan tener algo de protagonismo en un partido que de momento, minuto 69, parece rodado.
2: Nah, y lo está abordando, mira, hay un par de acciones ahora de Gere Navarrena, lo está abordando el chaval con un aplomo tremendo, con una veteranía incluso, balones que son complejos ahora de sacar, ofreciéndose para salida de pelota, no tiene ningún problema, con veteranía y jerarquía en el campo Gere Navarrena, como que es de lo junto con Canales, obviamente, está siendo muy positivo el arranque de temporada para ellos dos.
4: Sí, y de Guerre se destaca mucho, pues bueno, la capacidad que tiene para el robo en defensa, pero también esto que comentas ahora es clave para el equipo, ¿no? Un jugador que se esté moviendo constantemente, que sea capaz de ofrecer líneas, porque en la presión es lo que necesitas, y es que es el jugador que está sacando el balón desde atrás.
2: ¿Cómo es el fútbol? ¿Cómo es el fútbol? Madre mía. Jerry Navarrena, que iba al Castellón, empezaba jugando, había cambio de entrenador, no jugaba y luego ya se erigió en uno de los más importantes del equipo blanquinegro. La verdad que da gusto verle ahora. La entrada ahora abajo, ojo, la entrada ahora abajo. Vamos a ver qué pasa, porque yo no sé. Va a pitar a favor del Celta. Es precisamente Guere el que entra y le va a señalar amarilla, yo creo, ¿eh?
0: A ver, sí, yo creo que es un balón dividido.
2: A ver, amarilla Alarcón con tenedores. Los amarillos, la entrada de Guere Navarrena con Román en el mediocampo.
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0: Se queja, pero vista la repetición, sí que va con la plancha.
2: Bien, Simón. Arriba de nuevo Simón, que saca suavemente con la mano para Areso. En la banda Areso la echa un poquito larga y ahora se equivoca y le da el balón directamente al Z. Fíjate que yo también le veo a Areso cansado, pero porque se ha metido buenas carreras, ¿eh? Pide disculpas Jesús Areso. Y el balón que lo vuelve a jugar el Celta en el costado derecho. Álvaro Núñez tiene que frenar, tiene que parar. Guruceta falta. La falta de Guru. Y suenan y de qué manera las alarmas en el Celta. 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Va a entrar un chico con unos rizos tremendos. Nico Williams.
0: Es que fíjate qué cambios tiene ahora el Atlético en el banquillo para darle un poquito de mordiente arriba. Es cierto que Berenguer y Navarro han empezado muy bien el partido, pero que se están diluyendo evidentemente porque físicamente todavía no están en su prime. Y ahora entra Nico, que te están dando un campeón del mundo.
2: Arranca Areso, segundo palo. No llega Berenguer, no era nada malo el centro de Jesús Areso. Berenguer para intentar meterle el cañito a Javi Rueda, se lo mete, pero lo pierde Rueda, línea de fondo Berenguer, puede llegar el tercero del Atleti, la pelota se viene atrás para Pello Canales, al vértice del área Yuri se le va un poquito el control, pero recupera la pelota para Kirin Navarrena, está con la por jugando el Atleti, avanzado en banda derecha, viene para Areso después de un envío de Paredes, envío de Acropost, líderes postal, marketing, paquetería acropost.com y la por que juega con suavidad para el portero Simón. Minuto 72, estamos ya por lo tanto en el 27 de la segunda parte. Onda Vasca felices aquí en Embalaídos. Celta 0, Athletic 2.
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0: Gana el Athletic 0-2 ante el Celta, córner para el conjunto Giraldez.
2: Con el primer palo, pelota prolongada directamente fuera. La pelota prolongada directamente fuera, va a entrar Nico Williams. Otro cambio en el equipo de Intercic. Se marcha Robert Navarro, entra Nico Williams. Otro cambio, Midas.
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2: Bueno, pues ahí está Nico Williams entrando en el campo. Y por cierto, ovación para Nico, ¿eh?
0: Importante también para el chaval que sienta. Bueno. Que es querido, es un fenómeno de masas y es uno de los pocos del Athletic que no puede ir a ningún sitio del mundo sin que le reconozcan, así que tiene estas cosas buenas.
2: Una locura también. Una locura. La falta clarísima ahora sobre Pello Canales. Bien Busquets Ferrer. ¿Qué te está pareciendo Busquets Ferrer, Vilella?
0: A mí de momento me está gustando, es cierto que no ha tenido mucho trabajo.
2: Bueno, mañana tenemos que hacer el premio Acropost, ¿eh?
0: Sí, tengo las notas duritas guardaditas.
2: Mañana tenemos que hacer el premio Acropost de 1 a 2 de la tarde, la movida deportiva. A las 3 arrancamos ya con las tertulias, ¿eh? Desde el Corte Inglés. Se viene para arriba la por expeditivo, la va a perder. Llega el balón para Radu. Se la quita de encima el portero. Jaureguizar con la cabeza. Orienta a la izquierda para Berenguer. Toca Berenguer con la cabeza. Queda para Joel Lago. Madre mía, que alguien la baje. Que alguien la baje, que me entra Torticuli. Pelota de Berenguer, Pello Canales. ¡Ay, cómo la doma Pello! ¡Cómo la doma Pello! ¡Qué gozada! Pelota de Nico Williams para buscar el uno para uno. Se echa la pelota a la banda. Hay mucho jugador por ahí en el medio. Balón segundo palo a la mano de Radu. Esférico directamente para Radu. Veo ya al Celta bastante desubicado, desordenado y con la sensación de que no puede meterle mano al partido. ¿Cómo?
4: Sí, bueno, se ha pasado ese, bueno, lo que buscaba Girales, ¿no? Ese punch inicial después del descanso, dando entrada a tres jugadores, luego ha hecho el cuarto y el quinto cambio, y bueno, pues no ha podido meter ese gol que le daba aire. El Athletic ha hecho cambios y ahora parece que están las cosas bastante calmadas, y eso al Athletic sin duda le conviene con el 0-2.
0: No news, good news.
2: No, totalmente, totalmente. Balón de Román, en el medio campo, buscando a Álvaro Núñez, avanzando metros Álvaro. Arriba con Yago Aspas. Esférico que va a jugar el Celta, pero juega para atrás. Mira, mientras jueguen para atrás, a mí me parece fenomenal todo.
0: Es una primera parte, nos escucha ya, o sea, una segunda parte, José, nos escucha ya Beni. Una primera de magia, la segunda de oficio. Beni.
8: Vale, mira, el revulsivo que ha sacado Girados en el descanso de tres tíos con Yago, que es un anárquico en el juego del Celta porque te descoloca, porque va por donde él quiere, no tiene ninguna asignación específica, va donde él considera que el juego necesita su aportación, se puede descolocar. Lo hemos desactivado en los primeros minutos y ahora el Celta está un poco desorientado. Sí me llama la atención que no haya sacado a Pablo Durán, que nos volvió locos también en San Mamés durante muchos minutos. Pero lo que es cierto es que el Atleti está haciendo un trabajo espectacular, que está desactivando completamente cualquier opción del Celta.
2: Balón ahora buscando a Nico Williams, va a cortar Joel, llega Radu, banda para el Athletic. Y el que me está decepcionando bastante de Celta hoy es Aleix Febas, Meni.
8: Sí, pero porque lo tienen enjaulado. Ten en cuenta que el recuperador, que es Ilías, es el que le puede aportar de balones para luego generar. En el primer tiempo no ha tocado balón, le han cambiado y tampoco ha habido nadie que le haya reportado eso. Y él sin balón, ten en cuenta que todos los balones van a las bandas y a zona alta. Nunca acaba de tener el dominio del control él. Siempre es un toque, no es más.
2: Bueno,
8: en el rayo,
2: un detalle,
8: en la conducción.
2: Un detalle, Beni, el mejor socio de Unai Simón en la salida de pelota del Atleti y de todos sus compañeros, un tal Beñatguer en Navarrena. Se está hinchando a meterse entre líneas y, ojo, a recibir balones comprometidos, moviéndolos a los costados. Es una auténtica exhibición lo que está haciendo hoy Beñat.
0: Y fíjate, Beni, que el que había ganado altura en esta salida de balón había sido Aitor Paredes. Y ha sido Guerre Navarrena el que ha bajado a recibir en otra manera, sacar la pelota.
8: Es que Guerre, aparte de la recuperación que tiene, del trabajo, del sacrificio y de la cobertura que le da a sus compañeros, está dando una cosa que es súper importante, es la confianza. Le está dando confianza a la línea de defensa para poder confiar en él y abrir espacios, abrirse para recibir. O sea, está dándole un punto de equilibrio al equipo que no hemos visto en estos últimos partidos. Y creo que hoy se está consolidando como el pivote referencial que necesitaba la serie.
2: Ahora mismo, desde luego. Las cosas como son. Felices de ver a Guerre Navarrena evolucionar como lo está haciendo. 33 minutos, segunda parte, balaídos. Celta 0, Atleti 2.
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0: 11 minutos para el final del partido, valen los goles de Berenguer y Navarro en la primera parte. Celta 0, Athletic 2.
2: Jugando Starfield, avanza los minutos, qué bonito, qué maravilla. Casi a 35 de la segunda parte, ganando el Athletic 0-2. marcaron Berenguer, golazo Robert Navarro, el segundo, pelota en la izquierda, Areso con su par, balón interior para Carreira, quiere filtrar esta la pelota, bien Jaure, robando Pello Canales para intentar marcharse en la línea lateral, falta. Me encanta, es que me encanta, disfruto, lo paso pipa con el aplomo tanto de Beñá como de Pello. Mira, es que es increíble.
0: Déjame, para José,
2: que llevan 150 partidos en Primera División.
0: Déjame contarte un dato que me parece que es la clave del partido. Todos estos jugadores que te voy a decir han tocado más de 40 balones, han dado más de 40 pases. Te voy a decir el porcentaje de acierto. Íñigo Ruiz de Galarreta, 44 pases, 93% de efectividad. Guerenabarrena, 45, 93% de precisión. Paredes, 58, 84% de precisión. Y ojo a esto. Yuri Berchiche, 55, solo ha fallado 2. Aymeric Laporte, 68, solo ha fallado 2.
2: Sí, pero bueno, ahora abro un comentario. Nico William, dentro del área, se revuelve Nico arriba. Pelota arriba, buscando el ángulo. Es más fácil dar pases donde está Laporte que donde está Yuri.
0: Sí, pero bueno, si tú no has perdido ningún balón en salida de balón y no te han hecho ocasiones porque lo has preparado como lo hiciste el día del Sevilla, es entre otras muchas cosas porque Aitor Paredes también lleva un 86% de precisión y Laporte un 97%,
2: hoy,
0: cuando son los que la sacan.
2: Hoy, buen partido de Paredes, ¿eh? A mí hoy me ha gustado bastante más Paredes. Le he visto más seguro, he visto más todo. Jugando Febas. Vuelve a cortar Yuri Berchiche. Arriba con Pello Canales. En la banda la pide Berenguer, que si no hace algo diferente Terzic en los 8 minutos y medio que quedan, puede cumplir el partido entero. Aunque tienen la banda calentando gente, bueno, ya están calentando poco. Están tranquilos.
0: Dije que tiene una sudada a los pobres.
2: Ya sudaron lo suyo. Hace una temperatura espectacular.
0: Están ya las luces de Navidad, bueno, ¿no?
2: No. Todavía no.
0: Pero pues, instaladas sí, pues, creo, ¿no?
2: No, yo no las he visto y he estado en el centro. Decían que las iban a poner, pero todavía no estaban puestas hoy, por lo menos. El balón, que lo tiene, o igual en algún sitio sí, pero en el centro de momento no. El balón que lo tiene Celta, se queja el público porque sacó rápido Celta y dijo a Busquets que no era ahí. A mí me parece muy bien lo que hace el árbitro, pero si es que no es ahí, no es ahí. Yo, de verdad. ¿La gente aparca en plaza de garaje que no es la suya? No, ¿verdad?
3: Bueno, hay de todo.
2: Hombre, en un parking que es el parking de tu casa, no creo que haya gente que meta el coche en tu parcela.
0: Bueno, yo he visto de todo. 12 millones de luces LED iniciaron la instalación del alumbrado el 29 de julio, José.
2: Pues en el centro no están.
0: Están por la periferia todavía.
2: Balón a la derecha, o las ha puesto en la puerta de su casa el alcalde. Pelota en la frontal, Yago Aspas, hacia la banda. Ataca el Celta, balón bien sacado por la defensa. Nico Williams, que la tiene que sacar, lo hace perfecto para Pello Canales. Este a la banda para Berenguer, bien, buena la contra para Guerenabarrena. Aguanta Guerenabarrena, 3 jugadores del Celta con él y se la quedan ahí los jugadores del Celta, que es verdad que en la segunda parte han amagado, pero no acaban de hacer daño, de verdad, ¿eh?
0: No ha sufrido el Atleti prácticamente. Yo no recuerdo paradas de Simón comprometidas.
2: Claro, 20.902 espectadores, ¿eh? Me manda Pablo.
0: Y más de 30 grados en Vigo el día que instalaron las luces, el primer día. Ambiente navideño.
2: Vilella, como me vuelvas a obligar a decirte que no he visto alguna puñetera luz de Navidad, te lo digo de verdad.
0: Es que me gusta la Navidad.
2: En la izquierda, que era muy pesado, Vilella. Pelota para el Atleti. Areso, falta. Bien. Falta, no te quejes. Está aquí el compañero y se queja de la falta. Falta. Se pone nervioso aquí la gente. Falta clarísima sobre Areso y el partido se va consumiendo, el partido se va acabando y el Atleti se va a llevar 3 puntitos de lujo si algo extraño no lo remedia. Porque yo no veo... A ver, es fútbol. Pero tal y como está el partido, va a entrar Joaneco.
0: Evitamos males mayores con Yuri, que tiene amarilla.
2: Y ha aguantado bien Yuri, ¿eh? Con la amarilla. Balón directamente de Starfield para Radu. Mira, el primer tiempo ha sido maravilloso para narrar. El segundo no, pero me da igual. Lo fastidiado es cuando son los dos tiempos malos para narrar.
0: El segundo ha sido práctico.
2: El segundo es un de oficio, bien.
0: Sí, de pico y pala, de mono.
2: No, de equipo que lo tiene claro. Pelota buscando el acostado. Bien Yuri cortando de vuelta. Llega para Berenguer. El control de Alex. Ejerciendo de volante zurdo. ¿Y de qué manera? Dice Busquets que no hay nada. En una jugada en la que cayó un futbolista del Celta a ras de césped. Guere Navarrena jugando en cortito para Aitor Paredes. La pide Nico Williams, recibe Nico, se da la vuelta, se gira con esa bota naranja. Arriba Guru, Guru de cara para Nico, le van a quitar el balón en el centro del campo, pero está detrás Jaureguizar. Nico para encarar, Nico para buscar, delante tiene Javi Rueda. Está doblando Berenguer, Nico en el área. Ahí está Nico queriéndose marchar, la quiere poner con zurda. El recorte, córner. Muy bien, Nico. La verdad que se fue cerrando en la jugada, pero luego sacó eso muy positivo. A ver, el cambio en el Athletic. Están buscando el cartelón Areso. Le mete a Joaneco en banda derecha.
3: Sí, bien puede jugar en las dos. Eso es lo positivo de Joaneco, que puede jugar en las dos. Así que por Areso.
0: No ha apostado por Rincón.
2: Pero está Rincón, ¿no?
3: Sí, bueno, parece que le gustó mucho Joaneco el cambio.
2: Sí, pero a ver, el cambio puede reconocer
3: sí,
2: que
3: el natural, es. El natural es Rincón, evidentemente.
2: A ver, hoy no vale todo porque el equipo está ganando y hoy somos de Terzi hasta la muerte. Pero es raro el cambio, o sea, no...
3: Uno que se ha quedado sin minutos es Rego y ya es el tercer partido sin jugar, o sea, no ha jugado todavía.
2: Sí, sí, no le convence. No le convence al míster.
0: Me cuentan que está entrenando mucho de central Rego.
2: Pues sí, pero cuando se recupere Vivi...
3: Sí, es que
2: las
3: irrupciones de Guede y Canales en el centro del campo, está Galarreta, está Jaureguizar, al final no hay minutos para todos.
0: Por cierto, ¿sigue Hughes por ahí en la banda, el del balón parado?
2: Pues sí, claro que está ahí sentado.
0: No, pues con lo que acaba de hacer Berenguer igual se había marchado.
3: Quería otro olímpico.
2: Bueno, pelota a la espalda de Paredes, ¡ojo! El sombrerito de Yuglá, si Yuglá la tira gol, tenemos un lío, pero se ha equivocado. Menos mal que Yuglá no la ha visto. No sé si había fuera de juego en esa jugada.
3: Hay un desajuste importante en defensa de Athletic. Yo creo que estaba bien en línea, habilitado.
2: Que le ha ganado demasiado fácil la espalda ese pase a Paredes.
0: Paredes no le ve en ningún momento hasta que no se gira cuando va a despejar y ve que la pelota le ha superado y que no llega.
2: 42 minutos de la segunda parte aquí en Balaídos, Onda Vasca, Celta 0, Athletic 2.
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2: La jugada de Nico Williams pide penalti. Para mí es penalti. El colegiado estaba muy cerca. Dice que no. Pero yo creo que sí es penalti. Recupera el Athletic. La tiene Berenguer para encarar. Ahí está con Álvaro Núñez dentro del área. Le quita la pelota a Starfelt. Llega para Yuri. Pelotazo arriba. Para mí sí hay penalti.
0: Si te lo pita en directo, sí. Pero no de entrar el VAR.
3: Viendo la repetición, no le acaba de arrastrar la pierna.
0: Se queda plantada. Es cierto que igual te ha dado la sensación, a mí también me la había dado en directo, de que podía barrerle con la pierna izquierda al jugador del Celta,
2: ¿sí?
0: Pero la deja plantada en el césped.
2: Bueno, pues el colegiado, lo que dice Vilella, ni siquiera ha ido al VAR. Terzi se queja, yo también. Pelota de Starfield.
0: No, para Joel. Mí no es.
3: No.
2: Bueno, robamos otra vez en Navarrena. El balón queda para el Celta. ¡Ojo, Aspal! ¡Bien, Yuri!
22: ¿Cuántos balones ha cortado Yuri? ¿Cuántos?
2: ¡Qué locura! Guruceta, se viene el ataque del Athletic, rompe el espacio. Nico Williams para el tercero. ¡Nico, fuera! ¡Fuera la pelota a la izquierda, la meta que defiende Rado! ¡Qué bien le dio Guru! ¡Qué bien hizo el desmarque, Nico! ¡Pudo llegar el tercero! ¡Es una jugada, Garaya!
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0: Se le resiste a Nico, pero qué bonito hubiera sido cerrar el partido y tener ya tranquilidad en el añadido, José.
2: No, claro, es que ese es el tema. Yo estoy bastante tranquilo, ¿eh? Hugo Álvarez no ha aportado nada al Celta. O sea, errores. Ahora Paredes les da un córner. Le acaba de regalar Paredes un córner al Celta de aquella manera. Va a sacar el córner el Celta. Venga, que acabe ya esto. Tampoco creo que haya mucho añadido. No ha pasado nada, ¿eh?
0: Espero que añadan.
2: Pelota de Román.
0: Tres como máximo.
2: Febas. Román. Al primer palo. Saca la defensa del Atleti. Dice el árbitro que no hay nada. Pues claro que no hay nada. Yo no sé por qué haces esto. Dos minutos de alargue. Y esto se acaba. Pelota de Álvaro Núñez. Al costado para Javi Rueda. Encarando a Yuri Berchiche. Le fija Yuri. No se atreve Rueda. El balón de Álvaro Núñez. Le pone a bailar a Gere Navarrena. Pero Gere Navarrena dice: yo bailo, pero tú no avanzas. Pelota para Joel. El balón en la zurda para Hugo Álvarez. Con el estadio Aneco. Álvarez que se para. Insisto, es que no ha ido para adelante ni un viaje. Balón de Joel, segundo palo. Llega Simón a las manos. Enorme Simón. Pelota de Simón arriba. Le queda minuto y medio a esto. Nos vamos a ir con tres puntos de balaídos. El Atleti va a sumar de tres. Y va a poner los tres primeros puntos en el casillero en esta jornada 3 en el campeonato de liga que nos va a llevar al curso 27. Pello Canales se da la vuelta, Jaureguizar la echa a la banda, directamente a la banda, vamos, le ha metido la pila de Duracell, casi rompe la pila que estaba en el videomarcador, en el LED. ¡Qué leñazo le ha metido! El balón que lo vuelve a jugar el Celta. Era Aspas con la espuela, la quería echar ahí al costado. Saca rápido, llega para Ferran Jutglà. Jutglà de la jungla. Pelota que viene el cañito y la entrada abajo de... Dice que no hay nada del colegiado. Ojo, pues para mí me parece... A mí sí me parece falta. Le había metido un cañito, pero muy bien. Muy bien, Busquets. Yuri. Otro balón atrás hacia la posición de Laporte con Simón. Simón arriba, eso, no te compliques. Medio minuto y se acabó el partido. José, otro balón que vuelve a perder, dime.
0: Una duda, le está pegando Terzic mucha charla a Nico, porque dicen en el WhatsApp que están viendo todo el rato cómo le está hablando y corrigiendo la posición.
2: Bueno, pues yo es que no lo puedo observar. Antes le ha pegado un grito a uno, una presión importante, le ha metido un bocinazo bueno, pero no, de eso no te puedo decir porque no, estoy con el balón y no lo he visto. Pelota, Starfield, se va a acabar el partido, va a ganar el Atleti, primeros tres puntos del conjunto rojiblanco, sintonía de Onda Vasca, pelota interior, Aspas, delante de Simón, para Simón, había fuera de juego, con esta jugada se va a acabar el partido, el Atleti suma de tres, final del partido, embalaídos, lo celebran y de qué manera los jugadores del Atleti, ha ganado el Atleti, ha perdido el Celta, Celta 0, Atleti 2, Berenguer y Robert Navarro, buscamos al futbolista del Atleti, que ha puesto toda la carne en el asador.
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0: Beni, ¿quién ha sido el futbolista que para ti ha puesto toda la carne en el asador en este Celta 0 Athletic 2?
11: El descubrimiento es Gere, es su posición y es el pulmón del equipo y el referente del equipo ha sido hoy en defensa y en ataque. Pues Gere Navarrena.
0: Pues Beñat Gere Navarrena, jugador del Atlético, ha puesto toda la carne en el asador.
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0: 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Y ahora, Beni, analizamos este partido. Primera parte de calidad, segunda de oficio.
11: No, partido redondo. Hay que trabajar para poder ponerte por delante y ser... El director del partido y el que marca el ritmo del partido, lo hemos hecho en la primera parte, goles, peso, control, segundo tiempo, esperar a ver cómo reaccionaba el Celta, cierto es que había 10 minutos en los que teníamos incertidumbre por los cambios y por la posición anárquica de Yago, que siempre descontrola un poco cualquier tipo de estructura, pero hemos recuperado el ritmo, el control y hemos visto que podíamos llegar a incluso un poquito más. Partidazo del Athletic en las dos fases, ofensiva y defensiva.
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0: Las 11 de la noche y es un día de alegría, es un día no de fiesta en Bilbao porque ha finalizado ya la Ascenagús y hace unos minutitos nos despedíamos de Marijaya, cerquita de los estudios de Onda Vasca, pero como nos dicen en el WhatsApp, muchos lo van a celebrar en las Jaias de Plentxia, que están ahora mismo en su máximo esplendor, y alguno pues se va a tomar un refrigerio a costa del Athletic, de esta alegría que nos ha dado Beni. Evidentemente había muchas ganas porque el día del Sevilla nos quedamos todos un poco pluf, pero lo metimos en el saco de la expulsión de Yuri y del error de Unai en la salida. El día del Barça metimos todo en el saco de que era el Barça y es muy difícil, y hoy era el día y el equipo ha respondido.
1: Sí, desde el primer minuto además. O sea, fíjate que yo lo planteaba al principio, yo creía que íbamos a estar un poquito más pesimistas, más traseros y esperar las contras. Todo lo contrario, hemos salido dominantes, hemos salido chulos, por decirlo de alguna manera, y poniendo nuestro criterio en el juego, robando una presión alta muy efectiva, muy bien estructurada, y nos ha salido redondo porque hemos hecho lo que nos costaba horrores, que era gol. Berenguer con una maravilla de caderazo, por decirlo de alguna manera, y Navarro pues con el don que tiene, que es estar en el sitio donde hace falta para que los pasadores encuentren su luz. El Athletic defensivamente ha estado correcto en el primer tiempo, pero en el segundo tiempo la fase defensiva no solo implicaba a los cuatro atrás, implicaba a todo el equipo. O sea, ya ha sido desde una posición de esperar a ver qué hacía el Celta, han cubierto bien todas las posibilidades que intentaba abrir el Celta desde arriba, con Guruceta luego cuando ha entrado, que ya hemos visto más creatividad, porque Iñaki aporta mucho trabajo, un aporte que es encomiable, pero nos falta la finura, ¿no? Pues bueno, pues luego Guru lo ha aportado. Sanceta ha estado muy bien el primer tiempo, el segundo más discreto, pero muy cumplidor, pues en su faceta de recuperación y de presión y de tapar, bien apoyado por Guere, por Jaure, por Canales cuando ha salido, o sea, ha sido muy coral, han estado todo muy equilibrado, y incluso Areso en la fase defensiva ha estado muy concentrado, con lo cual esas subidas tan alocadas que tiene, que son muy espectaculares y muchas veces poco efectivas, le ha aportado una seguridad defensiva y una tranquilidad que le ha dado una cordura a la línea de atrás. Hoy ha estado el equipo bien, cuando le tocaba ir adelante...
0: Bueno, y un segundo, que habla Berenguer, que ha sido nombrado MVP por parte de los aficionados y de la tele.
2: Ha sido fantástico, lo necesitabais, ¿no?
3: Sí, a ver, yo creo que llevábamos jugando buenos partidos. El primer partido, bueno, se nos complicó la expulsión. El segundo, juegas en el Camp Nou, creo que plantamos cara y hicimos las cosas bien. Y hoy creo que se ha visto al Atleti que queremos.
2: ¿La mano del entrenador ya se ha empezado a ver hoy?
3: Sí, yo creo que se venía ya viendo. Lo que pasa que, bueno, pues al final, lo que te he dicho, el primer partido desde el minuto 10 con uno menos. En el Camp Nou ya sabemos que es muy difícil puntuar, y hoy, pues bueno, seguimos en la línea que quiere el míster, y creo que hoy hemos hecho un gran partido.
2: Pero en el segundo tiempo habéis dado un pequeño paso atrás vosotros, ha empujado el Celta un poquito de las dos cosas, ¿os venía bien que ellos tuvieran la pelota a la contra?
3: A ver, sí, yo creo que ellos al final con los tres o cuatro cambios que han hecho en el descanso se han venido un poco más arriba. Sí que es verdad que, bueno, que a nosotros tampoco nos viene mal, nos metemos un poco en bloque bajo y salimos a las contras. Hemos tenido varias ocasiones también para meter en el segundo tiempo, sobre todo al final. Y bueno, yo creo que es la línea a seguir, es lo que nos pide el míster, creo que estamos haciendo las cosas como él quiere y bien.
2: Gracias, Alex.
3: Muchas gracias.
0: Bueno, pues estaban las palabras de Alex Berenguer en los micrófonos de Movistar. Hoy sí van a hablar los jugadores del Athletic. Pausa rápida y seguimos en este postpartido. Ha ganado el Athletic la primera victoria de la 26-27, 0-2, solvente ante el Celta de Vigo.
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0: Media hora pasa de las 11 de la noche, hablaba Beni Betegol.

0: que ensalzaba un poquito lo que estábamos diciendo, ¿no? Que el equipo a nivel coral ha estado muy bien desde una actuación individualizada que ha rozado, como tantas veces le hemos escuchado a Terzic en lo poco que ha hablado, que ha rozado la perfección, ¿no? Que es lo que en cierto modo busca.
1: Sí, y le vamos a incluir a él, ¿eh? Porque hoy sí ha estado acertado en la lectura del partido, de las necesidades del equipo, así como el otro día en el Nou Camp y el primer día en San Mamés. Le achacábamos que no había intervenido correctamente, y, o sea, no es que no hubiera intervenido correctamente, él intervino pero no surgió el efecto que él quería. Hoy ha leído bien, ha hecho los cambios adecuados, ha visto que Galaxy estaba fundido, ha visto que Sánchez ya no tenía intervención, ha hecho los cambios, luego ha cambiado también a Navarro, que ya venía pidiendo el relevo, e incluso Areso, que estaba ya con, desde la última falta que le hicieron, que estaba ya medio estirando, ha puesto a Jovan Eco. Ha leído bien el partido. Hoy, igual, al estar todo a favor, como que es más positivo y es más clarividente la lectura del partido. Hoy hemos estado todos mucho más redondos. Incluso está José, que dice que no ha visto las luces, pero llevan instaladas desde julio.
0: Juan Elejalde, Arrachaldeón. Gabón, muy buenas.
2: También, pero bueno, sí, es lo mismo.
0: Es que entramos muy pronto aquí a la radio para hacer la previa, preparar toda la documentación que tenemos para los partidos, tanto Diego como Marcel como yo, y cuando hemos entrado te prometo que era de día. Bueno, se ha sellado el partido en la segunda parte, se ha trabajado para que no hubiese fugas de agua y lo importante es que, además de ganar, portería cero.
2: Sí, no, si es que hoy no podemos decir nada de nada. O sea, efectivamente el segundo tiempo no ha sido ni parecido al primero, pero se ha hecho lo que se tenía que hacer, mantener la portería cero, terminar el partido con un resultado positivo, y luego ganar en Vigo 0-2, pues es una gozada de primer nivel. Así que nada que decir en negativo.
0: Y no era precisamente, lo decíamos en la previa, un campo que nos diese confianza para ganar partidos, y sobre todo para ganar en un poquito en sensaciones. Hoy el Athletic ha... tenido una actuación que es un poquito lo que demandábamos, que gane, pero que sobre todo que se autoconvenza de que es un buen equipo.
2: Bueno, yo eso todavía no lo tengo claro, pero bueno, estoy de acuerdo contigo en que, claro, pero no tengo nada claro que este equipo sea un buen equipo todavía. Que haya jugado bien hoy todavía tiene que reafirmarse bastante más en esa posición.
1: En otros escenarios, ¿no, Juan? En otros
2: claro,
1: escenarios tiene que
2: Claro. En cualquier caso, sí hay una cosa que está clara. Habéis dado la estadística de los partidos contra el Celta al empezar el partido y era horrorosa en favor del Celta. Con lo cual, pues hemos roto por lo menos un campo bastante maldito, lo hemos puesto en buena posición. Con eso yo me doy por satisfecho, desde luego. No quiero nada más. Como me decía un amigo mío, una amiga mía para ser más exactos, decía yo quiero esto para toda la temporada, yo también.
0: Claro, evidentemente, Juan, el fútbol es un estado de ánimo para hacer feliz a Beni. Hemos pasado de...
1: No, y a Valdano, que era el precursor de ese comentario.
0: Sí. Hemos pasado del vamos a hacer 0 de 12 y a ver qué es lo que pasa en la quinta jornada, a ganar al Celta, decir que contra el Atlético de Madrid que el partido va a ser igualado porque se juega en San Mamés, y a creernos de repente que esto va a ser la panacea. La misma paciencia que pedíamos después del Sevilla, que pedíamos después del Fútbol Club Barcelona, se pide hoy, aunque ha agarrado bastante bien el brote verde que nos ha puesto Terzic en este partido, por lo menos el primero que jugamos de tú a tú contra un equipo de nuestra liga.
2: Está claro, es que ese es el tema fundamental, es que el Celta es un equipo de nuestra liga, ni es de los brutales ni de los torpes, es un equipo bastante decente y le hemos ganado muy bien. Eso te da una cierta tranquilidad, porque como siempre dice la gente, que yo discrepo profundamente, siempre va a haber tres peores que tú. Yo digo que siempre no, que casi siempre sí, pero a veces puede pasar que no haya tres peores que tú. Les ha pasado a equipos como el Atlético de Madrid, el Valencia, el Sevilla, el Betis, o sea, quiere decir, lo de que hay tres peores, pues a veces sí y a veces no. Entonces, la historia es el ganarle al Celta te da la sensación de que efectivamente va a haber más de tres y de cuatro y de cinco peores que tú, ¿no? Entonces eso te tranquiliza por lo menos algo, porque la realidad es que yo estaba bastante asustado y pensaba de verdad en lo de los 12, cuatro partidos, cero puntos, lo veía absolutamente claro. Ahora, pues ya eso ya se ha roto, ya no tiene nada que ver. Ahora ya, pues el partido contra el Madrid es que lo juegas distinto. O sea, yo creo que si vamos a perder hoy el partido contra el Madrid, tú dijiste la última vez, hablando del Celta, que era una final, pero claro, esta no era una final, pero si llegamos a perder hoy con 0 puntos en 3 partidos, no es una final, pero era un desastre del cojón. Entonces, bueno, pues contra el Madrid hay opciones. ¿Te puede ganar y lo normal es que te pueda ganar bien? Pues sí. Ahora, ¿le puedes ganar tú? Pues también. Entonces, ya has demostrado que efectivamente sabes jugar a fútbol. Es una cosa muy importante. Hoy ha habido combinaciones absolutamente espectaculares por parte de jugadores que normalmente no se ven en el Atleti. Así me decimos que técnicamente el Atleti no es el mejor equipo del mundo. Entonces, pues hoy ha demostrado que tiene posibilidades.
0: Sobre todo, Beni, parece que por lo menos en una maratón de 3 partidos en 7 días sales no del todo vivo, pero tampoco sales muerto. Sales en un punto que dices tú, bueno, estoy más o menos decente para afrontar lo que me viene.
1: Sales vivo, porque si hubieras ganado al Sevilla, hubiera salido perfecto. Si hubiera ganado al Barça, ya hubiera sido la bomba. Si hubieras perdido los 3, hubiera salido muerto. Hemos ganado 1, salimos vivos. Con oportunidad de refrendar este buen juego, estas buenas sensaciones y consolidar esta buena inercia contra un Atlético de Madrid que es un pepino de equipo y que tiene banquillo para 3 equipos. Pues esos son los retos que hacen grandes a los equipos. Y el Atlético lo que necesita es reafirmarse en escenarios como el que nos vamos a tener contra el Atlético. Y mejor perspectiva que la que hemos plantado hoy, yo creo que no.
0: Evidentemente, Juan, llegas con otro aire, llegas con otro brillo, que se suele decir en la mirada, porque sobre todo hemos vuelto a meter en dinámica hoy a jugadores que quizás pues no estaban teniendo las mejores sensaciones, pero ahora me contestáis que está Unai Simón en los micrófonos de Movistar, sonido en directo desde Balaídos, mientras esperamos a Terzic.
3: 3 puntos y el partido que habéis hecho.
4: Sí, claro, evidentemente tanto nosotros como el Celta estábamos necesitados de estos puntos. Nos veíamos pues con el farolillo rojo ahí abajo en la tabla con 0 puntos. Sí que verdad que se nos complicó el partido de Sevilla en la primera jornada. Ir al Camp Nou pues siempre es difícil, aunque dimos la cara y hoy teníamos que ganar porque recibimos al Atlético de Madrid, que está en un muy, muy buen momento, y bueno, pues eso es lo que teníamos que centrarnos, en conseguir los 3 puntos, y así ha sido.
3: Está siendo además periodo de adaptación, entendemos, para vosotros, después de años trabajando bajo las órdenes de Valverde. ¿Cómo está siendo este proceso con Edin Terzic, también la barrera del idioma? ¿Cómo lo estáis viviendo?
4: No, muy bien. Sí que la verdad es que yo personalmente no había tenido nunca un entrenador que bueno, que no nos comunicásemos con él en castellano. Y muy bien, se le entiende el inglés a la perfección. A mí me cuesta expresarme un poco más, pero bueno, tenemos un traductor que es un crack y bueno, la verdad es que lo entendemos a mil maravillas. Yo creo que lo hemos demostrado tanto en la pretemporada, la idea que él ha querido transmitirnos, y ahora en la liga, pues bueno, seguimos cogiendo ritmo, seguimos cogiendo esa fluidez de juego que hoy hemos demostrado y donde nos hemos encontrado muy cómodos, y nada, a seguir así, a seguir con esa idea que en la que tenemos que ir todos a muerte.
3: Habéis incorporado a jugadores que lo hicieron muy bien en segunda el año pasado, Pello, Gerenabarrena, pero va a ser importante que deis un paso al frente los pesos pesados del vestuario. Evidentemente hablo de ti, hablo de Iñaki, de Ollán, de Nico. Bueno, el Athletic va a subir el nivel si todos vosotros, los que evidentemente tenéis más caché, pues rendís mejor, ¿no?
4: Evidentemente, como en todos los equipos, creo que es importante que la gente con más partidos, más veteranos, aporten esa solidez al grupo, esa constancia, que no se cometan tantos errores tontos, y que la energía, la garra, el desgaste, todo lo que nos dan todos los chavales que hemos conseguido, pues como Gere, como Compello, que están haciendo un inicio de temporada magnífico, pues bueno, creo que es muy importante. Johaneco el otro día tuvo un partido muy difícil en Barcelona y bueno, creo que ellos son más la clave que nosotros. Creo que ellos son los que de verdaderamente tienen que demostrar que quieren ser jugadores de primera división, y nosotros nos apoyamos mucho en ellos en nosotros, y yo creo que es el camino para seguir en esta dinámica de estos 3 puntos de hoy.
3: Pues muchas gracias, Unai. Gracias.
0: Ahí estaban las palabras de Unai Simón. Otro que tiene que estar, Juan, contento, porque venía de hacerlo muy bien ante el FC Barcelona, pero se pierde hoy sin tener prácticamente trabajo, portería cero, que es lo que posiblemente más le gusta a un portero, dejar la portería sin tener que recoger balones de la red.
2: Claro, es que para él, efectivamente, hace un gran partido en Barcelona.
0: Te despido. Viene Terzic. Se sienta ya el alemán en la sala de prensa Balaídos. Buenas noches, Gabón. También a Beni Betegón. Terzic en directo, sonido de Onda Vasca. En Balaídos, Terzic.
5: Sí, está ya sentándose el técnico del conjunto rojiblanco.
6: Buenas noches, tenéis con vosotros a Edin Terzic. Comienza José.
5: Mister, buenas noches. Felicidades por el triunfo y sobre todo tu primer triunfo en el Athletic, por la manera en la que se ha producido, ¿no? Entiendo que tienes que estar muy satisfecho por el desarrollo del partido y cómo lo han ejecutado el plan tus jugadores. Le están traduciendo ahora mismo.
0: Traducción del responsable de.
7: So Kesho Eskerigasco. Yes, I'm a very happy coach tonight because we showed a great team performance. I think we started the game really well. Our first half was incredible in terms of the attacking way, the goals we scored, the high press. So it worked out really well. And in the second half, the dynamics of the game changed. But if you see the players that came on, I think it's an incredible team performance and a very deserved win. And so, of course, I'm a very happy coach tonight.
8: Gracias. Sí, estoy feliz, sobre todo con la actuación de todo el equipo. El primer tiempo ha sido francamente bueno, sobre todo con la alta presión que hemos realizado. Luego las cosas han cambiado en el segundo tiempo, pero hemos mantenido el trabajo y realmente lo que soy es soy muy feliz como entrenador hoy.
6: Alberto.
9: Sí, hola, buenas noches. Alberto Negro de Radio Euskadi. Decías días atrás que eres muy perfeccionista. Y que siempre vas a buscar algún margen de mejora de lo que hace el equipo. ¿La primera parte de hoy se acerca a la perfección que tú buscas?
0: El funcionamiento, responde Terzic en inglés, traduce inmediatamente el intérprete cuando termina la respuesta.
10: ¿Es la primera parte lo que llamas perfección en la manera que el
7: equipo jugó? Así que, por supuesto, fue la mejor performance regarding getting close to perfection for this season, but in the first half we also saw a couple of things that we didn't like. So we made some stupid fouls in pressing moments where we shouldn't win the ball. I think we could have scored even more in the first half to maybe finish the game a little bit earlier. So there have been also some things that we want to improve. And again, as I just mentioned before the game, it's very early in the season, and it's good that we have this result and this performance today to gain some confidence. But again, tomorrow we're going to rest, and then on Tuesday we're going to start to improve our game. And also the first half, they gave us so many topics to improve. And I'm quite sure that it was a good performance, but I hope that this was not our best performance of the season, and more to come.
8: Sí, seguro. La actuación ha sido, vamos, por así decirlo, casi perfecta, pero bueno, también ha habido algunos errores que hemos cometido, que en el primer intento también hemos podido marcar y hemos podido quizás sentenciar si marcamos otra vez mucho antes. Desde el principio, el primer tiempo ha funcionado muy bien. El resultado, lógicamente, nos da confianza. Ha sido un gran partido y un gran primer tiempo, pero esperemos que no, gran actuación, pero no, esperemos que no sea la mejor actuación del Athletic esta temporada.
6: Raúl.
11: Gabón, Edin. Raúl Jiménez, Radio Popular. Quería preguntarte por Galarreta, que hoy apareció en el centro del campo, un jugador que ha sido determinante, ¿no? ¿Cómo lo has visto y si crees que es el jugador que puede encajar ahí todo lo que buscas?
10: Galarreta, what are your thoughts on Galarreta? Porque si played en el midfield, ¿do you think that he's the guy that's going to give you the answers there in the midfield? Do you think he's the right person for that?
7: Yeah, he's definitely a right person, but all of us are right persons. And today he get his first start of the season. He worked really well during the last couple of weeks in the preseason. And today it's not easy to play against Celta in the center, because this is where they usually have all the dominance. And if you see the way that we pressed together with Oyan, with Gere and with Galaxy in the middle of the park, and then how he opened the game for us, how calm he is on the ball, this is something that we asked for before the game. And he was close to perfection in the first half, so he never lost the ball, he never lost his position. But then in the second half we had the feeling that there are overloading the center even more, so we have to change a little bit of the structure. But I'm really, really happy. He's an incredible player and very important for us.
8: Sí, vamos, básicamente todos han funcionado muy bien, pero desde luego en la primera parte, digamos, ha desempeñado un papel francamente importante. Ha trabajado muy bien, ha sido su primera salida, digamos, la primera vez que sale al campo con nosotros. En la pretemporada ha funcionado muy bien. El Celta, lo que pasa es que en el segundo tiempo ya ha empezado a dominar un poco. Hemos tenido, vamos, lo que es el centro controlado con Oyan, Guere, y Galarreta. Lo que él aporta es calma y tranquilidad. Sobre todo ha tenido un partido, digamos, casi perfecto, sobre todo en cuanto al trabajo con el balón, el control de balón, y también en cuanto a nivel posicional. Quiero decir, no ha perdido demasiados balones. Yo creo que es un jugador que en ese puesto va a funcionar bien, muy bien con nosotros, y necesitamos que esté a ese nivel.
6: Aitor.
12: Edin, buenas noches. Contra el Sevilla el partido se le escapó al equipo, a pesar de la expulsión, en la segunda mitad, en el arranque. Contra el Barcelona es cuando el Barcelona también despega en el inicio de la segunda mitad. Y hoy el equipo, después de una gran primera parte, ha estado un poco sometido al principio por el Celta, pero luego ha sabido reaccionar. ¿Eso lo valoras muy positivamente?
10: For example, in Sevilla, we know we lost because of the red card and that condition of the match. In the second half, Barça obviously started to control. We noticed that Celta came out really strong, but until we got control of the ball, is that what we're looking for, to get the control of the ball as soon as possible and to take it away from the other team?
7: Yes, for sure. So again, I think in all the games we try to press as high as possible, and we manage it really well. Even with 10 men last Saturday, we did it really well and won many balls and defended very high and very compact. And this is something that we like and we want to be as a team. And today it's not easy again. Playing here against a team that has a lot of ball possession, playing a lot of passes. But I think we managed this quite well, and we turned this game a little bit into our favor. And this is one part. And the second part is that we also did some good stuff when we win on the ball. So again, in the offense, we want to play with each other. In the defense, we want to play for each other. And today, I have to make a big, big, big compliment for the whole team.
8: Sí, seguro. En cuanto a la respuesta de tu pregunta, digamos, lo que hemos hecho es presionar francamente bien a nivel alto. Vamos, también lo hicimos cuando jugamos con 10 en ese partido. Hemos estado muy compactos y hemos ganado muchos balones en el centro campo, sobre todo contra un equipo que le gusta tener mucha posesión, que es el rival. Y considero que vamos, esta es lo que tenemos que hacer, es trabajar para nosotros a nivel ofensivo, para nosotros, y defender con más control. Es la manera de seguir, es como tenemos que seguir, y eso es lo que queremos conseguir con todo el equipo de cara a los próximos partidos.
6: Ortiz.
13: Buenas, Javier Ortiz de Lazcano, del Correo aquí. Los jugadores han vuelto a hacer declaraciones, ¿cómo lo valora?
10: The players have made statements. For us, they've been giving statements now. How do you value that?
7: Again, like I said, when they didn't make statements, I think it's not my topic. This is something that is officially said, that it's like an internal thing. We keep these things internal. I think it's better for you, because you have more to work tonight and more to write tomorrow.
8: Sí, bueno, no es una cuestión mía, es una cuestión que ya se ha dicho oficialmente, que es interna, y entonces estas cosas hay que mantenerlas a nivel interno. Más declaraciones, pues bueno, más trabajo para vosotros, si tenéis más que escribir mañana, ¿no?
7: And I think the performance was a statement as well.
8: Y también otra declaración ha sido que el rendimiento del equipo también ha sido una declaración.
6: Alberto.
9: ¿Qué crees que le va a dar esta victoria al equipo? ¿Tranquilidad? ¿Confianza? ¿Qué crees que le puede suponer este triunfo al equipo?
10: What do you believe this match can do for the team? That is, this win can do for the team? Calm, confidence, what can it give the team?
7: Yes, again, I'm judging the result and I'm judging the performance. And today we've been happy with both of that. And especially if you win this way, for sure it's going to help us to gain some confidence. And but again, with 3 points on our side now, we are not happy. So we want to go for the next one. So we're going to prepare our best possible way to recover now when we come back home. And then from Tuesday on, we're going to be fully focused on improving our performance for the next game. So, but wins always help, especially with you guys, with the media. So it helps us a lot if we get good results and good performances.
8: Sí, desde luego. Digamos, siempre tengo en cuenta el resultado, pero también lo que es la actuación. Una victoria te da confianza, 3 puntos importantes, pero no estamos solamente contentos con estos, porque ahora lo que tenemos que hacer es descansar, volver a empezar el martes y, evidentemente, para preparar el siguiente partido. Y, evidentemente, ganar ayuda mucho y, evidentemente, os ayuda a vosotros los medios a la hora de trabajar.
6: Vamos con la última pregunta, José.
14: Sí, mister. Por la forma de celebrar el equipo en el banquillo, en el campo, había como rabia contenida. Teníais muchas ganas, ¿no?, de tener una victoria así y la forma en la que se ha producido.
10: Yes, the way the players celebrated on the bench, and it was like a sort of like it was sort of like a contained anger, and they sort of let it out once we got the results. What do you think they can do for the team?
7: So no, I'm part of this team and part of this group, but this is something that I noticed over the last years. Every time I watch the team playing, that this is an incredible team, and we are a unit, and we are celebrating as a team. We are suffering as a team, and today we have a lot of things to be proud of. And I really like the reaction and the energy that we have in our group, in our training ground, in our city. So this is really, really something really special. And we want to protect this energy and we want to show it next Saturday at San Mamés.
8: Sí, vamos, yo formo parte de este equipo, estoy muy orgulloso de formar parte de este equipo, lo he visto en los últimos años, es un equipo donde, vamos, celebramos y sufrimos juntos. Es una reacción que me ha gustado. Hemos visto esa reacción positiva, da mucha energía no solamente para el equipo sino para la ciudad y para lo que es este grupo con el que trabajo.
6: Es que ricasco.
0: Bueno, pues ahí estaban las palabras de Edin Dersic. 11:53 de la noche, pausa rápida, esperamos a que José Manuel Monge vaya a zona mixta para hablar con más protagonistas en este postpartido. Celta 0 Athletic 2.
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0: La zona de la zona mixta, mejor dicho, de Balaídos, José Manuel Monje, si me está escuchando, todavía no ha llegado a la zona mixta, Diego, un Edin Terzic que evidentemente estaba contento.
1: Hombre, no es para menos, la verdad que se había encontrado con dos partidos muy complicados. El del Sevilla, bueno, todo el mundo podíamos contar con una victoria, que se iba a hacer un buen partido. Se te complica con esa roja y ese gol en contra. El del Barça, pues ir al Camp Nou siempre es una visita complicada, 25 años sin ganar allí. Y bueno, Balaídos también se afronta con un campo complicado, con el miedo al ese 0-9 inicial, la verdad que es una victoria pues muy redonda del Athletic, 0-2, portería 0, ganas y ya afrontas el partido frente al Atlético de Madrid con muchísima tranquilidad.
0: Y lo que decíamos, involucras a mucha gente, porque Guerre Navarrena ha sido protagonista, nos lo dicen en el WhatsApp, Guerre Navarrena el mejor partidazo. Muchos quejándose de Nico, que da la sensación de que sale enfadado al campo.
1: Frustrado un poco, así va su frustración.
0: Sí, más
1: no,
0: frustración
1: no la
0: de que no la ha terminado de salir. No confiaba en esta alineación, pero me gusta equivocarme. Opa, Athletic, desde Santoña, soy ojo de lince. Hoy, este sí es mi Athletic, puntazos. El equipo se viene abajo en la segunda parte, como en Barcelona. El mejor primer tiempo desde Bielsa, habrá que mejorar el de la segunda. Bueno, ha habido muchos buenos primeros tiempos con Ernesto Valverde, con Marcelino, con Gaisca Garitano, con todos los que han pasado entre medias. ¿Qué pasa con los arbitrajes? Tarjetas Athletic injustas y penalti a Nico, analizado en el postpartido. Bueno, no has tenido incidencia el árbitro en el encuentro. Uno que dice, ya solo quedan 41 puntos. ¿Qué ganar de escuchar a los jugadores? Nos dice Javi Zabala, por fin, opa Leones. Nico se lo tiene que mirar. Tiene que empezar desde abajo para volver a crecer, si no, mal va. Evidentemente quería ganar ya este oyente. Mensajes. Edin Terzic todo el rato ha estado corrigiendo la posición de Nico. Jauri, que parecía insustituible, le están rebasando Guerre y Canales. Otro que nos pregunta por Adama. Fue una decisión no recuperar a Pello Aguirre la temporada pasada. Mira cómo están esta temporada. Hoy por fin ganamos. Hoy nos despedimos de Marijaya. Productos Garaya, Aupa Athletic. A la espera de tener protagonistas en la zona mixta, Diego, en la clasificación general, el único equipo que faltaba por sumar era el Athletic, ya lo ha hecho, tiene 3 puntos, se coloca ahí zona media, aunque es intrascendente.
1: Eso es, bueno, ahora mismo el Madrid continúa líder con 9 puntos, con 7 tenemos a Atlético y a la vez, con 6 Fútbol Club Barcelona, Sevilla y Betis, con 5 Deportivo, que ha ganado esta tarde al Valencia. En el grupo de 4 están Osasuna, Levante y Racing. El Athletic se cuela ya en el grupo de los equipos con 3 puntos, junto a Español, Getafe y Real Sociedad. Con 2 está el Villarreal, con tras 2 empates, y con 1 Rayo Vallecano, Celta, Valencia, Elche y Málaga. Ya no queda nadie, con 0 puntos.
0: El Athletic era colista antes de empezar esta jornada, ya no lo va a ser, con 3 equipos, con 3 puntos, bueno, pues cogiendo una zona un poquito más holgada antes de recibir a un Atlético de Madrid que el próximo fin de semana será en San Mamés, próximo rival de los rojiblancos, jornada 4 del campeonato liguero. Además, hemos conocido nuevas fechas, hemos conocido días en los que va a haber partidos hasta el próximo parón. Y eso, evidentemente, es un aliciente para un Athletic que necesita, sobremanera, pues ir sumando puntos después de un inicio liguero que no ha sido ni mucho menos el deseado, sobre todo por ese partido del Sevilla. Jugará el sábado 12 de septiembre a las 6:30 contra el Elche en San Mamés, jornada 5. Jornada 6, el 16 de septiembre, miércoles, 9:30 de la noche en el Ciudad de Valencia ante el Levante. El sábado, último horario que hemos conocido, 19 de septiembre, 4:15, primer derbi de la temporada, jornada 7, ante el Deportivo Alavés. Será en San Mamés.

0: Ya en la zona mixta de Balaídos, José Manuel Monje, ¿qué te ha parecido lo que ha dicho Terzic? Por supuesto, un mensaje con alguna que otra sonrisa que también se le echaba en falta.
1: A ver, es que, fíjate, yo creo que él necesitaba también esto, porque llegas nuevo, no te salen los dos primeros partidos como tú querías, aunque nosotros lo hemos explicado durante, yo creo, todos estos días, que el del Sevilla tiene poco de análisis por lo que pasó y el del Barcelona es un partido que palmas siempre, o sea, es que no hay más historia. Pasa, si es verdad que en el segundo tiempo es el menú que te meten es potente, ¿no? Pero es que hoy el equipo ha estado muy bien, en la primera parte ha estado genial y en la segunda también, porque en realidad lo que tenía que hacer era aguantar el resultado, tampoco te puedes volver loco. Y hoy lo necesitaba el míster, lo necesitaban los jugadores, yo creo que lo necesitaba todo el mundo, ¿no? Y hasta el aficionado, porque el aficionado lo que quiere es ver a su equipo con unas hechuras, o por lo menos verle con posibilidades de competir en condiciones, ¿no? Y hoy ha competido muy bien, ha jugado muy bien y ha sido ese Athletic. A ver, a mí me ha recordado mucho al Athletic de Valverde, ¿eh? Arriba buscando la presión y robando y yendo para arriba. Pero es que, insisto, es que este equipo, quizás su diseño es precisamente para eso, por el perfil de jugador y por cómo somos en el Atleti o cómo son los jugadores del Atleti, ¿no? Y ya te digo que a mí es que además me parece un tipo majo, o sea, Terzi me parece un tío majo. Sí. Otra cosa es que luego le salgan no las cosas, y te lo he dicho a ti que tú te has enamorado de él, pero es que es así, es que me parece un chico majo y es bastante mejor que tengas esa sensación a la hora de hablar, que de hecho hemos hablado aquí un momento con él, pues que otra cosa, ¿no? Que además luego si encima le salen bien las cosas a él, pues mejor.
0: Sobre todo porque, claro, estamos hablando de que es cierto, tienes por delante un rival complicado como es el Atlético de Madrid y luego enganchas en San Mamés, Elche y Deportivo Alavés en una semana, entre medias, el Levante, que a priori son tres equipos, tres partidos a los que o en los que tienes que por lo menos mostrarte el superior por entidad de equipo. Luego que ganes o no, pues dependerá de lo que pase en el terreno de juego, de circunstancias que muchas veces no puedes controlar. Pero Atlético de Madrid y estos tres dan pie a que el Athletic pueda coger un buen colchón de puntos si juega como lo ha hecho
1: total
0: hoy.
1: Totalmente de acuerdo, es que es así. Es pasar este partido con el Atlético de Madrid, vamos a ver. Es un partido muy bonito, ¿eh? Un partido, vamos, llenazo en San Mamés, seguro, porque es un partido que te ofrece ahora mismo, tiene muchísimos alicientes ese partido, y además después de lo que ha hecho ya el Atleti, pues vas con mucha más confianza, o por lo menos tienes la sensación de que lo puedes hacer muy bien ante un equipo que es potentísimo, porque el Atlético de Madrid ha hecho una plantilla también de mucho cuidado, ¿no? A ver, hoy es un buen día, yo insisto, en el que la gente que se viene de vacaciones por lo menos ha podido disfrutar con lo que ha visto en el campo, lo que ha escuchado por la radio, lo que ha visto por la tele, ha disfrutado. Y el aficionado del Atleti enseguida se viene arriba, nos venimos arriba y empezamos a soñar con cosas, ¿no? Bueno, a ver, soñar con cosas, soñar con tener un buen equipo una vez más.
0: Bueno, aquí hay gente en el WhatsApp que se venía arriba diciendo que era equipo mínimo de Europa League. El Atleti, con lo que ha visto hoy, la misma calma y la misma prudencia que se pedía después de perder los dos primeros partidos, dejando una imagen, bueno, pues que no era la mejor, evidentemente, se tiene que pedir hoy después del partido contra el Celta, que sí que ha sido, sobre todo en esa primera parte, con balón, rozando la brillantez con Galarreta, con Grenabarrena siendo los capitanes del equipo. ¿Se sabe quién va a salir a hablar a la zona mixta de Balaídos? Si te sirve de referencia, Berenguer y Unai Simón han sido protagonistas en Movistar.
1: Iñaki nos han dicho que es uno de ellos. Y Unai Simón parece que es el otro. Bueno, pues dos capitanes.
0: Sí, además para una situación complicada como la que sucedió después del partido contra el Barcelona, aunque ya hemos visto que Terzic en la previa solo admitió una pregunta y que hoy se ha remitido a lo dicho en la sala de prensa de Lezama, pues está bien que los capitanes salgan a dar la cara, que seguro que es uno de los momentos importantes de esa comparecencia, saber si dan alguna que otra explicación de lo que ha podido suceder en el seno interno del club con ese plantón que dieron a los medios de comunicación en el partido ante el FC Barcelona. Pasan dos minutos de las 12 de la noche, pendientes de la comparecencia de Unai Simón, también de Iñaki Williams en Balaídos.
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0: Venga, pasan 3 minutos de las 12 de la noche, llegando a la zona de prensa. Unai Simón, el cancerbero del Athletic, nos da tiempo a leer un par de mensajes. Aupa ahí, jugando así ganamos al Atlético de Madrid. Victoria merecida y necesaria. Vuelve el juego, vuelven los goles, vuelve la solidez defensiva, vuelve la calma. Aupa Athletic, nos lo dice Imanol. Sancet, si quieres puede ser de lo mejor de la liga y lo sabes, jugadorazo. A ver si cumples lo que elegiste a Monje y te llevas el premio mejor jugador de Onda Vasca. Nos lo dice Zarpazo Rojo y Blanco, acercándose, como decimos, Unai Simón, poco a poco, hasta los micrófonos de Onda Vasca. Contento con el equipo, está ya Unai Simón con José Manuel Monje.
1: Escuchamos.
2: Con una victoria importante y con muy buen nivel. Buenas noches.
3: Sí, la verdad es que veníamos necesitados, evidentemente. Al final todos los puntos son muy importantes. El partido del Sevilla, pues bueno, condicionado por una tarjeta roja en el minuto 10, pues es muy difícil jugar en el fútbol de hoy en día con uno menos durante 80 minutos. Pero la idea del míster se vio lo que queríamos. El día del Barça y el Camp Nou, pues también es complicado y plantamos cara con la misma idea del míster. Y yo creo que hoy la clave era seguir con esa idea, seguir trabajando igual y confiar en que van a llegar los frutos. Y así ha sido, tener la personalidad suficiente para no agobiarnos viéndonos con 0 puntos en la tabla y nada, demostrar que somos capaces de poder ganar fuera de casa y ahora con esta confianza pues poder recibir al Atlético de Madrid en San Mamés.
4: También has tenido trabajo en la primera parte, pero ¿has disfrutado de cómo ha jugado el equipo en la primera mitad? Porque ha habido momentos en los que habéis sido muy superiores al Celta.
3: Sí, la primera parte yo creo que sí, que ha caído más de nuestro lado por juego, por cómo les hemos obligado a esa presión alta que les hemos hecho. Y luego ellos, pues en la segunda parte también he disfrutado, porque el fútbol consiste en atacar y en defender. El equipo se ha encontrado sólido, ha resuelto un problema con el lateral izquierdo de ellos que se metía por dentro y al final hemos conseguido que Galarreta y luego Jauregui pues lo pudiesen coger para hacer ese marcaje. Lo hemos solucionado con el míster, hablando en el campo y disfrutar también mucho de poder haber materializado el partido con el 3-0, pero también de haber dejado la portería a cero, que es importante.
1: Qué bueno y qué redondo el partido, Unai, sobre todo, qué buena sensación para vosotros, ¿no? Porque es verdad que las dos primeras jornadas tampoco podías hacer una evaluación de lo que había sucedido.
3: Bueno, ya te digo, es que las dos primeras jornadas, el día del Sevilla, pues jugar con uno menos más de 80 minutos y luego ir al Camp Nou, pues bueno, son partidos complicados. Difícil el día del Camp Nou, estuvimos muy bien con la idea del míster, sabiendo que ellos pues al final aspiran a poder ganar todo en esta competición y, o sea, en esta temporada, pero bueno, plantamos cara, supimos, como te he dicho antes, que la idea del míster está y tener la personalidad como hoy para no agobiarnos y hacer la misma idea y saber que confiamos en ello.
2: ¿Os puedes explicar qué ha pasado esta semana? Porque el jueves nos quedamos todos con un palmo de narices, fue una situación extraña, se ha hablado casi más de ello que de fútbol desde entonces. ¿Qué nos puedes decir, si es que nos puedes aclarar algo?
3: Sí, bueno, lo primero de todo es pediros disculpas a todos los medios que fuisteis a Barcelona y no nos atendimos. Al final fue una herramienta para dar una señal a la directiva y al presidente y bueno, funcionó. Sabemos que nos queríamos reunir con el presidente antes del partido del Barcelona, no pudimos o no pudo y bueno, ahora nos volvemos a juntar. Al final son cosas que por el momento son cosas internas dentro del club, son pequeños detalles que vienen siguiendo desde hace varias temporadas, no solo nuestros, al final también se ha dado mucho bombo al tema de las entradas, pero si es por las entradas, evidentemente no, nosotros estamos dispuestos a poder pagarlas, pero son muchas cosas por detrás que vienen haciéndose bola, no solo los jugadores, también empleados, los jugadores del femenino y bueno, creemos que bueno, que está bien sentarse. Ha habido mucho ruido fuera, la relación con la directiva y con el presidente es buena, es cordial, es la de siempre y bueno, nos sentaremos, hablaremos como siempre lo hemos hecho y llegaremos a buen puerto.
4: ¿Tú crees que esta semana puede quedar todo finiquitado?
3: Bueno, nos gustaría dejarlo finiquitado, pero aún así creo que hay que saber separar lo profesional de lo personal dentro del club y hemos demostrado que bueno, hay mucho ruido fuera, más del que creemos que es. Pero bueno, hoy lo importante era conseguir los 3 puntos, lo importante era ganar, lo importante era salir del farolillo rojo y bueno, creo que lo hemos conseguido y el resto, pues bueno, seguimos hablando, pero sobre todo lo más importante seguirá siendo conseguir los 3 puntos del Atlético de Madrid.
5: ¿Cómo habéis llevado todo eso dentro del vestuario?
3: Bien. Creo que como te digo, al final, pues, bueno, es una situación a la que no es que estemos acostumbrados, pero la llevamos bien. Ya te digo, la relación con la directiva es buena. O sea, muchas veces han hablado muchas cosas sin saber y es normal. Nosotros tampoco hemos dado pie a que se conozcan todas las cartas sobre la mesa, pero creo que es mejor primero hablarlo nosotros internamente, decirnos todo lo que pensamos, lo que compara opiniones y después, pues bueno, evidentemente lo sabremos todo, pero bueno, creo que son situaciones en las que nos tenemos que seguir centrando en el partido de Atlético de Madrid y bueno, separar, como te digo, lo profesional de lo personal dentro del club.
1: Sí, bueno, y volviendo al fútbol, que creo que el partido hoy también es para hablar mucho de fútbol, es que este equipo, y tú has sido muy autocrítico en momentos determinados, cuando hace lo que hace hoy, de corre, presiona, roba arriba, es un muy buen equipo.
3: Sí, el míster es lo que nos traslada, al final es un entrenador pues que arriesga mucho, evidentemente confía mucho en la línea defensiva, en el uno para uno, y eso da mucha confianza a la gente de arriba en que ellos también tienen que ser sólidos en sus unos para uno, en sus duelos. Hoy han estado muy bien tanto los extremos como Iñaki orientando la presión donde nosotros queríamos y bueno, creo que eso habla muy bien del trabajo que estamos haciendo con Edin. Al final, hoy en día, en el fútbol de hoy en día se trata evidentemente de correr, de hacer ocasiones, de jugar a fútbol, de presentarte más en el área rival que en la propia, pero la clave de todo esto es la intensidad, y hoy hemos estado a un nivel de intensidad muy alto y que nos puede llevar a buen puerto. Al final.
2: Volviendo un poco al tema anterior, ¿os molesta que se haya focalizado mucho en el tema de las entradas, en una cuestión económica, de que si estos ganan mucho y no pueden pagar 4 entradas?
3: No nos molesta, porque entendemos que hemos dado pie a ello, hemos dado pie a que se entienda de esa manera y evidentemente pues no genera ningún tipo de agobio dentro del vestuario, darle normalidad a todos. Sabíamos que se iba a poder ir por ahí los tiros, que la gente iba a poder pensar eso, pero bueno, para eso también nosotros queremos explicaros que hay más cosas detrás. Es una bola de ya 4 años con bueno, que estamos viviendo y poco a poco creo que tenemos que aclararlo y juntarnos y ya está, y no pasa nada. No nos agobia ni nos genera incomodidad todo lo que se abre fuera.
6: ¿Esa reunión con el presidente tiene fecha ya o estáis esperando a...?
3: Tiene fecha, sí, pero bueno, nos reuniremos y bueno, hablaremos con él tranquilamente.
1: Bueno, pues hasta aquí Unai Simón en la zona.
0: Bueno, pues muchos titulares que deja Unai Simón hablando de fútbol, hablando de el buen hacer de Intersic y lo que arriesga el técnico alemán y sobre todo en lo que se refiere al conflicto que ha habido interno en el club. Son cosas que se han ido haciendo bola en las últimas temporadas, que no son únicamente de este curso, que afectan a jugadores, que afectan a jugadoras del femenino, que afectan a empleados, que como decimos es algo que se viene repitiendo en las últimas temporadas, que no es solo el tema de las entradas, que se quisieron reunir con el presidente antes del partido del Barça y no pudo, y que la relación es cordial. Ya está Iñaki Williams también con José Manuel Monje y los compañeros desplazados a Balaídos.
7: Creo que desde dentro estábamos disfrutando y desde fuera se veía que el equipo disfrutaba y transmitía, y eso es lo importante.
2: Una primera parte de muchísimo nivel, una segunda parte que habéis sabido sufrir el momento que tal, pero si uno ve el resumen del partido, os habéis podido hinchar a meter goles, porque habéis tenido bastantes de machacar.
7: Sí, es cierto que la primera parte pues hemos estado muy bien, les hemos hecho sufrir muchísimo al Celta, luego ellos pues evidentemente también juegan, han hecho 4 cambios y evidentemente pues también juegas con el resultado, pero creo que el equipo en líneas generales ha sido muy superior al Celta, podría haber sido el partido 0-4 perfectamente, y contentos por las semanas que estamos sufriendo, viviendo, y necesitamos ganar para que se hable de otra cosa que no es lo que tocaba, y ahora disfrutamos de esta victoria.
1: Y aquí una persona también contento, has participado en 2 goles directamente, te han salido las cosas, nadie puede decir que Iñaki no lo intente, pero es que encima hoy también te ha salido.
7: Sí, contento sobre todo pues por la confianza que me da el míster. Edin es muy, muy cercano, me está ayudando muchísimo a recuperar pues mi mejor versión. El año pasado fue una temporada muy complicada a nivel pues personal. La paternidad, pues para los que sois padres sabéis que no es fácil, el primer hijo. Y bueno, contento por todo lo que me está ayudando, por la confianza que me está haciendo recobrar dentro del campo, y contento de ayudar al equipo.
4: Has vuelto a esa posición de delantero centro, preparado. No sé si te va a pedir Terzic que juegues más ahí este año, no sé qué habéis hablado. También has tenido ahí una para marcar clara, ¿no?
7: Sí, Edin antes de empezar la temporada, pues nos preguntó prácticamente a todos los jugadores en qué posiciones nos veíamos cómodos. Es un sistema novedoso para todos nosotros, en el cual pues se junta mucho pelotero dentro del campo y a él le gusta jugadores que van al espacio. Entonces es una de mis virtudes y intento aprovechar los momentos en los que me toque jugar de nueve, los momentos que me toque jugar pues un poquito más por dentro, pero siempre haciendo caso a lo que me pide y contento. Una pena porque era el 0-3 y hubiera sido sentenciar el partido, pero bueno, los goles llegarán y seguro que pues, con partidos como los de hoy, pues más cerca de que llegue más pronto que tarde.
2: ¿Nos puedes dar luz sobre lo que ha pasado esta semana y de lo que tanto se ha hablado después de que el jueves nos quedásemos con un palmo de narices ahí en el campo esperándoos?
7: Bueno, pues en primer lugar, pues pediros disculpas por haberos dado ese pequeño plantón. Pero bueno, creíamos el equipo que era el momento de hacer algo, porque creíamos que la senda por la que se estaba yendo no nos estaba gustando y nos uníamos a la protesta de todos los trabajadores. Creo que es un momento de estar unidos, de priorizar lo que es el Athletic, y creo que después del acto que tuvimos las posturas se irán acercando. Tenemos una reunión pendiente con la junta directiva, con el presidente, y a partir de ahí intentaremos resolver los pequeños conflictos que hay. Y lo importante es que el Atleti siga en lo más alto, que no empañe lo grandísimo club que es. Y hoy sentíamos que nos debíamos a nuestros aficionados y por eso estamos aquí, para que nos escuchasen.
1: Tenía la sensación de que mucha gente solo se ha quedado con el asunto de las entradas y que, como hemos contado en muchos medios, hay más cosas.
7: Sí, evidentemente. Yo creo que al final, cuando se habla de entradas y de primer equipo, pues lo fácil es decir, pues los comentarios que se han estado escuchando, pues que tienen mucho dinero y tal, que al final para nosotros lo del tema de las entradas es lo de menos. Es una conversación que tenemos pendiente con la junta directiva y queremos dejar claro que esto no es una rabieta de niños pequeños, sino que va mucho más allá y son problemillas que tienen fácil solución y que seguramente en los próximos días pues todo vaya como su cauce.
4: ¿Se va a adelantar alguna de esos problemitas que decías?
7: No, es mejor, los problemas se quedan en casa, no hay que hacer más ruido del que hay. Creo que es un momento de estar unidos, de celebrar los tres puntos. Necesitábamos una victoria como la de hoy para que se dejase de hablar de chorradas, porque realmente son chorradas, son pequeñas cosas que seguro que llegan a buen cauce y ojalá podamos disfrutar a lo largo de la temporada, porque creo que nos merecemos un buen año y no seguir sufriendo como lo hicimos el año pasado.
6: ¿Contacto con el presidente en los últimos días o en las últimas horas?
7: Sí, el presi ya ha estado en contacto con los capitanes. Ahora es cosa de poner fecha. Seguramente se celebre en los próximos días, que tenemos semana larga, y ojalá pues podamos llegar a un acuerdo, que seguro que por las dos partes es lo que queremos, y queremos que todos, también los empleados y los jugadores, pues todos estemos contentos y vayamos felices a trabajar.
2: Decía Unai hace unos instantes que son historias que vienen en algunos casos desde hace 4 años, o sea, casi desde la llegada de esta junta.
7: Sí, son pequeñas cosas pues que pasan en todas las casas. Creo que en todos los clubes de primera y segunda división siempre hay pequeños conflictos. Es verdad que esta vez pues se ha magnificado mucho más de lo que realmente es. Creo que son cosas que no deberían de haber salido fuera, pero creíamos que la única manera de tener voz, ya no solo por nosotros, sino por los empleados y también jugadoras del primer equipo femenino, creíamos que teníamos que hacer un plante, por así decirlo, y creo que fue el momento perfecto para poder así llegar a un entendimiento, y ojalá en los próximos días podamos estar todos contentos y, como te he dicho, poder volver al trabajo sin distracciones de otro tipo, porque lo que queremos es estar centrados en el juego y eso es lo que nos acerca a ganar.
4: El míster es un recién llegado. Le has dicho: tranquilo, míster, que esto no es lo habitual aquí, que va a ir todo bien a partir de ahora.
7: Sí, el míster estaba un poco preocupado porque al final cree que podía llegar esa crispación entre jugadores y aficionados y era lo último que quería. Nosotros evidentemente queríamos salir hoy también pues para aclarar las cosas, que los aficionados no pensasen que solo era tema de que solo pedimos entradas y entradas, no es eso, es cosa de club y jugadores, cosas que vienen de atrás, y ojalá pues podamos llegar a un entendimiento, que seguro que sí llega, y pronto se sabrá todo.
1: Hasta aquí, Iñaki Williams, muy claro además, ¿eh?
0: Sí, la verdad que bastante explícitos los dos, tanto Unai Simón como Iñaki Williams. El otro día no fue tiempo de explicaciones, hoy han decidido, después de ganar a la Celta, que sí. José, discurso muy coherente de los dos, tanto en lo deportivo como en lo extradeportivo.
1: Muy bien, lo ha explicado muy bien. La verdad que lo han explicado muy bien los dos, Simón y Iñaki. Y además, ¿sabes qué pasa? Que los que mejor lo pueden explicar son ellos. Y además, no dando excesivos datos y dejando esa reunión que tiene por delante con el presidente, que yo estoy convencido que lo van a solucionar. Yo lo escribí el otro día en la red social de X, que tienen que reunirse con ellos, porque lo van a arreglar ellos. Hay veces que quizá desde una decisión tomada pues en base a unos criterios y no haberla analizado las consecuencias que puede traer, pues se monta el lío que se ha montado, o muchas decisiones. Bueno, lo hablarán entre ellos y lo tienen que arreglar, que lo van a arreglar seguro, pero bueno, mira, pues también han metido hoy el matiz del equipo femenino, que era algo que nadie había hablado de eso.
0: Y de los trabajadores, una decisión que dice involucra sí a todo el club, y que lo importante es ir a trabajar contentos a Lezama o a donde toque.
1: Está clarísimo. Bueno, pues mira, hoy no vamos todos contentos. ¿Te has dado cuenta, Belilla?
0: Sí, la verdad.
1: Vamos
0: que
1: todos felices.
0: La verdad,
1: puntos,
0: que ha sido un...
1: jugadores hablando, jugadores explicando las cosas. Solo hace falta que nos dejen una pelota a nosotros ahora y metamos un par de goles aquí en Balaídos. No sé. Una locura. Muy felicidad, Belilla, por la parte que te toca. Terzic y su primer triunfo. Hoy es un día grande para ti.
0: Bueno, hoy es la primera piedra de un castillo que vamos a construir
1: de
0: juntos.
1: Un éxito total.
0: Que estoy convencido de que nos va a llevar a cotas mayores. Pero bueno, buen viaje de vuelta, José. Mañana no solo vuelve el Deporte a la 1:05, vuelve también las tertulias. Importante recalcarlo,
1: sí,
0: que
1: señor.
0: Muchos oyentes preguntaban.
1: Sí, mañana tertulia y el viernes. Hasta la semana siguiente no empezaremos con la de fútbol bronce, pero mañana desde el Corte Inglés ya primera tertulia de la temporada. Y bueno, que no le quepa duda a nadie que una tertulia con un triunfo como el de hoy es mucho mejor, mucho más divertida y mucho más todo.
0: Merece la pena escuchar el análisis de lo que ha sido la primera victoria de Intersic al frente del Atlético. Muy buenos minutos de fútbol. Buen viaje de vuelta, José.
1: Venga, hasta luego.
0: Nosotros nos vamos con el saludo de Diego Cobo, con el saludo de Juan Elejalde, de Beni Betegón, con todos los que han hecho posible el partido. Por supuesto, con Marchel Gutiérrez en el control técnico detrás de los mandos. Y Manuel Vilella, que pasen una grandísima noche de domingo y que mañana, cuando muchos vuelvan a trabajar, pues que lo hagan con una sonrisa, claro que sí, porque ha ganado el Athletic, porque lo ha hecho de manera solvente ante el Celta de Vigo por 2-0, 12:20 de la noche. Sigan en la compañía de Onda Vasca, el deporte volverá 1:05, movida deportiva. ¡Agur!

Y también el grupo Fleetwood Mac es uno de esos grupos que resultan imprescindibles para entender la historia de la música contemporánea. Ellos tuvieron su pico de actividad sobre todo en los años 80, en los que lanzaron distintos discos como Tango in the Night, que es precisamente el álbum en el que se incluyó este éxito de Fleetwood Mac, Little Lies.

Y aunque ya antes habían lanzado dos discos, precisamente el álbum en el que se incluyó esta canción fue el que lanzó al estrellato a nivel mundial al grupo de punk rock Green Day. Basket Case fue uno de los temas que se incluyeron en ese álbum.

La verdad es que el éxito de Héroes del Silencio dentro del Estado español y también en otros países fue abrumador, y todavía, décadas después de que la banda se disolviera, hay muchos fans que esperan una reunión de Enrique Bunbury y todos sus compañeros. El caso es que en 1990 lanzaron uno de sus discos más destacados, Senderos de Traición, y en él se incluyó esta canción, que es uno de sus himnos más laureados, Maldito Duende.

La canción representa todo un modo de vida, el que acompaña, el que tradicionalmente hemos visto acompañar a las estrellas del rock. Así nos lo contaba Ian Dury hace ya algunas décadas. Sex and Drugs and Rock and Roll.

Pues con esta canción se hizo popular a nivel internacional la estadounidense Macy Gray, con su primer trabajo al que precisamente dio título este tema, que vio la luz en 1999 y gracias a él se llevó el premio Grammy a la canción del año, I Try.

Con esta canción retrocedemos hasta 1979 para sumergirnos en el disco One Step Beyond que publicaban los británicos Madness, un grupo de ska que triunfó gracias a temas como este One Step Beyond.

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1: Eskerrik asko. 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No son monstruos extraordinarios. No vamos a regalarles esa grandeza.
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hace ya algunos años que nos dejaba Dolores O'Riordan, la vocalista y líder del grupo irlandés de Cranberries, pero a sus espaldas nos queda un importante legado, grandes canciones, grandes discos como Bury the Hatchet, que se publicaba en 1999 y que incluía canciones como Animal Instinct, Promises y también esta, Just My Imagination. Es considerado uno de los mejores guitarristas de todo el planeta. Este mexicano estadounidense, a quien conocemos como Carlos Santana, ha vendido más de 100 millones de copias de sus discos en todo el mundo y además ha sabido rodearse de grandes colaboradores como Michelle Branch, que le acompañó en este éxito de

En muy poco tiempo tuvieron muchísimo éxito. De hecho, esta es la canción que dio título a su último trabajo, Ulala. Este es el clásico de The Faces.

Existen varias versiones de esta canción. Una de las más conocidas es la de los británicos V40, pero la original la escribió Neil Diamond en 1967 y está inspirada en el consumo de vino como la única herramienta para evadirse de los problemas. Red Wine.

Es un tema inolvidable que nos hace retroceder hasta 1970 y además se llevó el premio del Salón de la Fama de los Grammy. También hicieron los Beach Boys su correspondiente versión de esta canción que hoy escuchamos de la mano de Mama San de Papas, California Dreamin'.

Esta vez la máquina del tiempo nos deja en 1966, momento en el que Harry Nilsson lanzaba esta canción Everybody's Talking, que además le permitió entrar en el Salón de la Fama de los Grammy y le proporcionó un Grammy a la mejor interpretación vocal pop masculina.

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1: La canción es original de la banda de funk War, pero unos cuantos años después de su edición, Smash Mouth también quisieron hacer su particular versión de todo un clásico, Why Can't We Be Friends?

todavía cuatro décadas después del fallecimiento de Bob Marley a la temprana edad de 36 años, sigue habiendo dudas e incógnitas en torno a las causas de su fallecimiento. De lo que no cabe duda es de que nos dejó un gran legado musical en el que se incluyen grandes temas como este Every Little Thing Is Gonna Be Alright.

Si hay un artista que se haya entregado en cuerpo y alma al jazz y al blues, ese es sin duda Van Morrison, que lleva la friolera de 60 años de trayectoria musical. Un tiempo en el que ha conseguido muchísimos éxitos, como el que hoy hemos escuchado, este Brown Eyed Girl.

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1: Esta es una de las canciones más conocidas del grupo sueco The Cardigans. Además, es una canción que ha aparecido en el juego Gran Turismo para PlayStation, My Favorite Game.

Este grupo empezó a triunfar precisamente cuando tuvo más efervescencia ese Britpop durante la década de los 90. También, por supuesto, venían del Reino Unido. En el año 1995 debutaban con el disco I Shoot Coco y en él se incluyó esta canción que fue todo un himno adolescente cargado de energía positiva. All Right es el éxito de Supergrass.

Un clásico del rock and roll de la década de los 60 con una banda británica, liderada por John Mayall, el grupo John Mayall and the Blues Breakers y su éxito Hideaway.

Este fue el éxito que firmaba la cantante británica Gabrielle en el año 2001. Es una canción que formó parte de la banda sonora de la película El diario de Bridget Jones. Y seguro que recuerdas perfectamente a Gabrielle interpretando Out of Reach. Fue un grupo referente del pop rock con tintes folk de la escena musical británica durante la década de los 80 y también buena parte de los 90. En sus 13 años de trayectoria musical, los Immaculate Fools publicaron 6 discos y cosecharon numerosos éxitos, como este del año 90, Sed.

Es toda una dama del rock y del punk a nivel internacional y lo es desde hace ya varias décadas. Estamos hablando de Patti Smith, que en el 88 triunfó y nos hizo bailar, además, a ritmo de People Have the Power.

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1: La canadiense Shania Twain publicó su tercer disco Come On Over en 1999. En él se incluyó esta canción y un año después, gracias precisamente a este tema, se llevó el Grammy a la mejor interpretación femenina de música country. Este es su éxito Man, I Feel Like a Woman.

La banda se formó en 1968 y durante un montón de años han ido cosechando éxitos hasta la actualidad. Estamos hablando de The J. Geils Band, que en 1981 se alzó con el premio Grammy a la mejor interpretación rock de un dúo o grupo con vocalista, gracias a esta canción, Centerfold.